0: este partido. Las alternativas viales son Patriotismo, San Antonio, Extremadura e Insurgentes, para todos nuestros amigos que nos escuchan a través de la radio y también están por llegar a este estadio Ciudad de los Deportes, donde la afición ya será así, pendientes de lo que ocurrirá en unas horas más con este partido entre los poderosísimos Pumas y el Cruz Azul. Pepe, es la información que te tengo a bordo de la moto.
1: Ulises, me queda muy claro, pero dime, ¿qué pasa con los vecinos? Porque también son víctimas de todo este movimiento, la gente que vive en la colonia Nochebuena. Bueno, creo que se cortó la comunicación con Ulises Soriano. Le ganó la emoción, te ganó la emoción, pero dime de los vecinos, por favor, Ulises.
0: Pepe, pues los vecinos están sufriendo complicaciones, muchos de ellos tuvieron que evitar dejar su carro o salir con él, muchos de ellos lo han resguardado, complicaciones, hay que mostrar la INE para saber que ellos viven aquí y comprobarle a los elementos de la Secretaría de Seguridad Ciudadana que son residentes y con ello los puedan dejar pasar. Sin embargo, minuto a minuto las vialidades se complican en esta zona de esta importante colonia, sobre todo insistir en las rutas viales. Insurgentes es una de ellas, sin embargo, para quienes transitan, pues ya encontrarán un poco de carga vial debido a la salida ya de diversos oficinistas. Mientras tanto, Pepe, pues poco a poco se llena este estadio. Por supuesto, algunos vecinos que están cerca tendrán una vista privilegiada con boletos, pues prácticamente que se agotaron de manera inmediata.
1: Muy bien, gracias Ulises, gracias Ulises Soriano por la información. Buena tarde, mientras tanto.
0: Continuamos pendientes, Pepe, muy buena tarde.
1: Gracias, muy buena tarde. José Luis N., el pintor, ¿cómo pinta de azul? Es de azul y azul.
2: Azul y azul, aunque
1: bienvenido, fuera... Bienvenido, ¿cómo estás?
2: Hay azul crema, Pepe. Buenas noches, o buenas tardes, mejor dicho, al auditorio. Hay azul crema afuera, por increíble que parezca, van a jugar adentro Pumas y Cruz Azul, pero afuera parece Casa de la América.
1: ¿No te parece que la autoridad no debería permitir el uso del estadio de la Ciudad de los Deportes, toda vez que no hay estacionamiento para vehicular, ni siquiera hay una estrategia de vehículos de servicio público para, llegado a un punto de la ciudad, trasladar a los aficionados, en fin, como se hizo en el
2: protocolo como en el Estadio Banorte recientemente en la reinauguración? Me parece que sí hace falta, Pepe, eso, justamente, más que la prohibición de no jugar ahí, es hacer que sea práctico y fácil para todos. Por ahí en el World Trade Center hay una manera, no sé si en este momento está operando, cuando Cruz Azul era local ahí, que dejabas tu carro y había un camioncito que te trasladaba. Esta, que es única ocasión, creo que tuvo, si es que existe, faltó comunicarlo más, pero sí me parece que es muy complicado llegar ahí en carro, eso está clarísimo. Históricamente creo que el Metrobús ha sido la mejor opción, pero también pasa esto, Pepe, que los que viven muy cercano al lugar, es muy complicado acceder precisamente a su domicilio, ¿no?
1: Bueno, pues vamos ahora con la información deportiva de lo que va a pasar esta noche en la cancha.
2: Pues es un muy buen partido, Pepe. Vuelven dos mexicanos a escena, que son dos entrenadores que fueron canteranos de sus equipos a quienes ya dirigen, y precisamente de ello, y muy atento a todo lo que se ha vivido alrededor, pues tenemos un gran equipo allá, precisamente Alejandro Elizalde, que está en la cámara, y también Ángel Ricalde. ¿Qué te parece si vamos con él
1: para vamos
2: que
1: nos ellos, cuente claro
2: precisamente cómo están las inmediaciones y cómo está este tema también de lo que se juegan ambos equipos? Adelante, Ángel, muy buenas tardes.
3: Buenas tardes, José Luis, ¿cómo estás, Pepe? Muy buenas tardes para ti también y todo el auditorio. Efectivamente, ya instalados y preparados, listos para el primer capítulo de la gran final del Clausura 2026 de la Liga MX. Escuchaba atento a su conversación. Efectivamente, este es un estadio que es muy complicado, ¿no? Ya para los estándares actuales del fútbol mexicano, con una logística muy difícil, tanto para aficionados, como para clubes, como para el que venga a este tipo de partidos. Ya las inmediaciones del estadio, prácticamente con mucho movimiento, será a las 8 de la noche, el silbatazo inicial. No tarda mucho para que arriben los equipos a este inmueble, y pues como comentaban compañeros, por primera vez desde 2013 es dos técnicos mexicanos van a dirigir una final del fútbol mexicano. El Piojo Herrera y Memo Vázquez, los últimos que lo hicieron en el Clausura 2003, ahora con escenarios muy diferentes, porque Wiki es interino y ha platicado ya Víctor Velázquez, el presidente de Cruz Azul, que de ganar esta final se quedará, pero del otro lado sí ha habido continuidad para el proyecto de Efraín Juárez, que fue construido de menos a más con resultados

0: Muy difíciles en el inicio y que viniendo poco a poco en este torneo ha llegado a esta instancia como superlíder. 7 veces se han encontrado antes en la liguilla en torneos cortos, saldo favorable para los Pumas de 5 avances por solo 2 de Cruz Azul, y esta será la tercera final histórica entre ambos, la primera en la era de los torneos cortos, José Luis.
1: Sin duda, Ángel, muy completo el reporte.
2: Torneos cortos que se inauguraron en
1: 1996
2: a la fecha.
1: Sí, y hablamos de los torneos largos donde creo que los dos equipos, si se permite el comentario, se comenzaron a ser grandes, Pepe, porque fue en esas temporadas, en los 70s y en los 80s, donde Cruz Azul y donde Pumas empezaron realmente a hacer que las masas comenzaran a seguirlos y convertirse en uno de los grandes, ¿no?
2: ¿Tú tienes idea de la cantidad de aficionados que tiene uno y otro equipo? Ayer comentábamos con Oscar, comentábamos acerca de la afición, la mayor afición es para las Chivas Rayadas del Guadalajara.
1: Sí.
3: Después el América, por una diferencia mínima.
2: Pero estamos hablando de más de 15 millones, 20 millones.
3: Entre 20 y 23 millones aproximadamente, cada uno de ellos.
2: Ajá.
3: Ponle 23 millones las Chivas, 22 millones el América, y después le sigue Pumas y Cruz Azul.
2: Exactamente, el lugar tercero y cuarto, ya estamos hablando de alrededor de 10, 15 millones cada equipo.
3: Es correcto.
1: Sí, y por ahí el tema del Guadalajara.
2: Y la rivalidad es enorme.
1: Es que es una gran rivalidad. Ojo con los que le van a Guadalajara. No es que uno le quiera cargar la mano o darle más mérito al América, pero muchos le van al Guadalajara del otro lado. Los paisanos que están del otro lado, solamente por sentirse más mexicanos, ¿no? También eso creo que desnivela un poco que pensemos que Chivas tiene más afición que América, pero es un hecho que así sucede. Incluso a Mauri Vergara le han querido comprar el Guadalajara y no le han llegado al precio. Él sabe el productazo que tiene, que es Chivas, porque son dos naciones que le compran igual los souvenirs y todo lo que representa.
2: Muy bien, pues dejemos la mercadotecnia y vete a la reventa, ¿no?
1: Vamos a la reventa, a ver qué alcanzamos, porque ya vi que está más saturado allá todo. Está Ángel Recalde, Diego Villagómez y Alejandro Elizalde.
2: Vamos a despedir
1: al equipo de Fórmula.
2: Ángel, muchas gracias, Ángel, por este reporte. Ojalá al ratito tengamos nuevamente contacto para que tengamos la alineación de esta noche en la cancha.
0: Así será. Así es, Pepi, si me permite rápido antes de salir con el ingrediente adicional que tiene este partido, de que le llaman ahora el clásico de la obsesión por diferentes temas deportivos, administrativos, que han hecho que la rivalidad llegue, me parece, a su punto más alto en los años. Así que muy atractiva la final, esperemos un buen partido de ida.
2: Esperemos la información entonces, Ángel, esperemos la información de la alineación de los equipos. Gracias y hasta el ratito.
0: Hasta el rato, Pepe, buena tarde.
2: Gracias, buena tarde, gracias.
1: Un gusto, Pepe, como siempre, por ahí de las 7 seguramente estarán ya liberando los 2:11.
2: Estupendo, gracias.
1: Pepe,
2: si nos permite, vamos a hacer una pausa y vamos a regresar con algo que me parece importante. Finalmente fue entregada ayer la iniciativa de reforma a la reforma judicial, que tiene algunos toques importantes en lo que se refiere también a la reforma electoral. Algo importante dicho en la iniciativa, contenido en la iniciativa, es evitar algo muy difícil: la postulación de candidatos vinculados con el crimen organizado. No estamos hablando solamente de candidatos a diputados o candidatos a gobernadores, no. Estamos hablando de alcaldes, de donde el hilo se rompe por ser lo más delgado. Permítanos una pausa y continuamos con más.
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12: Una vuelta al mundo.
13: Nueva Zelanda es considerado uno de los países más bellos del mundo por sus montañas nevadas, volcanes, playas y dunas. Se ubica en Oceanía, al suroeste del Océano Pacífico. Lo integran dos grandes islas, la del norte y la del sur. En la isla del norte está la Sky Tower, uno de los edificios más emblemáticos de Auckland, la antigua capital de Nueva Zelanda. Tiene 322 metros de alto, restaurantes y tres grandes miradores para contemplar la ciudad. Otro de los lugares más hermosos de Nueva Zelanda es Milford Sound en la Isla del Sur, que con sus paisajes y sus espectaculares golfos estrechos y profundos, regala hermosas postales y la oportunidad de nadar con focas bebés.
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2: Antes de ir directamente con la información de la reforma a la reforma judicial, infórmanos por favor cómo va a estar el clima y bueno, saludamos por supuesto a parte del equipo.
3: Dos asuntos sumamente importantes. Primero, lo que tiene que ver con el clima. La ola de calor en gran parte del país va a prevalecer, sobre todo en Sonora, Sinaloa, Nuevo León, Tamaulipas, Veracruz, Tabasco y Campeche. En la Ciudad de México, el Estado de México, Puebla e Hidalgo, el ambiente caluroso, muy caluroso para nosotros, pero eso sí, fuertes lluvias y tormentas eléctricas para las próximas horas. Chiapas, Oaxaca y la península de Yucatán, lluvias fuertes acompañadas de rachas de viento y caída de granizo.
2: Tormentas eléctricas sobre la Ciudad de México, esto podría afectar eventualmente el partido de fútbol.
3: Muy posiblemente, porque de hecho hay alerta amarilla por lluvias en las 16 alcaldías, o sea, en toda la Ciudad de México. Ya llueve fuerte en Álvaro Obregón, en Magdalena Contreras, Cuajimalpa, Tlalpan y Coyoacán. Puede granizar en algunas de estas alcaldías y se van a mantener hasta la noche. De hecho, el metro ha implementado marcha de seguridad en 10 de sus 12 líneas y esto ha causado retrasos, desde luego. Otros puntos afectados por cierres viales y lluvias son las inmediaciones al Estadio Ciudad de los Deportes, el circuito interior y la zona de Reforma y periférico.
2: Que no empiecen a caer rayos y centellas sobre la cancha del estadio porque hay protocolos. Se suspende el partido, que sería lo de menos. Pues para evitar que algún jugador de Cruz Azul o de Pumas le caiga un rayo, eso nadie lo desea. No, el público, al público también hay que protegerlo. Entonces yo no sé los protocolos de seguridad por cuestiones climatológicas, cómo estén siendo considerados, porque pues, el no tiene techo, está al aire libre, en fin. Pero dejemos eso, saludemos rápido.
3: Saludamos al equipo de edición, en esta ocasión todos son familiares de José Luis N. el Pintor, porque es Damián N., Itzel N., que ahí los vemos, Emanuel N., Javier N, Patricio N y Leslie N. Hoy no nos quisieron dar sus apellidos, quisieron pasar medio desapercibidos. Pero sí queremos saludar a Quintana Roo, nos están sintonizando en el 92.3 de frecuencia modulada, en Huetamo 103.5 de frecuencia modulada, y si quieren también disfrutar de la señal de video, recuerden que en la transmisión en vivo de YouTube pueden ver durante las dos horas que dura este noticiero, pueden participar en el chat, pueden también participar en el sondeo de este día. México debe entregar a Rocha Moya a Estados Unidos, y si quiere hacernos llegar sus comentarios vía WhatsApp, 5548-480394.
2: Lo van a entregar en papel celofán con moño rojo y atentamente la dirección del 1600 de Pennsylvania Avenue, allá en la Casa Blanca, ahí se ubica el domicilio conocido.
3: Dirección conocida, como dicen todavía en algunos pueblos.
2: ¿Cuál será la dirección más conocida del mundo? ¿Lo ha pensado usted? ¿El 10 de Downing Street? ¿La dirección de Sherlock Holmes? Me parece que esa también era quien leía los libros de Sherlock Holmes. ¿Quién sabe si todavía sigan en boga? Berkeley se llamaba la avenida en Londres, en fin, no sé cuál sea.
3: Fíjate que en efecto la Casa Blanca es la dirección más conocida del mundo, tienes toda la razón, la residencia del primer ministro británico le sigue, el Palacio de Buckingham, el Kremlin, la Torre Eiffel y la dirección ficticia de Sherlock Holmes en ese orden.
2: Muy bien, pues está usted enterado de los domicilios. No, importantísimo, ¿no? No le cambie, no, cuidado, aquí sí decimos lo importante. Pero vámonos con la reforma electoral. Anuncia la presidenta de la República, ya lo entregó ayer, una iniciativa para evitar postulación de narcocandidatos. Según la propuesta, habrá una comisión del Instituto Nacional Electoral para revisar los perfiles. Así lo anunció la presidenta.
11: Una propuesta desde hace tiempo que tiene que ver con evitar que haya algún candidato o candidata de cualquier partido político que hubiera algún riesgo de vínculo con la delincuencia organizada. Es algo que se ha estado trabajando, platicando desde hace tiempo. Luisa María tenía ya preparada esta propuesta.
2: Y esa propuesta también se va a discutir en el periodo ordinario, periodo extraordinario de sesiones convocado para el próximo 26 de junio, es decir, ya la semana entrante. Por cierto, propone Ricardo Monreal anular elecciones en caso de intervención extranjera.
15: Es una iniciativa que estuve trabajando en las últimas horas. Antes ya traía la idea, porque en varios países del mundo ha habido intervenciones muy directas de países extranjeros en elecciones. Y ahora se establece la posibilidad de que, en la iniciativa, de que cuando haya intervención de algún país extranjero, sea vía organizaciones, voceros, personas morales o personas físicas, demostrable, se pueda anular la elección.
2: Vamos a hablar más adelante justamente con Ricardo Monreal en esa parte de todo lo que hace político. Es colaborador en este espacio de noticias y a él le vamos a preguntar. Muy bien, si hay intervención extranjera se suspenden las elecciones. ¿Y qué pasa si hay intervención del crimen organizado? ¿También se suspenderían las elecciones? La propuesta del líder morenista en San Lázaro y la iniciativa presidencial, además del cambio de fecha de la elección judicial, serán procesados en un periodo extraordinario que, le digo, inicia el próximo martes. Sara Pablo, adelante.
16: Sí, Pepe, ¿cómo estás? Muy buenas tardes. Fueron 26 votos a favor y 10 en contra, como el Pleno de la Comisión Permanente del Congreso aprobó esta convocatoria a un periodo extraordinario a partir del martes 26 de mayo por la tarde y hasta que se concluyan los asuntos. ¿Cuáles son los asuntos? Son cuatro iniciativas, dos de la presidenta Claudia Sheinbaum, la primera para aplazar la elección judicial del 2027 al 2028 y otras modificaciones en esta materia. También cambios a la Ley General de Instituciones y Procedimientos Electorales en materia de integridad en candidaturas, ya lo decías, Pepe, con la creación de una comisión de verificación de integridad de candidaturas integrada por 5 consejeros electorales. Hay que decir que esta iniciativa que fue expuesta en la conferencia mañanera hasta el cierre de la sesión del día de hoy no se había recibido en el Congreso y así se aprobó el extraordinario. Se incorporaron también a este periodo dos iniciativas del coordinador de los diputados de Morena, Ricardo Monreal, una reforma al artículo 41 constitucional que introduce una nueva causal de nulidad de elecciones por intervención extranjera, y su ley reglamentaria con cambios a la Ley General del Sistema de Medidas de Impugnación en Materia Electoral. Plantea que la nulidad proceda cuando exista prueba plena de que gobiernos extranjeros, organismos internacionales, entidades privadas, personas físicas o morales fuera del territorio hayan intervenido de manera directa o indirecta en el proceso electoral y que sea determinante en el resultado de la elección. ¿Cuáles son los actos considerados lesivos? Habla, por ejemplo, de una propaganda, difusión sistemática de desinformación, manipulación digital. También entrarán en esta categoría la realización de actos de presión política, económica o diplomática. En el pleno, las acusaciones fueron de traidores a la patria y narcopolíticos. La diputada de Morena, María Teresa Ili Díaz, acusó a los legisladores de oposición de pretender conservar sus privilegios y oponerse por ello a la reforma judicial.
17: La oposición puede seguir ladrando, mintiendo y haciendo sus cochinadas, pero ya no van a seguir usando al Poder Judicial como instrumento para proteger privilegios y frenar la voluntad del pueblo. Porque hoy México tiene una presidenta que sí tuvo el valor de enfrentar a los intocables.
16: La respuesta vino de la senadora del PRI, Carolina Villano, quien dijo que se ocuparon de capturar el Poder Judicial para garantizar la impunidad a los suyos.
17: ¿Privilegio? ¿Privilegio ser senador de la República y no venir a trabajar? ¿Estar guardado allá en el pueblo de los narcos? Ese es un privilegio. Privilegios son los que ustedes tienen, porque hoy pueden decir que los hijos de López Obrador no tienen responsabilidad en el tren interoceánico. Esos son privilegios de los que ustedes gozan. Por eso querían tener jueces, magistrados y ministros, porque sabe el que se fue a la chingada lo que precisamente les dejaba como herencia maldita, y quería proteger a sus hijos y quería proteger a los suyos. Por eso se apoderaron del Poder Judicial. Quédense con el privilegio de mandar a la chingada todo.
16: Gerardo Fernández Noroña, el senador de Morena, con un títere en la mano, dijo que a ellos pues los manejan de otro lado.
18: Que voy a poner una demostración gráfica de lo que es la oposición. Narcos, narcos, Morena es narco, todos son narcos. Estos son muñecos de ventrílocuo, títeres, pero miren, gráficamente les demuestro, un títere no se detiene solo, no sirve para nada, no sirve para nada, sirve para irse al basurero de la historia.
16: Y el panista Marcelo Torres señaló que la propuesta de la presidenta para evitar la postulación de candidatos ligados al narcotráfico es una confesión política sobre la infiltración del crimen justamente en este ámbito.
19: Sino porque es evidente que la mal llamada reforma judicial necesita cirugía mayor. Lo dijimos desde que se dio el debate, tanto en la Cámara de Diputados como en la Cámara de Senadores. Era una reforma hecha al vapor, sobre las rodillas.
16: Así pues, el periodo extraordinario, Pepe, a partir del martes a las 4 de la tarde. El reporte que tengo.
2: A partir del martes 26 a las 4 de la tarde inicia el periodo extraordinario y se tienen que ir deprisa, rapidito, porque se les viene el tiempo encima para que esto quede constitucionalmente ya aprobado. Que estés muy bien, Sara. Gracias por la información.
16: Gracias, Pepe. Buenas tardes.
2: Gracias, buenas tardes. Después de corte vamos a hablar con Ricardo Monreal. Él es presidente de la Junta de Coordinación Política en Diputados Federales y también es líder de la bancada de Morena en esa instancia legislativa. Y él ha hecho una propuesta interesante. Está hablando de que cuando haya una elección donde se descubra que hay intervención extranjera, la elección debe ser liquidada, debe ser cancelada. Ahí le vamos a preguntar si cuando hay intervención del crimen organizado, narcotráfico, llámalo como quiera, también se va a cancelar, porque eso no lo menciona, a menos que él nos lo diga enseguida. Hagamos una pausa breve, volvemos enseguida con más información.
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28: A la reina Leticia, o la amas o la odias. 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
2: Tenemos contacto en este momento, lo adelantaba, con Ricardo Monreal, el doctor Ricardo Monreal, doctor en Derecho. Él es presidente de la Junta de Coordinación Política de la Cámara de Diputados y líder de la bancada de este partido en el poder y colaborador en este espacio. Ricardo, un saludo muy cordial, afectuoso, buenas tardes. ¿A quién le vas? ¿A Pumas o a Cruz Azul?
36: Soy Puma, mi querido Pepe. Soy maestro de la UNAM, estudié en la UNAM. Soy egresado, ahí terminé mis estudios de especialidad, maestría y doctorado, y además soy un amante perdido de la educación pública y en este caso de la máxima casa de estudios que es nuestra alma mater, la UNAM. Así es de que soy Puma hasta el final, y esta vez después de muchos años, Pepe, estamos prácticamente en el umbral de ser campeones. Deseo que le vaya bien, muy bien a los Pumas.
2: Bien, bien explicado, Ricardo, gracias. Ahora vamos a nuestra materia, a lo que te ocupa todo el día y el pensamiento. Propusiste una iniciativa para anular los procesos electorales cuando se demuestre que hubo intervención extranjera. ¿Por qué razón llegaste a ese punto de vista? Y te quiero preguntar, si acaso, y quizá me adelanto, si acaso se suspendería o debería suspenderse una elección si hay notable intervención del crimen organizado en México.
36: Sí, Pepe, mira, dentro de este proceso que estamos viviendo, de reformas a la Constitución para mejorar el proceso interno de la elección de miembros del Poder Judicial, que son 7 artículos en la iniciativa que presentó la Presidenta de la República, que entre lo más notable es el cambio de fecha de la elección en lugar del 2027, concurrente con el proceso electoral, se plantea cambiarlo al 2028. Esta propuesta prácticamente estaba por unanimidad. Los consejeros del INE, los magistrados del Tribunal Electoral, los ministros de la Corte, gran parte de la academia y de los partidos políticos planteaban esta modificación. Y otras 6 modificaciones que tienen que ver con que el Pleno de la Corte prevea 2 secciones, sesiones de carácter público. Es una especie de recomponer las salas, pero les llaman ahora sesiones, la propuesta de la presidenta. Y aprovechando este cúmulo y este ambiente de reformas, en donde se diseñará de nueva forma el proceso para elegir jueces y magistrados, sin que existan estos tan criticados acordeones, y otras cosas, Pepe, que mejoran la elección del Poder Judicial, decidí plantear 2 iniciativas, una de modificación a la Constitución y una a leyes ordinarias, que tiene que ver, como tú lo dijiste en un principio, a que sea una causa de nulidad de la elección cuando se demuestre que influyeron factores externos de otro país a través de personas, organizaciones o el propio gobierno extranjero que influyó de manera determinante en la elección. Eso sería causa de nulidad de la elección, de que se trate, por ejemplo, si es un distrito donde se influyó por algún ente externo, extranjero, eso sería causa para poder
2: ampliar la elección. De acuerdo, pero ¿qué pasa si interviene el crimen organizado, el narcotráfico, que sabes perfectamente que opera en su botín, opera también por puestos clave de poder que le significa dinero? Acuérdate que Estados Unidos ya los calificó como organizaciones terroristas internacionales y los comparó incluso con Hezbollah. ¿Qué pasa si el narcotráfico se mete la nariz, porque la tiene metida en algunos casos con las elecciones? ¿Se anularía?
36: Sí, Pepe. Sí, mira, Pepe, es muy importante esto que tú dices. Una de las propuestas que se hizo hoy a la ley, al COFIPE, modificaciones al COFIPE, es que se cree una comisión dentro del INE y que esta comisión pueda recibir información de la Comisión Nacional Bancaria, de la Fiscalía General de la República, de la UIF, de los aspirantes candidatos a puestos de elección popular, si estos tienen riesgos notables de estar vinculados con el tráfico de drogas o con el crimen organizado. Es un avance fundamental. No está mal, Pepe, como tú lo dices, que también se anulara. Fíjate bien lo que te digo. Yo estoy planteando la anulación cuando haya intervención extranjera. Pero tampoco estamos alejados de aceptar que cuando se demuestre que el crimen organizado influyó en una elección de presidente municipal, de diputado local o de gobernador, también sea anulada. Es una buena tesis. Yo planteé esta modificación a la Constitución, al 41 de la Constitución, como una medida urgente de que cuando por la vía diplomática, por la vía política, por la vía del dinero, una organización extranjera o un gobierno extranjero influye en una elección, esta se declare nula. Pero esto que tú comentas, Pepe, del crimen organizado, hay que revisarlo. Estamos en el proceso pleno de aceptar modificaciones a las reformas que se proponen dentro de la Comisión de Puntos Constitucionales, que es la que a partir de ahora está trabajando para recibir propuestas.
2: Pues,
36: enriquecer la propuesta.
2: De una vez, Ricardo, porque ahorita están ustedes remendando el remiendo. Y después va a haber que remendar el remiendo del remiendo. Es decir, ahí vamos pateando el bote. Es lo que desespera un poco en cuanto a la credibilidad que tienen los procesos electorales en los que van a participar. Pues tienen que ser gente limpia, honesta. Los tienen que arbitrar justamente, no solamente Morena, como dijo hoy Ariadna Montiel, sino todos los partidos políticos tienen que tener ese protocolo obligatoriamente para que en las cuentas bancarias, en todo esto, no haya malas interpretaciones, no haya fraudes escondidos.
36: Sí, Pepe, estoy de acuerdo contigo y tu comentario. Te pediría que es Morena el que está planteando estas modificaciones. Es la presidenta de la República, a través de Luis Alcalde, la que planteó la formación de esta comisión, otorgarle facultades al INE para poder investigar las cuentas, las actividades, los ilícitos y la probable vinculación de aspirantes a candidatos a puestos de elección popular. Realmente es, por un lado, la presidenta que asume plenamente esta responsabilidad, y por el otro lado Morena, que les dice sí, estamos de acuerdo para que haya limpieza y que los candidatos a puestos de elección popular que se conviertan después en representantes populares no tengan una sola mención o bien riesgo o mancha de actividades ilícitas o de vinculación con el narcotráfico. Me parece que es un avance significativo, y a mí me parece también, Pepe, que esto que tú has propuesto de la nulidad en el caso del crimen organizado en una elección también sea considerado. Me parece que la Comisión de Puntos Constitucionales podrá ampliar los supuestos para la nulidad de una elección, sí. Se trate de un distrito, de un municipio o del país.
2: Llama la atención esta iniciativa tuya, porque, bueno, estamos hablando de la intervención del crimen organizado en los procesos electorales, lo cual ya se vio, es un hecho, hay que evitarlo, hay que extirparlo. Pero, ¿qué tan importante es la intervención extranjera en los procesos electorales? ¿Por qué te llevó, qué te llevó a tener esta idea para lanzar esta iniciativa?
36: Es muy importante tu pregunta, Pepe. Primero, reforzar el carácter soberano de nuestro país, no tener influencias del extranjero y no tener ninguna actividad del extranjero que influya en el elector. Porque ya se presentaron hechos en algunos países, recuerdo dos, Ucrania y Rumania. Y en los dos hubo una injerencia directa de países extranjeros que torcieron la voluntad popular, ganaron quienes dijeron los extranjeros y después tuvo que anularse la elección. Es decir, Pepe, no es nueva esta modalidad que planteo. En muchos países del mundo ya se observa cuando un país extranjero en contra de las leyes nacionales influye, interviene, financia o dicta criterios en la elección y se demuestra, se debe de anular. Esa es mi posición y eso fue lo que me llevó a proponer en una iniciativa una nueva causal de nulidad de la elección. Trátese de un municipio como ahora recientemente sucedió en Morelos. Trátese de un estado, trátese de un distrito o incluso de la nación en la elección presidencial.
2: Ricardo Monreal, finalmente te quiero preguntar, ¿qué tanto se reduce en los hechos la politización del poder judicial que denunciaban los críticos del sistema?
36: Yo te diría que esta ley que nosotros aprobamos hace 2 años, toda norma jurídica, Pepe, todo sistema jurídico es perfectible. Por eso es que existe el Congreso de la Unión de manera permanente. Es un poder ordinario y es un poder que funciona permanentemente para actualizar, mejorar y cambiar leyes que no funcionaron. Es decir, no hay leyes perfectas y por supuesto no hay leyes eternas. Y por eso ahora lo que está haciendo la presidenta de la República en una iniciativa de reforma a 7 artículos es mejorar el procedimiento, aclarar el procedimiento y generar certeza jurídica para todos aquellos que participan en el proceso de elección de jueces y magistrados. Y el haber pospuesto un año la elección y no juntarla en el 2027 con una elección que va a ser muy amplia, es correcta la decisión de la presidenta de plantearle al Congreso modificar estos 7 artículos para mejorar el procedimiento electoral para elegir al poder a elementos del Poder Judicial de la Federación y también de los estados.
2: Ricardo Monreal, muchísimas gracias por tus comentarios compartidos con la audiencia de Grupo Fórmula, siempre bienvenidos.
36: Saludos, Pepe, un abrazo a todo el auditorio, y aquí estamos a la orden para lo que se ofrezca, y muchas gracias, siempre te lo agradezco por tu espacio, por el espacio que me permites de manera plural expresarle a tu auditorio.
2: Por supuesto, gracias, gracias, muy merecido, por cierto. Gracias, Ricardo Monreal, él es el coordinador de la Junta de Coordinación Política de la Cámara de Diputados. Nos vamos a una pausa. Sí, porque vamos a seguir hablando. Este tema da para muchísimo, muchísimo. Vamos a ir con Luis Carlos Ugalde hasta Massachusetts, en Boston, Massachusetts. Pero primero una pausa, unos anuncios.
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7: Un juez de control ordenó la apertura del juicio oral en contra de Uriel N. por el delito de abuso sexual en contra de una joven de 25 años. Cabe destacar que el imputado también enfrenta otro proceso penal por agredir sexualmente a la presidenta Claudia Sheinbaum. La Administración de Control de Drogas de Estados Unidos ofrece una recompensa de $5 millones por información que facilite la captura de Jesús González Pañuelas, alias El Chuy, presunto narcotraficante señalado como líder de una red de tráfico de drogas a Estados Unidos y lavado de dinero para el cártel de Sinaloa. Ante la Comisión Permanente del Senado, el presidente del Consejo Europeo, Antonio Costa, sostuvo que en tiempos de incertidumbre, socios clave como México y la Unión Europea deben priorizar la cooperación mutua y el derecho internacional por encima de las políticas de ruptura. Informa Itzel Vanegas, más detalles en radioformula.mx.
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2: Estamos enlazados en este momento con el doctor Luis Carlos Ugalde, director general de Integralia Consultores, una empresa de análisis de riesgo político. Usted lo conoce, al doctor Ugalde y a la empresa que él dirige también. Luis Carlos, bienvenido. ¿Cómo te va? Muy buenas noches para ti por allá.
8: Muy buenas noches, Pepe.
2: Luis Carlos Ugalde, ¿cuál es tu lectura de esta reforma a la reforma judicial? Algunos decimos por acá que es el remiendo del remiendo. Ya hablamos ahora hace un rato con Ricardo Monreal, hablamos de otras iniciativas que se van a manejar, en fin, pero no queda muy claro, muy transparente. Pues entonces, ¿por qué corrió la prisa en el 24 para aprobar una reforma que ahora ya resulta pues que tenía más errores que aciertos? Danos tu opinión, por favor.
8: Primero, sobre la reforma a la reforma judicial. Me parece que es un paso correcto el querer enmendar varios de los errores que se cometieron en 2024, pero es necesario decir que corregir esos errores significa poco respecto al daño que está causando la reforma judicial. Esta propuesta de reforma que va a ser aprobada la siguiente semana, básicamente lo que hace es uno, cambiar la fecha de la siguiente elección judicial del 2027 a 2028, muy bien. Sin eso, Pepe, la elección del próximo año sería inmanejable, tortuosa, imposible de llevar a cabo. Qué bueno que se hizo. Segundo, busca mejorar los criterios para elegir quiénes son candidatos, estableciendo requisitos más rigurosos, exámenes, correcto, muy bien. Tercero, hace otras cosas menores como reducir el número de candidaturas, o definir cómo se van a definir los distritos judiciales en los cuales se eligen a las personas. Pero el tema de fondo, Pepe, es que a pesar de que esto es algo positivo, el tamaño del problema de elegir al Poder Judicial por voto en su conjunto genera un daño muy grande, muy potente, y estos cambios pequeños ayudan, por supuesto ayudan, disminuyen el riesgo y el daño global, pero son menores en su dimensión. Entonces, pues hay que decir que bueno, pero en los hechos esto tendrá un impacto muy limitado. Y reitero, ¿cuál es el problema de la reforma judicial? Simplemente para que la gente lo entienda, que nos ponen a votar, Pepe, por personas que no conocemos, por cargos que no sabemos qué significa, en territorios en los cuales no tenemos contacto con el juez al que elegimos. De tal forma que todo esto, Pepe, es una ficción representativa, porque tú y yo, si vamos a votar en 2028, vamos a votar por jueces con quien nunca vamos a tener contacto, quien nunca nos va a atender, con quien nunca vamos a tener una relación como la tenemos con un diputado en ocasiones o con un presidente municipal. Y dos, el problema es que esos jueces tuvieron que tocar el timbre de un gobernador o del gobierno o de un partido para ser elegidos. Ese es el problema de todo esto, y esta reforma, que reitero, corrige algunos problemas y eso es positivo, no corrige ese que es el asunto de fondo.
2: No, y también comentábamos con Real el tema de la intervención de personajes vinculados con el crimen, que, bueno, que ¿cómo nos van a cooptar, cómo nos van a coartar para que no figuren en los listados del Poder Judicial o de cualquier otra elección? Para que no tengamos un alcalde que le sirve no a su pueblo, a sus representados, sino le sirve a quien le ordena, el plata o plomo, tú lo sabes.
8: Sí, claro, este es otro tema muy importante, Pepe, y son otras dos reformas que se están proponiendo, vinculadas pero diferentes de la forma a la reforma judicial. Una tiene que ver con el darle a los partidos la posibilidad de que antes de postular candidatos puedan consultar a una comisión especial si sus aspirantes que quieren postular como candidatos tienen o no algún antecedente criminal. Y de esa forma, reducir el riesgo de postular representantes de los Chapitos o del Cártel Jalisco o de cualquier otro. Esta idea, pues también, pues está bien, suena bien, porque efectivamente mandas la señal de que los partidos tienen que ser más responsables de a quién postulan. Entonces, bien. Pero nuevamente, es una aspirina para una fiebre terminal, porque déjame decirte, Primero, los sistemas informativos del Estado mexicano pues son muy deficientes. Muchos delitos no se denuncian. Las procuradurías y los órganos de inteligencia del Estado mexicano son limitados. Y por lo tanto hay muchos personajes del crimen que andan en las calles que no están registrados como malos. Entonces tú puedes pedir información de Pepe candidato o de Luis Carlos candidato y a lo mejor tú y yo, aunque seamos malos, no estamos registrados en tal o cual registro de la fiscalía porque pues nunca nadie nos ha denunciado. Entonces acudir a preguntar resuelve un problema de manera parcial porque los registros son muy limitados. Y la segunda y más importante, Pepe, tú y yo podemos ser buena onda, portarnos bien, ser postulados por un partido para alcaldes, pero tú y yo, ya estando en la cancha del juego, en zonas controladas por el crimen organizado, tú y yo, que somos buenas personas, en el campo de juego, cuando llega el crimen organizado y te amenaza, te pone una pistola en la cabeza, levanta a tu familia, te soborna, o te dice, retira o te ejecuto, ese es el momento en donde muchos personajes capturados. Entonces, pedir antecedentes penales pues es una aspirina, porque el gran problema de captura ocurre cuando estás en la cancha del juego. Esa es una propuesta. La otra es la de Ricardo Monreal, con la que acabas de platicar, que Ricardo dice que hay que anular elecciones cuando gobiernos extranjeros o agentes extranjeros inciden en una elección. Y nada más déjame jugar con un escenario para que quienes nos escuchan juzguen este tema. Imagínate que es 2030, mayo de 2030, que Gerardo Fernández Noroña, candidato a la presidencia por Morena, va 10 puntos arriba en una elección frente al candidato del PAN. 10 puntos arriba. Es decir, es el probable futuro presidente de México. Y ocurre que Daniel Ortega, presidente de Nicaragua, se le ocurre decir en una conferencia en Nicaragua que le daría mucho gusto que Fernández Noroña fuera el próximo presidente de México. Mi pregunta es, ¿vamos a anular una elección porque Daniel Ortega o el presidente de Cuba o Evo Morales o quien sea se pronuncie a favor de Fernández Noroña? Por supuesto que la propuesta de Ricardo Monreal dice que tiene que ser un factor determinante.
2: Luis Carlos, te agradezco muchísimo el comentario. Tenemos que el tiempo encima, tenemos que dar paso a otro programa, pero te agradezco muchísimo, nos abres los ojos y los oídos justamente para entender mejor. Que estés muy bien.
8: Gracias.
2: Gracias, gracias Luis Carlos Ugalde, director general de Integralia. Nosotros vamos a continuar la segunda hora a través de YouTube y de nuestras emisoras de radio, la 970 de AM y la 103.3 de frecuencia modulada.
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15: Esa selección fue la más maravillosa que ha habido.
16: En el deporte el resultado lo es todo. Sin embargo, en el fútbol pocas veces se encuentran excepciones. Ese fue el Brasil de 1982, con Zico, Sócrates y Falcao. Aquel equipo no solo jugaba, hacía que el fútbol se detuviera en el tiempo. Fue la máxima expresión del juego bonito, lírico, ofensivo y revolucionario. Curiosamente, aquel equipo no ganó el Mundial.
15: Yo no sé si recuerdan otras selecciones que han ganado un Mundial como ese equipo.
16: La eliminación sufrida ante Italia fue una auténtica tragedia para todos. Aquel Brasil demostró que se puede perder el trofeo y aún así conquistar la historia.
15: Un libro es bueno, una película es buena, un equipo es bueno cuando pasan 20, 30, 40 años y aún hablan de ese equipo. Y de ese equipo aún hablan.
16: Brasil es el máximo ganador con 5 copas del mundo, pero el del 82 es por mucho la mejor selección de todos los tiempos.
17: Explorando la naturaleza.
18: La taiga es el bosque boreal más extenso de la Tierra, cubriendo gran parte del norte de Rusia. Compuesta principalmente por coníferas como pinos y abetos, este ecosistema está adaptado a inviernos extremadamente fríos y veranos cortos. Es un refugio vital para especies como el tigre de Siberia y el oso pardo. Además, sus suelos congelados almacenan enormes cantidades de carbono, siendo fundamentales para mitigar el calentamiento global actual.
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0: gusto saludarles en esta deliciosa tarde. Es jueves, el cuerpo lo sabe, ya se siente, ya está por llegar el fin de semana. 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
0: 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Y bueno, con eso nos vamos a la pausa comercial. 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
9: El lobo mexicano es una de las 30 subespecies en Norteamérica. Son animales carnívoros con hábitos nocturnos. Los lobos mexicanos nacen ciegos y sordos, por lo que no salen de la madriguera durante sus primeras semanas de vida.
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0: 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Así es que, a ver, ¿cómo?
2: Venía escuchando el radio porque vengo de muy lejos y dije, a ver si alcanzo.
0: ¡Si alcanzaste, Maga! ¡Si alcanzaste! Cuéntame, ¿en qué te lo vas a gastar? ¿Qué es lo que más te gusta de Farmacia Sisa?
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3: Nos quedan cinco tarjetas
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0: 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La verdad se nos están yendo, nos quedan 5 o 4.
3: Ya, perdimos la cuenta. ¿Cuántos llevamos?
0: ¿Cuántos llevamos por acá? Que nos digan. No, yo creo que quedan 3 todavía. Nos quedan 3, tienen tiempo, corran, lleguen para que nos digan que con Farmacia Sisa la salud es primero. 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Ya llegó otro ganador, a ver que se nos acerque por acá. ¿Cuál es la frase?
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0: 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Ya otro ganador, nos quedan dos, llévelo.
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0: ¿Eres la tía consentidora, acaso?
3: Sí, soy la tía, la única tía.
0: Las tías son los encargados de malcriar a los niños. Me parece una labor muy importante que tienen que hacer los tíos, porque yo tengo el privilegio de tener sobrinos también, dos, y soy la encargada de malcriarlos, a Mariana y Eduardo con todo mi corazón, y a Leo nomás que se lo tengo un poquito más lejos, pero es el mejor regalo que te puede dar un hermano, es un hijo.
3: Así es.
0: No, hacerte tía.
3: Es una forma de cuidar a los niños, pero sin esa presión.
0: Lo disfrutas y ya se pone quisquilloso y dices, váyase con su mamá, váyase con su papá.
3: Así es.
0: Sí. Oye, entonces tú vendrías mañana. 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
0: 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Y con eso nos vamos a ir. Me dicen que todavía no, todavía tenemos un poquito de tiempo. 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Vámonos, vámonos a la pausa comercial, ya volvemos.
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12: Los semáforos existieron antes que los coches. El primero se instaló en Londres para regular el tráfico de los carros caballos.
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14: Funcionarios de la Semarnat se reunieron con integrantes de la organización Salvemos a Mahahual, a quienes les aseguraron que el proyecto turístico Perfect Day de Royal Caribbean en la costa de Quintana Roo no será aprobado, y confirmaron que la empresa desistió de continuar con el desarrollo. Con el fin de crear políticas públicas más efectivas contra el maltrato animal, el Partido Verde Ecologista recordó su propuesta de incorporar el bienestar animal en la Constitución, al establecer la obligación del Estado de garantizar la protección y cuidado de los animales. La gobernadora de Baja California, Marina del Pilar Ávila, activó un plan integral de movilidad y seguridad en Valle de Guadalupe, que incluye la inauguración de una terminal de autobuses y la puesta en marcha de un tranvía turístico, así como la operación de taxis de sitio.
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0: Estamos de regreso en esta tarde. Nos queda todavía dos tarjetitas para regalar con 200 pesos a las primeras personas que lleguen y nos digan que con Farmacia Sisa la salud es mejor. 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
0: ¡Vienes por la tarjeta! ¡Tienes cara de que vienes por la tarjeta! ¡Ya le dio pena!, dice ella. Ya le dio pena el día de hoy. Estamos regalando los 200 pesitos. 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Me da mucha pena, dice por acá. Pero bueno, de todas formas te la vamos a regalar para que veas. Le da pena participar al aire, pero te la vamos a regalar si pasas de este lado. Acá en el anonimato total. Acá de este lado. Sí, tú pasa. Entró muy decidida y luego dijo, ya me dio pena, pero bueno, ahí está, nos queda una todavía que podemos regalar y que pueden utilizar para cualquier cosa, ¿no? 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
0: 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Lo dejamos en la mejor compañía de la primera cadena nacional de Grupo Fórmula.
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6: Tailandia es un país del sudeste asiático que cuenta con una superficie de 513.120 kilómetros cuadrados, donde habitan más de 71 millones de personas. Su moneda oficial es el baht tailandés. Este país es conocido por sus playas tropicales, ruinas y templos.
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1: Hola, ¿qué tal, amigos? Muy buenas noches. Estamos aquí transmitiendo en vivo desde la Ciudad de México. Es Fórmula Financiera. Soy Mari Carmen Cortés y, como siempre, me da mucho gusto que nos acompañe el día de hoy. Hoy ha sido un día medio caótico en la Ciudad de México. Una cosa que a mí me impresionó mucho fueron las manifestaciones afuera de las instalaciones de la Semarnat, en la que fueron y destruyeron la caseta de policía. Muy agresivos los chavos. Cuando ya la Semarnat, además, ya anunció, vamos a platicar con Alicia Bárcena, precisamente a la secretaria de Medio Ambiente, a las 8:15, regresando del corte, pues ya anunció que no se va a aprobar este proyecto de Perfect Day de Royal Caribbean, el Mahahuala en Quintana Roo, y de todas maneras fueron a armar destrozo y medio. A mí me está preocupando un poco que ya unos cuantos días del Mundial vemos manifestaciones, cierres de calles por todos lados. No sé si para provocar a Clara Brugada, la jefa de gobierno, pero creo que esto se está manifestando principalmente en la Ciudad de México, cuando no son los transportistas, son los agricultores, hoy los ecologistas protestando fuera de Semarnat. Pero bueno, por otro lado, ya sabe, ya está aquí en México Ursula von der Leyen. Ella es la presidenta de la Unión Europea y mañana ya se firma este primer acuerdo. Son el Acuerdo Global Modernizado, que es sustituye al Telecuem, así se llama, el Tratado de Libre Comercio con la Unión Europea, y lo sustituye, y este se firma mañana, pero de aquí a que se entre en vigor, va a pasar mínimo, yo creo que un año. Se tiene que traducir a los diferentes idiomas que se hablan en la Unión Europea, que son muchos: italiano, francés, inglés, español, muchos los que se hablan en la Unión Europea. Tiene que ser ratificado por todos los 27 parlamentos de los 27 países y por el Senado mexicano antes de que entre en vigor. Pero en el Inter, entre de la acción inmediata, me parece que se lo firma Marcelo Ebrard con su contraparte de la Unión Europea, y es el que se espera que se pueda fomentar un incremento en las exportaciones, porque elimina aranceles y además elimina trabas burocráticas que había por parte de la Unión Europea para exportar más. Marco Mares, buenas noches.
2: ¿Qué tal? ¿Cómo estás, Mari Carmen Cortés? Muy buenas noches. José Yuste, muy buenas noches. Pues sí, definitivamente estamos viendo pues que avanza de manera muy rápida este acuerdo comercial con la Unión Europea, el LACI, que de acuerdo con lo que están diciendo los representantes de la Unión Europea, va a liberar el 94% del comercio entre México y la Unión Europea y va a impulsar proyectos de minerales críticos. Esto se dijo en la cumbre empresarial México-Unión Europea, que se celebró hoy en la Ciudad de México, en donde pues el representante de la Unión Europea, el comisario de Comercio y Seguridad Económica de la Comisión Europea, Maros Šefčovič, aseveró que pues va a entrar en vigor este mismo año y que va a permitir ampliar, profundizar el comercio entre México y la Unión Europea. Es algo en lo que hemos visto en las últimas horas, en los últimos días, como el gobierno mexicano, a través del secretario de Economía, Marcelo Ebrard, y las reuniones que ha tenido con los representantes de la Unión Europea, pues han marcado un ritmo muy diferente a lo que se había visto en años pasados respecto a la relación comercial entre México y aquella y la Unión Europea, en donde ahora pues se ve que hay un interés muy particular de las dos partes por avanzar y por liberalizar el comercio entre México y la Unión Europea, a contracorriente de la política arancelaria que está imponiendo el presidente de Estados Unidos, Donald Trump, prácticamente a todo el mundo. Aquí se ve que hay un avance sustancial, un avance importante. Marcelo Ebrard dice que una desgravación de más del 90% de las líneas arancelarias implicaría pues esta liberación de la que se está hablando entre las dos, la Unión Europea y México, y que se va a generar una posibilidad de crecer mucho más rápido para México con las inversiones de la Unión Europea. Pues es algo de lo que México está buscando, está tratando de lograr un repunte de las inversiones internacionales y nacionales. Pepe Yuste, ¿cómo estás? Muy buenas noches.
3: Hola, Marco Mares, ¿qué tal? Buenas noches. Mari Carmen Cortés, muy buenas noches.

0: para Estados Unidos, pues es nuestro vecino, es la economía más grande del planeta, es el principal mercado del mundo, que le vendamos esto, es más fácil venderle. Pero ahora con estos temas donde vemos a un Estados Unidos errático, con una política arancelaria que involucra muchos otros temas, que realmente llega hasta chantajear con esa política arancelaria, pues entonces, bueno, se ven otras alternativas y una oportunidad es precisamente con la Unión Europea. Yo creo que esto está muy bien, se logra un buen acuerdo, el 90% de las mercancías de las exportaciones mexicanas van a poder estar libres de arancel, se logra muy bien. Particularmente hay que señalar la parte agropecuaria, ahí viene un fuerte potencial, desde el tequila, por ejemplo, hasta las berries, en fin, hay mucho por exportar hacia la Unión Europea. Por el otro lado, también pues, las exportaciones manufactureras, el sector automotriz, que se ha visto frenado por esta política proteccionista de Estados Unidos, de Donald Trump, y ahora, bueno, pues precisamente se podría tener una mejor vinculación con Europa al respecto de las exportaciones, así que importante este acuerdo, mañana serán las firmas, mañana seguramente lo veremos ahí con la presidenta Sheinbaum.
1: Oye, yo decía que cuáles son los países que integran la Unión Europea y los idiomas que se hablan. Alemania, pues alemán. Bélgica habla neerlandés, francés, alemán. Bulgaria habla búlgaro. Checa había checo. Chipre, griego. Croacia, croata. Dinamarca, danés. Eslovaquia, eslovaco. Eslovenia, esloveno. España, español. Estonia, estonio. Finlandia, finés y sueco. Francia, francés. Grecia, griego. Hungría, húngaro. Irlanda, inglés, irlandés. Italia, italiano. Letonia, letón. Lituania, lituano. Luxemburgo, francés, alemán. Malta habla maltés, inglés. Países Bajos, neerlandés. Polonia, polaco. Portugal, portugués. Rumania, romano. Y Suecia, sueco. A todos estos idiomas se tiene que traducir ya el modernizado. Por eso también hoy decía Marcelo Ebrard que se va a tardar, es un proceso largo, hay que traducir todos los capítulos, todo el tratado. Y aquí lo interesante es este esquema de acción inmediata del rápido. Y ahora, tampoco cree usted que a la noche a la mañana, wow, vamos a exportar el triple. ¿Cuánto? La verdad es que en 26 años del Tratado de Libre Comercio nada más exportamos 28 mil, 27 mil millones de dólares. Exportamos, ¿qué más sabes? México exporta a la Unión Europea 28 mil millones de dólares y tenemos una balanza deficitaria porque el comercio global es de 95 mil millones y importamos de los países europeos, de alguno de todos estos, cerca de 60 mil millones de dólares. Entonces, sí es todo un reto. Aquí lo interesante es que a diferencia del año 2000, en que los empresarios realmente no tenían gran interés en salir de Estados Unidos y su comodidad, ahora ya Trump no les da confianza, ahora ya tenemos aranceles, amenazas, y entonces ya estamos viendo con buenos ojos a la Unión Europea. Miren, pues están re guapos, ¿no? Los europeos.
2: Pues fíjate que en el 2000, Mari Carmen, y muchos años después del 2000, que efectivamente se mantuvo una relación muy escuálida, una relación comercial muy mínima entre México y la Unión Europea, de ida y de regreso, porque no solamente de aquí de México, sino de la Unión Europea hacia México, y ahora ante la circunstancia que está viviendo con esta política arancelaria del presidente Donald Trump, que ha venido a cimbrar al mundo entero, pues sin duda las cosas están buscando otro caudal, y creo que es bien importante. Ojalá que México, no solamente el gobierno mexicano, que está haciendo su esfuerzo y está colocando la carretera necesaria para que se aumente el nivel de comercialización, el nivel de relaciones comerciales entre México y la Unión Europea, sino los propios empresarios mexicanos, los inversionistas, que pues se enfoquen y se dediquen a buscar una mayor apertura de aquellos mercados, porque pues por más de avanzada que sean los acuerdos, si los empresarios, los exportadores no lo aprovechan, pues ahí va a quedar en letra muerta.
0: Pues lo que ha pasado es que te ha traído mucho, obviamente, de Estados Unidos de manera natural, lo tienes de vecino, es el principal mercado del mundo, pues nos ha traído obviamente para vender el 80% y el 10% se lo logramos vender a la Unión Europea. Es poco, sí, sí es poco, pero ahora frente a toda esta incertidumbre con Donald Trump, pues puede empezar a verse bastante atractivo tanto para la Unión Europea como para México, donde la Unión Europea sí lo ha aprovechado en inversiones en México. Inversiones en México tanto para el mercado mexicano propiamente, para aprovechar el mercado mexicano, como para de aquí tratar de exportar hacia Estados Unidos, desde luego se ha aprovechado. Ahí hay inversiones pues importantes en la inversión extranjera directa, hay más de 13 mil empresas europeas en México. O sea, realmente ha sido un acuerdo que se ha aprovechado, y como que a México sí, desde luego, le hace falta.

0: aprovechar.
1: Sí, hombre, me falta. Somos muy deficitarios, qué bueno que se eliminen las trabas. Oye, y luego también otro dato interesante del día de hoy es que el INEGI dio a conocer su encuesta de nacional de calidad de impacto gubernamental y aumentaron los trámites por internet 5.5 puntos porcentuales, que es muy poquito. Las instituciones que tienen más confianza son las universidades públicas, con un nivel 75.9%, los partidos son con solo 23.9% y el 84.1% de la población consideró frecuente la corrupción. 15.6 reporta haber experimentado corrupción con trámites, pagos, solicitudes de servicios públicos o contacto con autoridades.
0: Es enorme lo de la corrupción.
1: Muy grande, muy grande. Y eso bien por el INEGI, con esta. Vamos a un corte.
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1: Regresamos aquí a Fórmula Financiera y nos da en verdad mucho gusto que tenemos en la línea a Alicia Bárcena. Ella es la secretaria de Medio Ambiente y Recursos Naturales, Semarnat. Alicia, ¿cómo estás? Muy buenas noches.
10: Buenas noches, Mari Carmen, qué gusto saludarle.
1: Gracias, igual.
0: Sí, Alicia, ¿cómo estás?
1: Oye,
0: Alicia,
1: pues ahora sí que estás en el ojo del huracán. Yo hoy decía que vi lamentables escenas de cómo estuvieron ahí unos chavos agrediendo a los policías en la entrada de las oficinas de Semarnat en Mariano, en el ejército. Ejército Nacional, me parece que está, ¿no?
6: Sí.
1: Lamentable. Sí. Pero cuéntanos, a ver, pues la decisión que ya tomaron ustedes oficialmente de cancelar el proyecto de Perfect Day de Royal Caribbean. Mi primera duda, Alicia, ¿no tenían ya una manifestación de impacto ambiental? Apenas lo estaban ustedes analizando.
6: Bueno, mira, en realidad se trata de tres proyectos los que presentó el desarrollo turístico Perfect Day. Presentó tres proyectos que nosotros evaluamos. Uno que es el de el Perfect Day, que era el parque recreativo, este gran parque, lo presentaron el 9 de diciembre. Y era un parque acuático con seis secciones: un Highway, Arrival, Family Cove, Loco Water Park, área de servicios y áreas naturales. Contemplaba playas, ríos artificiales, un canal artificial para trajinera, infraestructura de apoyo, una planta de tratamiento, una planta de osmosis inversa. Era un proyecto muy grande, muy parecido a uno que desarrollaron en Bahamas, el Royal Caribbean, y que, bueno, inicialmente, tú sabes, ellos habían anunciado una inversión de $1,500 millones, pero en realidad, al final de cuentas, al menos en la manifestación de impacto ambiental que nos presentaron a nosotros, este proyecto estaba ya valorado en $208 millones, y estaba asociado a otros dos proyectos que vale la pena mencionar. Uno que se llama Beach Perfect Day, que es era una zona también conectada con este, pero que lo presentaron por separado. Y entonces y un tercero que era la reconstrucción o la construcción de un muelle nuevo para recibir cruceros de uso privado. Entonces estos tres proyectos los presentaron por separado, pero estaban conectados entre sí. El de Beach Perfect Day era de $40 millones y el del muelle de $67 millones. En total son 315 millones y no 1,500 como inicialmente habían informado. Eso es importante decirlo.
0: Pues sí, hace una diferencia.
6: Hace una diferencia. Oye, grande, Alicia, por lo menos en lo que nos reportaron a nosotros.
0: Claro.
6: Eso es lo que quiero decir.
0: Alicia, ¿cómo estás? Muy buenas noches. Te saluda Marco Antonio Mares. ¿Cómo estás, Alicia?
6: Hola, Marco Antonio, ¿cómo estás? Gusto saludarte.
0: Igualmente, Alicia. Tengo entendido que esta inversión que mencionas, Alicia, era parte de lo que invirtieron inicialmente para comprar el puerto y algunas obras que estuvieron relacionadas. Y la inversión que anunciaron y que lo anunciaron en Palacio Nacional, y ahí fue muy destacado en el evento en el que estuvo la presidenta y el secretario de Economía, Marcelo Ebrard, pues no se dio oficialmente una cifra, pero sí se hablaba, como tú bien dices, de una cantidad extraoficialmente de entre 1,000 y 1,500 millones que se iría realizando en la medida en que fuera avanzando el proyecto, el cual todavía, hasta donde entiendo, todavía no podía iniciarse porque no tenía esta manifestación de impacto ambiental. Y yo quisiera preguntarte, Alicia, tengo entendido que en la MIA que incluyó la empresa, pues tiene un capítulo muy extenso dedicado precisamente a una serie de medidas ambientales y de protección, e incluso esta planta de tratamiento de agua estaba incluida como parte de todas las medidas necesarias para llevar adelante lo que se requiere para preservar y mantener el medio ambiente. ¿Qué nos puedes decir al respecto, Alicia?
6: Pero con muchísimo gusto. Primero que nada, lo que quiero decir aquí de verdad es que fue el resultado de un procedimiento técnico, ambiental y jurídico que fue muy importante y muy exhaustivo. No es una decisión arbitraria ni política, es una decisión que se tomó con base justamente en la manifestación de impacto ambiental que presentaron. Te digo, en forma fragmentada, porque presentaron tres manifestaciones de impacto ambiental separadas, a pesar de que los proyectos están conectados, ¿no? El primer proyecto, quiero decir, la promovente en este caso, el promovente Cielva Soleados SDRL SCD, ¿no? O sea, obviamente son tres empresas, son dos empresas las que presentan estas manifestaciones de impacto. Dos presentadas por Cielo Asoleado, particular o persona física. Y segundo, el otro es uno que presentó Promociones Turísticas Mahahual, que es el del muelle. Entonces, nosotros evaluamos y encontramos lo siguiente. Encontramos que había varios elementos. Primero, manglar dentro del proyecto y estaban incumpliendo una norma muy importante 022 de Semarnat, que se refiere a la proximidad de las obras en relación al manglar. No había distancia suficiente entre el manglar y las obras. Posibles afectaciones de intrusión salina, precisamente asociados a la planta de ósmosis inversa. Tampoco nos reportaron cómo iban a resolver este tema de intrusión salina. Alteración al balance hidrológico del acuífero, porque estaban haciendo unos pozos con bastante profundidad. Insuficiencia de medidas de prevención, mitigación y compensación ambiental. Y desde luego una afectación muy importante, ya cuando ves los tres proyectos en conjunto que están conectados, es por la alteración que tenían en la zona arrecifal que está frente a Majahual. Es un arrecife que tiene condiciones de vulnerabilidad, se está recuperando lentamente, pero realmente esto le hubiera afectado muchísimo. Y por eso entonces lo que sí quiero decir es que se les dio la oportunidad a la empresa. Ellos ingresaron el proyecto en diciembre de 2025. El 8 de enero nosotros publicamos la manifestación de impacto en el portal electrónico de la Semarnat, porque así nos obliga la ley, y por eso las organizaciones tienen acceso a la manifestación de impacto ambiental. El 30 de enero se determinó hacer una consulta pública porque había muchas demandas, muchas personas que querían saber más del proyecto, y entonces nosotros el 23 de febrero al 23 de marzo se hizo un proceso de consulta pública, de tal manera, y el 31 de marzo se invitó a la empresa a una reunión pública en Majahual, Quintana Roo, para que presentaran el proyecto. Y durante este proceso se registraron 14.411 comentarios ciudadanos en el Sistema Nacional de Trámites que tenemos nosotros, se llama el SINAT, y todos, bueno, ahí tenemos nosotros todo esto que se tiene que adicionar a la manifestación de impacto ambiental. Pero quiero decirte, querido Marco Antonio y Pepe y Mari Carmen, que el promovente, en este caso, como te digo, Royal Caribbean, y de hecho esta empresa en particular, decidieron desistirse del proyecto, sobre todo del primer proyecto. Ellos deciden desistirse, y esto significa que retiran el proyecto, y por lo tanto nosotros pues concluimos el trámite. O sea, ese día íbamos a emitir la resolución, y al desistirse ellos antes de que emitiéramos la resolución, pues entonces el proceso quedó ya claro, cerrado en ese momento, ¿no? Desde el punto de vista legal se hizo entonces una actuación, se concluyó el procedimiento conforme a derecho y a la legislación ambiental aplicable. Entonces el promovente, Royal Caribbean, a través de estas empresas que te menciono, decidió desistirse del proyecto, sobre todo del parque acuático, ¿verdad? Nosotros dos, nosotros se los desechamos antes de que pudieran ellos desistir, antes de la fecha del desistimiento, que fue el 19 de mayo.
0: Ya. Estamos platicando con Alicia Bárcena, la titular de Semarnat. Te saluda José Yuste. Alicia, ¿cómo estás? Buenas noches.
6: Hola, José Yuste, mucho gusto en saludarte.
0: Qué gusto saludarte igualmente.
6: Te oigo todos los días, me encanta su programa.
0: Muchas gracias, Alicia. Al contrario, muchas gracias por estar con nosotros, nos da de verdad un placer, porque además hoy día vimos a muchas organizaciones no gubernamentales apoyarlos a ustedes, desde Greenpeace defendiendo el derecho a un medio ambiente sano, Selva MX, Centro Mexicano de Derecho Ambiental, Cenotes Urbanos, Mose Jacques Cuxtal, Grupo Ecologista del Mayap. En fin, la verdad es que tuviste un muy buen apoyo de toda esta comunidad que está defendiendo el medio ambiente. Los apoyaron, le dijeron que esto era importante lo que hicieron, pero también pedían un poco que se hiciera más rígida la manifestación de impacto ambiental, sobre todo regional ahí en el Caribe. ¿Tú qué opinas? ¿Cómo la viste? Bueno, con esta misma manifestación desecharon el proyecto, pero ¿se puede hacer más rígida?
6: Mira, no, nosotros en realidad creemos sinceramente que nosotros queremos impulsar el turismo y la inversión. Creo que estamos todos muy conscientes, y especialmente ustedes tres, de que la inversión hoy día es una de las variables más importantes para México. Así es de que estamos totalmente jugados con el turismo. Lo que pasa es que tiene que ser un turismo compatible con criterios de sustentabilidad y protección ecosistémica, sobre todo en una comunidad tan pequeña como Mahahual, que no tiene más de 2.500 habitantes, que requiere un proyecto diferente, de verdad. Y hay proyectos muy bonitos que de turismo que se han hecho incluso en Quintana Roo, de gran, yo diría, de mucha potencia, ¿no? Tenemos el Mayacobá, que es un proyecto muy bonito, la verdad, y que creo que ahí tenemos un ejemplo de cómo se puede hacer un turismo pues realmente sustentable.
1: Te interrumpo, que nos quedan más 50 segundos. Lo de Cozumel, también había un proyecto ahí en Perfect Day en Cozumel.
6: Exactamente, ese todavía nosotros lo tenemos, lo estamos evaluando, ¿no? Obviamente también pues con una mirada parecida, pero por ahora ese proyecto todavía no hay una resolución al respecto.
0: ¿Una mirada parecida es que no lo van a permitir?
6: No sabemos todavía, todavía no terminamos la evaluación. Esa evaluación es diferente, es otro lugar distinto. Nosotros incluso, bueno, a la empresa misma, sí, la propia presidenta ha dicho ojalá y encuentren otro lugar. Y te digo, yo pongo el ejemplo de Mayacobá, que sí, está en Playa del Carmen.
1: Alicia, nos agarra la guillotina, ya sabes.
0: Muchas gracias, Alicia. Un abrazo, Alicia, gracias.
1: Alicia Bárcena, vamos a un corte.
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4: Caminando por México.
5: La majestuosa ciudad de Cholula, en Puebla, alberga más iglesias que cualquier otro pueblo de México. Sus coloridas y coloniales calles acogen un zócalo lleno de jardines y una emblemática Plaza de la Concordia decorada con 46 arcos conocidos como los portales. Cholula fue escenario de la cinta Enamorada, interpretada por la gran María Félix.
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0: aquí a Fórmula Financiera y nos da mucho gusto que tenemos a Francisco Paco Gaza, el presidente y jefazo de General Motors aquí en México, el GM y el hombre del momento. Paco, ¿cómo estás? Hola, Paco, buenas noches.
1: ¿Cómo estás? Qué gusto.
2: ¿Qué tal? Muy buenas noches, Mari Carmen, Pepe, Marco, un placer estar en su espacio y gracias por el tiempo.
0: Oye, pues a contrario, cuéntanos, fuiste la nota con esta, estuvo ahí la presidenta Sheinbaum en Ramos Arizpe, en Coahuila, en esta pues planta que anunciaron que se traen ustedes la producción del Aveo, que yo no sabía que era el auto favorito de la presidenta, de repente hasta descubrimos esto, pero es una inversión de, va a ser dos modelos que estaban en China y te la traes para acá, y General Motors GM es una empresa estadounidense, por no decir gringa, y me llama mucho la atención, qué bueno, que en lugar de llevarse los empleos para allá, para Estados Unidos, como quiere Trump, se los tengan para aquí. Cuéntanos.
2: Sí, bueno, el martes pasado, el 19 de mayo, tuvimos la oportunidad de estar en nuestro sitio de manufactura de Toluca. Fue en Toluca donde hicimos el anuncio de la inversión que va a Ramos Arizpe, a Coahuila. Como bien sabes, General Motors tiene una trayectoria increíble en nuestro país, 90 años de operaciones ininterrumpidas, 4 sitios de manufacturas ubicadas en Coahuila, San Luis Potosí, Guanajuato, Estado de México, primer exportador de vehículos, primer productor, primer empleador y obviamente con la base de proveeduría más grande del país. Y estamos aprovechando toda esta huella de manufactura y de valor que hemos generado durante los últimos años, y hemos decidido traer dos programas para ensamble a México. Como bien comentaste, para el año 2027 estamos planeando traernos el ensamble de Chevrolet Group, que es una SUV subcompacta. Vamos a iniciar el ensamble hacia el segundo trimestre del año calendario 2027, y para el 2028 vamos a incorporar el auto más vendido de México, que es el Chevrolet Aveo. Este vehículo también está dentro de los planes, y para el año 2030 estamos planeando que el volumen total que estaremos produciendo de estos dos programas será alrededor de 80,000 unidades. Y también informamos, Mari Carmen, Pepe, Marco, que esta inversión forma parte del paquete que durante febrero comunicamos de $1,000 millones para México, lo cual obviamente habla de que seguimos apostando en el país, queremos estar otros 90 años, queremos seguir agregando valor a la cadena del sector automotriz, queremos ser y continuar siendo la empresa automotriz más admirada de México, no solamente por el valor que generamos desde la perspectiva económica, sino también todas las actividades alrededor de nuestra estrategia de responsabilidad social, generación de valor a través de una cadena de proveeduría increíble. Y bueno, muy contentos por este anuncio.
1: Claro, Francisco Garza, ¿cómo estás? Te saluda Marco Antonio Mares, muy buenas noches.
2: ¿Qué tal, Marco? Un abrazo.
1: Igualmente. Cuéntanos un poquito el detalle de cómo fue generándose este logro, que al final de cuentas es un logro que se alcanzó por parte de GM y por parte del gobierno mexicano para que se ensamble en México pues esta cantidad tan impresionante de vehículos que se venían importando de Asia. ¿Cómo fue que se logró? Porque al final de cuentas son decisiones corporativas que yo entiendo, luego no se toman de la noche a la mañana, las decisiones se toman y se reflexionan durante mucho tiempo para llevarlas adelante. Cuéntanos cómo ocurrió.
2: Sí, entramos en conversación tanto con el secretario de Economía, que jugó un papel importante en el proceso de decisión. También tuvimos algunas sesiones con la presidenta Sheinbaum para presentarle el proyecto. Y a pesar de, como comentas, en el sector automotriz tomamos decisiones a conciencia, y obviamente muchas veces los análisis y los planes de negocio y los casos de negocio se toman algún tiempo. E iniciamos con esta conversación aproximadamente hace 10 meses. Y bueno, el martes pasado decidimos ya anunciarlo. Nos queda lo que resta del año calendario 2026 para hacer todos los preparativos y acomodos en nuestro sitio de manufactura de Ramos Arizpe, para en el segundo trimestre empezar con este proyecto. Obviamente está involucrado el mejor talento de la industria automotriz, que son ingenieras e ingenieros mexicanos. Como bien sabes, en el sitio de manufactura tenemos a la única mujer responsable de un sitio, de un complejo de manufactura, que es Alicia del Valle, quien nos va a apoyar en la ejecución del proyecto. Tenemos al ingeniero Oscar Quintanilla, que lleva toda la parte de sistemas globales de propulsión, también en el sitio de manufactura de Ramos Arizpe, un sitio que en el año calendario 2021, si recordarás, decidimos transformarlo en una planta sumamente flexible, y esto nos está ayudando mucho. En la misma línea de producción, el día de hoy puede salir en la línea final un vehículo a combustión interna, y al mismo tiempo, después de este vehículo a combustión interna, puede salir un vehículo 100% eléctrico. Obviamente esto es gracias a la ingenuidad y al ingenio, perdón, de toda la base de ingenieros que tenemos en el sitio. Y bueno, creo que estamos caminando marchas forzadas, pero ya tenemos un plan estratégico muy bien estudiado para que en los tiempos que hemos proyectado podamos empezar a sacar unidades de la línea final de producción.
1: Estamos platicando con Paco Garza, el presidente y director de General Motors en México, sobre esta muy buena inversión que van a hacer de sustitución de importaciones. Paco, te saluda José. ¿Y usted cómo estás? Buenas noches.
2: ¿Qué tal, Pepe? Un abrazo grande.
1: Un fuerte abrazo. Paco, oye, cuéntanos, ya nos decías la flexibilidad de Ramos Arizpe, donde ustedes producen en efecto autos eléctricos, y eso era donde quiero ir. Su portafolio hoy en día, ¿cómo está, Paco? Porque lo tienen muy diverso con las cuatro grandes marcas que tienen General Motors, pero lo tienen muy diverso entre combustión, híbridos, eléctricos. ¿Cómo están en este portafolio ahora?
2: Sí, como bien sabes, tenemos uno de los portafolios más completos del sector automotriz. Comentaba el día del anuncio de inversión que tenemos 40 modelos diferentes en el portafolio, y tenemos una gama para cada viaje de nuestros clientes, para cada propósito. Tenemos nuestra marca, que es el corazón del volumen de General Motors, que es Chevrolet. Tenemos nuestras marcas Premium, Buick, GMC, Cadillac. Y en el proceso de transición tecnológica, considerando que tenemos una visión de ver un mundo cero emisiones, cero colisiones y cero congestionamientos, desde la perspectiva de cero emisiones hemos decidido llenar todos los pilares que se requieren para la transición tecnológica. Tenemos la manufactura en México, tenemos el portafolio de productos que va desde un Spark EUV hasta una Escalade IQ, una Escalade IQL, en donde tenemos vehículos eléctricos como GMC Hummer, que es un monstruo de la ingeniería. Acabamos de introducir al mercado Captiva Pijer, que es un vehículo híbrido, y obviamente seguimos convencidos que al final del día la transición tecnológica ocurrirá. Obviamente se requieren de muchos factores, como infraestructura de carga, se requiere política pública adecuada para poder colocar incentivos fiscales y no fiscales, se requiere que realmente la producción se masifique para que los costos de producción bajen y sea más accesible la tecnología. Y bueno, estamos trabajando en todo esto. Tenemos una red de distribuidores a lo largo y ancho del país especializados en la venta de vehículos eléctricos, y hemos crecido de forma importante, aunque, como lo hemos visto, todavía el proceso de aceleración de la adopción tecnológica, esa curva exponencial que se debe generar en el mediano o largo plazo, todavía no está. El porcentaje de vehículos eléctricos que se venden en México todavía es muy bajo sobre el total de las ventas de la industria automotriz, pero todavía nosotros mantenemos la apuesta. Vamos a mantener produciendo vehículos eléctricos en nuestro sitio de manufactura de Ramos Arizpe, y obviamente empujando todos estos pilares para que la transición se dé.
0: Oye, Paco, y bueno, obligado también preguntarte, ya el día 27 inicia formalmente la primera reunión de negocios de revisión del T-MEC, y la industria automotriz es clave, las reglas de origen son claves, aparte que tenemos todavía los aranceles de la sección 232, ahora también estamos incluidos en la investigación de la 301 por una supuesta sobrecapacidad manufacturera que evidentemente no tenemos, porque está sobre todo ustedes totalmente concatenados en América del Norte. ¿Qué opinas? ¿Cómo ves? ¿Cómo va a salir esta negociación?
2: Sí, yo me mantengo desde la perspectiva positiva. Como sabes, Mari Carmen, el sector automotriz, el apartado automotriz dentro del tratado es fundamental, ha sido el corazón del tratado de libre comercio, ha generado una red, una base de proveeduría que está totalmente ligada alrededor de la región de Norteamérica. Cada vehículo que se produce en México que cumple con las reglas de origen tiene un alto contenido que se genera en Estados Unidos, lo cual significa que cada vez que producimos un vehículo generamos valor de aquel lado de la frontera, con empleo, con inversión. Obviamente el sector automotriz está totalmente ligado, hay componentes que cruzan la frontera para hacer subensambles y regresar para incorporarse al producto final, y estoy consciente de que dentro de los procesos de negociación México tendrá siempre una posición privilegiada. Si queremos competir contra jugadores relevantes, se requiere que México esté en la ecuación de la zona de Norteamérica. Somos sumamente competitivos. Nuestros sitios de manufactura han ganado una serie de reconocimientos por su calidad, por la calidad de ingenieros, sí. Por la manufactura que tenemos. Y
1: Francisco,
2: obviamente,
1: desafortunadamente se nos acaba el tiempo, nos cae la
3: gracias. Gracias.
1: Muchas gracias y felicidades.
2: No, al contrario, Pepe, Marco, Maricarmen.
1: Gracias por la entrevista.
2: Un abrazo,
1: presidente y director de General Motors de México. Vamos a un corte.
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4: La Campana, ubicada en Colima, es un sitio arqueológico de una antigua ciudad establecida alrededor de los años 300 antes de Cristo al 1500 después de Cristo, por lo que se considera uno de los primeros poblados en Mesoamérica. Este sitio fue descubierto en 1524 por los españoles. En 1917 fue nombrado Patrimonio Arqueológico y en 1955 fue abierto al público bajo el nombre La Campana, debido a la forma que tenía el montículo principal antes de ser excavado. Actualmente es un gran destino turístico del estado de Colima.
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9: ¡Contiene al arco! ¡Argentina, campeón del mundo!
10: La albiceleste llega a esta Copa del Mundo como campeón defensor tras su título en Qatar 2022. Y sin duda es una de las grandes favoritas para levantar el título mundial, que significaría su cuarta estrella y así empatar a Alemania e Italia como las segundas selecciones con más copas. Sin duda, y como lo ha sido en las últimas ediciones de la justa, Lionel Messi es la máxima figura del combinado argentino, en la que será el último mundial para la Pulga.
11: Pero en principio no creo que sea el próximo.
10: Argentina comparte sector con Argelia, Austria y Jordania, y estarán debutando el próximo 16 de junio ante los argelinos. Este 2026, Argentina busca despedir a su máxima figura abordando una estrella más.
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0: Regresamos aquí a Fórmula Financiera y bueno, vamos a ver qué pasa con el T-MEC. O sea, mañana vamos a platicar con Rosendo Gutiérrez, que es el subsecretario de Comercio Exterior, que vamos a hacer el enlace en un ratito. Él nos va a hablar del tratado con Europa, que es el que mañana se firma. Pero adicionalmente está el tratado de libre comercio con Estados Unidos, que esa primera ronda de negociaciones empieza el día 27 y que no va a estar, ya lo reconoció el secretario de Economía, Marcelo Ebrard, no va a estar concluida el 1 de julio. Como no va a estar concluida el 1 de julio, entonces no se va a poder renovar automáticamente cada 16 años, va a entrar en un proceso anual de revisión, que ahorita seguramente el Luciano también vamos a platicar con él, y que te va a generar cierto grado de incertidumbre, aunque también en el sector privado dicen lo principal es que se mantenga el Tratado de Libre Comercio, se mantenga el T-MEC y ya con ajustes. Pero ahora sí ya tenemos en la línea a Luis Rosendo Gutiérrez, subsecretaria, sí, muy bien el apellido y el nombre, todo Luis Rosendo, subsecretario de Comercio Exterior.
3: Luis Rosendo, ¿cómo estás? Buenas noches.
13: No lo puedo creer, de verdad.
0: De verdad, sí, todos. Sí.
13: Les agradezco mucho.
0: Hasta acento en la E, Gutiérrez. Y Zeta.
13: Gracias, qué bárbaro.
0: Oye.
13: Me da mucho gusto saludarlos en un día importante.
0: Exacto, pues queremos tocar base contigo. Ya mañana se firma este acuerdo global modernizado, que va, es el Telecom que antes había del año 2000, se actualiza con un larguísimo proceso para actualizarlo, modernizarlo. Cuéntanos, por favor.
13: Larguísimo proceso de actualización en donde habíamos en fases anteriores avanzado en nuestras manufacturas y ahora estamos complementando con la desgravación a prácticamente todos los productos agropecuarios con lo que ya todas las manufacturas y todos los productos agropecuarios de México van a entrar prácticamente con arancel cero a Europa, que tiene una población de 450 millones de personas, Mari Carmen. Y lo más importante es que tiene un ingreso per cápita muy importante que nos genera un gran consumo y una gran demanda de los productos mexicanos. Yo creo que son buenas noticias.
3: Sin duda, Luis Rosendo Gutiérrez, ¿cómo estás? Te saluda Marco Antonio Mares. Muy buenas noches, Luis Rosendo.
13: Marco Antonio, siempre un placer saludarte.
3: Igualmente, Luis Rosendo, platicaba, y bueno, yo decía de manera directa hace un momento cuando empezamos el programa y platicamos sobre el tema, que es muy buena noticia, sin duda, es un avance impresionante que se está logrando con esta renovación de un acuerdo modernizado con la Unión Europea, un acuerdo que pues existe desde hace muchos años, pero que no se ha utilizado con toda la fuerza que debería y podría haberse hecho, y ahora, bueno, es una nueva etapa. Yo quisiera preguntarte, más allá de los esfuerzos de los gobiernos, que sin duda son importantes para hacer la carretera, pues falta ver qué tanto la utilizan, en este caso, los inversionistas, los empresarios y exportadores mexicanos. ¿Qué tanta potencialidad tiene de que se utilice? ¿Qué perspectiva tienen ustedes con cifras de lo que México podrá estar aprovechando los empresarios mexicanos y aumentar las exportaciones? ¿De qué nivel a qué nivel podemos llegar?
13: Es muy buena pregunta la tuya, porque efectivamente si siguiéramos viviendo en el paradigma del libre comercio, mi querido Marco Antonio, serían muy pocos nuestros incentivos a seguir diversificando mercados, porque pues, vivimos al lado del cliente o del vecino rico, mi querido Marco Antonio. Entonces lo que había pasado en los últimos 100 años era que pues nos venían a comprar todo, o nos compraba todo Estados Unidos, y pues era lo más racional, no era que hiciéramos algo que estuviera mal. Eso era la estructura de incentivos que tenían. Pero hoy con todo el tema de la ola del proteccionismo que estamos viendo, los aranceles del presidente Trump, etcétera, etcétera, hoy sí hace todo el sentido del mundo empezar a diversificar nuestro comercio, y Europa es uno de los grandes mercados para las exportaciones mexicanas. Nosotros vamos a crecer, tenemos la meta, Marco Antonio, de crecer de aquí al 2030 en un 50% de lo que estamos exportando actualmente. La verdad, es que es un crecimiento significativo y alguien pudiera decir, oye, no, pues ¿cómo vas a lograr en 3 años o en 3 años y medio lograr de sacarle un 50% de crecimiento a tus exportaciones? La verdad es que hay un gran mercado, hay una gran demanda, estamos viendo que hay mercados que están diversificando rápidamente, por ejemplo el mercado de automotriz. Es impresionante cómo ante la caída de exportaciones marginales a los Estados Unidos están rápidamente creciendo 30-40% a países en donde no teníamos prácticamente presencia. Y al decir de ya, olvídate del acuerdo comercial que mañana firmamos, ya desde ya están empezando a exportar más a otros mercados como el europeo, como el japonés y sin duda el canadiense, que queremos explotar muchísimo en los próximos años.
14: Sí, desde luego, Luis Rosendo, te saluda José. ¿Y usted cómo estás, Luis Rosendo?
13: José, un placer saludarte siempre.
14: Desde luego, es qué gusto. Oye, cuéntanos, por favor, aumentar 50% de exportaciones al 2030, pues suena realmente ambicioso, dices que se puede lograr. ¿Cuánto exportamos hoy en día anualmente a Europa?
13: Actualmente estamos exportando 24 billones de dólares anualmente. Es poco, la verdad hay que decirlo, es poco. Exportamos casi lo mismo que a Japón, un poco más a Japón, pero es muy poco porque todo lo concentramos, el 85%, recordarás, que se va a los Estados Unidos. Claro. Entonces, sí tenemos un espacio, lo platicamos con la presidenta, primero llegamos con, te tengo que comentar la verdad, llegamos con un escenario un poco más conservador y la presidenta dijo, tenemos que ser mucho más agresivos, súbanme la meta. Y es en lo que estamos, mi querido José.
0: Oye, pero así fue, tal cual. La meta no la se puede subir a capricho de la señora presidenta, sino de que realmente los empresarios vayan a exportar. El otro día platicando con al aire con Juan Carlos Anaya, el grupo consultor de mercados agrícolas, pues me decía que, por ejemplo, para los productores agropecuarios, que es el donde hay una mayor expectativa, pues hay una fuertísima competencia de otros países que ya están en Europa, Israel y otros países más con productos agropecuarios, y que no es tan fácil exportar, que cumplir, a pesar de que ya no hay aranceles, una serie muy estricta de normas sanitarias, de empaquetamiento, de llevarlo hasta allá. O sea, no es lo mismo exportar a Texas que exportar a Madrid, ¿no?
13: Es correcto, la verdad es que no se hacen estas metas por decreto, pero creemos que tenemos un espacio y por eso así fijamos la meta, tenemos un espacio real. Nuestro margen de exportaciones a Europa es verdaderamente bajo y creemos que tenemos un espacio para realmente crecer en un 50% de manera responsable. Es buen punto de que es un tema de oferta, no necesariamente de demanda. ¿Están listos nuestros productores? Yo te diría que sí. Las manufacturas avanzadas de nuestro país en sectores como aeroespacial, autos, autopartes, por supuesto la industria agropecuaria, que ahora se ve muy beneficiada con esta desgrabación, y impulsados, Mari Carmen, por la nueva estructura de reglas del juego comercial a nivel mundial, creo que es bastante lograble esta meta del 2030 y creo que son buenas noticias. México tiene que pasar de ser el 13º exportador o mercado exportador a Europa a estar entre los primeros 10. Eso lo comenté hace un rato en el evento con los empresarios europeos, y queremos estar en el top 10 en el 2030 de los principales mercados para Europa.
14: Pues ojalá que se logre, Luis Rosendo. Cuéntanos por sectores, yo sé que no tienes la bolita de cristal y no puedes decirnos nominalmente por cada empresa que podría estar interesada y buscando incrementar su comercio con la Unión Europea, pero sectorialmente nos hablabas del sector automotriz, del sector agropecuario de entrada. ¿Qué otros podrían sumarse a esta sumatoria de mayores exportaciones a la Unión Europea?
13: Mira, sobre todo son todos estos sectores que están empezando a verse afectados por los aranceles del presidente Trump, sensiblemente el tema automotriz, quizás marginalmente el tema autopartes, minerales críticos, que es también muy muy relevante, la agroindustria, no necesariamente porque sea golpeada ahorita por los aranceles de todo, porque no está golpeado, hasta ahora mantienen arancel cero, pero sí porque no estamos prácticamente exportando nada a Europa en materia de agropecuarios. ¿Sabes cuánto estamos importando? Estamos exportando menos de $1 billón al año de agropecuarios. Tenemos, hay, ahora sí que hay aguacates de todas partes en Europa, menos de México, y tenemos una potencia exportadora en aguacate que tenemos que utilizar. Hay otros productos como mango, por ejemplo, como el chile habanero, como la vainilla, y no se diga el tequila, que tenemos que tener una mayor penetración en el mercado europeo.
14: Oye, en cuanto a inversiones, también los europeos han podido invertir más en México que nosotros allá. ¿Cómo vamos en inversiones, Luis Rosendo?
13: Fíjate que es un gran punto. Nos hemos concentrado mucho en la parte de comercio, pero el acuerdo global modernizado es fundamental para el tema de las inversiones. Las inversiones, por ejemplo, vamos a tener pronto algunas buenas noticias en materia de inversión extranjera, porque hemos estado integrando información y parece que vienen buenas noticias. Pero, por ejemplo, España, Alemania, no se diga, Países Bajos, son de los países que más están invirtiendo en nuestro país. Nosotros consideramos que próximamente van a haber mucho interés por parte de Francia, de las empresas francesas, por lo que hemos venido platicando con ellos, italianas también, que vienen con todo. Entonces, pues vienen buenas oportunidades de inversión extranjera, que la inversión extranjera, como hemos visto en este programa, ha venido creciendo, ha seguido creciendo.
0: Luis Rosendo Gutiérrez, subsecretario de Comercio, ya no nos dio tiempo de hablar de Estados Unidos, pero bueno, ya si nos permites, el miércoles 27 hablamos contigo nuevamente.
14: Para Rosendo, gracias. Gracias, Luis Rosendo.
13: Encantado. Les mando un abrazo a los tres, gracias. Muy fuerte. Hasta luego. Bye.
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4: Bosque de Białowieża, Polonia y Bielorrusia. Este es el último vestigio del bosque virgen que alguna vez cubrió la gran llanura europea. Białowieża es famoso por albergar la población más grande de bisontes europeos, una especie que estuvo al borde de la extinción. Sus árboles antiguos y grandes cantidades de madera muerta permiten la existencia de hongos y aves carpinteras únicas. Es un ejemplo invaluable de cómo lucían los paisajes naturales en Europa antes de la intervención humana masiva.
15: Conoce más.
4: Un rayo viaja a más de 220 mil kilómetros por hora en su descenso a la Tierra.
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0: Aquí a Fórmula Financiera le damos la bienvenida al auditorio de Telefórmula que se incorpora a partir de este momento con nosotros y nos ve en Telefórmula en Estados Unidos y en México, y seguimos en el 103.3 de FM de 970 de AM abriendo la conversación. Soy Mari Carmen Cortés y desde luego me da mucho gusto que nos acompañe. Y en la primera hora de este programa entrevistamos a Alicia Bárcena, ella la titular de la Semarnat, y nos explicaba en torno a esta inversión de Royal Caribbean. Para empezar, dice que en ningún momento ha sido $1,000 millones lo que se canceló, que la empresa tenía tres proyectos, uno de ellos tenía que ver efectivamente con Perfect Day, otro con que estaban todos ligados, uno que se llamaba Perfect Beach y otro que se llamaba para todo lo que era el puerto y construir una nueva terminal portuaria, y que en total iban a ser $315 millones y no los $1,000 millones. La propia empresa se desistió de Perfect Day antes de que Semarnat, que Alicia Bárcena, hiciera público que no había autorizado el proyecto, y dice que la empresa presentó su manifestación de impacto ambiental desde diciembre con inconsistencias. Por ejemplo, eran los tres proyectos que en el fondo estaban todos ligados, o sea, no están en el fondo, estaban todos ligados, a través de tres diferentes razones sociales. Y entonces, bueno, el caso de Cozumel nos dice esa parte, ahí todavía no se toma una decisión en la cuestión de los tres proyectos de la empresa Royal Caribbean, que presentó a través de tres diferentes razones sociales, o dos de ellas, Perfect Day y Perfect Beach, estaban con una empresa con una razón social, y la otra, la del puerto, me parece que era Puerto Majahuala, la empresa, y la otra era Puertos Asoleados o Turismo Asoleado. Entonces el caso es que pues nos explica cómo funcionó esta manifestación de impacto ambiental. A mí lo que más me, ahora sí que de impacto, lo que más me impactó, valga la redundancia, es que el monto no era los $1,000 millones que tanto hasta habían anunciado desde el Palacio Nacional con la presidenta Sheinbaum, y que la empresa sí había dicho que eran $1,000 millones. Marco Mares, muy buenas noches.
1: ¿Qué tal? ¿Cómo estás, Mari Carmen Cortés? José, y usted, muy buenas noches. Pues sí, la verdad, llamaron mucho la atención pues todos esos elementos que se han venido dando a conocer en las últimas horas y que derivaron en la no aprobación de este proyecto Perfect Day por parte de la empresa Royal Caribbean en México, y que pues de inicio, hay que decirlo, el gobierno mexicano fue el que empezó a hablar de entre $1,000 y $1,500 millones de inversión por parte de esta empresa como parte de este paquete de empresas que se anunciaron en el 2024 invertirían alrededor de entre 20 y 30 mil millones de dólares. Ahí fue donde se enlistó y donde se colocó esa cifra. Pero tú le preguntabas a la empresa y le preguntabas desde entonces y hasta muy recientemente, y siempre te decían lo mismo: no podemos decir exactamente cuánto vamos a invertir hasta que no comencemos a invertir y se comience a explayar las inversiones de este proyecto. Y bueno, hoy lo que estamos viendo es que esta manifestación de impacto ambiental, en las conclusiones que da a conocer la Semarnat, pues habla de una gran cantidad de temas que no venían con una propuesta de mitigación, de compensación, etcétera, etcétera, pero al ver la mía se observan capítulos claros y específicos de cómo se buscaría hacer por parte de esta empresa precisamente la mitigación y el cuidado del medio ambiente. Así es de que hay una diferencia notable entre lo que la autoridad concluye y lo que se presentó previamente en la mía. Y bueno, por otra parte, la noticia de el acuerdo global modernizado que mañana se firma entre México y la Unión Europea es que Luis Rosendo Gutiérrez, el subsecretario de Comercio Exterior de la Secretaría de Economía, con quien platicamos hace unos momentos aquí en estos micrófonos, nos dice que en virtud de este acuerdo va a incrementarse en un 50% el nivel de exportaciones que tiene México hacia la Unión Europea de aquí al 2030, una cantidad extraordinaria que sin duda de lograrse sería muy benéfica para México. Nos habla también que será un detonante de las inversiones extranjeras provenientes de la Unión Europea, que no necesariamente y estrictamente a partir de la firma de este acuerdo modernizado, sino que de hecho ya se vienen realizando nuevas inversiones de la Unión Europea hacia México. Y bueno, pues obviamente lo que incluye este acuerdo global modernizado, la eliminación de casi todos los aranceles restantes, que liberaliza entre el 94 y 99% del comercio. Así es de que, pues, es una nota interesante, una nota importante. Mañana la firman y de esto vamos a platicar también mañana. Pepe, ¿y usted cómo estás? Muy
2: bueno. Muy bien, gracias, Marco Mares. Buenas noches, Marco. Maricarmen Cortés, ¿qué tal? Buenas
3: Hola,
2: noches.
3: Pepe, ¿y usted?
2: Pues fíjense que sí, esta entrevista que tuvimos con Alicia Bárcena.

0: presidente Bárcena muy bien, yo creo que decía algo importante, que dice, bueno, estamos a favor de las inversiones, pero, y esa inversión que se puede hacer, desde luego, con el medio ambiente, y es lo que queremos, y daba, por ejemplo, el ejemplo de Mayacobá, que sí se fue compatible, que de esta manera se podría hacer, y se podría hacer en otro lado, pero pues manteniendo obviamente la manifestación de impacto ambiental. Y bueno, también entrevistamos a Paco Garza, el director y presidente de General Motors en México, acaba de dar a conocer, estuvo la presidenta Sheinbaum, estas líneas de ensamble en Ramos Arizpe, para dos vehículos, para el Chevrolet Groove y para el Chevrolet Aveo. Estas dos líneas de ensamble son importantes porque pues sustituyen importaciones de Asia, y es ahí donde nos contaba Paco Garza precisamente lo que han hecho ellos en Ramos Arizpe, que han modernizado el complejo, tienen cuatro complejos, uno de ellos está ahí en Ramos Arizpe, en Coahuila, y este lo han modernizado de tal manera que pueden salir autos tanto eléctricos como de combustión interna, lo cual es interesante porque ya su portafolio pues está siendo diverso. El portafolio es de las cuatro grandes marcas, Chevrolet, la principal, obviamente, pero también Buick, GMC y Cadillac, ya vienen con estos temas, pueden ser de combustión interna, híbridos y eléctricos. Así que, pues interesante lo que está haciendo General Motors, le está apostando a México, es parte de la inversión de $1,000 millones que traen en este paquete de aquí al 2030, y bueno, pues sigue siendo la principal productora, principal exportadora y principal empleadora pues del sector automotriz.
1: Sí, también nos dijo Paco Garza que confía en que sí se pueda hacer una revisión exitosa del T-MEC, uno de los temas más importantes en la revisión del T-MEC, porque ojo, estamos hablando mañana de la del Unión Europea, pero en el caso del T-MEC, y también lo dice hoy el Consejo Coreano Empresarial, es el tema de las reglas de origen, son uno de los temas que más preocupan, y desde luego pues tenemos los aranceles bajo la sección 232 que no debíamos de tener al acero y al aluminio, no debíamos de tener ni un solo arancel, y esto precisamente, y ahora nos están amenazando con la sección 301 por parte de Trump, y eso es lo que puede ser un detonante importante para las exportaciones a la Unión Europea. Nos decía Luis Rosendo Gutiérrez que la meta que fijó la presidenta de la República era de incrementar en 50% las exportaciones de aquí al 2030. Actualmente exportamos $24,000 millones, casi nada, después de 26 años del Tratado de la Unión Europea, y se pretendería que se subiera a $48,000 millones. ¿Es factible? ¿Difícil? Porque se trata todo, no es así como que ya mañana consigo clientes, empiezo a exportar mangos y berries, ¿no? Hay que hacer todo un proceso, pero sí se puede incrementar. Y algo muy que está, que el gran cambio en relación a hace 26 años, bueno, son dos. Uno de ellos es que se simplifican las reglas por parte ya de este acuerdo modernizado, que se eliminan los aranceles, y que del otro lado, en Estados Unidos, nos están poniendo el pie constantemente a Donald Trump. Entonces creo que sí va a haber empresas que digan, bueno, si aquí cada vez me cuesta más trabajo, abajo, y del otro lado me están diciendo 20 para acá, pues a lo mejor sí se logra la meta de duplicar de aquí al 2030 las exportaciones.
2: Pues sí, la verdad es que es un acuerdo importante, un acuerdo interesante, en una coyuntura totalmente diferente. Nos decía hace un momento Luis Rosendo Gutiérrez, el subsecretario de Comercio Exterior, que si estuviéramos todavía en la era de libre comercio, pues seguiríamos en la comodidad de México continuar exportando única y exclusivamente a Estados Unidos, que las exportaciones mexicanas ascienden a más del 80%, y ahora ante el cambio de situación, pues se está buscando abrir y diversificar mercados.
0: Pues vamos a un corte comercial, regresamos.
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4: Trump revive amenaza de intervención militar en Cuba. Parece que seré yo quien lo haga, dice.
3: Eluniversal.com.mx.
4: Calculan que entre 400.000 y 500.000 autos usados se comercializan al mes. Crece búsqueda en Internet.
3: Milenio.com.
4: Peso cae tras datos por ayuda por desempleo en Estados Unidos. Atento al Banxico.
3: Elfinanciero.com.mx.
4: Orden de Trump a bancos de Estados Unidos no pone en riesgo a remesas de paisanos, afirma Sheinbaum.
3: Excelsior.com.mx.
4: Trump eliminará las restricciones a los gases de efecto invernadero.
3: Eleconomista.com.mx.
4: ¿En qué estados de México hay más corrupción? INEGI revela la encuesta de calidad gubernamental.
3: Ford.com.mx.
4: Banxico anticipa pausa a recortes a tasa de interés pese a riesgos inflacionarios.
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4: Estas son las Stevie Bites con Stevie de TV. Después de conquistar Montana, Beth Dutton y Rip Wheeler dejan todo atrás para empezar una nueva vida en Texas. Pero en el universo creado por Taylor Sheridan, escapar nunca es sencillo. Rancho Dutton continúa la historia del fenómeno Yellowstone con más poder, más drama y nuevos enemigos dispuestos a destruirlo todo. Entre ellos está Beulah Jackson, interpretada por Annette Bening, actriz con 5 nominaciones al Oscar, que llega como una ranchera elegante, manipuladora y peligrosísima. Esto nos comparte Annette.
5: Las cosas honestamente se le están desmoronando un poco para ella cuando comienza la historia, lo cual probablemente significa que hay un buen drama ahí. Así que me intrigo la aventura de todo esto.
4: Un nuevo episodio de esta serie todos los viernes en Paramount Plus. Estas fueron las Stevie Bites con Steve de TV.
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6: El jaguar es el felino más grande de América y uno de los depredadores más importantes de la selva amazónica. Su pelaje amarillo con manchas negras le permite camuflarse entre la vegetación, facilitando la caza. Es un animal solitario y territorial que prefiere moverse durante la noche o al amanecer. Se alimenta de venados, capibaras, monos, caimanes e incluso peces. A diferencia de otros felinos, el jaguar es un excelente nadador y no teme al agua. Posee una mordedura muy poderosa, capaz de atravesar huesos y caparazones. Para muchas culturas indígenas, el jaguar representa fuerza espiritual y protección. Sin embargo, la deforestación, la caza y la expansión humana amenaza su hábitat. Conservar al jaguar significa proteger la selva y la gran diversidad de especies que viven en ella.
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0: Estamos aquí a Fórmula Financiera y tenemos a la línea Julio Ruiz, el economista en jefe de Citi. ¿Cómo estás, Julio? Muy buenas noches.
1: Hola, muy buenas noches. Muchas gracias por la invitación.
0: Oye, Julio, ya sacaron ustedes esta semana la encuesta de expectativas de analistas, que siempre que tenemos al aire te felicitamos por esta encuesta, que es muy buena, y bajan en promedio la expectativa de crecimiento para este 2026 a 1.1. Pues por abajo de la expectativa que tiene el gobierno mexicano, el secretario de Hacienda. En el caso de ustedes en Citi, cuéntanos cómo están, cómo van en lo que esperan para 2021, porque 26, porque en general se ajustó a la baja.
1: Sí, sí, fue principalmente por este dato que salió del primer trimestre, este dato estimado que publica el INEGI, y mañana conoceremos el dato final. Y nosotros tenemos lo mismo que la mediana actualmente, tenemos un crecimiento de 1.1%, refleja estabilidad en el primer trimestre, pero esperaríamos un rebote en el segundo trimestre, un efecto rebote por un lado, un efecto también del mundial que debe ser temporal, que te puede ayudar a recuperar la economía durante el resto del año. De cualquier manera, un 1.1% va a ser débil, va a seguir siendo débil, sobre todo si lo comparas con un nivel potencial, y ya prácticamente llevaremos 2 años, ¿no?, consecutivos de crecimiento relativamente débiles.
2: Julio, ¿cómo estás? Te saluda Marco Antonio Mares. Muy buenas noches, Julio.
1: Hola, Marco. Buenas noches.
2: Julio, ¿qué nos puedes comentar de la escasa reacción que se ha visto en los mercados luego de la degradación crediticia de México por parte de Moody's y la revisión de la perspectiva de Standard & Poor's? ¿Por qué no hay tanta reacción aún y cuando pues es conocido que obviamente ya era esperada este tipo de acciones? Pero cuéntanos tú.
1: Claro, mira, por un lado puede ser también que noticias del entorno global pudieran estar manchando de cierta manera la noticia de Moody's, ¿no? Porque a lo mejor noticias positivas del conflicto pudieron estar ayudando al tipo de cambio en el tiempo. Pero por otro lado también, si bien fue una revisión de un peldaño a la baja, donde ya estaba Fitch ahí, justamente en ese nivel, el hecho de que a lo mejor seguimos siendo grado de inversión todavía, pues todavía no se ve un efecto tan fuerte en los mercados financieros o en el tipo de cambio. En la medida que sigue este deterioro y empieza a incrementar la probabilidad de que ahora sí podamos perder el grado de inversión de algunas de estas calificadoras, creo que ahí el efecto sí sería mucho más claro y debería ser mucho más claro. Creo que no es un escenario de corto plazo, creo que sería más de mediano plazo, si es que no se cambia sustancialmente la dirección de las finanzas públicas.
2: Sí, claro, desde luego eso yo creo que es lo que tiene que pasar, Julio. Y ahí el tema también es cómo crecer, tú ya lo decías, 1.1% es crecer muy poco, lo han anotado las agencias calificadoras, y empezar la agenda de crecimiento. Hay un plan México, hay un plan de infraestructura para las inversiones, para levantar los contratos mixtos. ¿Con esto podemos empezar a crecer?
1: Eso es un paso, es el primer paso. Yo creo que eso te puede ayudar, sobre todo tener una cartera de proyectos, invitar al sector privado, pero lo esencial es certidumbre. Yo creo que gran parte de por qué hemos estado creciendo debajo de potencial estos últimos 2 años prácticamente es estos shocks de incertidumbre que ha enfrentado México, desde los cambios al marco constitucional, las elecciones de Estados Unidos, la política comercial, ahora el conflicto del Medio Oriente, y todos estos shocks consecutivos pues han afectado bastante el panorama de la inversión. Y mientras no vemos esto menos incierto, pues no vamos a ver una recuperación de este indicador.
0: Oye, ayer Moody's nos baja la calificación, y en otros tiempos, no muy lejanos, esto hubiera traducido en un ajuste en el tipo de cambio, y le hizo lo que al viento a Juárez. Es una mala noticia, nos baja la calificación, nos mantiene la perspectiva, la sube, de hecho, negativa, estable, pero pues es una mala noticia, estamos un gradito, a un escalón de perder grado de inversión, y el dólar pues, ni se despeinó, tampoco se despeinó por este anuncio de la orden ejecutiva, que va a ser más difícil mandar remesas y transferencias electrónicas para los indocumentados. Ya estamos curados de espanto, pase lo que pase, el dólar es el superpeso, ¿qué pasa aquí?
1: Bueno, parte puede ser que ahorita hay un motor más grande externo que está ayudando al tipo de cambio también, y de cierta manera mitiga este tipo de noticias positivas o negativas. De hecho, si tú ves una gráfica de corto plazo, y de corto plazo me refiero de un día al intradía, vemos esta correlación reciente muy cercana al DXY, ¿no? Este indicador que mide qué tanto se fortalece o se debilita el dólar con las principales monedas. Y lo que te dice es que lo que está llevando principalmente el tipo de cambio mexicano es este movimiento del dólar por ahora, a pesar de todas estas noticias que estamos escuchando, desde lo que mencionas de las remesas hasta el cambio de calificación de Moody's.
2: Sí, Julio, y bueno, me gustaría que nos dieras tus impresiones respecto de los tiempos, porque a contracorriente de lo que los analistas, la mayoría, están observando con estas nubes grises y hasta negras en los escenarios próximos en la economía mexicana, en la Secretaría de Hacienda y Crédito Público se mantiene el optimismo, va a contracorriente prácticamente de todos los pronósticos, con un optimismo notable, y todo aparentemente fundado en la expectativa de que el Plan México, el Plan de Inversiones en Infraestructura y las modificaciones que se han venido realizando podrían detonar una mayor inversión, además de una potencial revisión exitosa del Telecán. Pero ¿alcanzarán los tiempos para que se logre que México lleve adelante un mayor crecimiento económico, mantenga la estabilidad macro y de esta forma supere los problemas antes de que se registre una degradación crediticia?
1: Mira, este año sin duda no vamos a ver nada reflejado. La pregunta es de 2027 hacia adelante, ¿no? Si seguimos creciendo abajo de un 1% en los próximos años, pues claramente no va a dar tiempo. El plan de infraestructura, pues a lo mejor se puede empezar a reflejar en 2027, si es que se empieza a implementar y hay señales de implementación. Y el tema de certidumbre, pues el tiempo lo dirá, ¿no? Si es que se llega un acuerdo en el T-MEC, si es que dan más certidumbre en el marco legal, pues eso eventualmente puede ayudar en el margen, pero sí tienen que empezar a ver este cambio de rumbo y este cambio de actitud hacia un ambiente más de certidumbre.
3: Sí, desde luego. Oye, Julio, cuéntanos un poco también, obviamente, de su encuesta que ustedes traen, un poco las perspectivas, ya decías 1.1% de crecimiento, la tasa se queda en 6.50, ¿verdad?, la que traen.
1: De política monetaria en 6.50, creo que muy en línea con el mensaje que dio Banco de México en su comunicado, y en las minutas también que salieron hoy, también muy claramente la mayoría de los miembros apunta que no va a haber cambios. Bueno, no la mayoría, todos los miembros. Tal vez otro mensaje que vale la pena resaltar de las minutas es que, si bien dicen que no va a haber cambios, creo que también la barra para que puedan considerar incrementos en la tasa todavía sigue alta, tomando en cuenta la opinión de que los drivers de desinflación siguen estando ahí, que es el tipo de cambio bien comportado y la debilidad de la actividad económica.
0: Oye, en el caso de la Fed, el Banco de la Reserva Federal, la próxima reunión del Comité de Mercado Abierto va a ser el 17, 18 de junio. ¿Ahí cuál es la expectativa que tienes tú en Citi? Yo creo que no va a bajar las tasas, ¿no?, con la inflación, pero tú dinos, ¿podrá subir incluso?
1: No, mira, nosotros tenemos una estimación fuera de consenso. De hecho, nosotros esperamos que puedan empezar a bajar tasas, pero hasta septiembre. Asumiendo que se va a ver un deterioro mucho más marcado en el mercado laboral, y eso podría llevar a la Fed a empezar a recortar tasas y que también se vea algo de aceleración en la inflación. Pero de nuevo, tenemos algo muy fuera de consenso, no es el consenso del mercado, pero sería septiembre que esperaríamos un recorte.
2: Julio, en cuanto al tipo de cambio, ¿ustedes qué expectativa tienen para el cierre del año? ¿En qué nivel se podría estar observando?
1: Sí, para el cierre del año lo que se está viendo es algo de 18 pesos por dólar la mediana. Nosotros tenemos algo más abajo, más cercano a 17.5 pesos por dólar. Gran parte de lo que estamos viendo nosotros es la evolución que estamos viendo, el tipo de cambio que está bastante bien comportado, lo que ya mencionábamos de la debilidad del dólar que te sigue ayudando a apuntalar el tipo de cambio a pesar de las noticias de debilidad de actividad económica, a pesar de estos cambios de perspectiva de estas calificadoras y a pesar de la incertidumbre que sigue estando en el ambiente económico.
3: Sí, claro. Oye, viene inflación, el dato de inflación. ¿Qué es lo que esperan ustedes, Julio?
1: Sí, mañana el dato de inflación sale y nosotros esperaríamos, por un lado, que la inflación subyacente se quedara más o menos sin cambio en 4.25% año contra año y que la inflación total estuviera un poquito más abajo, más cercano a 4.1% año contra año. Dentro del dato de inflación estaríamos viendo presión en los bienes estos del no subyacente de frutas y verduras, que pudiera estar mitigado en parte por dos factores: la caída de los precios del huevo, que al menos eso es lo que indican unos indicadores adelantados que tenemos, y también este subsidio que se le da a la electricidad, que es sazonal, ¿no?
0: Pues te queremos agradecer mucho, Julio Ruiz, economista en jefe de Citi, y obviamente felicitarte por esta encuesta quincenal de analistas. Muchas gracias.
3: Gracias, Julio.
2: Julio, gracias.
1: Gracias, buenas noches, saludos.
0: Gracias. Vamos, un corte en nosotros.
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0: la financiera y tenemos en la línea a Dwight Dyer. Él es el titular de la unidad de gobierno, seguridad pública y justicia del INEGI, y hoy presentaron una encuesta de alta calidad, de calidad e impacto gubernamental, que tiene datos muy interesantes, como esto de que el 84.1% persiste, piensa que hay problemas de, pues, de corrupción y de malos trámites gubernamentales. ¿Cómo estás, Dwight? Muy buenas noches.
1: Hola, Mari Carmen. Muy buenas noches. Gracias por la invitación.
0: Oye, a ver, cuéntanos de los, quizás los highlights, los más relevantes que hay de esta encuesta. Qué bueno que se esté revelando que, pues, el gobierno no está tan bien. Creo que la institución más segura para ellos, con mejor valor, son las universidades, y las peores, los partidos políticos. A ver, cuéntanos.
1: Sí, mira, brevísimamente, la ENSIG, la Encuesta Nacional de Calidad e Impacto Gubernamental, se levanta cada 2 años en áreas urbanas del país. Entonces, los resultados son característicos o representativos de áreas urbanas a nivel nacional y por entidad federativa. Y una de las cosas que se estudian son las percepciones y experiencias de corrupción. En este sentido, en esta edición, tuvimos una prevalencia de corrupción, es decir, el porcentaje de la población que dice haber experimentado actos de corrupción, de 15.6%. Y esto es un incremento significativo respecto del 14% de la edición pasada. Entonces, de 14% pasamos a 15.6. También aumentó la incidencia, es decir, el número de eventos de corrupción por cada 100.000 habitantes. Pasamos de 25.4 eventos por cada 100 habitantes a 27.4. Y aquí también la diferencia por sexo es interesante, porque para los hombres fue de 40 eventos por cada 100 hombres contra 15 eventos por cada 100 mujeres. Otro de los temas que estudiamos son las percepciones sobre la frecuencia de corrupción. Y las podemos desagregar de distintas formas. Una que es de interés para la población es por entidad federativa. Y aquí estimamos que en Michoacán 89.4% de la población dice que la corrupción en el contacto con el gobierno es alta, es frecuente o muy frecuente, y en Baja California también es 89%. En el otro extremo tenemos a Yucatán, donde 73% dice que la corrupción es frecuente o muy frecuente, y Querétaro con 67%. Aquí hay que destacar que no hay ninguna entidad en el país donde esta percepción de corrupción sea menor a la mitad, es decir, 50% o menos de la población. Las autoridades en las que se percibe corrupción de manera más frecuente son las de seguridad pública. 63.5% de la población dice que tiene o ha enfrentado eventos de corrupción con estas autoridades. Le siguen los permisos relacionados con la propiedad. 32% dicen que han tenido eventos de corrupción cuando hay trámites de la propiedad. Fiscalías o trámites ante el Ministerio Público baja un poco, pero sigue siendo significativo, 22%. Y trámites, por ejemplo, con los trámites municipales, del 20%. Entonces, una de cada 5 personas se enfrentó a este tipo de eventos. Y esos son los que aumentó la percepción de corrupción. En el que disminuyó es en trámites para abrir una empresa, que bajó de 27.5% a 23.5%. Obviamente estos datos que te estoy dando son los nacionales, pueden ir variando entre una entidad y otra, sí. Pero sí, esto ya te da una idea de cómo están las cosas.
2: Doctor Dwight Dyer, no sé si estoy pronunciando correctamente, ojalá que sí. Yo quisiera preguntarte, tengo entendido que este ejercicio pues se ha venido realizando desde el 2011, y no sé si tengas algún dato que nos permita comparativamente cuánto se ha incrementado del 2011 a este último ejercicio del 2025, pues en los diferentes indicadores que nos estás mencionando.
1: Sí, mira, ahorita el dato que te puedo dar de inmediato es, por ejemplo, en la prevalencia de corrupción, la proporción de la población que dice haber experimentado corrupción. 14.6% en 2017, 15.7 en 2019, 14.7 en 2021, 14% en el 23 y 15.6% en el 25. Es decir, en este en esta serie de casi 10 años, el 2025 fue el valor, el segundo valor más alto después del 2019. En términos del número de eventos de corrupción, es una serie similar. Para no atiborrarte de demasiados datos, el dato más alto en la serie fue del 2019, con 30 eventos por cada 100 habitantes, con el que se compara el último de 27.4 eventos por cada 100 habitantes. Y pues esto explica en gran medida pues la percepción de corrupción, como les decía, en las distintas autoridades, pero también el nivel de confianza, que es otra de las variables que estudiamos. Aquí tenemos datos interesantes.
2: Y ahí sí, vale la pena. ¿Qué tal, Dai? Buenas noches, te saluda José Yuste. ¿En quién se confía más en México? Cuéntanos, porque esto sale muy interesante en la Encuesta Nacional de Calidad de Impacto Gubernamental.
1: Sí, mira, me voy a enfocar en instituciones, porque se miden instituciones y actores. Las instituciones públicas en las que mayor confianza se tiene son las escuelas públicas de nivel básico, 75%. Le siguen hospitales públicos con 64% y organismos descentralizados con 63%. En el, digamos, en el otro extremo de esta distribución...
0: Ahí te interrumpo, porque si los hospitales están tan bien, al mismo tiempo está diciendo aquí que la ciudadanía calificó con menores niveles de satisfacción al IMSS y el transporte público y después el servicio de salud en el IMSS. ¿Por qué los hospitales salen bien librados y el IMSS no? No entiendo.
1: Este dato de que te doy, digo, de los hospitales públicos es una medida general para todos los servicios de salud. Si lo desagregamos por servicio de salud, tenemos que para las instituciones y para los hospitales y centros de salud del IMSS Bienestar, que hay que recordar que está activo en 23 estados, el nivel de satisfacción general con este servicio de salud en el 2025 fue de 47%. Para el ISSSTE fue de 45.8 y para el IMSS fue de 43.3. Esta es una medida, de nuevo, muy general. Se estudian 10 distintos aspectos del servicio, que van variando entre instituciones y también varían en estados. Es decir, no es lo mismo atenderse en un estado con menos población o donde, por ejemplo, el IMSS tiene menos población, o hay menos población que asiste al IMSS que al IMSS Bienestar, por ejemplo, que el reverso. Entonces, hay que estudiar los datos estado por estado para poder entender estas variaciones.
2: Sí, Dwight, de toda la información que ustedes están presentando, yo entiendo que es información estadística y que de manera especializada, pues el INEGI se encarga de recabar la información, de presentarla. No necesariamente hacen un análisis reflexivo de la estadística, ¿es así?
1: No. La misión del instituto es producir información para poder ayudar a las autoridades a diseñar sus políticas públicas, evaluarlas, monitorearlas, y a la población pues saber cómo están, digamos. Esta es una encuesta en hogares, esto es algo que debe haber mencionado desde el mero comienzo. Entonces, esto es, digamos, un canal para que las autoridades sepan cómo la población los percibe o percibe el trato que reciben, los trámites, los servicios. Pero nosotros no hacemos el análisis. Eso corresponde ya sea a analistas, a académicos, a otros actores.
2: Claro. Oye, White, viendo lo que nos comentabas del aumento en corrupción en varios escenarios de corrupción, ¿esto puede haber un cálculo monetario de cómo ha aumentado la corrupción?
1: Sí, hacemos un par de dos cálculos distintos. Uno es un cálculo global de los costos de corrupción y otro es un promedio por persona. El promedio por persona quizá es más, le habla más al común de la gente. En 2025 estimamos que en promedio el costo por persona fue, en todo el país, fue de 3,865 pesos, comparado con 3,368 pesos en 2023. Estos datos que te doy ya están deflactados, de manera que los podemos comparar directamente. pero también hay mucha variación entre un estado y otro. Uh-huh. Quizá valdría la pena destacar, por ejemplo, Nuevo León es el estado en el que el promedio de costos por corrupción, de corrupción por persona, es el más alto. Uy. Con 17 mil pesos.
2: Qué barrio.
1: Le sigue Michoacán con 10 mil, Yucatán con 9.700, pero también hay estados donde este es un dato muy, digamos, una estimación bajita. En Campeche son menos de 1.000 pesos, en Baja California son 1.500, en Morelos son 1.300, por ejemplo.
0: Pues te queremos agradecer mucho, Dwight Dyer, titular de la Unidad de Gobierno, Seguridad Pública y Justicia del INEGI. Muchísimas gracias.
2: Gracias, Dwight.
1: Al contrario. Gracias. Gracias por la invitación.
0: Y rápidamente, antes de irnos a un corte, hay que decir que esto ya se esperaba. En el momento que Moody's baja la calificación de la deuda soberana, automáticamente ninguna, ni la CFE, ni Pemex, ni ningún emisor puede estar arriba del gobierno mexicano. Entonces hoy bajó la calificación Moody's a 8 bancos, porque pues es la consecuencia lógica, a la Comisión Federal de Electricidad, y va a ser lo mismo con Pemex. Nadie puede estar arriba de la calificación de la deuda soberana, que es uno de los riesgos de perder el grado de inversión, que se afectaría todo en cadena, a todo el sector privado. Tenemos grado de inversión, pero se bajó la calificación.
2: El CFE salió a defenderlo. Emilia Calleja dijo que le habían sido muy bien su balance trimestral. La directora de CFE dijo esto, que esto se debía pues a la metodología de Moody's, pero pues ¿sí? Ahí sí, pues ni Moody's, así fue.
0: Ya ni Moody's, ni querida Emilia, ya ni Moody's. Vamos a un corte.
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9: El material más duro encontrado en la Tierra es el diamante natural.
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11: Durante la inauguración de la cumbre México-Unión Europea, el secretario de Economía, Marcelo Ebrard, resaltó la firmeza histórica del Acuerdo Global Modernizado, que eliminará aranceles a más del 90% del comercio bilateral. Además, busca incrementar las exportaciones mexicanas a Europa. El Partido Verde en la Ciudad de México, encabezado por el diputado Jesús Esma, exhortó a la Secretaría de las Mujeres a adaptar el Protocolo Internacional Correa Púrpura en los centros Luna, con el fin de permitir el ingreso de mascotas a los refugios para víctimas de violencia de género. El INE informó que utilizará 60 urnas eléctricas en Coahuila durante la jornada electoral del próximo 7 de junio como parte de una prueba piloto del proceso electoral local 2025-2026. Informó Itzel Vanegas. 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
12: Índice de la Bolsa Mexicana de Valores baja 0.74%. Se ubica en 68.384.41 unidades. Índice Viva baja 0.66%. Se ubicó en 1.368.72 unidades. Dow Jones sube 0.55%, ubicándose en 50.285.66 unidades. Nasdaq sube 0.09% para ubicarse en 26.293.10 unidades. Petróleo Brent baja 2.32%, quedando en $102.58 por barril. Petróleo West Texas Intermediate sube 1.43% para quedar en $97.73 por barril. La mezcla mexicana de petróleo queda en $101.58 por barril. Dólar en ventanilla cierra en 17.71 pesos. Dólar interbancario cierra en 17.29 unidades. Euro termina la jornada en 20.70 a la venta y centenario en 107.800 pesos.

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1: Pues solo comentar, Maricar, rápidamente. Cruz Azul y Pumas van 0-0 en el minuto 33 en el juego de ida. Este es el jueves y falta el de regreso el domingo.
0: Y pase lo que pase, gane quien. Si quedan empatados, pasan al domingo.
1: Sí, sí, sí, pasa
0: lo que pasa. Si gana, pierde uno, pasan al domingo todos
1: los días. Sí, sí, sí.
2: Estábamos con un pendiente.
0: Bueno, mira, fíjate que yo con lo poco futbolera que soy, sí le voy a la UNAM porque pues estudié en la UNAM.
1: Porque eres una buena persona, eres una persona inteligente.
0: Yo estudié en la UNAM, fíjate conmigo.
2: ¿Tú también eres Puma, Pepe?
0: Egresada de la Facultad de Filosofía y Letras.
1: Sí, que sí, ¿cómo?
0: Yo soy egresada de la Facultad de Filosofía y Letras, titulada en literatura inglesa.
1: Muy bien, Maricarmen.
0: Sí, claro, claro.
1: ¿Eres chiva?
0: ¿Tú también estudiaste en la UNAM?
2: Yo también estudié en la UNAM.
0: ¿Tú también le vas a la UNAM o le vas a la UNAM?
2: Pero eso no quiere decir lo otro.
0: Bueno, pero bueno, ya tenemos en la línea, esperamos que gane la UNAM, ya tenemos en la línea a Julio César.
1: Vamos, Tomás, vamos.
0: Trujillo. Él es coordinador nacional de becas para el bienestar.
1: Hasta que
0: le
1: dio a los Pumas.
0: ¿No? ¿Cómo?
1: A los Pumas.
0: Bueno, perdón, Julio.
1: Buenas noches, Julio.
0: Buenas noches.
1: Diles a qué le vas, por favor.
3: ¿Qué tal? Buenas noches, pues ya los veo que andan bien metidos en el fútbol. Pues, vamos a esperar que ganen las Pumas.
1: Eso, muy bien, muy bien.
0: Bueno, ¿tú a quién le vas?
3: Yo voy a América, pero bueno, pues ya.
1: Gracias, Julio. La entrevista la dejamos para otro día. Gracias, Julio. Gracias.
0: Julio, que no te echen aquí un montón. Yo digo de estos dos.
1: ¿Qué pasó?
2: Ya, mejor vamos a hablar de las becas.
0: Claro, cuéntanos este programa nacional de becas para el bienestar. Cuéntanos.
3: Pues mira, el día de hoy tuve, primero gracias por la oportunidad que me dan de poder dirigirnos al pueblo de México a través de su gran plataforma y poder informar de lo que estamos haciendo en la Coordinación Nacional de Becas. Hoy estuve por ahí acompañando en la mañanera a la presidenta para anunciar justamente el arranque que ya hicimos en materia de la entrega de tarjetas de la beca Rita Cetina para estudiantes de escuelas primarias públicas, una iniciativa de la presidenta para universalizar la atención a las y los estudiantes de todo el país que vayan a una escuela primaria pública. Entonces, pues ya arrancamos el día 18 de mayo, el lunes pasado. Esperamos concluir antes del 31 de julio. Son 5 millones de tarjetas a quienes les estaremos entregando los plásticos en estos días. Y aprovechar aquí, pues, para decirles a las mamás, a los papás, a los tutores, que se mantengan muy pendiente de la convocatoria que estamos realizando en las escuelas donde estudian sus hijas y sus hijos. Estamos pegando un cartel, ahí les decimos cuándo y a qué hora será la asamblea de entrega de tarjetas, para que pues ojalá puedan acudir. Tenemos un tiempo pues muy reducido porque el ciclo escolar se concluye y pues ahora tenemos que empezar con la nueva incorporación. Entonces, eso es lo que estamos realizando en estos momentos, por lo que tienen que ver exclusivamente con Rita Cetina Primaria.
1: Claro. Julio León Trujillo, ¿cómo estás? Te saluda Marco Antonio Mares. Muy buenas noches, Julio.
3: Buenas noches, Marco, con el gusto de saludarte.
1: Muchas gracias, igualmente. Para quienes no manejan como tú el tema, explícanos qué es la beca universal Rita Cetina y en términos económicos, ¿a cuánto equivale todo esto que el gobierno mexicano destina para este tipo de becas?
3: Pues mira, no solamente la beca Rita Cetina, sino más bien es todo un sistema de becas en nuestro país para atender a las y los estudiantes de los distintos niveles educativos. Para lo que obedece a educación básica, iniciamos con Rita Cetina Primaria, en donde se otorga un monto para útiles y uniformes de 2.500 pesos anuales por estudiante. Esto quiere decir que sí. En el hogar existe un niño estudiando en primaria, pues se otorgan 2.500 para sus útiles uniformes, pero si hay dos, serán 5.000 pesos y así por cada estudiante al interior de la familia. Cuando las y los estudiantes de todo el país, porque cuando hablamos de universalidad es para todas y todos los del país, cuando salen de la educación primaria y pasan a la secundaria, ahí la cosa cambia. Ya no es un apoyo anual, sino es un apoyo bimestral. Y otros 1.900 pesos si en la familia hay un solo hijo estudiando en secundaria. Si hay hijos adicionales, se adicionan 700 pesos por cada hijo. Y esto es cada dos meses. A partir de secundaria, la beca es bimestral. cuando salen de la secundaria las y los estudiantes y se van a la preparatoria, también la beca Benito Juárez es universal. Y ahí otorgamos 1.900 pesos a cada estudiante que va a una preparatoria pública. Y cuando salen de la preparatoria pública, tenemos una beca para el nivel licenciatura. Bueno, en realidad ya son dos. Una es Jóvenes Escribiendo el Futuro, y quienes estudian en una escuela prioritaria, hay un catálogo de escuelas superables, quienes van a una escuela prioritaria reciben 5.800 pesos cada dos meses para seguir estudiando y concluir su carrera. La presidenta lo que ha hecho ahora fue implementar la beca Gertrudis Bocanegra, que también va dirigida al nivel superior. Esta nació en el marco del Plan Michoacán para transporte y otorgamos 1.900 pesos bimestrales de forma
2: universal. La verdad es que me hice un poco de bolas, Julio. Estamos platicando con Julio León Trujillo, coordinador nacional de becas para el bienestar. Son varias becas las que existen. Solo coméntanos un poco, Julio. Y esto, para tener la beca, es universal para primaria, secundaria y preparatoria, ¿verdad? O sea, para todos.
3: Para primaria, secundaria y preparatoria es universal. Y la Gertrudis Bocanegra, que era la que estaba hablando hace ratito, que nació en el marco del Plan Michoacán, cuando ya entramos a un estado se convierte en universal. En Michoacán ya es universal. Pronto ya va a ser universal en este ciclo escolar que estamos por iniciar. Va a ser universal en Campeche y en Chiapas. Y así la presidenta poco a poco irá anunciando que estados se estarán incorporando a esta beca, y todos los estudiantes de universidad también tendrán la beca Gertrudis Bocanegra de manera universal.
0: En el caso de esta beca para útiles escolares, ¿cómo se garantiza que sea para útiles escolares si no se lo bajaste en chupirir el papá o la mamá?
3: Mira, justo la presidenta hablaba del tema hoy en la mañanera. Nosotros confiamos en el pueblo de México, confiamos en que...
2: Oye, es mucha confianza, ¿no? Es demasiada confianza esa, ¿no?
3: Pues
0: o sea,
3: pues
0: no es un vale para que vayas a una papelería y lo gastes en útiles, sino que te dan el dinero.
2: El papá no va a invitar a la mamá a desayunar y bueno, pues ya se armó ahí.
3: No es un vale. Mira, pues si es para alimentación, es parte de lo que es fundamental para el ser humano, y entonces yo creo que es bastante bueno que si se utiliza para alimentación, se utiliza para ropa, para vestido, se utiliza para algo que le hace falta al estudiante, pues para eso es esta beca, para el bienestar del estudiante. Entonces, es una tarjeta del Banco del Bienestar en donde se apertura una cuenta de débito, y pues ese puede ser utilizada en cualquier cajero automático, en cualquier tienda departamental, para que se tenga aquello que se requiere para el inicio del ciclo escolar.
2: Para agarrar fuerzas.
0: Una chelita para el mundial.
3: Sí, pues mira, los depósitos, las tarjetas se están entregando en este momento, esperamos terminar en el mes de julio, y los depósitos justo los vamos a hacer en agosto, previos al arranque.
2: No les hagas caso, Julio, no les hagas caso, que se vayan a la chela.
0: Te queremos agradecer mucho, Julio. Julio Trujillo, coordinador nacional de becas para el bienestar.
2: Julio, gracias.
3: Gracias.
0: Bueno, es que se marca la diferencia para no.
2: Claro. Mira, puede ser si el papá es bien intencionado, la mamá es bien intencionada, pero si no lo pueden utilizar para
4: qué te refieres con bien intencionado.
2: Que si sea para el niño. Pero si ahí salen por unos sopes, yo qué sé, no, pues ya se acabó.
0: Mira,
2: ¿qué
0: tal
4: ya progresa?
0: En las épocas en las épocas del maldito de Felipe Calderón y del maldito Peña Nieto, del maldito de Fox, y del maldito Cedillo, los neoliberales exigía que las mamás que recibían los apoyos
2: por eso,
0: de la vida
2: llevaran
0: a los niños a la escuela. Era una exigencia. Ahora son becas universales.
2: Ahora ya todos son buenos.
0: Bienvenidos, y te confías en el papá, que ojalá sí sea. No, ojalá sí sea. Habrá padres responsables y madres responsables.
2: Desde luego, ¿por qué no?
0: Claro. Pero bueno.
2: Claro.
0: Bueno, entonces el fútbol, Pepe sigue empatado.
2: Sigue empatado, pero los Pumas van a ganar este campeonato porque ya está escrito.
4: Sí, estamos preocupados.
2: Ya se acabó. Y el domingo se cancha sagrada. Pues sí.
4: Nos estamos tomando una
0: universidad.
2: Maricarmen, buenas noches.
0: Buenas noches. La producción de Diana Cepeda, con la asistencia de Cindy Sánchez, de Charlie González, que le va también a los Pumas, aunque
2: no le va a las Chivas.
0: Pero ahorita nos dijo que acaba de decir que le iba a los Pumas.
2: En esta.
0: Porque no quiere. Pero bueno, los técnicos Lorenzo Gasca, el estado de televisión, Juan Martínez, que Cristian Cervantes, Fernanda Juárez, Vanessa Díaz. En YouTube, Katia Hernández y Jorge Cruz. Se quedan en Telefórmula con Juan Pablos Pérez Díaz y en Fórmula Noticias y en Radio Que Ya Sabe el Peine con Pegasa. Gracias.
1: Adiós, gracias.
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7: Con el anuncio de nuevas obras de infraestructura carretera y acciones para los 5 municipios, el gobernador Víctor Castro encabezó el inicio de las conferencias para el pueblo. Es un espacio de comunicación directa mediante el cual el gobierno informará a la ciudadanía.
8: El día de hoy les informo a la gente que todos los miércoles vamos a platicar de todos los temas y vamos a ir pidiendo a cada secretario, secretaria, de incluso de los organismos descentralizados que les hagan conocer información en la semana, con la idea de tener una relación más directa con la comunidad a través de sus medios, a través de la información que se genere desde acá.
7: Durante esta primera conferencia, el gobernador destacó que su administración ha destinado más de 3,280 millones de pesos a obras de infraestructura urbana.
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14: En 1958, bajo el cielo de Suecia, el fútbol aún se escuchaba en la radio. Y ahí nació una leyenda, Jos Fontaine.
15: Fontaine qui n'est pas en jeu. Fontaine seul face a Katoski. Va peut-être chercher le dribble. Katoski qui sort maintenant, tiene troisième but.
14: Llegó como titular inesperado y se volvió imparable. Con Francia marcó 13 goles en 6 partidos durante el Mundial del 58. 4 de ellos en el partido por el tercer lugar. Bota de oro y un récord imposible. Los grandes goleadores lo lograron en varios mundiales. Miroslav Klos hizo 16 en 4, Ronaldo Nazario 15 en 3 y Gerd Müller 14 en 2. Porque hay récords que se rompen y otros, como los 13 goles de Jos Fontaine, que parecen destinados a la eternidad.
16: Soy muy orgulloso de ser recibido aquí como un rey.
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4: Saludamos a las estaciones en la República Mexicana que se unen con nosotros: Ciudad Guzmán, Jalisco, Ciudad Juárez, Chihuahua, Coatzacoalcos, Culiacán, Durango, Guadalajara, Guerrero, Hermosillo, La Paz, Baja California Sur, Los Reyes y Huetamo, Michoacán, Mazatlán, Monterrey, Poza Rica, Tabasco, Tijuana, Torreón, Querétaro, y en Estados Unidos, Georgia y Las Vegas. Bienvenidos a esta noche espeluznante. ¿Alguna vez has sentido que alguien te observa cuando estás completamente solo? Existen fenómenos como el factor del tercer hombre o las psicofonías en frecuencias prohibidas que demuestran que nuestra realidad es solo una capa superficial. Hoy vamos a platicar de esos secretos oscuros de quienes cruzaron el umbral y regresaron con una vida totalmente transformada por fuerzas que la ciencia aún no logra catalogar. Prepárate para descubrir datos que te quitarán el sueño y detalles siniestros que las sombras prefieren mantener ocultos. Cuidado, el hack paranormal que abrirá tus ojos a lo inexplicable.
3: Pregunta para ti: ¿has vivido alguna experiencia paranormal que cambió tu forma de ver el mundo para siempre? Platica con nosotros, te estamos esperando y ya tenemos listo un audio. A ver, venga de ahí. Y pues está entrando la primera llamada. Te informo que estamos haciendo un programa entre tú y nosotros para que sea completamente en vivo. Tienes la oportunidad de manifestarte con un relato.
4: Hola, buenas noches, ¿cómo te llamas?
10: Hola, buenas noches, me llamo Pedro.
4: ¿Desde dónde nos escuchas?
10: Desde la ciudad de Santa Ana, California.
4: Perfecto, Pedro, te saludamos con gusto. ¿Ya llegaste de trabajar?
10: Sí, ya descansado por fin.
4: Qué bueno, después de un arduo día de trabajo, un buen relato, así es que te escuchamos.
10: Ok, ese relato es lo que es, no es algo tan de terror, pero ahora que ya puedo poner más enfoque a los relatos y a las cosas que cuentan ustedes, sí, como que yo estoy 100% seguro que se trata de una posesión. No sé si sea demoníaca o angelical, les explico.
4: A ver.
10: Cuando yo tenía como unos 10 años, sí, mi papá tiene un amigo que el señor ya falleció. El señor tenía un nieto que él de un pie, eso no lo tenía largo o ni más corto, simplemente tenía algo que en un pie no podía ni caminar bien, ni correr, ni usar una bicicleta. Así que la hija del señor encontró en Facebook de que en la ciudad de Gardenia, California, sí, en el condado de Los Ángeles, iba a haber un señor que venía de México, que según se le metía el espíritu de un santo, y que no cobraban, simplemente eran donaciones, que si querían ir teníamos que, haz de cuenta, era como si a él se le metía el espíritu a tal hora y se le salía a tal hora, y si alcanzaba a entender bien, si no, pues no. Así que el amigo de mi papá le pidió que si le hacía el favor de llevar a su hija a su nieto, mi papá dijo que sí. Y en ese entonces, mi mamá y yo.

0: pasó el hijo del amigo de mi papá y lo atendió. Dijo que le había hecho como una cirugía espiritualmente, que hasta lo vendó de los ojos y le puso unos parches y le recomendó ciertos remedios, pero no le cobró. Y de ahí pasó el hijo del nieto del amigo de mi papá.
1: Sí.
0: Pero cuando yo pasé, al último sabe, yo estaba viendo y me dijo que pase el niño, lo quiero ver. Y yo pasé y él me dijo que yo sufría de problemas auditivos. Y pues sí, es cierto, yo sufro desde que nací, yo uso aparatos para oír, ¿no?
1: Sí.
0: Así que a nosotros nos dijeron que mi problema iba a ir perdiendo audición conforme iba creciendo. Pero el señor agarró como una cubeta y él agarró el dedo, me acuerdo que del lado izquierdo de mi cabeza, agarró y me dijo que ese es el ahí estaba el problema. Y él con su uña, yo sentí como me cortaba, pero no me cortó en sí, yo sentía. Y sacaba algo y cuando él la azotaba, la mano hacia la cubeta, se veía como golpeaba la cubeta, pero no caía nada. Como si hubiera aventado, como si hubiera nomás aventado cosas invisibles, pero se oía. Pero lo más raro de eso es que cuando se llegó la hora de que porque nadie miraba cuando el señor cuando se le hacía la posesión, nadie miraba, él nomás se metía al cuarto, salía y ya empezaba a atender a la gente. Pero yo alcancé a ver cuando él se le desprendió lo que se le metía.
1: Sí.
0: Porque ellos no percataron que del lado de atrás de la casa había como un hueco en la ventana, o sea, yo pude ver. Y como estaba chico, pues me imagino que no me vieron. Y yo vi como el señor se le rodearon cuatro personas.
1: Uh-huh.
0: Y sus ojos se le empezaron a voltear blancos. Se le pusieron, literalmente se le pusieron blancos. Y el señor empezaba a temblar, a convulsionar. Y las personas que estaban alrededor de él empezaban a cantar en otro idioma. Y ahí el señor perdió fuerza y se cayó como si fuera un cuerpo sin control. Y lo cacharon para que no se cayera. Y se quedó en el piso. Y lo pusieron en el piso y como a los 5 minutos ya se paró él, pero cuando se paró el señor no podía ni caminar, estaba pálido y estaba raro, y algo raro, ¿no?
1: Sí.
0: Pero ya se me había olvidado, pero hace unos días me acordé y fue lo que vi. Entonces yo me pregunto, no sé si fue algo bueno que se le metía o algo malo, pero yo creo que sí fue cierto, fue cierto porque lo vi y se sintió la energía rara. Y el nieto del amigo de mi papá, dicen que a los 3 días él ya andaba caminando, corriendo, porque no podía caminar, y hasta una bicicleta andaba usando. Y el hijo del amigo de mi papá, que también fue que usaba lentes, dejó de usar los lentes y el doctor dice que ya no ocupa. Y ahora en el problema de mi audición se ha quedado al nivel de audición que he tenido. No he mejorado, pero ya no he empeorado, ya no he empeorado como decían los doctores que iba perdiendo audición conforme pasando el tiempo.
1: Okay. O sea que este hombre servía como un puente entre el plano físico y el espiritual, y tú viste cómo hacía este espacio su cuerpo para que esa energía entrara. Me imagino que estaba en un estado alterado de la conciencia, parecido a un trance profundo, y en ese momento entonces su alma cedía el espacio y el guía descendía y utilizaba su cuerpo, pues sí. Era como un medium, ¿no? Como instrumento de sanación. Esto es muy interesante, una cirugía espiritual. Permíteme, tenemos que hacer una pausa y seguimos contigo. El Miedofón, 55-2193-5926.
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3: ¿Sabías tú que la timidez en la adolescencia es un rasgo de personalidad y es además completamente normal? En una etapa ruidosa, sociable y muy orientada a la amistad, los adolescentes tímidos pueden parecer diferentes a sus compañeros, pero la realidad es que no lo son. Suelen hablar menos, sí, observan más y reflexionan antes de actuar. No buscan ser el centro de atención, pero muchos destacan por su capacidad de escuchar, su creatividad y su manera profunda de percibir y comprender el mundo que los rodea. No todos los adolescentes brillan haciendo ruido. Algunos brillan más en silencio, construyendo vínculos auténticos y dejando huella a su manera. Reconocer y valorar estas cualidades de tus hijos fortalece su autoestima. 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
4: Nueva Zelanda es considerado uno de los países más bellos del mundo por sus montañas nevadas, volcanes, playas y dunas. Se ubica en Oceanía, al suroeste del Océano Pacífico. Lo integran dos grandes islas, la del norte y la del sur. En la isla del norte está la Sky Tower, uno de los edificios más emblemáticos de Auckland, la antigua capital de Nueva Zelanda. Tiene 322 metros de alto, restaurantes y tres grandes miradores para contemplar la ciudad. Otro de los lugares más hermosos de Nueva Zelanda es Milford Sound en la Isla del Sur, que con sus paisajes y sus espectaculares golfos estrechos y profundos, regala hermosas postales y la oportunidad de nadar con focas bebés.
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0: hablando de las cirugías espirituales, existen, en muchos casos las personas también pueden ser charlatanes, pero en otros, la persona, por ejemplo, no cobraba, que este es un buen síntoma, porque cuando hay personas que anteponen la cuestión económica, entonces desde ahí ya empiezas a dudar. Pero este tipo de personas que tienen esta capacidad deben tener una disciplina espiritual muy fuerte, oración, ayuno, y sí, como dice aquí nuestro amigo Pedro, él quedaba agotado, absorbe todo el sufrimiento de la persona que está padeciendo alguna enfermedad. Es algo que te dejó, me imagino, aunque tú eras pequeño, impresionado, que aún lo recuerdas.
1: Sí. Y pero no, era tanta las personas que iban, porque nosotros, haz cuenta que una señora tenía la dueña de la casa, les prestaba su casa, el espacio a ese señor y a su equipo, pero a los que querían a acudir a sus servicios, literalmente dormíamos en el patio de afuera, hasta las personas tendían las cobijas en las banquetas con el fin de que pudieran ser atendidos, ¿no? Pero sí, no sé, se me hizo raro, porque yo literalmente vi cómo sus ojos se le voltearon blancos, como él, como si estuviera asfixiando, él empezaba como a temblar y de ahí se soltó su cuerpo. Y fue que lo agarraron y lo tendieron en el piso. Y a poco él fue agarrando su color y levantándose, pero bien débil quedó después.
0: Esto es impresionante. ¿Y no sabes qué pasó con él? ¿Sigue ahí en el lugar que mencionaste?
1: No, a ella no sigue, porque yo le pregunté a mi papá que cómo se dieron cuenta de esa persona, y dice que en Facebook en ese entonces publicaron, pero dice que le comentó la hija de su compañero y de su amigo que no todo el tiempo ofrecen esos servicios, es de vez en cuando y tienes que estar poniendo atención porque viajan de estado en estado, pero venían de México.
0: Ah, okay. Sí, o sea, iba de lugar en lugar, pero además no era que él pusiera un horario, ¿no? De 10 a 5, ¿no? Porque debía entrar en ese trance y es cuando el espíritu podría ocupar su cuerpo como recipiente y ayudarlo a hacer esto que nos acabas de mencionar.
1: Sí. Y yo sí lo creo, porque mi mamá cuenta... Mis papás cuentan de mí y también me lo contó mi padrino. Mi padre descansa, acaba de fallecer mi padrino apenas. Pero me comentó que para que mis papás pudieran tener a mí, mi mamá batallaba mucho para embarazarse, ¿no? Así que ellos estaban en tratamiento como 2 años y no podían tener hijos. Así que una vez fueron a ver a un psíquico aquí en la ciudad de Santa Ana, pero ya no alcanzaron. Así que mis papás se quedaron en el estacionamiento de la plaza donde según iba a estar el psíquico, y cuando el psíquico iba caminando para su carro se les acercó y les dijo que él sabía lo que iban, que ellos tenían dudas si iban a poder a tener hijos, y que les dijo sí, vas a quedar embarazada y va a ser un varón y va a ser de tal fecha hasta tal fecha, lo que le dijo, así pasó conmigo.
2: Wow, amigo.
0: Oh, sí, es que sí, hay personas que tienen esa vivencia y como sin tú decir nada, como en el caso que nos comentaste de el problema de audición.
2: Ah, okay.
0: Él no, también. O sea, ustedes no iban por tu caso, pero él te dijo que tenías ese problema, ¿no?
1: Sí, así es.
2: Oye, ¿y él mencionó quién era el que actuaba a través de él? O sea, ¿quién era el que hacía las sanaciones?
1: No recuerdo, pero decían que era un santo, es lo que decían. Uh-huh. Le puedo preguntar a mi papá si se acuerda, y ya otra ocasión que yo hable con ustedes les puedo dejar saber.
0: Okay. Sí, por supuesto, nos gustaría mucho saber para completar tu relato, y también aquí en este tipo de casos la fe es fundamental, porque es lo que ayuda a crear también el canal entre la persona, el sanador y la energía espiritual.
1: Oh, sí, por supuesto. Yo siempre, mis papás siempre son personas de fe, pero con ustedes he aprendido muchas cosas que me pongo a analizar y...
2: Gracias.
1: Y les creo, y es verdad. Como dice la fe, es lo que la fe mueve montañas.
0: Exacto. Bueno, pues es un caso súper interesante porque es único, porque las características que nos estás diciendo, me parece que es de este tipo de casos como el de Pachita, Nacho.
2: Claro, sí, podría ser una sanadora nata, ¿verdad? Y pues realmente lo que comenta nuestro amigo Pedro es muy cierto, el poder está en la fe. Ahora, en la fe, ¿en qué o en quién? Ese es el punto interesante. En este caso, nuestro amigo vio, pues, lo podríamos considerar milagros, ¿no, mi querido Pedro?
1: Sí, por supuesto.
0: Ok, entonces, si tu papá te dice esta pregunta de quién era el espíritu que entraba en esta persona, pues nos gustaría mucho que nos dé la información cuando la tengas, y aquí vamos a estar atentos a lo que nos quieras seguir contando.
1: Ok, muchas gracias, saludos para todos los maníacos y bendiciones para ustedes.
0: Gracias, para ti también.
1: Sí, adiós.
0: ¿Qué caso?
2: Sí, claro, pues nuestro amigo nos comenta algo insólito. Fíjate cómo toda la situación está encerrada en un gran misterio, ¿no? Fueron a ver a ese sanador y ahí pudieron apreciar que a través de él se manifestaban ciertos dones, ciertos milagros, curando aparentemente a las personas y quedando pues libres de los padecimientos que tenían. ¿Y quién será ese sanador del que habla? Ese es un gran misterio también, ¿verdad?
0: Que no estaba queriendo tener fama.
2: Ni fama ni dinero, aparentemente, ¿verdad?
0: Porque cuando una persona se anuncia, te pide dinero, quiere ser reconocido, bueno, entonces ahí, por descarte y a través de la experiencia en tantos años, sabemos que también aquí existe personas charlatanas, ¿no? Pero cuando tú entiendes que no es el dinero, no es la fama, incluso no está en un lugar fijo, sino anda por varios sitios.
2: Itinerantes, sí.
0: Claro, entonces, pues la fe no crea el poder espiritual, pero permite que ese poder encuentre una puerta abierta. Y un caso muy interesante, agradecemos a Pedro.
2: Claro, sí, por supuesto. Y pues vamos a continuar, gracias a todos los que están entrando y a todos los que están entregando su saludo y nos manifiestan su apoyo.
0: Sí, tenemos también tema.
2: Ok.
0: El que estamos platicando y queremos que tú nos digas si has tenido experiencias paranormales, pero que consideras que a partir de esta tu vida cambió. La línea que separa nuestra realidad de lo desconocido es más delgado de lo que la mayoría podemos decir. Y también a lo largo de la historia hemos sabido de personas que han cruzado ese umbral regresando con cicatrices invisibles o vidas transformadas por fuerzas que la ciencia no acepta o no da cabida. Hay, por ejemplo, el fenómeno del tercer hombre, el guía invisible en la agonía, uno de los fenómenos más extraños reportados por supervivientes de situaciones límite. O sea, este consiste en la percepción de una presencia invisible, pero tangible, que aparece para guiar a una persona en peligro de muerte hacia la seguridad. Así ha habido varios casos que algunos científicos sugieren que este fenómeno es una respuesta biológica del cerebro y que entonces tú mismo creas una especie de amigo imaginario de supervivencia. Sin embargo, los testigos o quienes han vivido una situación de tal tipo aseguran que la presencia conocía datos que ellos ignoraban. Y así, a través del tiempo, por ejemplo, podemos mencionar a Joe Simpson. Él se rompió la pierna en los Andes y cayó en una grieta. Una voz externa le dijo instrucciones precisas para sobrevivir. Simpson abandonó su escepticismo radical y describió la experiencia como una división de la psique que le salvó la vida. Él es de esos testimonios que dicen, no, yo no lo pude haber inventado, alguien me ayudó, me dio las instrucciones y por eso hoy estoy con vida. Otro ejemplo es el de una expedición que hubo en la Antártida ya empezando el siglo XX, y uno de los hombres sintieron que había una cuarta persona caminando con ellos en el hielo. Nunca volvieron a ser los mismos, eso lo contaron y quedó también como testimonio, porque su espiritualidad se transformó profundamente tras sentir esa presencia y la definieron como una presencia protectora. ¿A ti te ha ocurrido algo semejante?
2: A ver, platica con nosotros el origen del literario del factor del tercer hombre. Pues, aunque el fenómeno real y físico proviene del poema La Tierra Baldía de T.S. Eliot, lo perturbador es que Eliot se inspiró en un relato real de una expedición de Shackleton en donde los exploradores sintieron de forma unánime una cuarta persona invisible que los guiaba para no morir congelados. Esta entidad parecía conocer el camino exacto entre las grietas de hielo, un conocimiento que, por supuesto, ninguno de los que iban ahí en esa expedición tenía hasta ese momento crítico. Vamos a hacer una pausa y regresamos porque tenemos todavía mucha información para ti.
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10: La calabaza es un alimento que debe estar incluido en nuestra dieta semanal, gracias a sus beneficios que trae, como ayudar a la salud intestinal, enfermedades cardíacas, disminuye el riesgo de asma. Asimismo, aporta vitaminas C, E y K y minerales como sodio, potasio y calcio.
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11: Videoconferencia junto a su colega bielorruso Alexander Lukashenko, las primeras maniobras nucleares con armamento táctico estratégico en territorio de Bielorrusia, país que limita con varios miembros de la OTAN, como Polonia, Letonia y Lituania. El vuelo en el que viajará el Papa León XIV a España del 6 al 12 de junio para visitar Madrid, Barcelona, Gran Canaria y Tenerife, le acompañarán 80 periodistas de 11 países, en total 54 medios, sobre todo de la prensa estadounidense y española. El gobierno de Hong Kong emitió una alerta roja de viaje para la República Democrática del Congo, desaconsejando cualquier desplazamiento no esencial al país africano ante el avance del brote de ébola. Informó Cintia Dávalos. 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
0: Estamos recibiendo tus mensajes y también los comentarios acerca de la experiencia que nos comentó aquí Pedro. Quedó de platicar con su papá para que nos dijera quién era ese espíritu que entraba en el hombre que curaba. Y nos escribió rápidamente y dice, ¿en qué creen? Ya le pregunté a mi papá y tengo la respuesta. Bueno, nuevamente contigo, Pedro.
1: Hola, buenas noches.
0: Buenas noches nuevamente. ¿Pedro?
1: ¿Aló, men?
0: Sí, aquí ya te escuchamos bien. Oye, ¿qué te comentó tu papá?
1: Oh, sí, le pregunté y me dijo que se les conoce a las personas como cajitas.
0: Ah.
1: Y que el espíritu que se les mete es del niño Fidencio.
0: Ok, entonces sí, bueno, el niño Fidencio que sí es conocido, es una cajita espiritual.
2: Son los fidencistas, le llaman así. Ok.
1: Ajá. Y a lo que me contó, yo nomás les conté lo que sabía, ¿no? Pero me dio otro dato que al otro día yo fui a la escuela y él llevó a mi mamá. Y mi mamá la acababan de detectar cáncer en uno de los senos, ¿no?
0: Sí.
1: Y y ellos fueron y sin que les dijera, él le dijo, ¿sabes qué? Tú tienes un tumor y es maligno y se lo quitaron.
2: Órale.
1: Y ese es otro dato que mi papá me pasó. Y ahorita me metí a internet, dice que las cajitas es en el norte de México, se llama cajitas o materias a las personas, generalmente mujeres, que prestan su cuerpo como canal o recipiente para el espíritu del niño Fidencio. Pero en ese caso fue un masculino que estaba haciendo las sanaciones.
0: Sí, pueden ser hombres o mujeres, y esta cajita, ahora ya sabemos que a quien se refieren es al niño Fidencio, y sí, como tú dices, es el cuerpo de una persona que sirve como medium, como recipiente espiritual para que se haga esta sanación.
1: Sí, ahora sí ya me siento a gusto porque ya compartí este relato completo.
2: Muy bien, con todos los datos.
0: Te lo agradecemos muchísimo.
2: Claro.
0: Muchísimas gracias, Pedro.
1: Gracias, buenas noches.
2: Hasta luego, mi querido Pedro. Pues sí, es bueno que nos aclare algo, ¿verdad? Son los fidencistas.
0: Exacto, porque se dice que el espíritu del niño Fidencio baja o se manifiesta, entra temporalmente en el médium, que sería este hombre que nos contó Pedro, y usa su cuerpo para sanar a quien acude con ellos.
2: Así es, fíjate que es un tanto impactante ver a estas personas trabajar. A decir verdad, hay muchos que son genuinos, legítimos, y hay otros que son unos impostores, ¿eh? Hay unos que son, pues, charlatanes, como lo mencionaba Gina, pero no deja de impresionar que cuando están ellos en el trance, pues cambia su voz, empiezan a hablar así como si fueran niños y empiezan a como endulzar su tono, y supuestamente así es como trabaja, ¿no? Qué interesante, wow, profundizaremos. Es un tema para programa eso del niño Fidencio. Realmente se respeta, ¿verdad? Las creencias. Dice por aquí FH Lobo, el niño Fidencio y la Santa Muerte no son reconocidos ni canonizados como santos, y son santos que no son santos, dice mi amigo. Muchas gracias, brother. Dice Neto Carrasco, hay un municipio de Nuevo León donde va mucha gente a eso también, a sanar. La pregunta, mi querido Neto, es, ¿y si sanan? ¿O no? ¿O nada más es la fama? Porque pues lo interesante es saber, ¿no?, qué es lo que está ocurriendo en un momento dado.
0: Claro, buenas noches, Jorge Rendón. Aquí estoy nuevamente para hacer una sugerencia de película de terror. La película se llama Bala de Plata. es sobre un hombre lobo en el pueblo que busca un asesino despiadado que tiene asolado a todo el pueblo, y el asesino resulta ser quien menos lo esperaban. Dice, es una película muy buena y terrorífica, se las recomiendo.
14: Ok, ¿Bala de Plata?
0: Sí.
14: Perfecto, la anotamos aquí para el fin de semana, a ver si nos da tiempo de poderla ver. Con mucho gusto. Y vamos a continuar, tenemos audios, te estamos esperando, ¿eh? Deseamos que tú participes con nosotros. Si nos estás escuchando es por algo, a lo mejor llegó el momento en que tienes que abrir tu pecho para platicar esas historias.
15: Nina y Nacho, buenas noches, aquí les saluda Mildred una vez más.
14: Bienvenida, amiga.
15: Desde Guatemala.
14: Sí, sí.
15: Queriéndoles contar algo que nos sucedió por un lapso de tiempo en la casa donde yo me crié. En un tiempo yo les conté que heredamos esa casa de mi abuela. Era una casa muy preciosa, antigua, muy linda. Pero lamentablemente eso fue en el 74. Pero lamentablemente nos duró poco la alegría de vivir en esa casa tan bonita, porque en el 76, pues aquí en Guatemala hubo un terremoto muy grande, en donde murieron más de 25 mil personas. Pues la casa en sí no se cayó, pero la municipalidad nos la botó, la derribó porque dijeron que era un peligro para la familia. Y pues nuestra casa se vino abajo, ¿verdad? Solo nos quedó el terreno muy grande y el piso, muy, muy antiguo, muy bonito. Bueno, pues pasamos muchos años, como unos cinco años viviendo en una casa que mi papá construyó, es pues de lámina todo, techo y paredes de lámina. Ahí vivimos mucho tiempo, muchos años. Entonces mi papá en un tiempo tuvo la bendición de que se ganó un dinero, en ese tiempo era bastante dinero, entonces se ganó en el banco. Una rifa que hicieron, se ganó 3,000 quetzales.
14: Okay.
15: Y fue lo suficiente para poder construir la casa. Pues tal vez parte, ¿verdad?, de la casa, o por lo menos el frente. Bueno, dijo mi papá y empezó a invertir, empezó a pedir material. Contrató a dos albañiles conocidos de él que vivían en una aldea, y ahí se iban a quedar durante que estuviera la construcción, ahí se iban a quedar a vivir en la casa. Bueno, pues resulta que una de las tantas noches que estaban construyendo ellos, que pues acababan de entrar, de llevar el material, pues antes lo dejaban así, compraban por metro la arena, la tierra, la arena, el piedrín y los costales de cemento, ¿va?, los quintales de cemento. Pues todos esos la empresa lo dejó afuera de la casa. Y el bloque también, pues uno tenía que entrarlo. Pero en eso que llegó, empezó a entrar la noche,
14: sí.
15: Ya quería oscurecer, cuando mi papá les dijo a los señores, ¿Qué dicen si entramos el material para que no se quede en la calle? Entramos a un pedazo del terreno que era grande. Pero antes le dijo, ¿por qué no vamos a cenar? Ya eso ya eran como las 6:30 de la tarde. Entremos a cenar, pero antes de eso, vieron que había un poste ahí afuera del alumbrado eléctrico, afuera de la casa de nosotros, y vieron que estaba recostado un joven. La verdad, era como de unos 20 y pico de años. Entonces, mi papá me dijo, ay, me avisa cuando esté servido y entramos a cenar, ¿verdad? Entonces, yo era, pues, la mano derecha de mi papá, que siempre fui muy arrecha en hacer muchas cosas con mi mami, me ayudaba. Resulta que vimos al muchacho, y el muchacho le dijo a mi papá, mi papá le dijo al muchacho, oiga, joven, le dijo, ¿usted de por aquí? Y solo le asentó con la cabeza que no hablaba el muchacho, no, le dijo. Ah, pues no quiere comerse alguna su tortita con frijol, le dijo mi papá. Entonces el muchacho le dijo que no. Bueno, el muchacho se quedó, pero pásale, le dijo, algo comerá, le dijo. Entonces encendimos la televisión, una pequeña televisión que teníamos en ese tiempo, le estamos hablando de los años 80-81. Una televisión de 12 pulgadas donde pues lográbamos ver algo, pero lamentablemente la tele, una vez que era en ese tiempo, las televisiones eran, le llamaban que eran de tubos.
2: Sí.
15: No como las de ahora, ¿verdad?
2: Los bulbos, sí.
15: Pues resulta que la televisión se le empezó a ir la imagen. Pues estaban comiendo los albañiles, mis hermanos y yo, y el muchacho se sentó en un baúl que teníamos. Cuando vio que la televisión se le fue yendo la imagen, el muchacho se paró y fue a poner la mano en la televisión. Y entonces pues nos pareció extraño, ¿verdad? Porque no quiso comer. Entonces nos pareció extraño que él se paró y puso las manos en la televisión, y la televisión empezó a salir de nuevo la imagen. Y nosotros así como que contentos, ¿verdad? Vamos a poder ver el programa que mirábamos a esa hora.
2: Sí.
15: Y en ese lapso no se le fue la imagen en lo que él estuvo ahí. Fue algo sorprendente para nosotros. Cuando vimos, el muchacho ya no estaba. Y mi papá salió y dijo, terminaron de comer y todo. Y dijo mi papá, bueno, ya vamos a entrar el material para que no se quede en la calle. ¿Qué fue la sorpresa? Fue una sorpresa muy impactante, que en el lapso tal vez de una hora, el muchacho, el material ya no estaba en la calle. Pero mi papá, cuando salió y no vio el material, dijo... Él, por un momento, dice que él pensó que se lo habían robado, pero ¿cómo, verdad? Esa cantidad de piedrín y cemento y todo lo demás.
2: Vamos a hacer una pausa y regresamos. ¡Qué interesante!
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1: A la reina Leticia, o la amas o la odias. Pero lo que es innegable es el don de la palabra que tiene cada vez que da un discurso. Es sorprendente su elocuencia, conocimiento, el que se nota cómo ella prepara sus mensajes. Los dice prácticamente de memoria, sin hojas, sin prompter. Sí, porque Leticia, a pesar de que no ejerce el oficio que le apasiona, no deja de ser periodista. Hace unos días, durante la entrega de premios en literatura infantil y juvenil, Leticia Ortiz Rocasolano habló de las bondades de la lectura y leyó un fragmento de un libro y dio voz a un adolescente. Hasta los no monárquicos han reconocido las tablas de la reina y sí. 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
2: El Monte Vesubio, Italia. Famoso por destruir Pompeya en el año 79 después de Cristo, el Vesubio es uno de los volcanes más peligrosos actualmente. Se ubica cerca de Nápoles, una zona densamente poblada. Su historia nos recuerda el inmenso poder destructivo que puede ocultarse bajo una apariencia de calma absoluta.
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5: Regresamos hasta Guatemala con Mildred.
6: Jesse, cuando mira a mi papá y salimos todos, miramos, estaba en la parte del terreno que estaba deshabitado de ahí del terreno de mi papá. Todo estaba apilado bien, todo el block, los costales de cemento y el piedrín, todo estaba adentro. Y mi papá, cuando eso que mira así, el muchacho parado, y le dice, oígame, ¿quién es el material? ¿Cómo lo hicieron? Entonces solo le levantó la mano al muchacho y como quien dice yo. Y mi papá se queda así como que, en eso que sale el abuelo, que él estaba de visita ahí en la casa con nosotros, y se le queda viendo al muchacho y mi abuelo dijo, ah, esto no me parece, le dijo a mi papá, pero se entró el abuelo. Bueno, la cosa está en que viene mi mamá. Él le dijo, ¿usted vive por aquí? Le dijo mi mamá al muchacho. Y le asentó que con la cabeza que no vivía por ahí. Entonces le dijo, pero no ha comido nada. No sé si quiere pasar la noche aquí, los albañiles aquí se quedan a dormir. Entonces ya mi papá les tenía un lugar donde dormir a los albañiles. Y vino y mi mamá sacó un poncho. Somiercito chiquitito que tenía así de esponja mi mamá, lo sacaron y le dijeron al muchacho, vaya y coloque eso donde considere que puede dormir aquí, ahí entre el material, pero había un techo, una lámina así a lo alto, entonces puede dormir ahí. Pero mi mamá, como vio que no había comido nada, le sacó me acuerdo ahí un plato de peltre que se usaba mucho antes, sí. Le sacó frijolitos, queso, tortitas, huevito y se lo fue a poner donde estaba el bloc. Y le dijo, venga a tomar un cafecito y a comer algo porque usted no ha comido. Bueno, dijeron, llegó, a eso ya eran como las 9 de la noche, donde los albañiles pues ya estaban cansados, necesitaban dormir. Pero un poquito antes era, y se acostaron a dormir. Y el muchacho, lo bien que vio mi mamá y mi papá, donde extendió su colchón y supuestamente para dormir, y sus sábanas que mi mamá le había sacado, las tenía así dobladitas, y su comidita, dijo, claro, ahorita que nos vayamos va a comer y ahí se va a dormir. Pero mi papá, como agradecimiento, agarró 30 quetzales, que en ese tiempo era dinero.
7: Sí.
6: No era tan poquito dinero, y le dijo, mire, le dijo, no sé cómo le hizo para entrar el material, pero que Dios lo bendiga porque nos ayudó bastante, tome este dinero. y el muchacho solo se le quedó viendo el dinero y no lo recibió. Wow. Entonces vino mi papá y se lo fue a poner donde le había dejado su comida. Aquí se lo dejo. Ay. Así quedaron las cosas esa noche. Así quedaron. Y otro día, tempranito, se levantan los albañiles y empiezan ellos su obra, ¿verdad? Tempranito, y a mi mamá haciendo el desayuno conmigo y ahí, bueno. Y eso que, viene, mi mamá va y dijo, voy a ir a traer los trastos que están, que dejó el muchacho, que donde vení de cenar. Y los albañiles, mi mamá le pregunta, ¿y el joven que estaba aquí? No, no lo hemos visto, le dijeron ellos, no lo hemos visto. Estará dormido, dijo mi mamá. Y se metió más donde estaba él, la cama, del, supuestamente la cama del muchacho. Uh-huh. Vio que el muchacho no había ni extendido las chamarras. No se comió la comida, estaba llena de hormigas. Y el dinero que mi papá le dejó, ahí estaba.
7: ¿Cómo crees?
6: Entonces mi mamá dijo, le dijo a mi papá temprano, pero oye José Luis, esto está raro, le dijo. ¿Y este muchacho de dónde salió? Ni durmió aquí, ni agarró el dinero, ni comió. Ay, ¿será? Le dice mi papá. ¿Qué sería? Le dijo mi papá. La cosa es que no le vieron la cara al muchacho todo el santo día. Ya en la noche otra vez, entrando la noche, vuelve a aparecerse el muchacho ahí en el mismo lugar, recostado en el poste de la calle. Y mi papá le dice, oígame, ¿qué se hizo usted anoche? Ni comió, ni durmió, ni nada. Y el muchacho solo se le quedaba viendo y no le contestó. Ay, ¿querrá comer algo ahorita? Le dijo, y el muchacho entró. Y la misma historia, viendo la televisión, a esa hora se le iba la imagen. No sé si era porque todo el mundo encendía sus televisiones, pero esa televisión así pasaba cada vez que entraba la noche y en la noche ya no podíamos ver tele. Viene a hacer lo mismo de un día antes, a hacer muchacho, se para, se levanta y pone la mano en la televisión y vuelve a salir la imagen. Entonces mi papá, viene mi abuelo, llamó a mi papá y a mi mamá. Pero uno de metiche, como dicen, yo me fui con él, con mi papá y mamá, donde estaba el abuelo, y el abuelo le dijo, mira José Luis, le dijo a mi papá, mira, le dijo, este joven, le dijo, ha de ser un finado, es muy extraño su forma de ser, no come, no, es muy extraño, este ha de ser un finado, yo mejor ya no me voy para ahí. Cuando llegamos donde estaba la televisión que estaban comiendo los demás, el muchacho se desapareció y ya no volvió a aparecer hasta como a los 15 días. El muchacho lo miraban como por la casa y vagando. Y así fue, paulatinamente fue pasando el tiempo y el muchacho se aparecía de vez en cuando. Pero fue algo extraño, son cosas realmente inexplicables que pasan y que uno dice, ¿qué? ¿Quién sería? ¿Por qué? Pero mi abuelo decía que era un finado, que era alguien que estaba muerto ya. Fue algo que vivimos Gina y Nacho, quería compartirlo. Espero que les haya gustado.
7: Claro.
6: Que Dios quede con ustedes, hasta pronto.
7: Gracias,
5: muy buen relato.
7: Qué buena historia, tan extraña, ¿verdad? Desconcertante. El material lo iban a meter entre varias personas, entre varios albañiles. Dicen, bueno, pues antes de hacerlo vamos a comer y luego ya metemos el material. Y cuando salieron ya todo lo habían metido, lo habían colocado.
5: ¿Pero eso que no le vieran el rostro?
7: Está rarísimo.
5: Y que la televisión no se diera, o sea, como que la energía se interrumpía.
7: Sí.
5: Mildred, muchísimas gracias por siempre compartir relatos muy interesantes.
7: Así es, muchas gracias, amiga. Así síganos platicando sus historias. Tenemos a alguien en la línea, buenas noches.
8: Sí, buenas noches, Nachito.
7: Hola, amigo. ¿Con quién tengo el gusto?
8: Soy Juan Cumí de Comchán, Yucatán.
7: Sí, señor, bienvenido, Juan. Qué bueno que nos contactas nuevamente.
8: Sí, mira, tengo varios relatos de difuntos que se aparecen.
7: Wow.
8: Pero les voy a contar, voy a relatar hoy lo que le sucedió a un tío que vive en Cancún.
7: Ok, a ver.
8: Sí, muy bien. Sucede que, pues, mi papá solo tuvo un hermano menor que hace mucho tiempo se fue a radicar a Cancún Y de ahí se instaló y conoció a mucha gente, hizo amistades y ya no regresó por acá. Se adaptó a ese lugar y ya no regresa. Pero en eso él se dedicó a hacer negocio con varias personas. Y en una ocasión tenía una cita en un lugar llamado Rancho Viejo. Entonces, para llegar a ese lugar, el tramo del camino era calle Blanca, no había pavimento, pero como estaba liso, él podía acelerar ya con el carro y a buena velocidad. Entonces él se estaba apurando para llegar a su cita. Y comenta que iba solo, apurado, porque se le había hecho tarde para llegar a la cita con una persona importante para cerrar un negocio.
7: Sí.
8: Y comenta que tuvo un descuido y pierde el control de su vehículo.
7: Sí.
8: Se sale del camino, avanza dentro de la maleza varios metros y se impacta en un árbol. Y él en ese momento dice que no recuerda más, perdió el conocimiento. Despertó más tarde, cuando recobró el conocimiento, estaba atrapado sin poderse mover. Estaba sonando su celular, pero pues no podía alcanzarlo.
7: Sí.
8: No podía moverse, escuchaba cómo pasaban otros vehículos, pero como estaba internado entre el monte, nadie se percataba de que tenía el accidente y no había forma de que alguien lo ayudara. Nadie lo ve. Y él pues intentó hacer de todo para liberarse, no alcanzaba su celular. Y
7: oye, Juan,
8: que calculó. Sí.
7: Dame un segundito, amigo, necesito hacer un corte. No te vayas, permíteme tantito, ahí nos quedamos.
8: Claro que sí.
5: Nos despedimos de las estaciones en la República Mexicana, donde solamente nos escuchan una hora. Los esperamos mañana. Y en el resto de la República y el mundo entero, continuamos después de la pausa. 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
1: Bienvenidas y bienvenidos a Revista del Consumidor Radio. Soy Joy Ramírez. Hoy, en el platillo sabio Profeco, nos acompaña Mati Vargas, cocinera tradicional queretana, quien nos va a enseñar a preparar unas deliciosas salchichas a la mexicana desde cero. Bienvenida, Mati.
2: Gracias, Joy. Esta receta les va a encantar. Comenzamos. Los ingredientes que necesitamos para hacer las salchichas caseras son 1 kilo de pechuga de pollo, 400 gramos de hielo picado, 200 gramos de lardo de cerdo o lomo de cerdo, 140 gramos de fécula de maíz, 20 gramos de sal, 16 gramos de cebolla en polvo, 8 gramos de fosfato de sodio, 8 gramos de sal cura, una cucharadita cafetera de paprika, agua, funda de celulosa para la salchicha e hilo de algodón. Para nuestra preparación de salchichas a la mexicana, requerimos 2 jitomates medianos en cubos, media cebolla fileteada, un chile verde, un diente de ajo fileteado, cilantro picado, sal al gusto, aceite y 6 de las salchichas que vamos a preparar cortadas en rodajas. Comenzaremos preparando el embutido. Primero, cortamos la carne en cubos pequeños y la ponemos en la licuadora junto con las sales mezcladas. Y mientras se licúa, agregamos una tercera parte del hielo molido. Además, añadimos nuestro colorante natural, que es la paprika. Luego, el lardo de cerdo o lomo de cerdo. Y al final, el resto de los ingredientes, incluyendo el hielo. Licuamos hasta que se integren bien los ingredientes y reservamos la mezcla en un bowl. Ahora, para darle forma a las salchichas, colocamos la mezcla dentro de la manga y embutimos en la funda de celulosa, rellenando a presión las tiras largas y atamos por uno de los extremos. Dividimos las salchichas en porciones atándolas con hilo de algodón. Para cocinarlas, colocamos las tiras de salchichas en las bolsas resellables de grado alimenticio y extraemos la mayor cantidad de aire posible. Calentamos previamente el agua a punto de ebullición, introducimos la bolsa de salchichas y cocinamos de 30 a 40 minutos. Al finalizar la cocción, sumergimos las salchichas en un bol con agua fría y hielos. Esto es para crear un choque térmico y las llevamos a refrigeración por 24 horas. Es muy importante que no retiremos la funda de celulosa hasta que las vayamos a usar. Ya seleccionadas, las colocamos en una bolsa al alto vacío para almacenarlas en el refrigerador. Estas salchichas pueden durar una semana almacenadas en refrigeración dentro de la bolsa. Ahora vamos a llevar estas salchichas caseras a otro nivel. Para su preparación, agregamos aceite en una cazuela y sofreímos la cebolla, el ajo e incorporamos las rodajas de salchicha. Agregamos el chile picado y después el jitomate en cubitos. Sazonamos con una pizca de sal y colocamos un poco de cilantro picado. Por último, dejamos cocinar por 10 minutos aproximadamente hasta que todo quede bien integrado. Recuerden que el platillo sabio Profeco es fácil de preparar, tiene buen sabor, aporta un balance nutricional y rinde para varias porciones. Anímense a prepararlo y cuéntenos en nuestras redes sociales cómo les fue. Yo soy Mati Vargas, cocinera tradicional queretana, y fue un gusto cocinar con ustedes.
1: Muchas gracias por acompañarnos.
2: Gracias a ti.
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5: Buenas noches, bienvenidos a este su programa Estilo de Vida. Yo soy su amigo Gerardo Medina, me da muchísimo gusto que nos acompañen el día de hoy a través de esta su casa Grupo Fórmula, donde le damos poder a su voz. Y para compartir conmigo este espacio, la gratísima compañía de Miriam Díez.
6: Hola, ¿cómo están? Bienvenidos, espero que la pasen muy bien con nosotros.
5: Y Marquito Silva.
7: Gerrito, muy contento de estar dando cuenta con todos ustedes aquí en Estilo de Vida.
5: Que viene de rojo el señor Silva.
7: De rojo.
5: ¿Tiene para que le griten en la calle?
6: No, de rojo ladrillo.
7: De rojo, es más ladrillo, no está encendido.
6: Es más ladrillo.
7: No está en encendido, Yerrito.
6: Pero el gorrito sí, pero el ese sí.
5: Pero es rojo. Y Miriam viene así, muy arregladita, muy
7: guapa.
6: Claro,
7: muy
6: pero siempre en tele, bien guapérrimo.
5: Sí, porque en radio dices, como caiga.
6: Radio no, nunca me maquillo. Ya no me maquillo. Por la alergia de los ojos, pues prefiero no maquillar, ¿verdad?
5: Pues sí. ¿Y usted, señor Silva?
7: Pues muy contento, la verdad, Yerrito, estar feliz, mientras no es de taquicardia, todo está muy bien.
5: Ya. Pues nos
7: me ha dado.
5: Nos está llevando el payaso, pero siempre está bien contento.
7: No, sí, pero oye, con el colesterol también el pobre corazón le batalla mucho, ¿eh?
5: Hay muchas causas que pueden originar una afección cardiovascular.
7: ¿Verdad?
5: Pero hay una particular que se llama taquicardia, que es parte de las arritmias cardíacas.
7: Claro.
5: Hay taquicardia, bradicardia, prolapso mitral, cardiomiopatía, etcétera, ¿no? Uh-huh. Pero la taquicardia es un proceso que muchas personas presentan. Alguna vez en tu vida pudiste haber tenido taquicardia. Uh-huh. Incluso fíjate que cuando tienes taquicardia, el baumanómetro no te registra la presión arterial.
7: Fíjate, eso sí,
5: cuando tienes taquicardia, el baumanómetro no te registra la presión arterial.
7: ¿Qué tal?
5: Entonces, sí. Entonces, a mí me ha pasado cuando he llegado a tener taquicardia que me quiero tomar la presión arterial, hasta que no me calmo, la frecuencia cardíaca me da bajo, no me puedo tomar la presión arterial, uh-huh, porque no te la registra el baumanómetro. Sobre todo eso es electrónico.
6: No tenía ni idea.
5: ¿Mm? Y bueno. Para esto, esto se los digo porque muchas personas que están tomando la coenzima Q10, el magnesio y los ácidos grasos, la coenzima Q10, el magnesio y los ácidos grasos, han mejorado muchísimo de estos cuadros. Les ha ayudado muchísimo para los problemas de taquicardia y de bradicardia y de otras cosas, incluyendo el síndrome de fatiga crónica, que también se da precisamente por problemas del corazón. Y la taquicardia es un término médico que se usa con frecuencia. Uh-huh. Para mencionar la frecuencia cardíaca de más de 100 latidos por minuto.
6: Se te acelera.
5: O sea, cuando son más de 100 latidos por minuto, cuando tu frecuencia cardíaca es de más de 100 latidos por minuto, tienes tú una taquicardia. Cuando los latidos son menos de 80 latidos por minuto, tienes una bradicardia. O sea, lo inverso, ¿no? Uh-huh. O sea, tienes que estar en el justo medio, ¿no? Y muchos tipos de ritmos cardíacos irregulares denominados arritmias pueden causar taquicardia. Uh-huh. Lo que te decía, una arritmia cardíaca. Una frecuencia cardíaca rápida no siempre es un problema. Por ejemplo, la frecuencia cardíaca se puede acelerar al hacer ejercicio o como respuesta al estrés.
6: Sí.
5: Que es cuando a mí me ha dado ese proceso de la taquicardia, ¿no?
6: Sí.
5: Y es posible que la taquicardia no provoque síntomas ni complicaciones, no te vas a morir de una taquicardia. Pero a veces es una advertencia de que hay una enfermedad que necesita atención. O sea, si a ti te da porque saliste corriendo, porque fuiste a hacer ejercicio, porque tuviste muchísimo estrés, por alguna cuestión que detonó de manera fisiológica el proceso, no hay problema. Se estabiliza, como les digo, y una vez que me estabilizo ya me puedo tomar la presión. No necesito ni siquiera de medicamento, solita comienza a tomar su ritmo,
6: acá,
5: ¿no?
6: Sí, sí.
5: Pero cuando te da cada rato, entonces sí tenemos
6: que tener
5: en cuenta de que hay una enfermedad que necesita atención específica, ¿no?
6: Sí.
5: Y algunas formas de taquicardia pueden derivar en problemas de salud graves si no se tratan a tiempo.
6: Sí.
5: Estos problemas pueden incluir incluso una insuficiencia cardíaca. Uh-huh. Pueden incluir un accidente cerebrovascular, porque te puede dar un derrame,
6: sí,
5: ¿no? O muerte cardíaca repentina, ¿no?
6: Sí.
5: Tienes taquicardia, no le pones mucha atención y ¡pum! Te quedas.
7: Oye,
5: como los pollitos, ¡pum! Con el pico, ¿no? Y el tratamiento de la taquicardia puede incluir movimientos o acciones muy específicas, ¿no? Medicamentos, cardioversión, cirugías, controlar los latidos rápidos del corazón. Aquí cuando ya se está convirtiendo en una afección, cuando ya es una afección que ya requiere asistencia médica, no porque saliste a correr en la caminadora, vuelvo a lo mismo, ¿no?
6: Claro.
5: No porque tuviste un cuadro de estrés muy fuerte, porque es un coraje brutal. Hay muchas personas que por lo mismo les comienza a dar una taquicardia. No quiere decir que esté que te establecida como un padecimiento o una enfermedad, ¿no? ¿Qué vas a preguntar, Marquito?
7: Fíjate que incluso yo te quería preguntar qué pasa cuando sientes como es exactamente ese aceleramiento del corazón, cuando tú estás acostado, no, ni es de que vengas de un evento, de que digas, me impactó esto, me aceleré por esto y demás, llegas, te acuestas y empiezas
5: a... No, si tienes que ir a ver al médico.
6: Ahí sí, ya.
5: Ahí sí tienes que ir a ver al médico.
6: No es lo que
5: porque
6: dice
5: no
6: que...
5: hay un detonante fisiológico.
7: Ah, exacto.
5: Como no hay un detonante fisiológico, tienes que requerir la asistencia médica.
6: Sí.
5: Ahora, existen muchos tipos de taquicardia. La taquicardia sinusual hace referencia a un aumento común en la frecuencia cardíaca que por lo general se debe al estrés o al ejercicio. Cuando a ti te da este tipo de taquicardia, pues no es que vayas a presentar un cuadro de gravedad, ¿no? Ni que requieras ir corriendo a ver al doctor, ¿verdad? Con el descanso, muchas veces si ya eres hipertenso con tu antihipertensivo, pues es más que suficiente, ¿no? Otros tipos de taquicardia se agrupan según la causa y la parte del corazón responsable de la frecuencia cardíaca. Porque acuérdense que tenemos dos ventrículos, dos aurículas, uno derecho, uno izquierdo, ¿verdad? Y cada uno tiene una función dentro de nuestro organismo. Eso ya lo habíamos tratado en un programa anterior, cuando hablamos también de la taquicardia y hablábamos de la importancia que tiene tomar la coenzima Q10, el magnesio y los ácidos grasos esenciales.
6: Sí,
5: porque la coenzima Q10 es un elemento que ayuda a que el corazón dé los más de 100,000 latidos diarios. El corazón da más de 100,000 latidos diarios.

0: permite el agotamiento del corazón y de las células del cuerpo. Se dice que con la coenzima Q10 una persona de 90 años puede tener la vitalidad en el corazón de una persona de 75 u 80. Y una persona de 80 años con la coenzima Q10 puede tener la vitalidad del corazón de una persona de 70 o 65.
1: Es que sí te da mucha energía, sí, se nota el cambio.
0: Ahora, ya hemos dicho en otros programas que lo único de lo que se puede morir una persona es del corazón.
1: Claro.
0: No te puedes morir de otra cosa. Mientras el corazón esté latiendo, tú estás vivo.
2: Sí.
0: Aunque tengas derrame cerebral, aunque tengas estado de coma, o sea, por eso te están monitoreando. En el momento en que el corazón ya falla, que ya se detiene, entonces ya se te declara clínicamente muerto. Pero aunque tus funciones vitales no estén al día, mientras el corazón esté latiendo, tú estás vivo. Entonces la diferencia que hay entre una persona que vive 100 años, que espero que mi papá sea una de ellas, ¿no? Porque ya no me le faltan 6. Entre una persona que vive 100 años y una persona que se muere a los 70, es su corazón. La diferencia la dio su corazón.
1: Claro.
0: ¿No? Por eso fumar, excederte, hacer ejercicio de manera desproporcionada incluso.
2: Sí, claro.
1: Sí.
2: Es cierto.
1: Fíjate, ahorita que estás diciendo, mencionas esto, en el caso de las personas que tenemos EPOC, que es progresivo, te hacen que hagas ejercicio pero con oxígeno y te van modulando para ver cómo está el ritmo cardíaco y tu oxigenación. Ajá. Para que tengas una buena condición física.
2: Sí, claro.
1: Porque lo que pasa con nosotros es que no oxigenas bien. Ajá. Y puedes dañar el corazón.
0: Incluso cuando tú te subes a las caminadoras nuevas, incluso la que tengo ahí en casa de ustedes, esa la adquirí durante la pandemia.
1: Sí.
0: Porque te decían, tienes que hacer un poquito de ejercicio, ¿no? Incluso esas caminadoras en de donde te agarras tú, tienen para medirte la frecuencia cardíaca y el ritmo cardíaco.
1: Para que no le pongas de
0: para
1: más.
0: Para que no te excedas. Vamos a un pequeño corte y regresamos volando con ustedes en el programa
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4: 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Vamos a una breve pausa y regresamos a su programa Estilo de Vida.
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3: Un modelo G1 de Unitree Robotics participó en una ceremonia de iniciación de monjes budistas en Seúl. Vestido con indumentaria monástica, el androide de 130 centímetros se convirtió en el primer participante no humano en ser ordenado monje budista tras completar un ritual de iniciación de la orden Yoye junto con novicios humanos. Con movimientos precisos, Gaby se acercó hasta el altar, juntó las palmas de las manos en señal de oración, se inclinó ante la asamblea de monjes y en voz alta declaró su compromiso de dedicar su vida a seguir las enseñanzas de Buda. El director de Asuntos Culturales de la Orden, el venerable Sun Won, aseguró que enseñar a Gaby a juntar las palmas fue una tarea increíblemente difícil, pero necesaria para ser nombrado monje honorario para la celebración de cumpleaños de Buda. La Orden decidió incorporar la inteligencia artificial y el G1 para conectar con las nuevas generaciones ante el creciente declive religioso, informó Aide Rivera. 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
4: El canguro rojo es el marsupial más grande del mundo y habita en las regiones secas de Australia. Se desplaza dando grandes saltos gracias a sus poderosas patas traseras y utiliza su cola para mantener el equilibrio. Las hembras poseen una bolsa abdominal donde llevan a sus crías hasta que se desarrollan completamente. Se alimenta principalmente de hierbas y plantas resistentes a la sequía. Este animal puede sobrevivir largos periodos sin beber agua, ya que obtiene líquidos de su alimentación. Viven en grupos llamados manadas, lo que le permite protegerse de los depredadores. El canguro es un símbolo nacional de Australia y representa la adaptación a ambientes extremos. Su conservación ayuda a mantener el equilibrio natural del ecosistema australiano.
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5: Y ya estamos nuevamente con ustedes en su programa Estilo de Vida. Les decía, otro de los elementos que se ocupa para el corazón es el magnesio.
6: El magnesio, que es muy bueno.
5: ¿Por qué el magnesio? Porque el magnesio da mucha fuerza y vitalidad a los músculos. Y el corazón es un músculo.
7: Así es.
5: De hecho, decimos que el magnesio es el único elemento autorizado por el Comité Olímpico Internacional para las personas que hacen halterofilia.
6: Así es.
5: Esto es que cargan pesas, que lanzan bala, jabalina, etcétera, ¿no? Entonces, para todas esas personas, el magnesio es extraordinario, porque les da mucha vitalidad, mucha fuerza.
6: Sí, claro.
5: ¿Qué es lo que hace el magnesio? Le da fuerza y vitalidad al corazón. Y el magnesio también está implicado en lo que es la presión arterial. El magnesio y el calcio ayudan a regular el ritmo cardíaco. Además de que el magnesio es indispensable para producir la insulina en el organismo. Y también el magnesio nos ayuda para muchas otras funciones vitales. Entonces, combinar el magnesio con la coenzima Q10, por un lado la coenzima Q10 te va a ayudar a evitar el deterioro y el envejecimiento del corazón y ayuda a dar los más de 100.000 latidos diarios. Y la coenzima y el magnesio ayuda a darle la fuerza y la vitalidad al músculo cardíaco.
7: Sí.
5: También ayudando en el tránsito de los electrones en los haces de Gis del corazón. Nosotros tenemos algo que se llama haces de Gis, que es por donde transitan los impulsos eléctricos a los electrones a través del corazón para tener esa fuerza. Esa fuerza, esa vitalidad que lo mantiene vivo, ¿no? Entonces, eso es el magnesio. Y otro elemento que es súper necesario para el corazón son los ácidos grasos esenciales.
7: Sí, es cierto.
5: Los ácidos grasos esenciales sirven para hacer menos rígidos y más flexibles los glóbulos rojos, de manera que puedan deslizarse más suavemente por el flujo sanguíneo, propiciando con esto una buena salud del sistema cardiovascular. Sí. Hasta cierto grado ofrece protección contra problemas de hipertensión arterial porque evita la placa ateroma. Los ácidos grasos son son las grasas buenas que ayudan a que se incremente a través de 30 minutos de ejercicio cardiovascular y ácidos grasos el colesterol de alta densidad, que es el colesterol bueno. Y ayuda a desplazar el colesterol malo del organismo, previniendo la formación de la placa ateroma, que reduce la luz de las venas y de las arterias y que da paso a la arteriosclerosis. Entonces, Aquí tenemos tres elementos: los ácidos grasos esenciales, el magnesio y la coenzima Q10. Y quienes tomen estos tres elementos van a tener un corazón vital, sano, fuerte y en extraordinarias condiciones. Si usted quiere vivir más tiempo, si usted es una persona que ya sometió a su corazón a mucho desgaste, que tuvo malos hábitos, que su dieta está del nabo, que consume muchas grasas, que tiene colesterol, que se dedicó a fumar toda su vida, que tiene problemas también de otro tipo porque toma fármacos, toma estatinas, etcétera, tome coenzima Q10, ácidos grasos y magnesio, para que en vez de que se despida de este mundo a los 75, tenga la oportunidad de irse un poquito después.
6: Exacto.
5: O un pocote después.
7: Con una buena calidad.
5: Porque a la hora de que se estén ustedes ahí infartando, muriendo, pues no va a haber nada que les puedan dar a ustedes ni venderles para alargarles el tiempo de vida. Y les aseguro que ha de estar padrísimo que tenga uno la oportunidad de vivir más años.
6: Ay, sí.
5: Que tenga la oportunidad de vivir
6: con
5: más
6: calidad
5: años.
6: Y con salud, ¿verdad? Que es lo que queremos todos.
5: Sí. Siempre. Entonces, bueno, ahí les decía a ustedes que otros tipos de taquicardia, dependiendo la causa de la parte del corazón responsable de la frecuencia de la arritmia cardíaca. Entre los tipos más comunes de taquicardia que causan ritmos cardíacos irregulares está la fibrilación auricular. Este proceso, la fibrilación auricular, es el tipo más común de taquicardia. Es la que mayor número de personas presenta, ¿verdad? Las señales eléctricas caóticas e irregulares se inician en las cavidades superiores del corazón, denominadas aurículas. Les estoy mencionando que la coenzima Q10 permite el transporte, junto con el magnesio, de estos impulsos eléctricos, que son electrones que se liberan de la célula y que pasan a los haces de Higgs. Cuando estos son irregulares, son caóticos y van todos descompensados, se produce algo que se llama fibrilación. Pero la fibrilación se conoce como fibrilación auricular porque se denomina así por las aurículas que están en las cavidades superiores del corazón. Están las aurículas y están los ventrículos, ¿no? Abajo. Pero estas señales desencadenan latidos rápidos y la fibrilación auricular puede ser temporal. O sea, ya me pasó, ya. Okay, ahí quedó. Sin embargo, algunos episodios no desaparecen a menos de que se traten. Entonces ya requieren de una medicación específica, ¿verdad? Y algo que vuelvo a insistirles, que les ayuda muchísimo para esto, para la taquicardia y para otros problemas del músculo cardíaco, es coenzima Q10, ácidos grasos magnesio. Y magnesio. Ahora, también tenemos el aleteo auricular. También refiere a las aurículas. El aleteo auricular es similar a la fibrilación auricular, pero los latidos del corazón están un poquito más organizados. O sea, hay menos desastre, hay menos caos, ¿no? Y los episodios de aleteo auricular pueden desaparecer por sí solos o requerir tratamiento. Las personas que tienen aleteo auricular también suelen tener fibrilación auricular en otros momentos. Como el aleteo puede desencadenar la fibrilación porque ambos son provocados por una descompensación en los electrones que deben de ir de manera regular sobre los ejes del corazón, entonces encontramos nosotros que hay un problema que referencia ya una consulta médica. Y luego está la taquicardia ventricular. Aquí ya no hablamos de los que están arriba, sino de los que están abajo.
7: Los ventrículos.
5: Este ritmo cardíaco irregular se inicia en las cavidades inferiores del corazón, también conocidas como ventrículos. Para que ustedes se ubiquen, hagan de cuenta que tenemos el corazón, no hagan de cuenta, tenemos el corazón y divídanlo en cuatro. Tiene dos cámaras superiores, o sea, dos globitos arriba que se llaman aurículas y dos globitos abajo que se llaman ventrículos. Y esta taquicardia ventricular refiere precisamente a el ritmo cardíaco irregular que se inicia en estas cavidades. La frecuencia cardíaca rápida no permite que los ventrículos se llenen y se compriman para bombear suficiente sangre al cuerpo. O sea, los ventrículos se tienen que llenar con cierta frecuencia y se tienen que vaciar con cierta frecuencia. Cuando los latidos son demasiado rápidos, no le da tiempo al ventrículo de llenarse y vaciarse.
7: Llenarse y vaciarse, como
5: dice, espérame tantito, yo necesito más tiempo para llenarme y necesito más tiempo para vaciarme. Y eso se llama ritmo cardíaco. Cuando este ritmo cardíaco se altera, se medio llena y se medio vacía. ¿verdad?
7: Sí.
5: Y los episodios pueden ser breves y durar solo un par de segundos sin causar daños.
6: Uh-huh.
5: Pero cuando los episodios duran más de unos pocos segundos, entonces, aunque den unos poquitos segundos, pueden poner en riesgo tu vida.
6: Ay, ahí viene el
7: pues problema. Sí, porque el corazón en segundos también se va, o sea.
6: Exactamente, pues. Ya parándose el corazón, pues ya, te fuiste.
5: Por eso muchas personas que les comienza a dar taquicardia cuando están haciendo ejercicio, se pueden infartar en la caminata.
7: Claro,
5: ya
7: claro. Pasado.
5: O corriendo, sí, claro. O jugando fútbol.
6: Como la hermana de nuestra querida Linda.
5: Bueno, ella ejercicio. No estaba haciendo ejercicio. Ella iba caminando en la calle.
6: Ah, mira.
5: Ella le dio un derrame cerebral caminando por la calle. Ah. A quien le dio un ataque ventricular jugando fútbol fue a mi cuñado.
6: Ah,
5: al hermano de mi pareja. A él le dio el jugando fútbol. Uh-huh. Eso pasa mucho con los futbolistas llaneros. Sí,
6: mucha gente que está
5: es que mira, no trabajan sobre el ejercicio toda la semana, sino solamente van y corren como apaches marihuanos.
7: El fin de semana.
6: Toca hacer
7: ejercicio. ¿El sábado o el domingo?
5: El sábado o el domingo. Ajá. O sea, toda la semana trabajan. Y el sábado o el domingo van a jugar fútbol.
6: Uh-huh.
5: Por ejemplo, en laboratorios físicos les toca ir a jugar los jueves.
6: Uh-huh.
5: Entonces, todo el día están sedentarios o están ahí sentados, o están haciendo cosas, comiendo mal, con sobrepeso, pero los jueves van a jugar fútbol.
6: Fíjate.
5: Entonces, de un ritmo cardíaco llega un momento que están pum, pum, pum, pum, pum, pum, pum, pum, pum. Y luego después lo desploman. Y luego saliendo de jugar fútbol se van a tomar sus chelas.
7: Uh-huh. Claro. ¿Y sus taquitos?
5: Deja los tacos, el alcohol.
7: ¿El chachelita?
5: Los tacos no te afecta, el alcohol.
6: El alcohol.
5: Y es muy común que los jugadores llaneros de fútbol tomen cerveza o tomen alcohol. Entonces, no hacen ejercicio, se descompensan un día y se van de brazos.
6: No, bueno, ya con eso imagínate nomás.
5: Entonces llevan una vida tan organizada, tan sana, tan bonita.
7: Pero no hacen una vez a la semana feliz, en ejercicio.
5: Felices sesentas.
6: Oh, sí.
5: Bueno, vámonos un pequeño corte, estamos volando con ustedes en el programa.
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8: Probióticos. Los probióticos son bacterias benéficas que ayudan a mejorar el sistema digestivo, el sistema inmunológico y el tránsito intestinal. Gracias a ellos, se promueve la formación de la microbiota intestinal balanceada, además de estimular el sistema inmune que previenen enfermedades y ciertas manifestaciones alérgicas, contribuyen a mantener un estilo de vida saludable. Los probióticos, en el caso de intolerancia a la lactosa, reducen los síntomas de inflamación o distensión, mejorando su digestión. La función contra los efectos producidos por la gastritis ayuda a neutralizar la acidez, ya que su fácil desdoblamiento evita la producción de mayor jugo gástrico que genera mayor irritación estomacal. También disminuye los efectos de la diarrea, colitis y constipación. Los probióticos previenen infecciones recurrentes de vías urinarias. La microbiota intestinal puede ser destruida por muchos factores, como la presencia de virus y bacterias, la ingesta de antibióticos y otros medicamentos, la mala alimentación, exceso de azúcares, carnes, grasa o el pobre consumo de fibra. Los hábitos de vida perjudiciales como el sedentarismo, el consumo de alcohol y tabaco, el estrés o la falta de sueño también disminuyen el balance de la microbiota intestinal. El envejecimiento es otro factor por el cual se ve reducida, ya que por la edad desciende el número de estas bacterias beneficiosas. Es por ello que el consumo de probióticos es tan importante para toda la población. 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Vamos a una breve pausa y regresamos a su programa Estilo de Vida. 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
14: 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Ya estamos de regreso en Estilo de Vida.
5: Y ya estamos nuevamente con César en su programa Estilo de Vida. Bueno, también tenemos la taquicardia supraventricular. La taquicardia supraventricular es un término amplio que incluye los ritmos cardíacos irregulares que empiezan sobre las cavidades inferiores del corazón, sobre las ventrículas. Uh-huh. Y la taquicardia supraventricular causa episodios de latidos fuertes que empiezan y terminan abruptamente. Uh-huh. O sea, los latidos sí son muy fuertes, pero empiezan de manera abrupta y terminan rápido.
6: Ay, pero qué horrible, o sea, siente eso, imagínate.
5: Pero sí te puede doler el corazón, claro, te puede generar una angina de pecho. Ahora está la fibrilación ventricular. Uh-huh. Así como hay la fibrilación auricular, hay la fibrilación ventricular. Y esta afección grave puede causar la muerte si no se restablece el ritmo cardíaco en cuestión de minutos. Uh-huh. No hay tanto problema con la fibrilación auricular, pero con la ventricular
6: sí. Y puede tener problemas de respiración con esa llave, sí. Muy fuertes.
5: Muy fuertes tal vez no, pero sí.
6: No, hay gente que desesperación, que no puedes ni respirar bien por esta misma situación, esa debe ser terrible.
5: Es, no debe ser terrible que te dé y te mueras.
7: Mientras más te asustas,
6: pero te desesperas,
7: más rápido te va, te claro. Está y menos oxígeno te llega. Entonces, es desesperación.
5: Entonces, las señales eléctricas caóticas y rápidas hacen que las cavidades inferiores del corazón, o sea, los ventrículos, tiemblen en vez de contraerse de una manera coordinada.
7: Ay, pobre,
5: o sea, en vez de recibir la sangre y sacarla, están temblando. Y al estar temblando, ni reciben ni sacan sangre.
6: Peor tantito, imagínate todo el cuerpo.
7: Más o menos tu corazón es del tamaño de tu puño, ¿verdad?
5: Más o menos el tamaño de tu puño es tu corazón.
7: Chiquitos.
5: El tuyo. El mío es grande. Y maravilloso.
7: ¿Tienes de gran corazón?
5: No, tengo el corazón crecido. No, es del tamaño de tu puño el corazón normalmente. Si llega a crecer, se llega a inflamar, sí. Se llega a hinchar el corazón.
6: Porque es músculo. Puede dar debilidad, ¿no, Jerry? También fatiga, por ejemplo, cuando tienes...
5: Sí, cuando estás malo del corazón no te levantes de la cama.
6: No te puedes levantar, no. No tienes ni las fuerzas siquiera. Estás agotado y además te sientes que el aire te hace falta.
7: Por eso
6: y
7: hay que tener mucho una miedo, buena mucho condición mucho miedo
5: porque
7: física.
5: El cerebro presiente que te vas a morir.
7: Sí, lo presiente yo creo.
5: Fíjate que la mayoría de las personas con este tipo de ritmo cardíaco irregular, la fibrilación ventricular, tienen una enfermedad cardíaca o han sufrido una agresión grave como ser alcanzadas por un rayo. Uh-huh. Ay, no, qué mala suerte, ¿no?
6: No, pues imagínate. Todos y de ti que te alcance el rayo y dices, no, hombre, qué horrible.
7: La que te faltaba.
5: Es que luego van por la calle diciendo...
7: Está bien que te pidió un perro, pero ya que te alcance el rayo...
5: No, hay gente que va diciendo, ay, nomás falta que me parta un rayo. Y, no, pues dice Diosito, ahí te va.
7: Ahí te va,
5: para que andas de pedinche.
7: Por no saber pedir.
5: Para que andas de pedinche, ¿no? Ahora, fíjate, algunas personas con taquicardia no tienen síntomas.
6: Mira.
5: No, yo, por ejemplo... Yo, por ejemplo, sí siento la taquicardia inmediatamente.
6: Oye, ¿y esa a ti por qué te da, Jerry? O sea,
5: por esfuerzo, por estrés, por correr.
7: Cuando se acelera.
5: Pues sí, por acelerarte.
6: El estrés sobre todo, ¿no? A ti, en personal, por dentro.
5: Yo soy bastante conchudo, ¿eh? Pero, no más bien por agotamiento físico. No,
6: pues sí, también.
5: Por el agotamiento físico, a mí más bien.
6: Es parte de...
5: Ya he aprendido a manejar el estrés mentalmente. Ajá. Me tomo dos de valemadrina.
6: No, míralo, que yo...
5: Y que se caiga el mundo, ¿eh? No, es que no vale la pena. Ni lo vas a resolver, ni vas a hacer nada. Entonces, ¿por qué? Le decía a mi abuela, muy sabiamente, si tienes solución, ocúpate. Si no, ni te preocupes.
6: Pues sí, también te hago eso. Algo que no puedes resolver, por más vueltas que le des, más estrés, más complicaciones, más taquicardia, no se puede resolverlo.
7: No. Es lo que decíamos con Máxima hace rato, ¿no?
6: Ah, ándale.
7: O sea, ya sabes, Alejandra Ábalos, que de todas maneras ya las cosas ya sabes que van a suceder tarde o temprano, lo que es para ti, lo que te conviene, o si eso no es para ti, y ver otro camino, pero cuando apenas estás en eso, pues sí te pone muy estresado, porque tienes todos tus planes o todas tus cosas y sientes que no hay otras alternativas, ¿no? Entonces, eso estresa muchísimo.
5: Sí. Uh-huh. Ahora, algunas personas con taquicardia, les decía, no tienen síntomas. Eso es más peligroso que sentirla, ¿no? Y los latidos rápidos pueden descubrirse al hacer pruebas cardíacas o exámenes físicos por otros motivos. ¿Quiénes normalmente no tienen síntomas cuando tienen taquicardia? Los obesos.
6: Fíjate.
5: Porque es tanto el desgaste de su organismo y es tanto el cansancio que no notan que ya tienen otra rayita en el
6: cuerpo. Ya forman parte de su condición. Porque incluso los ves hasta que sudan demasiado, Jerry.
5: No estoy hablando de sobrepeso.
6: Es obesidad mórbida.
5: Obesidad. Puede ser mórbida o puede ser...
7: Obesidad.
5: Obesidad normal. Pero la gente obesa, ya Lo considera normal.
7: Oye, ¿y la gente que es demasiado nerviosa también, yo creo?
5: También la hiperactividad, la excitabilidad anormal, sí, te puede producir taquicardia. Yo, por ejemplo, déjenme decirles que ya estoy a como a 3 puntos de ya dejar de tener sobrepeso.
7: ¡Qué buena!
5: Parece de obeso, porque sí estuve obeso, yo tengo que admitir, mucha gente me dice, estás bien gordo. Pasé de obesidad a sobrepeso. Yo te estoy a 3 puntitos, que es como 2 kilos. Para dejar de tener sobrepeso, para pasar a un peso normal. Y quiero bajar 6 kilos más. Ya llevo,
6: es un gran logro.
5: Ya llevo 10 kilos.
7: Qué ha bueno. ¿Verdad que se siente lo mejor?
5: Sí, me siento bien.
7: Y te cansas menos, respiras mejor.
6: Porque mucha gente
5: bajé una cantidad, ¿no? Pero después, cuando estuve malón, con el infarto cerebral que me dio por un desprendimiento de un. Fíjate, por bajar de peso, se desprendió un flóculo de colesterol y ese obstruyó la circulación y me dio un microangioma.
6: Okay.
5: Ya descubrieron el cavernoma, pero desde entonces no dejo de tomar yo el zinc, el magnesio y los ácidos grasos. Porque además el magnesio y los ácidos grasos me ayudan a mí para mi plasticidad cerebral. Okay. O sea, que no se deteriore el cerebro. Que las neuronas sigan funcionando bien. Y la coenzima Q10 me sirve también para prevenir la hipertensión intracraneal.
6: Ok. Yeah.
5: Entonces, yo sí tomo diario, y cuando transmito Facebook y YouTube, los que me siguen a través de Facebook y YouTube a las 9 de la noche, todos los días a las 9 de la noche transmito en Facebook y en YouTube a través de Gerardo Medina TV. Ahí nos pueden ver y ahí tenemos el podcast también. Ahí todos los días me tomo yo mi zinc, mis ácidos grasos, mi coenzima Q10 y mi magnesio. Uh-huh. Enfrente del público, hago mis frasquitos y también ya me los voy a tomar. Y te sientes muy bien, te cambia la piel, te sientes mejor del corazón, te sientes más fuerte, te sientes revitalizado. Uh-huh. Muchas cosas, ¿eh? Entonces yo sí los recomiendo, sobre todo a las personas que tienen problemas de sobrepeso, que tomen su Q10, sus ácidos grasos y su magnesio. Y también los que se sientan débiles en general. Ahora, en general la taquicardia puede causar síntomas, ¿no? Latidos acelerados y fuertes, o golpeteo en el pecho denominados palpitaciones.
6: ¿Eso cualquier edad, Jerry? ¿También es de niños?
5: Hay niños que tienen taquicardia.
6: Ok, mira.
7: Es muy raro. También puede ser de repente.
5: Es muy raro porque los niños tienen la presión arterial más alta que los adultos. Uh-huh. Porque tienen más actividad, corren, todo lo que tú gustes. Pero sí puede haber problemas cardíacos.
6: ¿Y eso es hereditaria también o no?
5: Puede haber una taquicardia congénita.
6: Mira.
5: Sí la puede haber, pero ahí lo tienen que ver con el cardiopediatra.
6: Ah, cardiopediatra.
5: Es un cardiopediatra.
6: Especialista en los niños.
5: Especialista en niños. Okay. Dolor en el pecho, que se llama angina de pecho también.
6: Sientes como que te oprime, ¿no?
5: Angis pectoris, ¿no? Uh-huh. Desmayos, aturdimiento, pulso acelerado, falta de aire. Todo lo que tú dices. Y sientes como si te golpeara un golpe de agua en el cerebro. Uh-huh. Como cuando te caes en la alberca y sientes el trancazo en la alberca. En el agua, me refiero. Uh-huh. Cuando te caes en el agua en la alberca, que sientes el trancazo, así sientes cuando tienes el pulso acelerado, la falta de aire, el aturdimiento y el desmayo.
6: Uh-huh.
5: Ahora, debes de consultar a tu médico bajo cualquier circunstancia en las que sientas tú una taquicardia. Uh-huh. ¿No? Porque puede tener muchas causas. No es nada más de ya se me va a pasar, ¿no? Si tiene el corazón te late demasiado rápido, pues programa tu cita. Los que tengan el servicio de salud, del seguro, del ISSSTE, vayan y programen su cita con tiempo.
7: Y además fíjate que normalmente en el seguro te hacen, dentro de todos los estudios, viene también un electro en reposo, pero viene un electro. Pues ya como te vean, ya ven.
5: No es muy bueno que te hagan tu electro.
7: Claro.
5: Para ver los ritmos inusuales
7: así y todo este rollo, ¿no?
5: Ahora, busca atención médica de inmediato si sientes dolor o molestia en el pecho. Mucha gente dice, no es la gastritis, ¿no? Muchas veces no es la gastritis. Pues te está dando un infarto. Falta de aire. Debilidad. Mareo o aturdimiento. Y desmayos o sensación de desmayos. De hecho, desmayarte no es normal bajo ninguna circunstancia.
6: O sea, no es normal, va.
5: Claro que no. O sea, tú te desmayas y sientes que es normal.
7: Te empieza a bajar la presión más.
6: Pues, no, desmayo no.
5: O sea, tú te desmayas
6: seguido. No, desmayo no, pero sí me siento mareado y me tengo que sentar. No.
7: Sí, yo también.
5: Si tú te desmayas, no es normal.
6: Ok.
7: Yo creo que a todos en la vida nos ha pasado que de repente...
6: ¿Sientes mareado?
5: Sí. Puede ser por una hipoglicemia, por una hipotensión ortostática.
7: Te baja la presión.
5: Que es la hipotensión ortostática, por una hipoglicemia, por problemas de colesterol, por falta de alimentos en el transcurso del día. Pero que te desmayes no es normal. Uh-huh. Eso ya refiere a algún problema que puede ser serio.
7: Claro.
5: Vamos a un pequeño corte. Estamos volando con ustedes aquí en su programa.
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10: El colágeno es la principal proteína componente del tejido conectivo. Constituye de 25 a 35% de las proteínas totales que forma fibras, las fibras colágenas. Es el componente más abundante de la piel y de los huesos. Las moléculas de colágeno tienen distintas formas y funciones. En tendones, forman fibras rígidas encordadas, resistentes a la tensión. Por otro lado, en la piel, permite la expansión en todas direcciones sin deformaciones. El colágeno se encarga de dar estructura, firmeza y elasticidad a la piel y mantiene la salud de tus músculos, ligamentos, tendones y articulaciones. Vamos a una breve pausa y regresamos a su programa Estilo de Vida. El zinc es un mineral esencial para el sistema inmunológico, la cicatrización de heridas y la salud de la piel. También ayuda en la producción de hormonas y protege contra el daño celular. Un buen nivel de zinc apoya tus defensas y tu bienestar diario. El
17: selenio es un antioxidante clave que protege tus células del daño, apoya tu sistema inmune y contribuye a una tiroides saludable. También juega un rol en la fertilidad y el bienestar general. Una dosis diaria de selenio puede marcar la diferencia. 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Ya estamos de regreso en Estilo de Vida.
5: Y ya estamos nuevamente con César en su programa
7: Estilo de Vida.
5: Me está pasando, Miriam,
7: el saber pedir.
5: Un muñequito que dice el saber pedir. Señor, te pido esta noche descansar en paz. O sea, no morirme, sino estar en paz esta noche. Es decir, dormir bien y despertarme en paz. Pero viva, ¿eh? ¿Me explico?
7: No vaya a ser que esté pidiendo yo mal.
5: Hoy una vez veníamos en el autobús. Ajá. Y yo no critico, pero sí les dije, no frieguen. Iban un grupo de, no sé si cristianas, testigas de Jehová, que todos me caen muy bien porque todo lo que sea adorar a Dios es muy lindo. Pero venían las señoras, señor, toma este camión, señor,
7: por favor,
5: toma las llantas, señor, toma el conductor. No, señora, déjeme, me bajo.
7: Sí.
5: No sabe usted ni cómo está pidiendo ni qué está pidiendo.
7: Sí, luego por andar pidiendo, o sea, no sabe pedirlo.
5: Déjenos llegar y ya pide lo que usted guste.
7: Exacto.
5: Y ya después acabó botada de la risa la señora y me dice, ay, qué tonta, ¿verdad? Digo, la neta, sí. Discúlpeme que no la pueda defender.
7: Hay que saber pedir porque si no, luego nos pasa cada
5: yo
7: cosa.
5: Tengo
7: que bueno.
5: Una prima que fue cuando se podía, yo creo que ya... Los que no pudieron ir como un servidor, ya no pudimos ir ya después nunca. Pero ella llegó a Israel. Y llegó a la iglesia del Santo Sepulcro. Y un sacerdote en la iglesia del Santo Sepulcro, tome nota, chamacas, le dijo, la mayor cantidad de energía de los templos está en el centro del templo. Ni hasta adelante, como los que apartan su lugar en el camión.
7: Sí.
5: Ni hasta atrás, los que no quieren hablarle a nadie, ¿no? Está en el centro, donde está la cúpula, ahí es donde
7: ahí
5: se concentra la mayor cantidad de energía. Y dice, y aprende a pedir, dice, Dios no está en contra de la bonanza, ¿eh? Porque ya ves que te han hecho creer que solamente los ricos se van a ir al infierno,
7: sí, claro.
5: Los pobres se van a ir al cielo. Yo conozco muchos pobres que se van a ir al infierno, ¿eh?
6: Claro. Uh-huh.
5: Y muchos ricos que se van a ir al cielo.
6: Uh-huh.
5: Porque dice la Biblia que es más fácil que pase un camello por el ojo de una aguja que un justo al reino de los cielos.
6: Claro.
5: Déjenme explicarles. En el Antiguo Testamento, a las puertas de los templos, que eran inmensas, se les llamaban agujas. Entonces no cabía un camello, cabían 20.
6: Claro.
5: O sea, porque además tenían que ser muy amplias las puertas, porque afuera de los templos se vendían a los animales que se sacrificaban en el templo.
6: Uh-huh.
5: Y había hasta bueyes, ¿eh? Entonces mucha gente piensa que está haciendo referencia a la aguja con la que cosen. No. Se les llamaba agujas a los al espacio que había entre los dos pilares de la puerta de los templos. Entonces, no se crean todo lo que les cuentan, ¿eh? Tampoco, hay gente muy buena. La gente que su religión es ser buena persona, y siempre le va bien. Y hay gente que es muy envidiosa, muy cizañosa.
7: Sí,
5: y no importa si tuvo para comer o se sentó en el mejor restaurante, ¿eh? Eso de cualquier manera se los va a llevar la chancla. No se los deseamos, pero hay un Dios.
7: Infelices. Nada más hay que saber pedir, por favor.
5: Ah, no, entonces le decía el sacerdote a mi prima, pídele, no le pidas trabajo, pídele dinero. Si tú le pides trabajo, vas a tener trabajo como burro todo el
7: trabajo,
5: año.
7: Pero a ver, pero no vas a tener dinero. O muy poquito.
5: O sea, pídele cosas concretas, pídele estar
7: bien
5: sano.
7: Bien remunerado, un buen
6: trabajo. Hay que saber pedir.
5: Dice, como estar esos... sano. Claro. ¿Y sabes quiénes saben pedir muy bien?
6: ¿Quién ya?
5: Los judíos.
7: Sí.
6: Ay, no.
7: Y para ellos tener manera, dinero es bueno.
5: Sí.
7: No hay nada de...
5: Yo que viví mucho tiempo en el barrio judío y que todos mis vecinos eran judíos, lo aprendí.
6: Uh-huh.
5: Lo aprendí de ellos. Entonces, aprendan a pedir. Y pidan a manos llenas. Y Dios les dará manos llenas.
7: Claro.
5: ¿Eh? Un consejito. Bueno, estamos en las taquicardias,
7: sí.
5: Entonces aprendan a pedir, ¿no?
7: Aprendan a pedir.
5: Porque hay mucha gente que dice, Dios, permíteme aunque sea amanecer. Ah, bueno, en la mañana te mato.
7: A ver, ¿a qué hora salió el sol,
5: Manuel? A ver, ya salió, ya nace, ya vente, órale. Es que sí, dicen cada cosa mal planteada.
7: Deja que mi sueño sea reparador y descanse. Ah, Dios mío, déjame descansar en paz, porque ya nos llevo la fregada, ¿verdad?
5: Así le voy a decir. Miriam, descansa en paz y yo también.
7: ¿Y yo también?
5: Sí. Y los dos nos moríamos, ¿no? Bueno, un tipo de taquicardia denominada fibrilación ventricular, que le habíamos mencionado ya, que hay ventricular y hay auricular. ¿La ventricular está arriba o abajo,
6: Marquito? La ventricular arriba.
5: Abajo.
6: No, ventricular.
7: Auricular arriba, ventricular abajo.
6: Yo lo había entendido desde la primaria, cuando uno me dijeron ventrícula.
5: No, le damos un zape.
6: Bueno, es que yo sí lo había entendido desde siempre así.
7: Y por una entra maestra, la sangre de la
5: ahora la culpa la tiene la maestra.
6: Pues es que me enseñó.
5: El atarantado es
6: modo que la maestra tiene la culpa.
5: Lo que pasa es que la maestra de primaria no se enseña eso.
6: La acabas de agarrar el corazón y dicen cómo está dividido y cómo.
5: Pero tengo todo el programa diciéndote cuáles son los de arriba y cuáles son los de abajo. ¿Qué le echa la culpa a la pobre maestra que tiene?
7: Por uno entra la sangre de las venas para limpiarse, por el otro sale de las arterias limpias para
5: oxigenar. Sácalo de aquí. Dice que el que se está durmiendo soy yo. Sácalo. Échalo. Córrelo. Bueno.
7: Un traguito de agua.
5: Es un caso de emergencia que requiere atención médica de inmediato. Y la fibrilación ventricular, la presión arterial disminuye dramáticamente. Cuando tú tienes fibrilación ventricular, te da algo que se llama hipotensión ortostática. Me salió mal, ¿eh? Pero ahí se va la palabra. Entonces, hoy vengo muy trabado de la lengua. Y entonces, te puedes desmayar solamente con levantarte de la silla.
7: Ah, eso sí pasa. A mí me ha llegado a pasar.
5: O sea, la respiración y el pulso de la persona se detienen porque el corazón no bombea sangre al cuerpo.
7: Me llegó a pasar alguna vez que te
5: paras. O sea, como no bombea sangre al cuerpo, tu presión y tu circulación se detienen.
7: Sí.
5: Entonces, en ese momento que te levantas, ¡pum!, te caes.
7: Sí.
5: Y eso también se conoce como paro cardíaco, cuando no te levantas ya.
6: Oye, en la...
7: No, si ahí quedaste ya.
5: Sí, ya, te llamabas. ¿Mm? Por lo general, la persona se desvanece y, en otras palabras, colapsa.
7: O sea,
6: te desvaneces, te vas al
5: da el changazo,
6: José.
5: ¿No? Ahora, si esto pasa...
7: Clava el pico, como decías tú.
5: Clava el pico, ¿no? Si esto pasa, pues llámale al 911, ¿no? Al número de emergencia de tu área, ¿no? Comienza la reanimación cardiopulmonar, el RCP. En México, el 99% de las personas no saben hacer RCP.
6: Pues no, es que estamos...
5: Esto es algo que se les enseña a los niños en secundaria en Estados Unidos.
6: Sí, en Estados Unidos.
5: A todos los niños en secundaria, en el Junior High School, en los Estados Unidos, se les enseña a hacer RCP.
6: ¿Qué? Sí, aquí no te enseñan nada.
7: No, aquí no.
6: Nada.
5: Y en preparatoria, en high school, te enseñan primeros auxilios.
7: Sí.
6: Aquí tienes que ir a pedirlos tú de manera directa si te interesa como...
5: ¿Dónde los dan? Que Miriam dijo que la atendieron muy bien en Tlanepantla.
7: Ay, sí, felicidades a la personal de la Cruz Roja de Tlanepantla. Mis respetos.
5: Lo que no puedo decir de la Cruz Roja de Polanco, pero bueno. Y llegamos al final de este programa. Muchísimas gracias por habernos acompañado. No se vayan. Después del himno nacional continuamos con ustedes aquí en este programa.
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0: Vamos a una breve pausa y regresamos a su programa Estilo de Vida.
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0: ¿Sabías que cada vez que un ave vuela puede estar sembrando un bosque entero? Mientras cruza montañas o ríos, lleva consigo semillas pegadas a sus plumas, en sus patas o en su panza. Sin proponérselo, ese vuelo podría ser el inicio de un nuevo ecosistema. Las aves no solo cantan y vuelan, también plantan el futuro. Se llama ornitocoria a la dispersión de semillas realizada por aves. Es tan vital que el 70% de las plantas con flores dependen de estos jardineros con alas para reproducirse. Imagínalo, un árbol que nace en la selva de Chiapas puede crecer en un pastizal de Sonora. Todo gracias a que un ave se comió su fruto. Y no estamos hablando de distancias cortas. Las aves migratorias pueden transportar semillas más de 300 kilómetros, incluso entre continentes. Cruzan océanos con semillas adheridas al plumaje o en su sistema digestivo, colonizando islas remotas que jamás tendrían vegetación sin ellas. Las aves residentes y migratorias trabajan en equipo. Las locales, que viven todo el año en el mismo lugar, mantienen un flujo constante de semillas, regenerando la vegetación cercana. Mientras tanto, las migratorias actúan como mensajeras entre regiones, conectando poblaciones vegetales separadas por cientos de kilómetros. Pero esto no es casualidad. Es una alianza evolutiva de millones de años. Las plantas desarrollaron frutos jugosos y coloridos como pago por el servicio de taxi. Las aves obtienen nutrientes de la pulpa y las semillas viajan gratis en su sistema digestivo, hasta ser excretadas lejos del árbol madre. Pero el cambio climático está rompiendo este pacto milenario. Las aves migratorias están desplazando sus rutas hacia zonas más frías, lo que desconecta los ciclos reproductivos de muchas plantas. El ritmo de migración ya no coincide con la maduración de los frutos, y sin aves, muchos bosques no pueden regenerarse. ¿Sabemos todo esto? Antes se capturaban aves con redes de niebla para analizar sus heces, pero ahora usamos códigos de barras de ADN. Analizamos pequeños restos genéticos en sus heces y listo. Sabemos exactamente qué semillas transportó cada ave. Ciencia molecular al servicio de la conservación. Entonces, cada ave que ves no es solo un animal bonito que canta. Es arquitecta de bosques, sembradora de carbono, conectora de ecosistemas. Su desaparición implicaría la pérdida de miles de interacciones ecológicas que sostienen la vida en los trópicos. Conservar aves es conservar bosques, es proteger el almacenamiento de carbono, es garantizar que las plantas puedan adaptarse al cambio climático buscando nuevos hábitats. Porque sin aves sembradoras, los árboles no pueden cruzar montañas, ni ríos, ni campos. Se quedan inmóviles, esperando un vuelo que quizás nunca llegue. Con información del portal Una Mirada a la Ciencia. Les saluda Mónica Genis.
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9: Con el anuncio de nuevas obras de infraestructura carretera y acciones para los 5 municipios, el gobernador Víctor Castro encabezó el inicio de las conferencias para el pueblo. 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

0: con la idea de tener una relación más directa con la comunidad a través de sus medios, a través de la información que se genere desde acá.
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7: Nueva Zelanda es considerado uno de los países más bellos del mundo por sus montañas nevadas, volcanes, playas y dunas. Se ubica en Oceanía, al suroeste del Océano Pacífico. Lo integran dos grandes islas, la del norte y la del sur. En la isla del norte está la Sky Tower, uno de los edificios más emblemáticos de Auckland, la antigua capital de Nueva Zelanda. Tiene 322 metros de alto, restaurantes y tres grandes miradores para contemplar la ciudad. Otro de los lugares más hermosos de Nueva Zelanda es Milford Sound en la Isla del Sur, que con sus paisajes y sus espectaculares golfos estrechos y profundos, regala hermosas postales y la oportunidad de nadar con focas bebés.
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8: Muy buenas noches, bienvenidos a este su programa Estilo de Vida. Yo soy el señor Gerardo Medina, me da muchísimo gusto que nos acompañen el día de hoy a través de su casa Grupo Fórmula, donde le damos poder a su voz. Y para acompañarme, la gratísima compañía de Miriam Díez.
9: Hola, ¿cómo están? Bienvenidos, espero que la pasen muy bien con nosotros.
8: Y Marquito Silva.
10: Jerrito, muy contento de estar de nueva cuenta con todos ustedes aquí en Estilo de Vida.
8: Y bueno, a todas las señoras que en todos los eventos me saluda mucho Marquito.
10: Ay, saludos.
8: Ay, tan lindo Marquito. Qué bonito Marquito. Bueno, señoras, ya le pasé el saludo. Ya.
10: Muchas gracias. Ay, se les quiere. Gracias.
8: Es que ustedes no lo conocen, señores.
10: Pero tú sí, Jerry, me parece.
8: Por eso les digo. Por eso se los digo.
10: Pero todo lo que no pueda descargar con nadie, tú eres realmente la persona indicada e ideal para poder realmente toda esa energía que tiene que irse para otros lados contigo.
8: O sea, yo soy tu canal del desagüe.
10: Ya lo dije, tú lo dijiste ayer, yo no dije que la energía, ya como cada quien lo pueda tomar,
9: en
10: ya
9: positivo,
10: uno no cabe.
9: ¿Verdad?
8: Su excusado mental.
9: Ay, no, bueno.
10: Exacto.
8: Su sala de traumas.
10: Eres quien limpia toda esa parte energética.
8: Ay, no, límpiate solo.
9: ¿Es el maestro limpio?
8: No, límpiate solo. Ya con Miriam tengo.
10: Ay, en serio, Miriam.
9: Claro, pues ¿qué te crees que vamos a compartir? No.
10: Pues no, ¿verdad?
8: Son tantos los problemas y las bromas.
9: Ay, que no podemos compartir.
8: No caben, los dos no caben en este mundo.
10: Porque tú como cristal no nos puedes ver.
8: ¿Cómo como cristal no los puedo ver?
9: Como sí. Cristal, ya ves que cristal dice. Cristal.
8: Ay, yo pensé que un vídeo baboso.
9: No.
8: Ay, no. Cristal. Le mando muchos besos a mi amiga Cristal.
9: Cristal se burla mucho de eso, ella.
8: Ella solita le puso el nombre de Miroznada al papel que hacían desde Gallola.
10: Ajá.
8: Una vez, porque mucho tiempo trabajamos juntos, Cristal y yo, una vez dije, Cristal, ¿por qué llegas a esta hora? Es que me andaba echando el mañanero. Ay, a esta hora, ¿no ves que no voy a qué horas lo hago?
9: Es muy simpática, la verdad.
8: Ay, cómo te quiero, Cris. Te quiero mucho, Cristal, te mando besos.
9: Y qué fuerza de voluntad, sí. Y qué ánimo tienes siempre, ¿verdad?
8: Sí.
9: Es una persona super, muy bella.
10: Ya para adelante, ¿verdad? Linda persona. Y hablando de Cristal, vamos a hablar de la vista ayer, de los ojos.
8: Hoy vamos a hablar de los ojos.
10: Las cataratas.
8: Vamos a hablar de las cataratas. Fíjate que la catarata es un problema que muchísimas personas tienen.
10: Uh-huh.
8: Una catarata es una opacidad del cristalino del ojo que suele ser transparente
10: uh-huh.
8: al principio.
10: Uh-huh.
8: Posteriormente se va oscureciendo. Y para las personas que tienen cataratas, ver a través de los cristalinos opacos es parecido a mirar a través de una ventana escarchada o empañada. ¿Has visto como cuando estás en el baño y que se empaña todo el vidrio
10: de la puerta?
9: Sí,
10: de la puerta.
9: Sí, donde escribe la baña.
8: ¿No?
9: Sí.
8: Así. O cuando hace muchísimo frío y que vas adentro del coche y se empiezan a empañar los cristales.
9: Sí, sí, sí.
8: Que tienes que poner el aire precisamente para que se desempañe.
9: Sí.
8: Bueno, haces una catarata. Okay. Pero puedes irse agudizando y puede ir tapando todavía más la visibilidad.
10: ¿Te quedas así sin vista?
8: La visión nublada que causan las cataratas puede hacer difícil que resulte leer. Conducir un auto, ahí te encargo, ¿no?
9: No, bueno.
8: Bueno,
9: íbamos a decir lo mismo.
8: Marco se atrevía más.
9: Ahora sí te tocó
8: mal. Marco se atrevía más, ¿eh? Cuando estaba completamente ciego y que manejaba por instrumentos.
9: Y tú allí.
10: Pues no sabías como yo con cristal, pues no te das cuenta que no veía.
8: No me daba cuenta porque nunca fuiste, o sea, aunque te vi los lentes de Armando Hoyos, nunca me di cuenta que no debías haber
9: agarrado. Y ahí te subías bien contenta tú.
8: No, hasta que casi nos mata. Hasta que casi nos mata el infeliz.
9: Digo, pero luego te volviste a ir a la carretera.
8: Como quiera, soy tu amigo bonito yo, y te lloro, pero a mí no me mates. Y luego en la carretera a Puebla, que estalló las llantas contra el muro de contención.
9: Sí. Y además estaba enojado,
8: en Revolución,
9: ¿verdad?
8: Casi se lleva un cristiano.
9: A eso no me tocó.
8: No, qué cosa más espantosa. Adiós, sí. Gracias, Marquito, ya toma, subió el X1.
10: Ya, sí, lo toma.
9: Y también jugaba y todo.
8: Bajó la dioptría de 5.75. Imagínense ustedes, 5.75 a 1.75. Mm-hmm. Por eso todavía ocupa lentes.
9: Y ya no se enoja tanto porque con su gaba también.
10: Ya le bajé también mucho al mal humor, Jerrito, que andaba nada más que decía que me veía en el espejo y decía que
8: te ladraba solo. No, Marco se peinaba. ¡Ay, cabrón, soy yo! Entonces ya seguía peinando porque no mordía el vidrio. No sabes. ¿Por qué eres tan falso con la gente? ¿Por qué le sonríes y le dices que eres siempre feliz?
10: Porque así debe ser, Jerrito. Hay que tratar de mostrar otra caretita de gente que llegue de jetón a los lugares.
8: No, la gente sabe la clase de cucaracha amargada que yo soy. La gente sabe la clase de cucaracha amargada que yo soy. Y así me estima.
9: Y así te estiman.
8: Así me estiman.
9: Pero Marquis sí es así como...
8: cucaracha amargada también.
9: Ligero. No, este es relajado, ¿no? Es relajado, mi Marquis.
8: Pues aunque le valga gorro todo, sí. Porque ya ves que la apodamos el AIFA.
9: ¿Por qué la...?
8: Porque te dé el avión.
10: Pero es que después de esa... pues, ¿qué es que podemos decir? Explicación y esa enseñanza, donde muestras una cinta métrica y empiezas a cortarle, pues dices, mejor ya me la llevo más tranquilo, ¿no?
8: Sí, porque...
10: pero si no, imagínate...
8: cuando te queda bien, te echas a perder.
10: Exacto, ¿para qué? Porque yo pensé que era completo todo lo que me quedaba de tiempo, pues dices, no, a ver, mocha la calle, a ver, quita la calle, además, ¿y ya cuánto te cae? Dije, no, pues ya mejor, más ligero.
9: Mira, le gustó ese ejemplo que dijiste.
10: Ah, claro.
9: Le quedó bien grabado.
8: Es que ese ejemplo sí está fuerte.
9: Mira, le quedó grabado.
8: Sobre todo cuando lo ves.
10: Eso, wow.
8: Cuando lo ves.
9: Claro.
8: Que agarro la cinta, que mide 1.5 metros.
9: Ajá.
8: Digo, pero vamos a hacer de cuenta que esta cinta son los años de vida de una persona. Pero no vivimos 150. Tenemos una expectativa de vida de 81 y le mocho 70 centímetros a la cinta.
9: ¡Sastre!
8: Entonces ya quedaron nomás 81.
10: Ah.
8: ¿Pero qué cree? ¿Qué edad tiene, señora? Le pregunté yo a la señora. 70. Pues le cortamos en el 70.
10: ¡Ay, no!
8: Eso ya lo vivió.
9: Y la señora no se desmayó de la depresión.
8: Eso ya lo vivió. Sobran 11.
9: Hay que vivirlo.
8: Esto es la vida que usted tiene. Usted sabrá cómo vive su vida. No es la asíntota métrica. Es
9: claro.
8: Este pedacito. Su transcurso de vida es este pedacito. Eso sí me hace un coraje que se muere de un infarto mañana. Entonces tenga aquí esto lo que le queda de vida. Si no lo entienden,
9: claro.
8: Si no lo entienden,
9: hay que vivir con mucha alegría, con mucho amor, muy saludables. ¿Para qué te enojas?
8: ¿Para qué? Porque dice, ¿cómo se llama esta cantante, afro, que es muy simpática y muy sabia, cuando habla que una vez Mejuto la puso en el Metropolitan? ¿Cómo se llama?
9: Ay, ella? Sí, es cierto. Ay. No me acuerdo.
8: Pues es una cantante
9: que habla, que también tiene.
8: Que me encanta ella. Le
9: mandamos
8: un beso. ¿Vino aquí?
9: Sí, una vez.
10: El programa la vimos.
8: Sí, ay, pues hay que traerlo otra vez.
10: Sí, la trajo y muy padre.
9: Y muy padre habló, es más, iba a estar nada más un bloque y se quedó todo el programa.
8: Yo soy súper fan de ella. Hay que traerla otra vez.
9: Sí, habla muy bien.
8: Es que ese día yo no pude venir.

0: que hace difícil conducir un auto, ver la expresión de la cara de tus amigos. Marco, Dios gracias, ya recuperó la vista.
1: Sí.
0: Marco recupera un 70% de la capacidad de visión que había perdido.
1: Sí, mucho.
0: Un 70% de la capacidad de visión que había perdido.
1: Uh-huh.
0: Y todavía sigue cobrando la apuesta el infeliz.
1: ¿Cómo debe ser?
0: En vez de darme las gracias.
1: Alguien tiene que pagar los platos rotos.
0: Yo no rompí nada.
1: Yo como soy Contreras, eres tú. Eres tú. El elegido eres tú.
0: ¿A poco? ¿Cómo lo ves, Miguel?
1: Tenga o no tenga la razón, el elegido eres tú de pagar los platos rotos.
0: Acuérdame que ahora que me acompañes a donde te invité, sin querer te ahogas, ¿eh?
1: Ay, qué barbaro.
0: Bueno. Entonces, el caso es que, miren, yo les quiero explicar, muchas de las cataratas se forman por la acumulación de un polialcohol que se convierte en azúcar y se llama sorbitol. Vamos a un pequeño corte primero, regresamos volando con ustedes en este programa
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4: ¿Sabías que mantener una buena higiene del sueño, como apagar pantallas mínimo una hora antes de dormir, mejora tu concentración y podrás lograr un sueño reparador?
3: Vamos a una breve pausa y regresamos a su programa Estilo de Vida.
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8: Una de las canciones más reconocidas del post-grunge de los 90, Disando, lanzada en 1995, es una muestra del estilo melódico y reflexivo.

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1: En medio de la Sierra Madre Oriental y rodeado de las montañas de la Viga, la Marta y la Siberia, Arteaga es un pueblo mágico en Saltillo, Coahuila. Se le conoce como la Suiza de México por sus cimas nevadas en invierno. En su famosa pista artificial de Monterreal se puede practicar esquí todo el año, pero sin duda es más atractivo hacerlo cuando cae la nevada. También se pueden practicar otros deportes como rapel o ciclismo de montaña. Arteaga ofrece el tour de vino por el Cerro Colorado, un museo de las momias, el templo de San Isidro de las Palomas y la Casa Carranza, que fue un cuartel del ejército constitucionalista comandado por Venustiano Carranza.
0: 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Ya estamos de regreso en Estilo de Vida.
2: Y ya estamos nuevamente con ustedes en este programa
3: Estilo de Vida.
2: Les decía, miren, muchas de las cataratas se forman por la acumulación de un polialcohol que se convierte en azúcar en el cristalino y se llama sorbitol.
4: El sorbitol, ajá.
2: El sorbitol se acumula en el cristalino cuando los niveles de glucosa en la sangre están elevados.
3: Uh-huh. Sí.
2: En estas condiciones, la enzima aldosa reductasa transforma el exceso de glucosa en sorbitol. Uh-huh. Como el sorbitol no puede salir fácilmente de las células, atrae agua y causa algo que se llama estrés osmótico.
3: Estrés osmótico.
2: Osmótico, sí, de osmosis, uh-huh. ¿No? Lo que provoca la hinchazón y la opacidad del cristalino. Y esto genera, entre otras cosas, la catarata diabética.
3: ¿Es como una telita? ¿O cómo?
2: Sí, se va formando, se va acumulando, es como una escamación continua.
3: Okay.
2: Que va oscureciendo. Ahora, ¿qué es el atrapamiento osmótico? El sorbitol es un poliol, es un tipo de alcohol de azúcar. Por eso les digo que es un polialcohol, uh-huh. Que se convierte en un azúcar que se llama sorbitol. Uh-huh. Y su estructura polar impide que salga de las células del cristalino por difusión.
3: Uh-huh. O sea,
2: ¿qué es una estructura polar? Su carga eléctrica. O sea, a esto le llamamos nosotros la vía del poliol. Normalmente la glucosa que entra al cristalino se transforma en energía mediante la glucólisis. Para eso es la glucosa que entra al cristalino, uh-huh. Para producir energía en las células del ojo. Cuando el azúcar en sangre, o sea, tus índices glicémicos, tu glicemia, se dispara, esta vía se satura y el ojo activa una ruta alternativa llamada vía del poliol, convirtiendo todo ese azúcar en sorbitol.
4: Okay.
3: Entonces más rápido te sale la catarata.
2: Y hay un efecto que se llama efecto hiperosmótico. Al acumularse en el interior de las células, el sorbitol provoca una fuerte diferencia de presión que obliga al agua del humor acuoso, porque tenemos parte del ojo que se llama humor acuoso, a ingresar al cristalino. Y esta entrada masiva de líquido altera la organización de las proteínas naturales y el índice de refracción del ojo. ¿Qué consecuencias visuales tenemos? Primero, una visión borrosa.
4: Borrosa, muy.
2: Los diabéticos siempre tienen visión borrosa. Y cambios refractarios. Refractarios me refiero a la refracción de la luz. Cómo entra la luz al ojo y cómo pasa la fovea, ¿no? La hinchazón por el agua retenida altera la forma en que el ojo enfoca la luz, lo que causa fluctuaciones en la visión. A menudo descritas como una sensación de ver a través de una ventana empañada.
4: No ves nada.
2: Y luego viene la formación de cataratas. A largo plazo, el colapso y la licuefacción de las fibras del cristalino destruyen su transparencia y esto produce opacidad en el lente intraocular. ¿Qué es buenísimo y lo que le sigue para esto?
4: Uh-huh.
2: El ácido alfa lipoico.
3: Uh-huh. Claro.
2: El ácido alfa lipoico o ácido teóptico, recientemente ingresado al mundo de los suplementos naturales, es un antioxidante universal, quiere decir que es tanto soluble en agua. Por eso puede ingresar a través de esta vía del poliol como soluble en aceite. Y ayuda a reciclar los metabolitos de la vitamina A, la vitamina E, la vitamina C y el propio glutatión. Cuando tú ya usaste una pila y se desgastó la pila, la tiras. Entonces, cuando tienes un recargador de pilas, la metes en el recargador y la vuelves a ocupar. Lo mismo ocupa con los metabolitos vitamínicos y antioxidantes. Metabolito es cuando ya la vitamina cumplió su función, se convirtió en basura en el cuerpo. Entonces, el ácido alfa lipoico la capta, la recicla y le da una doble vida antioxidante. Y ayuda a ir destituyendo la posición del sorbitol en las células de lujo.
3: Increíble, ¿verdad?
2: Va quitando el sorbitol y va destruyendo la catarata.
3: Sí, pues le está dando ya el la oportunidad del espacio.
2: Yo lo combino con unas gotas que tenemos en Siempre Visión.
3: Siempre.
2: Esas gotas que se llaman Siempre Visión están compuestas de cineraria marítima y Siempre Viva, que es algo que ocupamos en homeopatía de toda la vida. Y que sí deshace una catarata y deshace una carnosidad dependiendo de la estructura de la misma, porque hay cataratas que son más densas, más fuertes,
3: claro.
2: Hay una acumulación mayor de sorbitol,
3: claro.
2: Etcétera, ¿no? Pero en general sí te ayuda a deshacer la catarata, la cineraria marítima y la Siempre Viva junto con el ácido alfa lipoico. Por eso yo les doy el ácido alfa lipoico junto con el Biol X1. ¿Sabes qué también ayuda a deshacer las cataratas? El zinc y la condoitrina. Ácido alfa lipoico, zinc y condoitrina ayudan a deshacer las cataratas.
4: Entonces,
2: y la Siempre Viva y la cineraria marítima.
3: Entonces,
2: esta combinación de elementos que vienen en formulaciones ayuda muchísimo a que muchas personas brinquen la operación de catarata.
3: Mejor.
2: Porque cuando te operan de catarata, lo primero que te dicen es hay que esperar a que madure la catarata para meter la punta de diamante o el rayo láser y amputar, es el término, amputar el cristalino y meter un lente intraocular. Pero el hecho de que te metan un lente intraocular no te garantiza que tu ojo deje de producir sorbitol.
4: Ahí está el problema.
2: Y como la carga eléctrica del ojo, hablando concretamente la del cristalino, es idéntica a la del lente intraocular, aniónico y catiónico se vuelven a atraer, negativo y positivo,
3: puede que
2: y se vuelve a formar la catarata, pero ahora en el lente intraocular.
4: No, pues entonces
2: con la diferencia de que ningún elemento puede deshacer el sorbitol en un lente intraocular,
3: claro.
2: Porque el lente intraocular no es un órgano, tú no reaccionas a los cambios bioquímicos. Entonces te tienen que sacar el lente intraocular y volverte a meter otro.
3: Claro.
2: Y hay gente que queda ciega en la segunda o la tercera operación.
4: Bueno, más, o sea, los riesgos que ya te puedes poner una vez, otra y otra, y ya, ya no ves nada.
2: Sí.
3: Digo, creo que
4: claro.
3: Vale bastante la pena, mejor probar primero con
4: claro.
3: La suplementación.
4: Oye, ¿y esas tardan en hacerse las preparadas, Jerry? O sea, ¿tiene que pasar mucho tiempo? O es
2: hay gente que se le hace muy rápido, ¿eh?
4: Ah, mira.
2: Y hay gente que tarda años. O sea, la mayoría de las cataratas se desarrollan con lentitud y no alteran la vista desde el principio. Pero con el tiempo las cataratas van a acabar afectando tu visión.
4: Ok, mira.
2: ¿No? Ahora, al principio...
4: De darle edad.
2: Una iluminación más intensa y unos anteojos te pueden ayudar a lidiar con las cataratas. Bueno, de hecho, cuando tienes problemas de la vista hasta... sin catarata necesitas una iluminación más intensa, ¿no? Pero sí te ayuda mucho. Pero si el deterioro de la visión afecta a tus actividades habituales, o sea, que no puedes estarte poniendo una iluminación intensa todo el día y que a veces no traes los lentes todo el día tampoco, pues requieres de una cirugía de cataratas. Afortunadamente, mira, la cirugía de cataratas es un procedimiento generalmente seguro y eficaz.
4: Generalmente.
2: Seguro y eficaz porque hay quienes te ponen el lente chueco. Y la gente no ve y le duele.
4: Pues sí,
2: porque no se lo supieron colocar. Van a decir, hay muchísimos casos, ¿eh? Muchísimos. Yo le he mandado a Mario Mercado no menos de 10 casos en lo que no, va de los últimos 2 años de gente que la han operado mal. Y volvemos a lo mismo. El hecho de que te hayan puesto el lente intraocular y que el procedimiento sea generalmente seguro y eficaz,
3: claro.
2: No quiere decir que no sigas produciendo sorbitol en el ojo.
4: Ay, qué poca bolsa.
2: Pues qué poca huele la de tus
3: es
2: ojos.
3: Que depende
2: pues
3: de sí, cada organismo sí, también, sí, entonces pues no es una...
2: Mira, tú no te quejes, yo te regalo tu perrito y tu bastón.
4: Ay, nada, es así, Jerry, tú me dices que me digas, tú no te quejes, siempre vas a estar bien, te creta que toda la vida vas a estar...
2: Ay, no, no siempre querer es poder, ¿eh? Eso de espíritu se te dará, espíritu se te dará, espíritu se te dará. No es cierto.
4: Pues es que en mi familia que jodió, el único que nació así como con esa mirada de Armando fui yo, ninguno de mis hermanos usa lentes.
2: Con la mirada de Armando Hoyos, con sobrepeso, chubi, malo de la circulación, pésima cicatrización, se le cae el cabello. No, mano.
4: Memoria de teflón.
2: Tu mamá se puso a hacer sus cosas atrás de los tanques del gas. Puso a salirse así de defectuoso.
4: Ay,
2: hizo
4: no,
2: tu papel rapidín aquí, ¿cómo va? Y mira.
3: Pero mira, es el más amoroso.
4: Mira.
2: Eso no sale en la foto, Miriam. No puede ser una niña normal. No puede ser una niña normal.
3: Pero sí, se ve linda.
2: Es el más amoroso. Tiene un carácter del diablo este.
3: No, no. Sí. No.
2: Bueno, normalmente contigo no. Aunque veas todo lo que dice a tus espaldas.
3: Mira, este. El amarrón.
2: No quiero ni acordarme.
4: ¿Qué le vas a dar, Miri, el anticrotálico?
2: Tú no me ayudes, estúpido.
3: El anticrotálico y el
2: antiviperino.
3: Y el antiviperino, se lo vamos a traer.
2: Es anticrotálico y antiviperino.
4: Ándale, sí.
2: Mejor te doy una imagen de San Benito para que te alejen las malas vibras.
4: Qué barbaridad. Sí.
2: Bueno, entonces decíamos que los síntomas de las cataratas. ¿Por qué me interrumpes tanto,
4: Marco? Ahora yo.
2: Ya nos tenemos que ir a corte. Vámonos a un pequeño corte y regresamos volando con ustedes aquí en su programa
5: Estilo de Vida.
6: 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En la dieta de diabéticos tipo 2, aumentó un 30% los niveles saludables de insulina, incrementando notablemente la utilización de glucosa en la sangre. Para el caso de los diabéticos en particular, es un nutriente que mejora notablemente su calidad de vida. 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Vamos a una breve pausa y regresamos a su programa Estilo de Vida.
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11: 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Después de conquistar Montana, Beth Dutton y Rip Wheeler dejan todo atrás para empezar una nueva vida en Texas. Pero en el universo creado por Taylor Sheridan, escapar nunca es sencillo. Rancho Dutton continúa la historia del fenómeno Yellowstone con más poder, más drama y nuevos enemigos dispuestos a destruirlo todo. Entre ellos está Viola Jackson, interpretada por Annette Bening, actriz con 5 nominaciones al Oscar, que llega como una ranchera elegante, manipuladora y peligrosísima. Esto nos comparte Annette.
12: Las cosas honestamente se le están desmoronando un poco para ella cuando comienza la historia, lo cual probablemente significa que hay un buen drama ahí. Así que me intrigo la aventura de todo esto.
11: Un nuevo episodio de esta serie todos los viernes en Paramount Plus. 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
1: Bosque Nuboso de Monteverde, Costa Rica. Este santuario biológico es uno de los bosques más famosos de Centroamérica debido a su constante neblina y su increíble biodiversidad. Situado en la división continental, el Bosque Nuboso permite la existencia de miles de especies de orquídeas, insectos y aves icónicas como el quetzal. Es un laboratorio vivo para científicos que estudian el cambio climático, ya que su ecosistema depende directamente de la humedad de las nubes que lo atraviesan.
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2: Y ya estamos nuevamente con ustedes en este programa Estilo de Vida.
4: La culpable es Sofi, ¿eh? Que te distrae, hace manos para arriba, para abajo, para un lado. Y yo, ¿qué tengo la culpa de que Sofi esté de allá? ¿Ha sido eso?
3: Allá está, mírala, haciendo ejercicio. Mira, ahí está ella haciendo ejercicio.
2: Fíjate que yo le voy a decir a Maxim que me tiene que regresar a su programa porque no ha explotado mis capacidades reales de destrozar la reputación, de que me ponga enfrente.
4: Regrésate, Jerry.
2: A mí me ponen el nombre, yo le pongo la calumnia.
4: Mira que bien, está muy bien. Es no, sabroso.
2: No sé si sea real, pero se las ganas le pongo.
3: La creatividad se da.
2: La creatividad se da.
3: Exactamente.
2: Pregúntame cuántas veces he hecho la vida de Miriam.
3: Varias, tengo varias
2: versiones.
3: Sí. Ya son como personalidades, como el libro aquel, ¿no? De Ana Frank, ya tengo varias
2: ¿Cuál de Ana Frank?
3: ¿O quién era la que
2: tenía? Civil. Era Ana Frank. Ana Frank fue la que mataron en el sótano.
3: En el sótano.
2: No, Civil era la que tenía
3: 21
2: personalidades.
3: Igual así ya con Gerardo tengo igual que
2: Civil. Hay una película muy buena.
3: Varias personalidades.
4: ¿Cómo se llama ella?
2: Fragmentado.
3: También está bueno.
2: En Netflix.
4: Fragmentado.
2: Se llama Fragmentado.
3: Ay, sí, terminé angustiado.
2: Es increíble esa película y el actor es brutalmente sensacional.
4: ¿Puedo notarlo ya? Para que no se me olvide.
2: Fragmentado. Creo que ya salió del Oscar por esa película.
3: Sí, a mí sí me angustió.
2: Fragmentado. Que tiene 9 personalidades.
4: Fragmentado.
2: Fragmentado. Es buenísima la película, véanla. Ya después de verla, pues van a entender a Marquito. Bueno. Estábamos con que los síntomas de las cataratas pueden incluir visión nublada, borrosa o tenue.
4: Ajá.
2: Por eso a las cataratas se les dice nubes.
4: Ok, sí se les dice nubes.
3: Ay, no sabía.
2: Sí, a las cataratas les dicen nubes. Porque tienen la visión nublada.
4: Sí, es
2: dificultad para ver de noche.
4: Sí.
2: Sensibilidad a la luz y al resplandor.
4: Así es.
2: Necesidad de una luz más brillante para leer y hacer otras actividades.
3: Sí. Aunque de noche
2: comienzas a ver, ¿sabes qué? A los alrededores de los objetos.
4: Es horrible eso.
2: Cuando se te comienzan a formar las cataratas, como que ves un resplandor alrededor de lo que estás viendo. Si tienes un jarrón, le ves resplandor alrededor del jarrón. Si tienes un libro, le ves resplandor alrededor del libro.
3: Y van a creer que es las auras, ¿no?
2: Ándale.
3: Tienes aura.
2: El santo libro, el santo jarrón, ¿no? Pero bueno. Y cambios frecuentes en los anteojos o lentes de contacto recetados. Porque hay que ir incrementando la graduación. Pero no sirve, porque ¿de qué te sirve que te cambien la graduación si de cualquier manera no pasa la imagen a través de la retina?
3: Claro.
2: Porque el cristalino ya obstruyó la visibilidad. Lo único que vas a amplificar es tu ceguera, ¿no? Colores atenuados o amarillentos. Comienza a ver como pardo todo.
3: Pues sí, porque no te entra luz.
2: Y visión doble en uno de los ojos.
4: Oye, ¿no te cambia el color blanco así de leve? Que sea un poquito también más como amarillento, ¿eso? ¿Por lo mismo?
2: Sí.
4: Sí, ¿verdad? Puede ser. Porque he visto a gente que sí lo tiene como, en vez de blanquito, como medio amarillito. Digo, ¿por qué los tendrán así los esa parte del ojo?
2: Sí, puede tener alguna cambio de tonicidad, de tono. Al principio, la nubosidad de la visión causada por una catarata puede afectar solo una pequeña parte del cristalino del ojo. Y es posible que no lo notes. Ninguna pérdida de la visión aparece de la noche a la mañana. Salvo el glaucoma de ángulo cerrado. Todo es gradual, Todo es gradual. ¿Verdad?
3: Y eso lo puede ver el cuando vas al oculista.
2: Sí. Okay. Ahora, a medida que la catarata crece, se nubla más el cristalino. Como se nubla más, la luz que pasa a través del cristalino cambia. Y esto puede derivar en síntomas más notorios.
4: Ok.
2: ¿No? Y es cuando la gente comienza a necesitar, pues, de algún auxilio adicional. Yo les digo, tómense el Biol-X1, que contiene ácido alfa lipoico, contiene luteína, contiene zeaxantina, contiene betacaroteno, contiene pignogenol, contiene zinc. Y pónganse las gotas de Siempre Visión y van a notar un cambio impresionante.
3: Sí.
2: Impresionante. Para que comiencen a recuperar su vista, ¿no?
4: Uh-huh.
2: Ahora, háganse un examen ocular si notan algún cambio en su visión. Uh-huh. La gente no acostumbra a hacerse exámenes.
3: Y cada año también debemos de ir para
4: que chequen. ¿Pero es que con un especialista o nada más con uno que te hace el examen de
2: la vista? No, con tu oftalmólogo. El otro se llama optometrista.
4: Uh-huh.
2: El optometrista es el que te va a hacer la graduación.
4: Uh-huh.
2: Que desde ella puedes ver, cuando te hacen la tabla y que no ves las letras.
4: Uh-huh.
2: O que te tapas
3: las
2: un
3: ves
2: ojo
3: doble, sí.
2: Y ves doble cuando te tapas un. O sea, si no te tapas un ojo, ves doble.
4: Uh-huh.
2: O cuando tienes destellos de luz, o que tienes dolor de cabeza asociado a la visión, tienes que ir a ver al médico. Porque hay dolores oculares repentinos y dolores de cabeza repentinos producto de la fatiga visual. Entonces hay que consultar a un médico, ¿no? Ahora, la mayoría de los casos de cataratas se desarrollan cuando el envejecimiento o la lesión cambian el tejido que forma el lente del ojo.
3: Sí, la gente mayor tiende más a tener cataratas.
2: A ver, Miriam, corregimos.
3: ¿No?
2: La gente mayor tendemos a tener más cataratas.
3: Yo o sea, te digo que no, porque ya acabo de ir ahorita al doctor.
2: Ella ya se desfasó de la
3: que
2: gente mayor.
3: Que yo tomo
2: mayor
3: mis suplementos y acabo de ir con el oculista y me dijo que estoy muy bien.
2: Entonces, la gente, nosotros los mayores, menos yo.
3: Gracias a Dios que he llegado hasta donde estoy, ¿no?
2: Y
3: cuesta trabajo.
2: Ah, no, sí.
3: Llegar hasta uno a estas edades cuesta.
2: Nos costó.
3: Claro.
2: Sangre, sudor y lágrimas y una pandemia.
3: Por supuesto.
2: Y dos pandemias. Una pandemia y una epidemia.
3: Sí, no, también fue pandemia, ¿no?
2: Del H1N1 fue epidemia.
3: Ah, ok, sí.
2: Y el COVID fue pandemia. Y la que nos falta, ¿por qué no le están avisando?
4: Ay, sí.
3: Ay, cállate.
2: Ya están avisando. Va a haber otra epidemia, va a haber otra pandemia, ni siquiera epidemia, ¿eh? Va a haber otra pandemia y sale el de la Organización Mundial de la Salud alarmando a todo mundo.
3: Pues sí, es que es lógico. Mire,
4: pues si han muerto,
3: hay un cambio global de temperaturas. Estamos de acuerdo, ¿no? Todo el mundo lo ha sentido. Entonces, eso va a detonar que muchas cosas que estaban, o muchos virus, o muchas bacterias, o muchos los bichos estos, que estaban congelados, o incluso que estaban enterrados ya las lluvias. O sea, todo lo que es el cambio climático va a afectar a que salgan bichos nuevos.
2: Un virus es 1000 a 1 con una bacteria. O sea, en una bacteria caben 1000 virus, por darte un ejemplo.
3: Es que
2: me entiendan.
3: Imagínate.
2: Los virus son infinitamente
3: más pequeños.
2: Las bacterias son un poquito más grandes. Bueno, los virus que están enterrados en los casquetes polares de la Antártida son 100 veces más grandes que una bacteria.
3: Sastres.
2: Imagínate qué clase de virus. Bueno, no. Ya, con que pases, ya nomás lo saludaste, ya te moriste.
3: Sí, son.
2: Bueno, pero bueno, estábamos hablando, no de tu vida, mi vida.
3: Hablando
2: de las cataratas. No, de lo que te puede pasar. Es que como a ella todo le pasa.
4: Todo, mi vida.
3: Mira el burro hablando de orejas. En ese ya ni compitas, ya.
2: Se para Miriam y le reza a la Virgen. Virgencita, avísame, ¿cuál es la que me vas a mandar hoy?
3: Bueno, ya ni, mejor que ni compita.
2: Fíjate que la mayoría de los casos de las cataratas, decíamos, se desarrollan por el envejecimiento.
3: Como acá, Andobas, Marinela.
2: Como tú, Esteleyola. Y en el envejecimiento las proteínas y fibras del lente comienzan a descomponerse. Y eso hace que la visión se vuelva turbia o nublada. Algunos trastornos son hereditarios. y también causan problemas de salud. Pueden aumentar el riesgo de desarrollar cataratas, las que tú me preguntabas de los niños. Uh-huh. Hay niños que nacen con cataratas.
4: Ay, qué horrible ese pobre.
3: Se llaman cataratas congénitas. ¿Ellos sí los pueden operar?
2: Sí.
4: Okay. ¿Todo vuelve a pasar para otra vez el tiempo que regresan las cataratas en los niños?
2: Después no te entendí.
4: Al paso del tiempo, después de haberse ido intervenido, los niños sí les puede volver a regresar.
2: Puede sí, puede no.
4: Okay.
2: ¿Cómo puede sí, puede depende. No. Ahora, las cataratas también pueden deberse a otras afecciones de los ojos. Uh-huh. Cirugías oculares, enfermedades como la diabetes, el uso prolongado de medicamentos.
3: Ándale.
2: Los corticosteroides, que también pueden generar que se desarrollen cataratas, ¿no? Ahora, ¿cómo se forma una catarata? Una catarata es un cristalino borroso. Uh-huh. Y el cristalino se encuentra detrás de la parte coloreada del ojo, o sea, del iris. Uh-huh. Y el cristalino enfoca la luz que entra en el ojo. Esto produce imágenes claras y nítidas en la parte posterior del ojo, que se llama retina. 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Y los que tengan catarata y carnosidad, pónganse sus gotitas de Siempre Visión.
3: Así es.
2: Y llegamos al final de este programa. No, nos falta un bloque. Vamos a un pequeño corte y estamos volando con ustedes en este programa.
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14: Enzimas digestivas. El sistema digestivo produce enzimas digestivas de forma natural para ayudar a transformar los alimentos en sustancias que el propio cuerpo pueda absorber y utilizar nutrientes como los carbohidratos, las proteínas, las grasas, las vitaminas y los minerales de los alimentos. Las enzimas digestivas son generadas en su mayoría por el páncreas, en pequeñas cantidades desde el intestino y la saliva, en específico para ayudar a descomponer los hidratos de carbono, las grasas y las proteínas de los alimentos, de modo que nuestro cuerpo pueda absorber los nutrientes a través de la barrera intestinal y llegar al torrente sanguíneo para que lleguen al órgano que los necesite. Vamos a una breve pausa y regresamos a su programa Estilo de Vida.
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31: En 1958, bajo el cielo de Suecia, el fútbol aún se escuchaba en la radio. Y ahí nació una leyenda, Jos Fontaine.
32: Oh, Fontaine qui n'est pas en jeu. Fontaine seul face a Katoski. Va peut-être chercher le dribble. Katoski qui sort maintenant, tire trois de but.
31: Llegó como titular inesperado y se volvió imparable. Con Francia marcó 13 goles en 6 partidos durante el Mundial del 58. 4 de ellos en el partido por el tercer lugar. Bota de oro y un récord imposible. Los grandes goleadores lo lograron en varios mundiales. Miroslav Klose hizo 16 en 4, Ronaldo Nazario 15 en 3 y Gerd Müller 14 en 2. Porque hay récords que se rompen y otros, como los 13 goles de Jos Fontaine, que parecen destinados a la eternidad.
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1: Julieta Venegas se estrena como escritora. En Norteña, Memorias del Comienzo, la cantante describe sus primeros años, la vida en la frontera, las continuas mudanzas, su encuentro con la música a partir de la compra de un piano usado y las clases con la maestra Margarita. Venegas se presenta como una mujer inquieta, una artista en búsqueda constante. Desde la formación de una banda, su mudanza a la Ciudad de México, sus primeros trabajos musicalizando proyectos teatrales, los encuentros con personas que marcaron su vida y trabajo, como el director Francisco Franco, el músico José Rangel o la productora y comunicadora Lynn Feinstein. Una historia que llega hasta la grabación de su primer álbum, el encuentro con la industria musical en el despegue de una carrera notable. Un texto que encantará seguramente a los seguidores de la tijuanense.
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14: Ya estamos de regreso en Estilo de Vida.
2: Y ya estamos nuevamente con ustedes en este programa Estilo de Vida, con las ocurrencias de Miriam Díez. Lo tuyo no es inocencia, mana, ya caí en tarugues.
3: No, ahorita ya fue un desgaste cerebral en este momento.
2: Entre las cosas que dices y entre la frígida con Marco, ay, no. Ese chiste se los voy a contar en las reuniones. No lo puedo contar al aire, porque es lo que sigue de guarro y majadero. Pero sí está bueno.
4: No tienes que contar en las reuniones.
2: En las reuniones. Lo voy a contar en la reunión de Navidad.
4: Uy, no, antes.
3: ¿Te acuerdas de un programa de Navidad que hicimos de puros chistes?
2: Sí.
3: Entre los dos nos pasamos las 2 horas contando chistes y además nos matábamos de la risa los dos oyendo las babosadas que decía el otro.
4: Señor,
3: y la gente estaba feliz.
2: Sí, bueno, estábamos diciendo lo de las cataratas, ¿no? Decíamos que la catarata es un cristalino borroso y a medida que envejece el cristalino se vuelve menos flexible. Ese es otro problema. Aparte de que por la edad se van produciendo degeneraciones en las proteínas del ojo y que eso va formando que el cristalino se vaya empañando, pues también se va volviendo menos flexible. Y al volverse menos flexible se va endureciendo.
3: Sí.
2: Y se vuelve menos transparente y más grueso. Entonces, el envejecimiento de algunas enfermedades pueden causar que las proteínas y fibras del cristalino se descompongan y se aglutinen. Y esto causa la opacidad del cristalino. Entre ellas, las gotas para los ojos. Hay gente que las trae como si fuera cosmético. Ay, me voy a poner el dilema, me voy a poner las gotas de los ojos.
3: Para hacerse las disque blancos.
2: Y eso, muchas gotas para los ojos contienen corticosteroides.
3: Sí, y ahí te lo advierten, ¿eh?
2: Y la cortisona produce cataratas.
3: Así es.
2: Los que salen de la pachanga, los que están en la fiesta, ay, me voy a poner gotas para que te vean los ojos rojos. Pues, ¿para qué quieres que no te vean los ojos rojos si te ves borrachísimo?
3: Pero con los ojos bien blanquitos.
2: Con las gotas te vas a quitar lo pedo, ¿o qué? O sea, entonces, no usen esas gotas, tengan cuidado. Ahora, a medida que la catarata crece, la opacidad empeora.
3: Claro,
2: por obvio. La catarata dispersa y bloquea la luz cuando pasa por el cristalino. O sea, la desparrama la luz. Por eso ves más borroso, ¿no? Y esto impide que una imagen bien definida llegue a la retina. Y en consecuencia la visión se vuelve borrosa. Ahora, las cataratas suelen aparecer en ambos ojos, pero no al mismo ritmo. Sí, o sea, te puede crecer una catarata
3: más rápido que la otra
2: y en el otro se desarrollarse más rápido. Y muchos dicen, ya me operaron de la catarata del ojo derecho, me van a operar esta, pero esta todavía no está madura. O sea, quiere decir que primero maduró esta y esta apenas se está formando.
3: ¿Eso es que madura?
2: Madura es que crezca. Que sea lo suficientemente gruesa y grande
3: para poderla quitar,
2: para poderla operar, porque si no te vacían el ojo.
3: Exacto, no hay calla boca.
2: Hay mucha gente que entra a cirugía y sale con el ojito chiquito y ya no ve.
3: No animes. Hay otra gente que sí salen bien.
2: No, tómense su bioleque, su ácido alfalipoico y pónganse sus gotas.
3: Y cohetes ya, al final.
2: Y ya. Entonces, después pónganse cohetes.
3: Y ni se pongan la gota.
2: Como Miriam.
3: Claro, así ya te lo vale todo.
2: A Miriam no sabemos si recuperarla del sexo o del alcohol.
4: ¿Qué tal, Miriam? ¿De qué?
3: Estoy pensándolo.
2: El otro día se fue a quejar el sacerdote de la colonia.
4: ¿Por qué? ¿Qué pasó?
2: Por eso.
4: ¿Cómo se dijo el hijo?
2: Y se llegó, miren, y me arrebató el vino de consagrar. Y después me violó en el confesionario.
4: ¡Oh! Mira.
2: Entonces ya no sabemos si rescatarla del sexo del alcohol.
3: Es que el sacerdote es mono, ¿no?
2: Sí, hay. ¿Has visto el calendario de los padres de Roma?
3: No.
2: ¿Nunca lo has visto?
3: No.
2: ¿Has visto el de los bomberos de Madrid?
3: Sí.
2: Bueno, igualito, pero vestidos de curas.
3: Ah, mira. ¿Sí? Eso sí te curan. ¿No?
2: No sé, si te curan.
3: ¿Digo yo?
2: No, porque eres golosa.
3: Claro.
2: Y no perdonas ni
3: claro,
2: respetas
3: antes
2: nada.
3: Antes de que ya se me olvide todo, pues ya de una vez.
2: Exacto, hay
3: que
2: acordarme. No, o sea, hay un calendario, les comparto el dato. ¿Tú sí lo has visto, Sofía, el calendario de los sacerdotes de Roma? ¿Qué tal es el calendario? No, dice que de 10. Bueno. Sí, y son sacerdotes.
3: Mira.
2: Y jovencitos. Pero hace cuenta que estás viendo un catálogo de modelos de Armani y de Guess.
3: Tan monos.
2: Pues tienen que llevar rebaño a la parroquia, man.
3: Claro, claro.
2: Sí. Sí. Pues sí. Todo es marketing, Marco.
4: Todo es marketing.
2: Hasta la iglesia es marketing. Yo no digo que sea mala. Pero de alguna manera tienen que competir con los protestantes, los mormones, los testigos de Jehová, con todos los demás. Cada quien le hace como puede. ¿Cuándo has visto que te manden un gringo feo a propagar a los mormones?
4: No, ¿verdad?
2: ¿Te has fijado en ese detalle? El marketing es bueno. Te mandan güeritos, bonitos.
3: Güeritos,
2: o sea, todo eso influye.
4: Claro que influye.
2: Todo eso influye.
3: Alma carismático.
2: No, no creo que los manden argentinos. Normalmente vienen de Salt Lake City, ¿no?
3: Sí.
2: Entonces, bueno. Entonces, hay cataratas de distinto tipo, ¿no? Uh-huh. Y la que más afecta a los ojos es la que se forma en el centro del cristalino. Esas se llaman cataratas nucleares. Uh-huh. Porque afectan el núcleo del ojo. Uh-huh. Luego vienen las cataratas que afectan los bordes del cristalino, llamadas cataratas corticales. Esas empiezan como media luna. Uh-huh. Comienzas a notar alrededor del cristalino. Y en las nucleares ves el centro del cristalino, ¿no? Luego vienen las cataratas que afectan la parte posterior del cristalino.
4: No, bueno.
3: Esas ya se pueden ubicar en
2: la parte de atrás, se llaman subcapsulares posteriores. Uh-huh. Y luego las cataratas de nacimiento, llamadas cataratas congénitas.
4: Esas cataratas por todos lados se presentan, como las pandemias por todos lados están.
2: Sí, hay distintos tipos de cataratas. No nos va a dar tiempo de explicar cada una, lo haremos en otro programa, pero entre los factores que aumentan el riesgo de la catarata, es que o hablamos de los curas que tú me mencionaste, o hablamos de...
3: O tratamos de entender el significado de Marquito.
2: De veras, con Marcos y Miriam no se puede un programa serio, señoras. Siempre me desvían la plática.
3: Bueno. ¡Ay, pobrecito!
2: Entonces, como dice Matos, llora. Entre los factores que aumentan el riesgo para las cataratas se incluyen la edad avanzada, la diabetes, sobre todo por la producción del sorbitol, tomar demasiado sol.
4: Ah, también.
2: O vivir en lugares donde haga sol muy intenso. Por eso los lentes...
3: Eso es importante.
2: No tanto lentes oscuros, sino lentes con filtro solar.
3: Eso lo recomiendan siempre.
2: Hay muchos lentes oscuros que no tienen
3: filtro. Que no tienen filtro solar.
2: Te sirven para nada. Fumar.
4: No, bueno.
2: Obesidad. Uh-huh. Antecedentes familiares de cataratas. Uh-huh. Lesión ocular o inflamación previa. Cirugía de ojos previa. Mucha gente se hace láser para la miopía y el astigmatismo.
3: Es cierto.
2: Genera cataratas. Uso prolongado de medicamentos con corticoides. Y beber cantidades excesivas de alcohol.
4: También.
2: ¿Eh, Marquito?
4: Pues voy a seguir yo.
2: Ya,
4: el alcohol es la vida.
3: Ya te venciste.
2: Hay que solucionar tu problemita, ¿eh?
3: Ya te estás venciendo, Marquito.
2: Ya.
3: Te falta energía ahorita ya.
2: Ahora. Ningún estudio ha demostrado cómo prevenir o hacer más lento el crecimiento de las cataratas en alopatía. En la medicina alópata, en la medicina tradicional.
4: Ajá.
2: Pero sí les puedo decir que hay muchos elementos en homeopatía y en...
3: Que pueden ayudar.
2: En lo alternativo, que sí ayudan a disminuir la progresión y la catarata, aun cuando ya está.
4: Mira, qué bueno. Qué bueno que es alternativa.
2: Por eso, también, como les digo, la ciudad del Felipoico, el CIN, la Cinea Marítima, la Siempre Viva, todos estos rollos, ¿no?
3: ¿Y las gotas?
2: Y los médicos, pues, tienen varias estrategias útiles para ayudarte, ¿no? El primero es hacerte exámenes regulares de rutina, ¿no?
3: Sí.
2: Porque si tú no te haces un examen de rutina...
3: Así es.
2: Pues, ¿cómo vas a saber que tienes o no tienes catarata? Porque al principio no se nota si tienes o no la catarata.
4: Que es lo peor también.
2: Y esta comienza a avanzar, pues, y avanzar, y avanzar, y avanzar. Otro, no fumar. Dejar de fumar. Porque acuérdate que se llena de
3: el humo te va entrando al ojo también.
2: De dióxido y monóxido de carbono, el torrente sanguíneo, ¿no? Controlar tus problemas de salud, sobre todo cuando eres diabético, cuando tienes hipertensión, y esa hipertensión se puede ir al ojo también,
3: sobre
2: la famosa hipertensión ocular, ¿verdad? Elige una dieta saludable con muchas frutas y vegetales. Pero mira, es más fácil tomarte una tableta de antioxidantes para los ojos que estar buscando todos los carotenoides de las frutas.
3: Sí, sí.
2: Porque al rato, con la cantidad de fructosa que te estás metiendo por la fruta,
4: no, bueno,
2: vas a tener sobrepeso.
3: Bueno, pero una alimentación sana, con una buena suplementación.
2: Así es. Y usa lentes de sol ultravioleta y reduce el consumo de alcohol.
3: Así es.
2: Bueno, llegamos al final de este programa. Muchísimas gracias por habernos acompañado. Dios los llene de bendiciones. Y nos vemos en nuestra próxima emisión de este su programa,
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13: Muy buenas tardes, bienvenidos, bienvenidas a este espacio Fórmula Vespertina. Mi nombre es Adriana Márquez. Un placer estar con ustedes, iniciando la semana con muy buena información.
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16: Letras con Primitivo Olvera.
1: Julieta Venegas se estrena como escritora. En Norteña, Memorias del Comienzo, la cantante describe sus primeros años, la vida en la frontera, las continuas mudanzas, su encuentro con la música a partir de la compra de un piano usado y las clases con la maestra Margarita. Venegas se presenta como una mujer inquieta, un artista en búsqueda constante. Desde la formación de una banda, su mudanza a la Ciudad de México, sus primeros trabajos musicalizando proyectos teatrales, los encuentros con personas que marcaron su vida y trabajo, como el director Francisco Franco, el músico José Rangel o la productora y comunicadora Lynn Feinstein. Una historia que llega hasta la grabación de su primer álbum, el encuentro con la industria musical en el despegue de una carrera notable. Un texto que encantará seguramente a los seguidores de la tijuanense.
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5: La importancia del saber.
10: Los delfines se llaman entre sí por nombres específicos mediante silbidos únicos que desarrollan desde que son crías muy pequeñas.

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4: Muy buenas noches, bienvenidos a este su programa Estilo de Vida. Yo soy el señor Gerardo Medina, me da muchísimo gusto que nos acompañen el día de hoy a través de su casa Grupo Fórmula, donde le damos poder a su voz. Y para acompañarme, la gratísima compañía de Miriam Díez.
5: Hola, ¿cómo están? Bienvenidos, espero que la pasen muy bien con nosotros.
4: Y Marquit Silva.
6: Jerrito, muy contento de estar de nueva cuenta con todos ustedes aquí en Estilo de Vida.
4: Y bueno, a todas las señoras que en todos los eventos me saludan mucho a Marquito.
6: Ay, saludos.
4: Ay, tan Marquito. Qué bonito Marquito. Bueno, señoras, ya le pasé el saludo. Ya.
6: Muchas gracias. Se les quiere. Gracias.
4: Es que ustedes no lo conocen, señoras.
6: Pero tú sí, Jerry, me
4: parece. Por eso les digo. Por eso se los digo.
6: Pero todo lo que no pueda descargar con nadie, tú eres realmente la persona indicada e ideal para poder realmente toda esa energía que tiene que irse para otros lados contigo.
4: O sea, yo soy tu canal del desarrollo.
6: Ya lo dije, tú lo dijiste ayer, yo no dije que la energía, ya como cada quien lo pueda tomar,
5: el
6: ya
5: positivo,
6: uno no cabe.
5: Luego.
4: Su excusado mental.
5: Ay, no, bueno.
6: Exacto.
4: Su sala de traumas.
6: Eres quien limpia toda esta parte energética.
4: Ay, no, límpiate solo.
5: Es el maestro limpio.
4: No, límpiate solo. Ya con Miriam tengo.
6: Ay, en serio, Miriam.
5: Claro, pues ¿qué te crees que vamos a compartir? No.
6: Pues no, ¿verdad?
4: Son tantos los problemas y las bromas.
5: Ay, que no podemos compartir.
4: No caben en, los dos no caben en este mundo.
6: Porque tú como cristal no nos puedes ver.
4: Como cristal no los puedo ver.
5: Como sí. Cristal, ya ves que cristal dice. Cristal.
4: Ay, yo pensé que un vídeo baboso.
5: No.
6: Ay, no, Cristal.
4: Le mando muchos besos a mi amiga Cristal.
5: Cristal se burla mucho de eso, ella.
4: Ella solita le puso el nombre de Mirosnada al papel que hacían desde Gallola.
6: Ajá.
4: Una vez, porque mucho tiempo trabajamos juntos, Cristal y yo. Una vez dije, Cristal, ¿por qué llegas a esta hora? Es que me andaba echando el mañanero. Ay, a esta hora, no ves que no vea qué horas lo hago.
5: Es muy simpática la verdad.
4: Ay, cómo te quiero, Cris. Te quiero mucho, Cristal, te mando besos.
5: Y qué fuerza de voluntad, sí. Y qué ánimo tienes siempre, uh-huh. ¿Verdad?
4: Sí.
5: Es una persona super, muy bella.
6: Ya para adelante, ¿verdad? Linda persona. Y hablando de Cristal, vamos a hablar de la vista ayer, de los ojos.
4: Hoy vamos a hablar de los ojos.
6: Las cataratas.
4: Vamos a hablar de las cataratas. Fíjate que la catarata es un problema que muchísimas personas tienen.
6: Uh-huh.
4: Una catarata es una opacidad del cristalino del ojo que suele ser transparente uh-huh. al principio.
6: Uh-huh.
4: Posteriormente se va oscureciendo. Y para las personas que tienen cataratas, ver a través de los cristalinos opacos es parecido a mirar a través de una ventana escarchada o empañada.
5: Sí.
4: ¿Has visto como cuando estás en el baño y que se empaña todo el vidrio
6: de la puerta?
5: Sí,
6: de la puerta.
5: Sí, donde escribe la bañera.
4: Uh-huh. ¿No?
5: Sí.
4: Uh-huh. Así. O cuando hace muchísimo frío y que vas adentro del coche y se empiezan a empañar los cristales.
5: Sí.
4: Que tienes que poner el aire precisamente
5: para que
4: se desempañe.
5: Uh-huh. Sí.
4: Bueno, así es una catarata.
6: Ok.
4: Pero puedes irse agudizando y puede ir tapando todavía más la visibilidad.
6: Uy, te quedas así sin vista.
4: La visión nublada que causan las cataratas puede ser difícil que resulte leer. Conducir un auto, ahí te encargo, ¿no?
5: No, bueno.
4: Bueno,
5: íbamos a decir lo mismo, ¿verdad?
4: Marco se atrevía más.
5: Ahora sí te tocó, Marco.
4: Marco se atrevía más, cuando estaba completamente ciego y que manejaba por instrumentos.
5: ¿Y tú allí?
6: Pues no sabías como yo, como Cristal, pues no te das cuenta que no veía.
4: No me daba cuenta porque nunca fuiste, o sea, aunque te vi los lentes de Armando Hoyos. Nunca me di cuenta que no debías haber
5: agarrado. Y ahí te subías bien contenta tú.
4: No, hasta que casi nos mata. Hasta que casi nos mata el infeliz.
5: Digo, pero luego te volviste a ir a la carretera.
4: Como quiera, soy tu amigo bonito y te lloro, pero a mí no me mates. Y luego en la carretera a Puebla, que estalló las llantas contra el muro de contención.
5: Sí, y
4: luego,
5: además cuando, estaba enojado,
4: en Revolución,
5: ¿verdad?
4: Casi se lleva un cristiano.
5: A eso no me tocó.
4: No, qué cosa más espantosa. Adiós, gracias, Marquito, ya toma, subió el X1.
6: Ya, sí, lo toma,
5: y también jugaba y todo.
4: Bajó la dioptría de 5.75. Imagínense ustedes, 5.75 a 1.75. Por eso todavía ocupa lentes.
5: Y ya no se enoja tanto porque con su gaba también.
6: Ya le bajé también mucho al mal humor, Jerrito, que andaba nada más que decía que me veía en el espejo y decía que
4: te ladraba solo. No, Marco se peinaba. ¡Ay, cabrón, soy yo! Entonces ya seguía peinando porque no mordía el vidrio. No sabes. ¿Por qué eres tan falso con la gente? ¿Por qué le sonríes y le dices que vives siempre feliz?
6: Porque así debe ser, Jerrito. Hay que tratar de mostrar otra carita. La gente que llegue de jetón a los lugares.
4: Yo, la gente sabe la clase de cucaracha amargada que yo soy. La gente sabe la clase de cucaracha amargada que yo soy. Y así me estima.
5: Y así te estiman.
4: Así me estiman.
5: Pero Marqui sí es así como...
4: Cucaracha amargada también, dijeron.
5: No, este es relajado, ¿no? Es relajado, mi Marqui.
4: Pues que le valga gorro todo, sí. Porque ya ves que le apodamos el AIFA.
5: ¿Por qué la...?
4: Porque te dé el avión.
6: Pero es que después de esa... Pues, ¿qué podemos decir? Explicación y esa enseñanza, donde muestras una cinta métrica y empiezas a cortarle, pues dices, mejor ya me da algo más tranquilo, ¿no?
4: Sí, porque...
6: O si no, imagínate...
5: Cuando te quedas bien y te echas a perder...
6: Exacto, ¿para qué? Porque yo pensé que era completo todo lo que me quedaba de tiempo, pues dices, no, a ver, mucha la calle, bueno, quita la calle y demás, y ya cuando te cae, dije, no, pues ya mejor más ligero.
5: Julio, ¿le gustó ese ejemplo que dijiste?
6: Ah, claro.
5: Le quedó bien grabado.
4: Es que ese ejemplo sí está fuerte.
5: Mira, le quedó grabado.
4: Sobre todo cuando lo ves.
6: Eso, wow.
4: Cuando lo ves.
5: Claro.
4: Que agarro la cinta, que mide 1.5 metros.
5: Ajá.
4: Digo, pero vamos a hacer de cuenta que esta cinta son los años de vida de una persona. Pero no vivimos 150. Tenemos una expectativa de vida de 81 y le mocho 70 centímetros a la cinta.
5: ¡Sastre!
4: Entonces ya quedaron nomás 81.
6: Ah.
4: ¿Pero qué cree? ¿Qué edad tiene, señora? Le pregunté yo a la señora. 70. Pues le cortamos en el 70.
6: ¡Ay, no!
4: Eso ya lo vivió.
5: Y la señora no se desmayó de la depresión.
4: Eso ya lo vivió. Sobran 11.
5: Hay que vivirlo.
4: Esto es la vida que usted tiene. Ajá. Usted sabrá cómo vive su vida. No es la asíntota métrica.
5: Claro.
4: Es este pedacito. Mm-hmm. Su transcurso de vida es este pedacito. Eso sí me hace un coraje que se muere de un infarto mañana. Entonces tenga aquí esto lo que le queda de vida. Si no lo entienden,
5: claro.
4: Si no lo entienden,
5: hay que vivir con mucha alegría, con mucho amor, muy saludables. ¿No? ¿Para qué te enojas?
4: ¿Para qué? Porque dice, ¿cómo se llama esta cantante afro que es muy simpática y muy sabia cuando habla que una vez Mejuto la puso en el Metropolitan? ¿Cómo se llama?
5: Ay, sí, cierto. Ay. No me acuerdo.
6: No me acuerdo.
4: Pues es una cantante
5: que habla, que también tiene.
4: Que me encanta ella. Le mandamos un beso. ¿Vino aquí?
5: Sí, una vez.
6: El programa de las Minas.
4: Ay, pues hay que traerlo otra vez.
6: Sí, lo trajo y muy padre.
5: Y muy padre habló, es más, iba a estar nada más un bloque y se quedó todo el programa.
4: Yo soy súper fan de ella. Hay que traerla otra vez.
5: Sí, habla muy bien.
4: Es que ese día yo no pude venir, vino Mejuto solo, ¿verdad? Con ella.
6: No, ella vino sola.
5: Ella vino sola.
4: Vino solita.
6: No,
5: sí.
4: Bueno, ella dice... que ella no se enoja porque el que se enoja pierde y a ella no le gusta perder.
6: Uh-huh.
4: Y que si se va a enojar para tenerse que contentar después, que a ella no le gusta perder el tiempo. Porque el tiempo es lo más valioso de esta vida.
6: Pues sí.
4: Tiene muchos pensamientos muy padres ella. Hay que invitarla. Ahí te lo dejo de tarea.
6: Te voy a buscar el nombre.
4: Si no la puedes traer, no entres al programa.
6: Pues es así, Jerry.
4: Así, así de
5: ojalda.
4: Así de
5: positivo.
4: Así de ojalda. Y hazle como quieras. Entonces. Entonces les decía que hace difícil conducir un auto, ver la expresión de la cara de tus amigos. Marco, Dios gracias, ya recuperó la vista.
6: Sí.
4: Marco recupera un 70% de la capacidad de visión que había perdido.
6: Sí, mucho.
4: Un 70% de la capacidad de visión que había perdido.
6: Uh-huh.
4: Y todavía sigue cobrando la apuesta el infeliz.
6: ¿Cómo debe ser?
4: En vez de darme las gracias.
6: Alguien tiene que pagar los platos rotos.
4: Yo no rompí nada.
6: Yo como soy Contreras, eres tú. Eres tú. El elegido eres tú.
4: ¿A poco? ¿Cómo lo ves, Miriam?
6: Tenga o no tenga la razón, el elegido eres tú de pagar los platos rotos.
4: A ver, me quiero que me acompañes a donde te invité. Sin querer te ahogas, ¿eh?
6: Ay, qué barba, qué barba.
4: Bueno, entonces, el caso es que, miren, yo les quiero explicar. muchas de las cataratas se forman por la acumulación de un polialcohol que se convierte en azúcar y se llama sorbitol. Vamos a un pequeño corte primero. Regresamos volando con ustedes aquí en su programa Estilo de Vida. 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
8: Unitri Robótica Center, el primer robot mecha tripulado del mundo, inspirado en los Transformers. Listo para producción en serie, con un precio menor entre 80 y 95% que el de propuestas occidentales. El GD-01 es un robot tripulado de media tonelada que puede ser operado por una persona desde su interior, catalogado por la empresa como un vehículo civil que tendrá un costo inicial de $650,000. De acuerdo con un video presentado por la empresa china, el GD-01 puede ser utilizado para derribar un muro de bloques de hormigón y es capaz de cambiar entre formas bípedas y cuadrúpedas, así como de dar una voltereta apoyado en sus cuatro patas. Es el primer robot con el que los populares mecha pasan del mundo del anime y el manga a la realidad. Son gigantes, blindados y controlados por humanos. Con el GD-01, las empresas de robótica chinas ganan terreno garantizando su fabricación en masa con costos de producción más bajos. Informó Aide Rivera. 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
4: Y ya estamos nuevamente con ustedes en su programa
5: Estilo de Vida.
4: Les decía, miren, muchas de las cataratas se forman por la acumulación de un polialcohol que se convierte en azúcar en el cristalino y se llama sorbitol.
6: El sorbitol, ajá.
4: El sorbitol se acumula en el cristalino cuando los niveles de glucosa en la sangre están elevados.
5: Sí.
4: En estas condiciones, la enzima aldosa reductasa transforma el exceso de glucosa en sorbitol. Como el sorbitol no puede salir fácilmente de las células, atrae agua y causa algo que se llama estrés osmótico.
5: Estrés osmótico.
4: Osmótico, sí. De osmosis, ¿no? Lo que provoca la hinchazón y la opacidad del cristalino. Y esto genera, entre otras cosas, la catarata diabética.
5: ¿Es como una telita o cómo?
4: Sí, se va formando, se va acumulando, es como una escamación continua.
5: Ah, okay.
4: Que va oscureciendo. Ahora, ¿qué es el atrapamiento osmótico? El sorbitol es un poliol, es un tipo de alcohol de azúcar. Por eso les digo que es un polialcohol, que se convierte en un azúcar que se llama sorbitol. Y su estructura polar impide que salga de las células del cristalino por difusión. ¿Qué es una estructura polar? Su carga eléctrica. O sea, a esto le llamamos nosotros la vía del poliol. Normalmente la glucosa que entra al cristalino se transforma en energía mediante la glucólisis. Para eso es la glucosa que entra al cristalino, para producir energía en las células del ojo. Cuando el azúcar en sangre, o sea, tus índices glicémicos, tu glicemia, se dispara, esta vía se satura y el ojo activa una ruta alternativa llamada vía del poliol, convirtiendo todo ese azúcar en sorbitol.
6: Okay.
5: Entonces más rápido te sale la catarata.
4: Y hay un efecto que se llama efecto hiperosmótico. Al acumularse en el interior de las células, el sorbitol provoca una fuerte diferencia de presión que obliga al agua del humor acuoso, porque tenemos parte del ojo que se llama humor acuoso, a ingresar al cristalino. Y esta entrada masiva de líquido altera la organización de las proteínas naturales y el índice de refracción del ojo. ¿Qué consecuencias visuales tenemos? Primero, una visión borrosa.
6: Borrosa, muy.
4: Los diabéticos siempre tienen visión borrosa. Y cambios refractarios. Refractarios me refiero a la refracción de la luz. Cómo entra la luz al ojo y cómo pasa la fovea, ¿no? La hinchazón por el agua retenida altera la forma en que el ojo enfoca la luz, lo que causa fluctuaciones en la visión, a menudo descritas como una sensación de ver a través de una ventana empañada.
6: No ves nada.
4: Y luego viene la forzación de cataratas. A largo plazo, el colapso y la licuefacción de las fibras del cristalino destruyen su transparencia y esto produce opacidad en el entinto ocular. ¿Qué es buenísimo y lo que le sigue para esto? El ácido alfa-lipoico.
5: Claro.
4: El ácido alfa-lipoico o ácido teóptico, recientemente ingresado al mundo de los suplementos naturales, es un antioxidante universal. Quiere decir que es tanto soluble en agua, por eso puede ingresar a través de esta vía del poliol, como soluble en aceite. Y ayuda a reciclar los metabolitos de la vitamina A, la vitamina E, la vitamina C y el propio glutatión. Cuando tú ya usaste una pila y se desgastó la pila, la tiras. Entonces, cuando tienes un recargador de pilas, lo metes en el recargador y la vuelves a ocupar. Lo mismo ocupa con los metabolitos vitamínicos y antioxidantes. Metabolito es cuando ya la vitamina cumplió su función y se convirtió en basura en el cuerpo. Entonces, el ácido alfa-lipoico la capta, la recicla y le da una doble vida antioxidante. Y ayuda a ir destituyendo la posición del sorbitol en las células del ojo.
5: Qué increíble, ¿verdad?
4: Va quitando el sorbitol y va destruyendo la catarata.
5: Sí, pues le está dando ya el la oportunidad del espacio.
4: Yo lo combino con unas gotas que tenemos en Siempre Visión.
5: Siempre
4: Visión. Esas gotas que se llaman Siempre Visión están compuestas de cineraria marítima y Siempre Viva, que es algo que ocupamos en homeopatía de toda la vida. y que se deshace una catarata y deshace una carnosidad dependiendo de la estructura de la misma, porque hay cataratas que son más densas, más fuertes,
5: claro.
4: Hay una acumulación mayor de sorbitol, claro, etcétera, ¿no? Pero en general sí te ayuda a deshacer la catarata. La cineraria marítima la siempre viva junto con el ácido alfa lipoico. Por eso yo les doy el ácido alfa lipoico junto con el Biol X1. ¿Sabes qué también ayuda a deshacer las cataratas? El zinc y la condoitrina.
5: ¿No?
4: Ácido alfa lipoico, zinc y condoitrina ayudan a deshacer las cataratas. La siempre viva y la cineraria marítima.
5: Entonces,
4: esta combinación de elementos que vienen en formulaciones ayuda muchísimo a que muchas personas brinquen la operación de catarata.
5: Mejor.
4: Porque cuando te operan de catarata, lo primero que te dicen es hay que esperar a que madure la catarata para meter la punta de diamante al rayo láser y amputar, es el término, amputar el cristalino y meter un lente intraocular. Pero el hecho de que te metan un lente intraocular no te garantiza que tu ojo deje de producir sorbitol.
6: Ahí está el problema.
4: Y como la carga eléctrica del ojo, hablando concretamente la del cristalino, es idéntica a la del lente intraocular, aniónico y catiónico se vuelven a atraer, negativo y positivo,
5: puede que
4: y se vuelve a formar la catarata, pero ahora en el lente intraocular.
6: No, pues
4: con la diferencia de que ningún elemento puede deshacer el sorbitol en un lente intraocular,
5: claro, claro.
4: Porque el lente intraocular no es un órgano, tú no reaccionas a los cambios bioquímicos. Entonces te tienen que sacar el lente intraocular y volverte a meter otro.
5: Claro.
4: Y hay gente que queda ciega en la segunda o la tercera operación.
6: No más. O sea, los riesgos que ya te puedes poner una vez, otra y otra, y ya después ya no ves nada.
4: Sí.
5: Digo, creo que.
6: Claro.
5: Vale bastante la pena. Mejor probar primero con la suplementación.
6: Oye, ¿y esas tardan en hacerse las preparadas, Jerry? O sea, ¿tiene que pasar mucho tiempo? O es
4: hay gente que se le hace muy rápido, ¿eh?
6: Ah, mira.
4: Y hay gente que tarda años. O sea, la mayoría de las cataratas se desarrollan con lentitud y no alteran la vista desde el principio. Pero con el tiempo las cataratas van a acabar afectando tu visión.
6: Ok, mira.
4: ¿No? Ahora, al principio
6: de darle edad,
4: una iluminación más intensa y unos anteojos te pueden ayudar a lidiar con las cataratas. Bueno, de hecho, cuando tienes problemas de la vista, hasta sin catarata necesitas una iluminación más intensa, ¿no? Pero sí te ayuda mucho. Pero si el deterioro de la visión afecta a tus actividades habituales, o sea, que no puedes estarte poniendo una iluminación intensa todo el día y que a veces no traes los lentes todo el día tampoco, pues requieres de una cirugía de cataratas. Afortunadamente, mira, la cirugía de cataratas es un procedimiento generalmente seguro y eficaz. Generalmente. Seguro y eficaz porque hay quienes te ponen el lente chueco y la gente no ve y le duele.
6: Pues sí,
4: porque no se lo supieron colocar. Van a decir, hay muchísimos casos, ¿eh? Muchísimos. Yo le he mandado a Mario Mercado no menos de 10 casos en lo que va de los últimos 2 años de gente que la han operado mal. Y volvemos a lo mismo. El hecho de que te hayan puesto el lente intraocular y que el procedimiento sea generalmente seguro y eficaz,
5: claro,
4: no quiere decir que no sigas produciendo sorbitol en el ojo.
6: Ay, qué poca bolsa.
4: Pues qué poca huella la de tus
5: ojos. Es que depende de cada organismo también.
6: Sí, claro.
5: Entonces, pues no es una.
4: Mira, tú no te quejes. Yo te regalo tu perrito y tu bastón.
6: Ay, nada, no, es así, Jerry. En vez de que me digas, tú no te quejes, siempre vas a estar bien, decreta que toda la vida vas a estar.
4: Ay, no, no siempre quieres poder, ¿eh? Eso de espíritu se te dará, espíritu se te dará. No es cierto.
6: Es que en mi familia, que jodido, el único que nació así como con esa mirada de Armando Hoyos fui yo. Ninguno de mis hermanos usa lentes.
4: Con la mirada de Armando Hoyos, con sobrepeso, chubi, malo de la circulación, pésima cicatrización, se le cae el cabello. No, mano.
6: Memoria de teflón.
4: Tu mamá se puso a hacer sus cosas atrás de los tanques del gas. Por eso saliste así de defectuoso.
6: Ay,
4: hizo
6: no,
4: tu papel rapidín aquí, ¿cómo va? Y mira.
5: Pero mira, es el más amoroso.
6: Mira.
4: Eso no sale en la foto, Miriam. No puede ser una niña normal.
5: Pero sí, se ve linda.
4: Es el más amoroso. Tiene un carácter del diablo este.
5: No.
4: Sí.
5: No.
4: Bueno, normalmente contigo no. Aunque esto es lo que dice a tus espaldas.
5: Mira este. El amarrón.
4: No quiero ni acordarme.
6: ¿Qué le vas a dar, Miri, el antiguo? Pero tal y como.
4: Tú no me ayudes, estúpido.
5: El anticrotálido.
4: Anticrotálido.
5: Y el antiviperino se lo vamos a traer.
4: Es anticrotálido y antiviperino.
6: Ándale, sí.
4: Mejor te doy una imagen de San Benito para que te aleje las vibras.
6: Qué bárbaro. Sí.
4: Bueno, entonces decíamos que los síntomas de las cataratas. ¿Por qué me interrumpes tanto,
6: Mario? Soy yo, ahora yo.
4: Ya nos tenemos que ir a corte. Vámonos a un pequeño corte y le estamos volando con ustedes aquí en su programa. ¡Estira!
0: 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Vamos a una breve pausa y regresamos a su programa Estilo de Vida.
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28: Estas son las Stevie Bites con Stevie de TV. Después de conquistar Montana, Beth Dutton y Rip Wheeler dejan todo atrás para empezar una nueva vida en Texas. Pero en el universo creado por Taylor Sheridan, escapar nunca es sencillo. Rancho Dutton continúa la historia del fenómeno Yellowstone con más poder, más drama y nuevos enemigos dispuestos a destruirlo todo. Entre ellos está Beulah Jackson, interpretada por Annette Bening, actriz con 5 nominaciones al Oscar, que llega como una ranchera elegante, manipuladora y peligrosísima. Esto nos comparte Annette.
29: Las cosas honestamente se le están desmoronando un poco para ella cuando comienza la historia, lo cual probablemente significa que hay un buen drama ahí. Así que me intrigo la aventura de todo esto.
28: Un nuevo episodio de esta serie todos los viernes en Paramount Plus. 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
0: Una vuelta al mundo.
2: Estonia integra el territorio de la Unión Europea. Es el más pequeño de los tres países bálticos. Al sur colinda con Letonia, al este con Rusia, al norte con el Golfo de Finlandia y al oeste con el Mar Báltico. Su capital es Tallin. Es de los dos países menos poblados en la Unión Europea. El aire de Estonia es de los más limpios del mundo. En la época invernal, es obligatorio llevar reflectores al caminar para distinguir a los peatones ante la falta de visibilidad. Su tradición en la sauna de humo fue declarada por la UNESCO como Patrimonio Cultural Inmaterial de la Humanidad.
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4: Y ya estamos nuevamente con ustedes en este programa Estilo de Vida.
3: La culpable es Sofi, ¿eh? Que te distrae, hace manos sí. Para arriba, para abajo, para un lado. Y yo, ¿qué tengo la culpa de que Sofi esté de allá haciendo eso?
5: Allá está, mírala, haciendo ejercicio. Ya haciendo ejercicio.
4: Fíjate que yo le voy a decir a Maxim que me tiene que regresar a su programa porque no ha explotado mis capacidades reales de destrozar la reputación de que me ponga enfrente.
3: Regrésate a Jerry.
4: A mí me ponen el nombre y yo le pongo la calumnia.
3: Mira que viene, está muy bien. Es no, sabroso.
4: No sé si sea real, pero se pone. Las ganas le pongo.
5: La creatividad se da. Exactamente.
4: Pregúntame cuántas veces. De hecho, la vida de Miriam.
5: Tengo varias versiones.
4: Sí.
5: Ya son como personalidades, como el libro aquel, ¿no? De Ana Frank, ya tengo varias
4: ¿Cuál de Ana Frank?
5: ¿O quién era la que
4: tenía? No,
5: Sibyl.
4: Ana Frank. Ana Frank fue la que mataron en el sótano. No, Sibyl era la que tenía 21 personalidades.
5: Igual así ya congelado tengo, igual que
4: Sibyl. Hay una película muy buena.
5: Varias personalidades.
3: ¿Cómo se llama?
4: Fragmentado.
5: También está buena.
4: En Netflix.
3: Fragmentado.
4: Se llama Fragmentado.
5: Sí. Ay, sí, terminando.
4: Es increíble esa película y el actor es brutalmente sensacional.
3: Puedo anotarlo ya, sí. Para que no se me olvide.
4: Fragmentado, creo que ya se le iban a dar el Oscar por esa película.
5: Sí, a mí sí me gustó.
4: Fragmentado, que tiene 9 personalidades.
3: Fragmentado, Ron.
4: Fragmentado. Es buenísima la película, véanla. Ya después de verla, pues van a entender a Marquito. Bueno, estábamos con que los síntomas de las cataratas pueden incluir visión nublada, borrosa o tenue.
3: Ajá.
4: Por eso a las cataratas se les dice nubes.
3: Ok, sí se les dice nubes.
5: Ay, no sabía.
4: Sí, a las cataratas les dicen nubes. Mira. Porque tienen la visión nublada.
3: Uh-huh. Sí,
4: dificultad para ver de noche.
3: Sí.
4: Sensibilidad a la luz y al resplandor.
3: Así es.
4: Necesidad de una luz más brillante para leer y hacer otras actividades.
3: Uh-huh.
5: Sí. Aunque de noche
4: comienzas a ver, ¿sabes qué? A los alrededores de los objetos.
3: Es horrible eso.
4: Cuando se te comienzan a formar las cataratas, como que ves un resplandor alrededor de lo que estás viendo. Si tienes un carrón, le ves resplandor alrededor del jalón. Si tienes un libro, le ves resplandor alrededor del libro.
5: Y van a creer que es las auras, ¿no?
4: Ándale.
5: ¿Tienes auras?
4: El santo libro, el santo jarrón, ¿no? Pero bueno. Y cambios frecuentes en los anteojos o lentes de contacto recetados.
3: Uh-huh.
4: Porque hay que ir incrementando la graduación. Pero no sirve. Porque ¿de qué te sirve que te cambien la graduación si de cualquier manera no pasa la imagen a través de la retina?
5: Claro.
4: Porque el cristalino ya obstruyó la visibilidad. Lo único que vas a amplificar es tu ceguera, ¿no? Colores atenuados o amarillentos. Comienza a ver como pardo todo.
5: Pues sí, porque no te entra luz.
4: Uh-huh. Y visión doble en uno de los ojos.
3: Oye, ¿no te cambia el color blanco así de leo? Que sea un poquito también más como amarillento, ¿eso? ¿Por lo mismo?
4: Sí.
3: Sí, ¿verdad? Puede ser. Porque he visto a gente que sí lo tiene como, en vez de blanquito, como medio amarillo. Digo, ¿por qué no tendrán así los esa parte del ojo?
4: Sí, puede tener alguna cambio de tonicidad, de tono. Al principio, la nubosidad de la visión causada por una catarata puede afectar solo una pequeña parte del cristalino del ojo.
3: Uh-huh.
4: Y es posible que no lo notes. Ninguna pérdida de la visión aparece de la noche a la mañana.
3: Uh-huh.
4: Salvo el glaucoma de ángulo cerrado. Todo es gradual. Todo es gradual. ¿Verdad?
5: Y eso lo puede ver cuando vas al oculista.
4: Sí. Okay. Ahora, a medida que la catarata crece, se nubla más el cristalino.
5: Uh-huh.
4: Como se nubla más, la luz que pasa a través del cristalino cambia. Y esto puede derivar en síntomas más notorios.
3: Okay.
4: ¿No? Uh-huh. Es cuando la gente comienza a necesitar pues algún auxilio adicional. Yo les digo, tómense el Biorex-1 que contiene ácido alfa lipoico, contiene luteína, contiene zeaxantina, contiene betacaroteno, contiene pignogenol, contiene zinc, y pónganse las gotas de Siempre Visión y van a notar un cambio impresionante.
5: Sí,
4: impresionante, para que comiencen a recuperar su vista, ¿no?
3: Uh-huh.
4: Ahora, háganse un examen ocular si notan algún cambio en su visión. La gente no acostumbra a hacerse exámenes.
5: Y cada año también debemos de ir para...
3: ¿Pero que es que con un especialista o nada más con uno que te hace el examen de
4: la vista? No, con tu oftalmólogo. El otro se llama optometrista.
3: Optometrista.
4: Uh-huh. El optometrista es el que te va a hacer la graduación.
3: Uh-huh.
4: Que desde ahí ya puedes ver, cuando te hacen la tabla y que no ves las letras.
3: Uh-huh.
4: O que te tapas
5: un ojo. Las ves doble, sí.
4: Y ves doble cuando te tapas un... O sea, si no te tapas un ojo, ves doble.
3: Uh-huh.
4: O cuando tienes destellos de luz. O que tienes dolor de cabeza asociado a la visión.
3: Uh-huh.
4: Tienes que ir a ver al médico. Porque hay dolores oculares repentinos y dolores de cabeza repentinos producto de la fatiga visual. Entonces hay que consultar a un médico, ¿no? Ahora, la mayoría de los casos de catarata se desarrollan cuando el envejecimiento o la lesión cambia en el tejido que forma el lente del ojo.
5: Sí, la gente mayor tiende más a tener catarata.
4: A ver, miren, corregimos.
5: ¿No?
4: La gente mayor tendemos a tener más cataratas.
5: Yo, o sea, te digo que no, porque ya... acabo de ir ahorita al doctor.
4: Ella ya se desfasó. Ella ya se desfasó de la
5: que
4: gente mayor.
5: Que yo tomo mis suplementos y acabo de ir con el oculista y me dijo
4: entonces,
5: que estoy muy bien.
4: Entonces, la gente, nosotros los mayores, menos yo.
5: Gracias a Dios que he llegado hasta donde estoy, ¿no?
4: Y todavía
5: pues falta. Trabajo.
4: Ah, no, sí.
5: Llegar hasta uno a estas edades, cuesta.
4: Nos costó.
5: Claro.
4: Sangre, sudor y lágrimas y una pandemia.
5: Por supuesto.
4: Y dos pandemias. Una pandemia y una epidemia.
5: Sí, no, también fue pandemia, ¿no? Cuando
4: no,
5: fue el...
4: Del H1N1 fue epidemia.
5: Ah, ok, sí.
4: Y el COVID fue pandemia.
5: Y
4: la que nos falta, ¿eh? Porque ya no le están avisando.
3: Ay, sí.
5: Ay, cállate.
4: Ya le están avisando. Va a haber otra pandemia. Ni siquiera epidemia, ¿eh? Va a haber otra pandemia. Y sale el de la Organización Mundial de la Salud alarmando a todo mundo.
5: Pues sí, es que es lógico. Mire,
3: pues si han muerto,
5: hay un cambio global de temperaturas. Estamos de acuerdo, ¿no? Todo el mundo lo ha sentido. Entonces, eso va a detonar que muchas cosas que estaban, o muchos virus, o muchas bacterias, o muchos los bichos estos, que estaban congelados, o incluso que estaban enterrados ya
3: de
5: las lluvias. O sea, todo lo que es el cambio climático va a afectar a que salgan bichos nuevos.
4: Un virus es 1000 a 1 con una bacteria. O sea, en una bacteria caben 1000 virus, por darte un ejemplo.
5: Es que
4: para que me entiendan.
5: Imagínate.
4: Los virus son infinitamente pequeños.
5: Más pequeños.
4: Las bacterias son un poquito más grandes. Bueno, los virus que están enterrados en los casquetes polares de la Antártida son 100 veces más grandes que una bacteria.
5: Sastres.
4: Imagínate qué clase de virus. Bueno, ya, con que pases, ya nomás lo saludaste, ya te moriste.
5: Sí, son.
4: Bueno, pero bueno, estábamos hablando, no de tu vida, mi vida.
5: Pues yo soy
4: de las cataratas. No, de lo que te puede pasar. Es que como a ella todo le pasa.
3: Todo mi vida.
5: Mira el burro hablando de orejas.
4: Exacto.
5: En ese ya ni compitas, ya.
4: Se para medio y le reza a la Virgen. Virgencita, avísame, ¿cuál es la que me vas a mandar hoy?
5: Bueno, ya ni, mejor que ni compitas.
4: Fíjate que la mayoría de los casos de las cataratas, decíamos, se desarrollan por el envejecimiento.
5: Como acá, Andobas, Marinela.
4: Como tú, Lestele y Yola. Y en el envejecimiento las proteínas y fibras del lente comienzan a descomponerse. Y eso hace que la visión se vuelva turbia o nublada. Algunos trastornos son hereditarios y también causan problemas de salud. Pueden aumentar el riesgo de desarrollar cataratas, las que tú me preguntabas de los niños. Hay niños que nacen con cataratas.
3: Ay, qué horrible, ese pobre.
4: Se llaman cataratas congénitas.
5: ¿Sí los pueden operar?
4: Sí.
3: ¿Todo vuelve a pasar para otra vez el tiempo que regresan las cataratas en los niños?
4: Después no se entendí.
3: al paso del tiempo, después de haberse intervenido los niños, sí les puede volver a regresar?
4: Puede sí, puede no.
3: Okay.
4: ¿Cómo puede sí, puede depende. No. Ahora, las cataratas también pueden deberse a otras afecciones de los ojos. Uh-huh. Cirugías oculares, enfermedades como la diabetes, el uso prolongado de medicamentos.
5: Ándale.
4: Los corticosteroides, que también pueden generar que se desarrollen cataratas, ¿no? Ahora, ¿cómo se forma una catarata? Una catarata es un cristalino borroso. Uh-huh. Y el cristalino se encuentra detrás de la parte coloreada del ojo, o sea, del iris. Uh-huh. Y el cristalino enfoca la luz que entra en el ojo. Esto produce imágenes claras y nítidas en la parte posterior del ojo, que se llama retina. Pero bueno, yo lo que les digo es que si tienen estos problemas, quieren mejorar su vista, quieren estar mejor, tómense su BioLX1 y los que tengan catarata y carnosidad, pónganse sus gotitas de Siempre Visión.
5: Así es.
4: Y llegamos al final de este programa. No nos falta un bloque. Vamos a un pequeño corte y estamos hablando con ustedes aquí en su programa.
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4: Quiero invitar a todos mis amigos que no hayan podido asistir a la asesoría que di la vez pasada a que me acompañen este viernes 22 de 11 de la mañana a 1 de la tarde. Es una asesoría corta, es una consulta gratuita. Para todos los que no alcanzaron a asistir el viernes pasado, los invito a que este viernes 22 de 11 de la mañana a 1 de la tarde vayan para aclarar sus dudas, para algún consejo que necesiten, alguna asesoría o consulta.

0: Por el páncreas, en pequeñas cantidades desde el intestino y la saliva, en específico para ayudar a descomponer los hidratos de carbono, las grasas y las proteínas de los alimentos, de modo que nuestro cuerpo pueda absorber los nutrientes a través de la barrera intestinal y llegar al torrente sanguíneo para que lleguen al órgano que los necesite. Vamos a una breve pausa y regresamos a su programa Estilo de Vida.
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3: Un modelo Yiwanda Unitree Robotics participó en una ceremonia de iniciación de monjes budistas en Seúl. Vestido con indumentaria monástica, el androide de 130 centímetros se convirtió en el primer participante no humano en ser ordenado monje budista tras completar un ritual de iniciación de la orden Yoye junto con novicios humanos. Con movimientos precisos, Gaby se acercó hasta el altar, juntó las palmas de las manos en señal de oración. Se inclinó ante la asamblea de monjes y en voz alta declaró su compromiso de dedicar su vida a seguir las enseñanzas de Buda. El director de asuntos culturales de la orden, el venerable Su Won, aseguró que enseñar a Gaby a juntar las palmas fue una tarea increíblemente difícil, pero necesaria para ser nombrado monje honorario para la celebración de cumpleaños de Buda. La orden decidió incorporar la inteligencia artificial y el Jiwan para conectar con las nuevas generaciones ante el creciente declive religioso, informó Aide Rivera. 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
4: Imponente, majestuosa y poderosa. El águila arpía es un ave de gran tamaño. Es una de las más rapaces del mundo. Sus garras pueden llegar a medir hasta 12 centímetros, lo mismo que las de un oso grizzly. Es originaria de Centro y Sudamérica. Es un ave que una vez que encuentra una pareja, permanece junto a ella por el resto de su vida. Aunque cuando abre sus alas puede alcanzar una amplitud de 2 metros, es muy ágil. En muy pocas ocasiones vuela largas distancias. Su plumaje es de color negro, gris y blanco. Tiene una vista 8 veces más aguda que la de los humanos y puede llegar a vivir hasta 45 años.
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5: Y estamos nuevamente con ustedes en este programa Estilo de Vida, con las ocurrencias de Miriam Díaz. Lo tuyo no es inocencia, mana, ya cae en tarugues. O
6: sea, no, esta ya fue un desgaste cerebral en este momento.
5: Ay, no. Entre las cosas que dices y entre la frígida con Marco, ay, no. Ese chiste se los voy a contar en las reuniones. No lo puedo contar al aire, porque es lo que sigue de guarro y majadero. Pero sí está bueno.
7: Tienes que contar las reuniones.
5: En las reuniones. Lo voy a contar en la reunión de Navidad.
7: Uy, no, andale. Antes.
6: ¿Te acuerdas un programa de Navidad que hicimos de puros chistes?
5: Sí.
6: Entre los dos nos pasamos las 2 horas contando chistes y además nos matábamos de la risa los dos oyendo las babosadas que decía el otro.
7: Señor.
6: Y la gente me estaba encanta. Feliz.
5: Sí. Bueno, estábamos diciendo lo de las cataratas, ¿no? Decíamos que la catarata es un cristalino borroso. Y a medida que envejece, el cristalino se vuelve menos flexible. Ese es otro problema. Aparte de que por la edad se van produciendo de generaciones en las

0: del ojo,
1: y que eso va formando que el cristalino se vaya empañando, pues también se va volviendo menos flexible. Y al volverse menos flexible, se va endureciendo.
2: Sí.
1: Y se vuelve menos transparente y más grueso. Entonces, el envejecimiento y algunas enfermedades pueden causar que las proteínas y fibras del cristalino se descompongan y se aglutinen, y esto causa la opacidad del cristalino, entre ellas las gotas para los ojos. Hay gente que las trae como si fuera cosmético. Ay, me voy a poner el bilé, me voy a poner las gotas de los ojos
2: para hacerse las disque blancos.
1: Y eso, muchas gotas para los ojos contienen corticosteroides.
2: Sí, y ahí te lo advierten,
1: Y la cortisona produce cataratas.
2: Así es.
1: Los que salen de la pachanga, que están en la fiesta, ay, me voy a poner gotas para que se vean los ojos rojos. Pues, ¿para qué quieres que no se vean los ojos rojos si te ves borrachísimo?
2: Pero con los ojos bien blanquitos.
1: Con las gotas te vas a quitar lo pedo, ¿qué? O sea, entonces, no usen esas gotas, tengan cuidado. Ahora, a medida que la catarata crece, la opacidad empeora.
2: Claro.
1: La catarata dispersa y bloquea la luz cuando pasa por el cristalino. O sea, la desparrama la luz. Por eso ves más borroso, ¿no? Y esto impide que una imagen bien definida llegue a la retina. Y en consecuencia la visión se vuelve borrosa. Ahora, las cataratas suelen aparecer en ambos ojos, pero no al mismo ritmo. Sí, o sea, te puede crecer una catarata
2: más rápido que la otra,
1: y en el otro se desarrolla más rápido. Y muchos dicen, ya me operaron de la catarata del ojo derecho, me van a operar esta, pero esta todavía no está madura. O sea, quiere decir que primero maduró esta y esta apenas se está formando.
2: ¿Eso de que madura?
1: Madura es que crezca. Que sea lo suficientemente gruesa y grande
2: para poderla quitar,
1: para
2: bien
1: poderla operar, porque si no te vacían el ojo.
2: Exacto. Ay, calla boca.
1: Hay mucha gente que entra a cirugía y sale con el ojito chiquito y ya no ve.
2: No animes, no animes. Hay otra gente que sí salen bien.
1: No, tómense su Biolec y su ácido alfa-lipoico y pónganse sus gotas.
2: Y cohetes, ya, al final.
1: Y ya. Entonces, después pónganse cohetes.
2: Y ni se pongan la gota.
1: Como Miriam.
2: Claro, así ya te lo vale todo.
1: A mí ya no sabemos si recuperarla del sexo o del alcohol.
3: ¿Qué tal, Miriam? ¿De qué?
2: Estoy pensándolo.
1: El otro día se fue a quejar el sacerdote de la colonia.
3: ¿Por qué? ¿Qué pasó?
1: Por eso.
3: No, se dijo el hijo.
1: Y se llegó, miren, y me arrebató el vino de consagrar. Y después me violó en el confesionario.
3: ¡Oh, mira!
1: Entonces ya no sabemos si rescatarla del sexo o del alcohol.
2: Es que el sacerdote es mono, ¿no?
1: Sí, hay. ¿Has visto el calendario de los padres de Roma?
2: No.
1: ¿Nunca lo has visto?
2: No.
1: ¿Has visto el de los bomberos de Madrid?
2: Sí.
1: Bueno, igualito, pero vestidos de curas.
2: Ah, mira.
1: Sí.
2: Esos sí te curan. ¿No?
1: No sé si te curan.
2: ¿Digo yo?
1: Yo, porque eres golosa.
2: Claro.
1: Y no perdonas ni
2: claro,
1: respetas
2: antes
1: nada.
2: Antes de que ya se me olvide todo, pues ya de una vez.
1: Esta hay no
2: que
1: acordarme. No, si hay un calendario, les comparto el dato. ¿Tú sí lo has visto, Sofía, el calendario de los sacerdotes de Roma? ¿Qué tal es el calendario? No, dice que de 10. Bueno. Sí, y son sacerdotes.
2: Mira.
1: Y jovencitos. Pero haz de cuenta que estás viendo un catálogo de modelos de Armani y de Guess.
2: Tan monos.
1: Pues tienen que llevar rebaño a la parroquia, man.
2: Claro, claro.
1: Sí. Pues sí. Todo es marketing, Marco.
3: Todo es marketing.
1: Hasta la iglesia es marketing.
3: Yo pensé que
1: yo no digo que sea mala. Pero de alguna manera tienen que competir con los protestantes, los mormones, los testigos de Jehová, con todos los demás. Cada quien le hace como puede. ¿Cuándo has visto que te manden un gringo feo a propagar a los mormones?
3: No, ¿verdad?
1: No. ¿Te has fijado en ese detalle? El marketing es bueno. Te mandan güeritos, bonitos.
2: Güeritos,
1: o sea, todo eso influye.
3: Claro que influye.
1: Todo eso influye.
2: Alma carismático.
1: No, no creo que los manden argentinos. Normalmente vienen de Salt Lake City, ¿no?
2: Sí.
1: Entonces, bueno. Entonces, hay cataratas de distinto tipo, ¿no? Y la que más afecta a los ojos es la que se forma en el centro del cristalino. Esas se llaman cataratas nucleares. Porque afectan el núcleo del ojo. Luego vienen las cataratas que afectan los bordes del cristalino, llamadas cataratas corticales. Esas empiezan como media luna. Comienzas a notar alrededor del cristalino. Y en las nucleares ves el centro del cristalino. ¿no? Luego vienen las cataratas que afectan la parte posterior del cristalino.
2: No, bueno, eso se pueden ubicar en
1: la parte de atrás, se llaman subcapsulares posteriores. Uh-huh. Y luego las cataratas de nacimiento llamadas cataratas congénitas.
3: Dichas cataratas por todos se presentan, como las pandemias por todos lados están.
1: Sí, hay distintos tipos de cataratas. No nos va a dar tiempo de explicar cada una, lo haremos en otro programa, pero entre los factores que aumentan el riesgo de la catarata, es que o hablamos de los curas que tú me mencionaste, o hablamos de...
2: O tratamos bomberos, de entender el significado de Marquito.
1: De veras con Marcos y Miriam no se puede dar un programa serio, señoras. Siempre me desvían la plática.
2: Bueno. ¡Ay, pobrecito!
1: Entonces, como dice Montes, llora. Entre los factores que aumentan el riesgo para las cataratas se incluyen la edad avanzada, la diabetes, sobre todo por la producción del sorbitol, tomar demasiado sol.
3: Ah, también el sol.
1: O vivir en lugares donde haga sol muy intenso. Por eso los lentes... No tanto lentes oscuros, sino lentes con filtro solar.
2: Eso lo recomiendan siempre.
1: Hay muchos lentes
2: siempre,
1: oscuros que no tienen,
2: que no filtro. Tienen filtro solar.
1: Te sirven para nada. Fumar.
3: No, bueno.
1: Obesidad. Uh-huh. Antecedentes familiares de cataratas. Uh-huh. Son ocular o inflamación previa. Cirugía de ojos previa. Mucha gente se hace láser para la miopía y el astigmatismo.
2: Es cierto.
1: Genera cataratas. Uso prolongado de medicamentos con corticoides. Y beber cantidades excesivas de alcohol.
3: También.
1: ¿Eh, Marquito?
3: Pues voy a seguir yo. Ah, no, es cierto. Ya, el alcohol es la vida.
2: Ya te venciste, ya te venciste.
1: Ya hay que solucionar tu problemita, ¿eh?
2: Ya te estás venciendo, Marquito. Ya. Te falta energía ahorita ya.
1: Ahora. Ningún estudio ha demostrado cómo prevenir o hacer más lento el crecimiento de las cataratas en alopatía. En la medicina alópata, en la medicina tradicional. Ajá. Pero sí les puedo decir que hay muchos elementos en homeopatía y en...
2: Que pueden ayudar.
1: En lo alternativo, que sí ayudan a disminuir la progresión y la catarata, aun cuando ya está.
3: Mira, qué bueno. Qué bueno que es alternativa.
1: Por eso, como les digo, el ácido fulvoico, el zinc, la cinear marítima, la simple viva, todos estos rollos, ¿no?
2: ¿Y las gotas?
1: Y los médicos, pues, tienen varias estrategias útiles para ayudarte, ¿no? El primero es hacerte exámenes regulares de rutina, ¿no?
2: Sí.
1: Porque si tú no te haces un examen de rutina,
2: así es,
1: pues, ¿cómo vas a saber que tienes o no tienes catarata? Porque al principio no se nota si tienes o no la catarata.
3: Es lo peor también.
1: Y esta comienza a avanzar, pues, y avanzar, sí, y avanzar, y avanzar. Otro, no fumar. Dejar de fumar. Porque acuérdate que se llena de
2: el humo te va entrando al ojo también.
1: De dióxido y monóxido de carbono el torrente sanguíneo, ¿no? Controlar tus problemas de salud, sobre todo cuando eres diabético, cuando tienes hipertensión, y esa hipertensión se puede ir al ojo también,
2: sobre
1: la famosa hipertensión ocular, ¿verdad? Elige una dieta saludable con muchas frutas y vegetales. Pero mira, es más fácil tomarte una tableta de antioxidantes para los ojos. Estás buscando todos los carotenoides de las frutas.
2: Pues sí.
1: Porque al rato, con la cantidad de fructosa que te estás metiendo por la fruta,
3: no, bueno,
1: vas a tener sobrepeso.
2: Bueno, pero una alimentación sana con lentes, una buena suplementación.
1: Así es. Y usa lentes de sol contra luz ultravioleta y reduce el consumo de alcohol.
2: Así es.
1: Bueno, llegamos al final de este programa. Muchísimas gracias por habernos acompañado. Dios los llene de bendiciones. Y nos vemos en nuestra próxima emisión de este programa
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5: En pleno corazón de Zapopan, Jalisco, se erige la imponente Basílica de Zapopan. Esta joya arquitectónica fue construida en 1690 por frailes franciscanos en honor a la Virgen de la Inmaculada Concepción o Virgen de la Expectación, que actualmente se conoce como Virgen de Zapopan, cuya imagen de solo 34 centímetros de alto data desde el siglo XVI. Dos culturas resguardan el atrio de la Basílica. Se trata de la figura de Fray Antonio de Segovia, quien donó la imagen de la Virgen de Zapopan y del Papa Juan Pablo II, acompañado de un niño vestido de charro. Cada 12 de octubre, la Basílica de Zapopan alista la llegada de la Virgen de Zapopan, acompañado por millones de fieles que parten en peregrinación desde la Basílica de Guadalajara, tradición que se conoce como la romería y que fue declarada por la UNESCO como Patrimonio Cultural Inmaterial de la Humanidad.
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7: Julieta Venegas se estrena como escritora. En Norteña, Memorias del Comienzo. La cantante describe sus primeros años, la vida en la frontera, las continuas mudanzas, su encuentro con la música a partir de la compra de un piano usado y las clases con la maestra Margarita. Venegas se presenta como una mujer inquieta, una artista en búsqueda constante, desde la formación de una banda, su mudanza a la Ciudad de México, sus primeros trabajos musicalizando proyectos teatrales, los encuentros con personas que marcaron su vida y trabajo, como el director Francisco Franco, el músico José Rangel o la productora y comunicadora Lynn Feinstein. Una historia que llega hasta la grabación de su primer álbum, el encuentro con la industria musical en el despegue de una carrera notable. Un texto que encantará seguramente a los seguidores de la tijuanense.
6: 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Raise Your Glass fue lanzada en 2010 como himno para los inadaptados y un agradecimiento a sus fans.

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1: A la reina Leticia, o la amas o la odias. Pero lo que es innegable es el don de la palabra que tiene cada vez que da un discurso. Es sorprendente su elocuencia, conocimiento, el que se nota como ella prepara sus mensajes. Los dice prácticamente de memoria, sin hojas, sin prompter. Sí, porque Leticia, a pesar de que no ejerce el oficio que le apasiona, no deja de ser periodista. Hace unos días, durante la entrega de premios en literatura infantil y juvenil, Leticia Ortiz Rocasolano habló de las bondades de la lectura y leyó el fragmento de un libro y dio voz a un adolescente. Hasta los no monárquicos han reconocido las tablas de la reina y sí. 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
3: Lo sabemos bien, durante el embarazo es normal que nos preocupemos si de pronto no sentimos que nuestro bebé se mueve con la frecuencia que esperamos. Un pequeño truco de mamá es que muchas veces podemos comer algo dulce, como puede ser unos gajos de naranja, un yogur con miel o un pedacito de chocolate, ya que el aumento de glucosa puede estimular al bebé y motivarlo a moverse. Esto en verdad es muy, muy efectivo. Sin embargo, también te quiero decir que cada bebé tiene su propio patrón de actividad, por lo que es importante observar cambios significativos o prolongados en sus movimientos. Ante cualquier duda que tengas o señal de alerta, siempre, siempre consulta con tu médico para descartar complicaciones y para que también tú mantengas la tranquilidad. Así que consulta con tu médico.
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5: Una forma sencilla de asegurar una nutrición equilibrada es observar los colores en tu plato. Cada color en los vegetales representa diferentes fitonutrientes y antioxidantes esenciales para la salud. Un plato vibrante con verdes, rojos, naranjas y morados indica una amplia variedad de vitaminas. Intenta que al menos la mitad de tu plato consista en verduras. Esto no solo mejora tu salud, sino que hace las comidas visualmente atractivas.

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2: Esa selección fue la más maravillosa que ha habido.
3: En el deporte el resultado lo es todo. Sin embargo, en el fútbol pocas veces se encuentran excepciones. Ese fue el Brasil de 1982, con Zico, Sócrates y Falcao. Aquel equipo no solo jugaba, hacía que el fútbol se detuviera en el tiempo. Fue la máxima expresión del jogo bonito, lírico, ofensivo y revolucionario. Curiosamente, aquel equipo no ganó el Mundial.
2: Yo no sé si recuerdan otras selecciones que han ganado el Mundial como ese equipo.
3: La eliminación sufrida ante Italia fue una auténtica tragedia para todos. Aquel Brasil demostró que se puede perder el trofeo y aún así conquistar la historia.
2: Un libro es bueno, una película es buena, un equipo es bueno cuando pasan 20, 30, 40 años y aún hablan de él, ese equipo. Y de ese equipo aún hablan.
3: Brasil es el máximo ganador con 5 copas del mundo, pero el del 82 es por mucho la mejor selección de todos los tiempos.
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4: Juan Carlos Rodríguez, la bomba, quien fuera comisionado a la Federación Mexicana de Fútbol, habló por primera vez desde su salida de la entidad y dijo que 7 de los 10 fondos de inversión más importantes del mundo hicieron ofertas para comprar hasta el 10% de la que hubiera sido la controladora de derechos de la Liga MX, valuada entre 11 y 14 mil millones de dólares. Todos sabemos cómo terminó. La razón es muy sencilla, y es que algunos dueños no estuvieron de acuerdo en transparentar sus operaciones y cuentas cuando el fondo se los exigió, lo que era bastante obvio. Y es que en un momento como el que vive el fútbol mexicano, en pleno mundial casi, y con estas conversaciones de mejor estructura y profesionalismo, debemos recordar que el potencial del fútbol mexicano a nivel internacional como negocio es inmenso, pero este nunca será desbloqueado si los dueños no lo tratan como el negocio que es.
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5: El Amazonas es la selva tropical más grande del mundo y una pieza clave en la regulación del clima global. Extendiéndose por 9 países, alberga una biodiversidad inigualable, con miles de especies de plantas y animales aún por descubrir. Actúa como un gigantesco sumidero de carbono, absorbiendo toneladas de dióxido de carbono. Sin embargo, enfrenta amenazas críticas debido a la deforestación y la minería ilegal, poniendo en riesgo el equilibrio del planeta.
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6: El cerebro humano genera más impulsos eléctricos en un día que todos los teléfonos del mundo juntos en ese mismo lapso.

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0: Los guepardos son los únicos grandes felinos que no pueden rugir, solo maullan y ronronean.
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0: Los pingüinos le proponen el matrimonio a sus parejas, entregándoles una piedra perfectamente circular que encuentran en las orillas heladas.
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0: La Torre Eiffel puede ser 15 centímetros más alta durante el verano, debido a la expansión térmica del hierro caliente.
1: Información sorprendente.
0: Los sonidos que escuchamos cuando comemos pueden influir en la percepción de la textura de algún alimento.
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0: El veneno de la avispa de mar es tan potente que puede matar a un humano adulto en pocos minutos.
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0: El récord mundial de personas riendo simultáneamente en un lugar fue de 123.000. ¡Pura alegría!
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0: La miel es el único alimento que no se echa a perder. Se han encontrado frascos antiguos todavía comestibles hoy.
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0: El primer despertador solo podía sonar a las 4 de la mañana, hora necesaria para los trabajadores de la época.
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3: Unity Robotics presentó el primer robot mecha tripulado del mundo, inspirado en los Transformers. Listo para producción en serie, con un precio menor entre 80 y 95% que el de propuestas occidentales. El GN01 es un robot tripulado de media tonelada que puede ser operado por una persona desde su interior, catalogado por la empresa como un vehículo civil que tendrá un costo inicial de $650,000. De acuerdo con un video presentado por la empresa china, el GN01 puede ser utilizado para derribar un muro de bloques de hormigón y es capaz de cambiar entre formas bípedas y cuadrúpedas, así como de dar una voltereta apoyado en sus cuatro patas. Es el primer robot con el que los populares mecha pasan del mundo del anime y el manga a la realidad. Son gigantes, blindados y controlados por humanos. Con el GD01, las empresas de robótica chinas ganan terreno garantizando su fabricación en masa con costos de producción más bajos. Informó Aide Rivera. 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
4: Los cocodrilos no pueden sacar la lengua porque está unida al paladar por una membrana rígida que se lo impide.

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1: Estas son las Stevie Bites con Stevie de TV. Después de conquistar Montana, Pete Dutton y Rip Wheeler dejan todo atrás para empezar una nueva vida en Texas. Pero en el universo creado por Taylor Sheridan, escapar nunca es sencillo. Rancho Dutton continúa la historia del fenómeno Yellowstone con más poder, más drama y nuevos enemigos dispuestos a destruirlo todo. Entre ellos está Beulah Jackson, interpretada por Annette Bening, actriz con 5 nominaciones al Oscar, que llega como una ranchera elegante, manipuladora y peligrosísima. Esto nos comparte Annette.
2: Las cosas honestamente se le están desmoronando un poco para ella cuando comienza la historia, lo cual probablemente significa que hay un buen drama ahí. Así que me intrigo la aventura de todo esto.
1: Un nuevo episodio de esta serie todos los viernes en Paramount Plus. Estas fueron las Stevie Bites con Stevie de TV.
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3: Bosque de Białowieża, Polonia y Bielorrusia. Este es el último vestigio del bosque virgen que alguna vez cubrió la gran llanura europea. Białowieża es famoso por albergar la población más grande de bisontes europeos, una especie que estuvo al borde de la extinción. Sus árboles antiguos y grandes cantidades de madera muerta permiten la existencia de hongos y aves carpinteras únicas. Es un ejemplo invaluable de cómo lucían los paisajes naturales en Europa antes de la intervención humana masiva.
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1: El camaleón es un reptil pequeño saurópsido escamoso que pertenece al grupo de los lagartos. Los camaleones pueden ser típicos como el furcífer, que puede llegar a medir 80 centímetros de largo, o los enanos como el bruquesia, que mide solo 3 centímetros, considerado el reptil más pequeño del mundo. El camaleón puede pasar desapercibido por su capacidad de camuflarse con el medio. Otra de sus características es su lengua larga, su instrumento para cazar, que a veces mide más que su cuerpo. Cuando en fracciones de segundo dispara su lengua, su presa no tiene posibilidad de huir. El camaleón puede mover sus ojos de forma independiente el uno del otro, por lo que puede tener un campo visual de casi 360 grados.
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0: tal? Muy buenos días, un gusto estar con ustedes este viernes 22 de mayo. Los saludamos con el gusto de todas las mañanas. Fue un placer reunirme con la presidenta Sheinbaum, con quien discutimos prioridades clave de Estados Unidos, incluyendo el fortalecimiento de esfuerzos contra los narcoterroristas, sostener el progreso en la lucha contra el tráfico de personas y narcóticos y reforzar los operativos para nuestra seguridad fronteriza. Con estas palabras selló su encuentro de ayer con la presidenta Sheinbaum, el secretario de Seguridad Interior de Estados Unidos, el señor Mark Wayne Mullen. Ayer sigue de visita en México. La presidenta Sheinbaum dijo que la reunión fue de respeto mutuo. Vamos a tener más sobre esta reunión de ayer en Palacio Nacional. Y hoy la presidenta va a dar, o está anunciado que hoy le dé la bienvenida a la presidenta de la Comisión Europea, a la señora Ursula von der Leyen, también al presidente del Consejo Europeo, Antonio Costa, y también esto será en Palacio Nacional. Van a firmar acuerdos, va a ser una reunión importante. Hace 10 años que no se daba una reunión así con las cabezas de la Comisión Europea y de la Unión Europea. Hoy tendrá lugar esto, reducirán aranceles, firmarán acuerdos, habrá mensajes de colaboración, actividad programada para esta mañana. La inflación en la primera quincena de mayo bajó 0.16%, hace tiempo que no disminuía, y eso deja la inflación anualizada en 4.11%, bastante abajo de donde se encontraba hace 15 días. Hace 15 días la inflación anualizada estaba en 4.45%, hoy, esta mañana, está en 4.11%. El tipo de cambio en 17.32, 17 pesos con 32 centavos. El diario El Universal publica hoy documentos atribuidos a la Fiscalía General de la República que probarían, según esto, que llevarían a la Fiscalía General de la República a investigar a los hermanos Farías como responsables de varios asesinatos dentro de la Marina, entre otros, llama la atención, el de aquella persona que había denunciado hechos de corrupción y que apareció muerto 6 meses después. Vamos a ver qué es lo que publicó hoy el diario, lo que publica hoy como nota principal el diario El Universal. Ayer fueron asesinadas 45 personas en el país. Guerrero, con 8 homicidios, tuvo la cifra más alta el día de ayer. Difícil en cifras preliminares, 45 personas asesinadas en el país. Esto es parte de lo que tendremos hoy, más las entrevistas con los personajes esenciales de la vida pública en México, más lo que se vaya acumulando en las próximas 3 horas. Quédese con nosotros, estamos por la mañana, hacemos una pausa y al regresar con todo esto, comenzamos.
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6: Una de las canciones más reconocidas del post crunch de los 90, Disandro, lanzada en 1995, es una muestra del estilo melódico.

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1: A poco más de media hora de Cabo San Lucas, en Baja California Sur, se ubica el pueblo mágico Todos Santos, con un toque bohemio, cultural y artístico. Esta localidad llena de encanto destaca por su estilo colonial, por su hotelería, su exquisita gastronomía local, una importante escena artística y playas cercanas como La Poza, Batequitos, San Pedrito, Cerritos, Punta Lobos y Los Esteros, donde se puede practicar deportes acuáticos o simplemente relajarse y tomar el sol. Con sus calles empedradas, Todos Santos ofrece galerías de arte y su atractivo centro turístico, en donde está la Plaza de Armas, una gran explanada adornada por palmeras y cocoteros, y la Misión de Todos los Santos, una majestuosa iglesia fundada por los jesuitas en 1720.
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1: Nueva Zelanda es considerado uno de los países más bellos del mundo por sus montañas nevadas, volcanes, playas y dunas. Se ubica en Oceanía, al suroeste del Océano Pacífico. Lo integran dos grandes islas, la del norte y la del sur. En la isla del norte está la Sky Tower, uno de los edificios más emblemáticos de Auckland, la antigua capital de Nueva Zelanda. Tiene 322 metros de alto, restaurantes y tres grandes miradores para contemplar la ciudad. Otro de los lugares más hermosos de Nueva Zelanda es Milford Sound, en la Isla del Sur, que con sus paisajes y sus espectaculares golfos estrechos y profundos, regala hermosas postales y la oportunidad de nadar con focas bebés.
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3: Continuamos con Ciro Gómez Leyva por la mañana.
4: 7:09, Manuel, buenos días.
5: Ciro, por la mañana, buenos días.
4: Buen día.
5: Buenos días, Ciro.
4: Antes de cualquier otra cosa, y hay mucha información esta mañana, vamos con el reporte de la inflación dado a conocer hace unos momentos por el INEGI. Mari Carmen, buen día, Mari Carmen Cortés.
6: ¿Qué tal? Buenos días, Ciro, Manuel, buenos días. Mira, la inflación bajó, Ciro. Esta es una buena noticia. Sí, sí. La inflación general bajó 0.16% en la primera quincena de mayo y bajó 4.11% frente a 4.45% que teníamos hace 15 días, que tenemos en el mes de abril, que es una buena noticia. La subyacente un poquito, 0.13%, pero el mercado anticipaba que iba a subir más, que iba a subir a 4.26% y sube a 4.22%. O sea, incluso el alza de la subyacente es menor de los por los analistas, y la no subyacente baja 1.14, baja 3.73, esta debe estar arriba del 5%, la no subyacente, en gran parte por todo lo que está teniendo el impacto de los subsidios a las tarifas eléctricas por la temporada de calor, que genera siempre una baja en esta primera quincena de mayo, pero es una buena noticia. Persiste, el 4.11 está todavía arriba de la meta del Banco de México, que es de 3 o 4%, pero aún así es una buena noticia, así lo que la inflación se controlara, y eso justifica que el Banco de México haya bajado las tasas a 6.50, y ayer también se publicó la minuta de la decisión de política monetaria, y todo indica que se va a mantener así el resto del año las tasas en 6.5, 6.5, aunque la inflación pudiera controlarse, y que será hasta el primer trimestre de 2027 cuando la inflación baja a niveles del 3%. Pero por lo pronto los de hoy es una buena noticia. Sigue habiendo presiones en precios agropecuarios, pero en general sí, la inflación ya, pues el 4.11 es buena, es una ya mucho mejor que el 4 y pico que tenemos, 4.70 que llegamos a tener a principios de año. Sí. 4.45
4: sí,
6: el mes
4: bueno.
6: pasado. Sí.
4: De la quincena pasada, estamos en 4.40.
6: Sí. Pero era la del mes, pues era la del. Sí, la de la quincena pasada era la, la que tuvimos en el mes. Esa es la primera quincena de mayo. Entonces creo que sí es buena noticia, ¿sí? Por donde la ves. Sí, sobre todo, insisto, la no subyacente bajó 1.14 a 3.73. Esta estaba muy alta la no subyacente, y ya por los precios agropecuarios, al efecto de la guerra, y ahorita se controló por la baja de los productos, en los precios energéticos, sobre todo los

0: Daniela Guachauf, que dice: la Fiscalía General de la República atribuyó al grupo criminal de los hermanos Farías Laguna, sobrinos políticos del ex titular de Marina Rafael Ojeda, la ejecución de 3 marinos y un agente de la Fiscalía General de la República en Colima. Según la causa penal 121 de este año, que tiene el Universal, las víctimas son el contraalmirante Fernando Rubén Guerrero Alcántar, Magali Nava Ramos, auxiliar de la Fiscalía en Colima, y los capitanes de navío Abraham Pérez Ramírez y Adrián del Ángel Zúñiga. La nota explica, Ciro, en la página número 4, pues, que la Fiscalía de la República está atribuyendo a esta organización estos asesinatos. En la solicitud de la orden de aprehensión contra 14 personas acusadas por delincuencia organizada y algunas por contrabando, cuya formulación pidió la juez de control Mariana Vieira Valdés, la Fiscalía de la República expone: la célula delictiva recurre a métodos de extrema violencia para proteger sus intereses, al grado de que las personas que se niegan a colaborar o que intentan denunciar el modus operandi de la empresa criminal son privadas de la vida como mecanismo de intimidación, control, silenciamiento a efecto de evitar su detención o desarticulación. Las investigaciones refieren que la organización criminal del vicealmirante Manuel Roberto Farías Laguna, quien permanece en el penal del altiplano, y el contraalmirante Fernando Farías Laguna, detenido en Argentina para su extradición a México, relacionados a una red de huachicol fiscal, podría identificar de manera inmediata a las personas que los denunciaban, así como anticiparse a las acciones de la autoridad, particularmente en las aduanas donde ejercía el control. En el informe se identifican como víctimas de ejecución a quienes decíamos ir al contraalmirante Fernando Rubén Guerrero Alcántar, Magali Janet Nava Ramos, auxiliar adscrita de la delegación de la Fiscalía en Colima, sí, sí, sí, y el capitán de navío, que de manera particular, ¿no?, se involucra, sí, directamente a los Farías como responsables de estos hechos, Ciro, es decir, extrema violencia, porque supuestamente en esta pues, documento de la Fiscalía de la República, si ellos identificaban a alguien que ponía en riesgo la eventual célula delictiva de contrabando de huachicol o de huachicol fiscal, sí, pues sí, sí, huachicol, entonces fiscal, los mandaban matar, Ciro. Esa es la hipótesis.
1: Bueno, a ver, por partes. Primero, felicidades al Universal, sí, y a Daniela Guachauf, ¿no?, por difundir este documento. Si nosotros hubiéramos tenido acceso a él, lo hubiéramos dado a conocer, igual que lo están haciendo ellos. Pero, y aquí, pues las cosas como son, la Fiscalía General de la República no parece tener reparo en que esta información se conozca. Repito, el Universal hizo su trabajo y claro, lo hizo muy bien, ¿eh? Y repito, si nosotros hubiéramos tenido esta información, lo hubiéramos difundido. No es una crítica al medio. Pero sabemos que estos documentos solo los se obtienen cuando hay un cierto interés de, en este caso, una autoridad, porque se conozca. ¿Por qué lo digo? Porque ha habido una crítica muy fuerte por parte de uno de los hermanos Farías, de Roberto Farías. Aquí hemos escuchado a su abogado, a Epigmenio Mendieta, diciendo que desde la presidencia de la República, desde el gobierno y desde la Fiscalía General de la República, se ha dañado la presunción de inocencia, tanto de él como de su hermano Fernando, que está preso en Argentina. Y hoy vemos pues que la Fiscalía General de la República o no tiene el cuidado suficiente en proteger información que debería ser privada, o tiene interés en que parte de esa información se conozca, ¿no? Aquí dice que es parte de la investigación de la Fiscalía General de la República, ¿no? Es lo que dice. Uh-huh. Un agente de la Fiscalía dice, según la causa, es parte de la causa de la Fiscalía General de la República en poder del Universal. Esto no es sentencia de un juez. Y aquí creo que la parte fundamental es que Pues para la Fiscalía General de la República, la

0: hipótesis más plausible es que los propios hermanos Farías mandaron matar al señor Fernando Rubén Guerrero.
1: Así es,
0: ¿no?
1: Sí,
0: por aquel supuesto. De la grabación con el ex secretario de Marina, con Rafael Ojeda, en la que le hablaba de una red de corrupción. Luego el almirante Ojeda decía que él no tenía nada que ver. Y este señor apareció muerto 4 o 5 meses después de que se hizo esa grabación. Una grabación, ¿te acuerdas que nosotros decíamos que estaba muy bien hecha, Manuel?
1: Sí, absolutamente bien hecha, sí, por
0: estaba
1: supuesto,
0: muy
1: sí,
0: bien registrada. Esa no la sacas con un micrófono ahí escondido, sino parecía producto de un sistema profesional de grabación. Y hoy el Universal, en una información sólida, tomada de un expediente de la causa de la Fiscalía General de la
1: República, acusación, sino de orden de aprehensión,
0: nos hace saber que la Fiscalía General de la República se mueve en el sentido de que los hermanos Farías mataron a 3 compañeros de ellos en la Marina y a un auxiliar de la Fiscalía de Colima. Es como que van embonando todas las piezas en ese sentido. Yo no sé si los señores Farías sean culpables o no, Manuel.
1: El problema, Ciro, es que de acuerdo con este documento que estamos conociendo por parte de ya del Universal, esta solicitud de orden de aprehensión, los hermanos Farías ya no solamente serían, digamos, los cerebros maestros de esta red de huachicol fiscal, muy grande, muy fuerte, sino además serían asesinos, ¿no? Ya serían acusaciones muy fuerte, Ciro, ya son muy fuertes las acusaciones. Las otras pueden ser debatibles, ¿no? Ese es el escenario, Ciro, es, son culpables porque son culpables y que se sepa que son no solamente huachicoleros, ¿no? Que son desleales con la Marina, y sino que además
0: en una
1: pues son
0: versión
1: asesinos.
0: Muy cómoda, otra vez. La 4T no se investiga a sí mismo, y menos con esta Fiscalía General de la República. Los culpables, 2 malos marinos, que eran familiares del secretario de Marina, pero el secretario no tuvo nada que ver.
1: No se le toca.
0: A quien no se le investiga. A ver, regresamos con este tema, volvemos.
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26: El volcán La Malinche es una de las montañas más grandes de México, con una altitud de 4.461 metros. Tiene aproximadamente 46.000 hectáreas. Está ubicado en el eje neovolcánico transversal entre los estados de Tlaxcala y Puebla. El 6 de octubre de 1938 fue declarado Parque Nacional. Asimismo, forma parte de las cuencas de los ríos Guadalupe y Atoyac, por lo que es muy importante para el abastecimiento de agua en los estados de Tlaxcala y Puebla.
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0: 7:24, pues para concluir este tema, nota principal, buena nota, del Universal hoy. Según la Fiscalía General de la República, según la causa penal que trabaja, en la que pues fundamenta sus acusaciones la Fiscalía General de la República, hermanos Farías, Roberto y Fernando, presos los dos, mandaron matar o ejecutaron a tres marinos y a un auxiliar de la Fiscalía General de la República en Colima. Bueno, todo orientaría que pues, los responsables de esa gigantesca, descomunal red de huachicol eran los hermanos Farías, familiares muy cercanos al exsecretario de Marina, pero con el exsecretario de Marina no hay ningún problema, porque el exsecretario de Marina, como no sabía nada, como dice que no sabía nada, a él no lo investigan. Y entonces, pues está fácil, ¿no? Toda la fuerza del Estado en contra de dos personas, mandos medios, si quieres, y de la Marina, pero pues, la acción de los hermanos Farías no probaría una acción sistémica, integral, de corrupción en la Marina. Eran dos malos marinos con una fuerza enorme para corromper, para manejar redes de corrupción de ese nivel y además mandar matar a quienes necesitaran para que la red de corrupción siguiera funcionando. Entonces la hipótesis. ¿Tiene algo que ver aquí los altos mandos de la Marina? Nada. Los altos mandos de los altos mandos de la Marina, es decir, la presidencia de la República, nada, por supuesto. Bueno, entonces toda la fuerza del Estado contra los Farías, yo no sé si esto es correcto o no. Pero pues, lo que no sorprende, a mí no me sorprende nada, es una vez más una hipótesis muy de los tiempos 4T, ¿no? La 4T no se investiga a sí misma, la 4T no va a investigar a un exsecretario de Marina, entonces la culpa es de segundos oros a bordo. En este caso, dos hermanos malignos, malignos y de una habilidad tremenda para manejar esta red de corrupción y además mandar matar personas, Manuel. Y es que es lo que se desprende de esta nota del Universal.
1: Sí, sí, porque además digo, si bien el documento te habla de que es una orden de aprehensión, solicitud de orden de aprehensión para 14 personas, pues sigue siendo la verdad endeble esta idea de pensar que solamente dos personas mantenían, ¿no? En esa hipótesis del gobierno federal, de la Fiscalía de la República, una red tan grande como nos explicó en algún momento Omar García Harfuch, el secretario de Seguridad Ciudadana del gobierno federal, que era así de importante. esta, como la de Altamira, como la de Mexicali, ¿no? Como la de Coahuila, en fin, como las que se han encontrado. Entonces, pues la verdad es que es bien poco creíble que sea dos personas, Ciro, es bien poco creíble, ¿no?
0: Nunca en la historia de las Fuerzas Armadas Mexicanas, porque incluyo aquí al Ejército, aunque este caso sea más de la Marina, nunca en la historia de las Fuerzas Armadas de México se registró o se tuvo indicios de un mayor hecho de corrupción que este de huachicol fiscal.
1: Así es.
0: En la administración pasada, en la administración de, una vez más, López Obrador.
1: Sí, todos los la corrupción
0: conducen a López Obrador. Pero pues no se metan con él, porque es el líder del movimiento, porque es el mejor presidente de la historia, porque es muy querido por el pueblo, no se metan con él. ¿Sobre quién? Pues segundos, terceros, en este caso los Farías. Dejamos el tema por lo pronto y saludamos a Sara Pablo. Pues no llegó el senador Enrique Insunza ayer a la sesión de la comisión permanente, Sara, y da la impresión pues de que no va a llegar en mucho tiempo, y quizá no va a llegar nunca. Buen día, Sara.
3: Así es, Ciro, ¿cómo estás, Manuel? Muy buenos días.
1: Hola, Sara.
3: La última vez que el senador de Morena, Enrique Insunza, dio una entrevista en el Senado fue el 28 de abril sobre el caso Chihuahua, ya para el miércoles 29, último día del periodo ordinario, y cuando estalló el escándalo, sus compañeros senadores lo vieron esa mañana en la reunión previa antes de que se supiera, y desde entonces no se ha aparecido, y se cumplen 23 días desde que el legislador no acude al Senado. Y ayer fue la tercera sesión de la Comisión Permanente del Congreso a la que no asiste, aun cuando su nombre pues aparece en los integrantes de la permanente por parte de Morena. Hasta donde se sabe, Insunza confirmó su asistencia para el periodo extraordinario que inicia el martes próximo. Sin embargo, pues así había dicho también que asistiría a la permanente. Entonces veremos qué pasa, o si solicita licencia para que Morena cuente con los 87 votos pues que necesita para la aprobación de las reformas constitucionales. Tiene solo un voto, digamos, de más. En teoría, el legislador percibe sus ingresos como si acudiera a trabajar, aunque no se ha aclarado a qué cuentas se le depositan después de que la Unidad de Inteligencia de Hacienda bloqueara sus cuentas de manera preventiva. Su dieta mensual es de 132,000 pesos mensuales. Además, por ser presidente de la Comisión de Estudios Legislativos, obtiene 200,000 pesos adicionales. De ahí se paga el sueldo del secretario técnico de la comisión de 81,500, y en teoría otros colaboradores también de la propia comisión, pero esto es discrecional al senador. Adicionalmente, los senadores de Morena, según algunas consultas que hice, reciben aproximadamente 250,000 pesos al mes de subvenciones para gestoría y apoyo ciudadano, lo cual pueden comprobar con facturas de diversa índole. Queda ahí muy abierto el tipo de facturas que pueden ingresar. También obtienen 131,000 pesos para pagar a su personal de oficina, secretarios particulares, asesores. Esto se comprueba con contratos de 6 meses, pero otra vez es discrecional el salario que cada senador otorga a los trabajadores y el número de personas que puede contratar. Pueden ser 1 o pueden ser 10. Y los senadores que pertenecen a la comisión permanente obtienen 35,000 pesos para la contratación de personal y asesores, no necesariamente comprobables en nómina, además pues de otros beneficios como boletos de avión y vales de gasolina. Todo esto pues sigue, entendemos, intacto, a pesar de que el senador no se ha presentado y formar parte de la comisión permanente del Congreso.
0: Muy bien. Muchas gracias, Sara.
3: Muy buenos días, Ciro.
0: Gracias. Pues ya creo que no vale la pena repetir lo que llevamos 20 y tantos días diciendo.
1: 23, Ciro.
0: El señor está escondido y seguirá escondido. Él decía hace un par de semanas que estaba en Badiraguato, ¿no? En Culiacán, ¿no?
1: En Badiraguato, Ciro.
0: De Badiraguato, pues da lo mismo que esté en la Ciudad de México o en Colima o en o donde esté, está escondido. Y si tiene mucha suerte, su mejor escenario de vida es vivir escondido durante mucho tiempo, quizá a perpetuidad. Su carrera pública está terminada y creo que si tiene mucha suerte, no terminará en la cárcel. Aunque aquí en México sigan diciendo que no hay nada que investigarle. Salen por todos lados, más testimonios, como si hiciera falta, como si no estuviera registrado todo lo que hicieron y lo que dejaron hacer en los últimos años. Pero aquí en México dicen, no hay investigación contra el señor Insunza, faltaba más. Sigue siendo un senador de la República, lleva 4 semanas que no se presenta en el Senado, y como decía Sara Pablo, probablemente no se presente nunca jamás, Manuel.
1: No se presenta nunca jamás, y no deja de ser interesante decirlo, cómo tiene, pues tiene fuero. Se supone que ese legislador tiene fuero, pero con todo y su fuero, pues está, me imagino, muerto de miedo, escondido, donde sea, ¿no? Él dice que en Badiraguato, pues donde sea, en un punto donde nadie lo pueda ver, o donde la menor cantidad de personas lo puedan ver, aquí sí el fuero no le sirve para absolutamente nada.
0: Bueno.
1: Pausa. Y regresamos, y lo estamos por la mañana. Gracias por sus comunicaciones. Ya publica el secretario de Seguridad Ciudadana, Omar García Harfuch, nos reunimos con Caja Kallas, alta representante de la Unión Europea para Asuntos Exteriores y Política de Seguridad, para dialogar sobre los retos compartidos en materia de seguridad y fortalecer la cooperación internacional, el intercambio de información y las acciones coordinadas en el crimen transnacional.
0: Oye,
1: la reunión que le tocó ayer
0: con los europeos. Sí. Interesante, pero en la foto oficial que difundió la presidenta Sheinbaum, la de su mensaje, está el canciller, pues no está Omar García.
1: No, si tú revisas la fotografía, si tú revisas la fotografía, pasas 1, 2, 3, 4 y hasta el final de esa fotografía,
0: no, en la línea de la foto de 4,
1: encuentras ahí a Harfuch.
0: Volvemos.
1: No está ahí.
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10: Las vacas tienen mejores amigas y sufren altos niveles de estrés cuando las separan de sus compañeras de establo habituales.
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12: La Comisión Federal de Electricidad aseguró que se garantizará el suministro eléctrico en las 3 sedes mexicanas del Mundial de Fútbol. La empresa propiedad del Estado inspeccionó la infraestructura eléctrica de Jalisco, Nuevo León y de la Ciudad de México. La jefa de gobierno, Clara Brugada, informó sobre el arranque del sistema de registro digital de anfitriones y plataformas de alojamiento temporal en la Ciudad de México. La mandataria local precisó que la medida contempla más de 30.000 viviendas en las alcaldías centrales. La Fiscalía General de Justicia del Estado de México informó que la expresidenta municipal de Capulhuac, Selene Hernández Herrera, fue sentenciada a 5 años y 5 meses de prisión por abuso de autoridad. Previo a su condena, la exservidora pública tuvo que pagar una multa de 12.445 pesos.
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0: Ayer escuchamos aquí, hablamos con Fernando Vargas, un periodista deportivo, quien en la noche del martes venía a la Ciudad de México con su familia en su camioneta, con su esposa, 2 hijos menores, y se detuvo a la altura de Temisco, nos dijo,
1: sí, señor. Manuel.
0: Ahí en una de estas, a cargar gasolina, se bajó la familia a comprar estas gasolineras que tienen tienda ahí al lado. Y Fernando hizo un enlace en vivo, en directo, a un programa donde colabora, y en eso estaba cuando lo asaltaron. Le quitaron el coche, le quitaron pertenencias, el teléfono, no pasó a mayores. Fernando quedó a la deriva, nos dice que en ese momento coincidió en que llegó personal de la Guardia Nacional y policías de otras dependencias. Él pensó que iban en su auxilio, pero no, iban a la tienda a comprar cosas, no le prestaron mayor atención. Fernando fue a presentar una acusación a la oficina de la Fiscalía de Morelos, ahí en Temisco, y pues lo trataron como se trata a la mayor parte de la gente, en el mejor de los casos con desinterés, negligencia, apatía, y pues así transcurrió la noche de Fernando, así nos lo contó. Nosotros dijimos que queríamos tomar el caso y preguntarle, ir a la Fiscalía de Morelos y preguntar cómo es posible que una agencia del Ministerio Público o una oficina de ellos pueda funcionar así. Y más o menos una hora después de la entrevista recibimos esta, como no recibimos, se conoció, se difundió este texto de la Fiscalía de Morelos, en la que dice, un comunicado de prensa, en la que dicen que ante la demanda que expresó el periodista deportivo Fernando Vargas, la Fiscalía General de Morelos instruyó a la Visitaduría General y de Asuntos Internos para que comenzara una indagatoria para deslindar responsabilidades ante, así dicen, probables irregularidades por parte de servidores públicos. Y luego dice, la Fiscalía de Morelos toma con seriedad los señalamientos realizados respecto a la atención brindada inicialmente y señala que se tomarán las medidas pertinentes para garantizar, ojo aquí, una atención oportuna, eficiente y con sensibilidad en apoyo de las víctimas de cualquier delito. Asimismo, se establecerá contacto con el periodista, con Fernando Vargas, con el periodista afectado, para brindar el acompañamiento institucional correspondiente y dar seguimiento puntual a lo sucedido. Hicieron contacto contigo, Fernando, gracias por estar de nueva cuenta con nosotros, Fernando Vargas, buen día. Vino muy rápida la respuesta de la autoridad, supongo que hicieron contacto contigo ayer, buenos días.
8: Buen día, Ciro. Buen día, Manuel. Gracias por la entrevista. Efectivamente, Ciro, yo el día de ayer me dedico prácticamente todo el día a recuperar mis documentos, entre ellos mi comunicación, mi celular, revisando los mensajes al mediodía, viendo las reacciones y el tema mediático que causó mi situación, mi asalto a mano armada en Temixco, que quedó grabado en video. Sí, se pusieron en contacto conmigo vía WhatsApp una señorita con un poco más de empatía y pues dejando sus datos para que yo me pusiera en contacto con ellos, ¿no? Temas más, temas menos en el texto, pues un poco más de empatía en cuanto a la situación. Ciro, soy un periodista profesional. No sé si tuviste oportunidad de analizar el mensaje del comunicado que lanza la Fiscalía. Primero, estoy muy preocupado porque dicen que van a tomar en seriedad, con seriedad, mi tema. Esto quiere decir que si no hubiera existido un tema mediático, ¿no hubieran tomado con seriedad el tema? O sea, la idea es que tomen con seriedad todos los temas que llegan a esa Fiscalía. Y después, en el siguiente párrafo, dicen que van a deslindar responsabilidades sobre el trato que tuve yo llegando a la Fiscalía. Que, ojo, Ciro, no quieran cambiar la narrativa del caso. No es cómo me trataron. Vaya, eso es una denuncia general, es pública. Los comentarios en redes sociales son prácticamente de una empatía brutal, porque parece que cada ciudadano ha pasado por lo mismo. Pero ese no es el tema, no es el fondo. Tienen la cara del responsable que amagó a mi familia, tienen la cara de las personas que están ahí. Yo no sé qué tan complicado sea, pues, empezar la investigación. Si el tema para no llevar a cabo la investigación fue que no llevaba los documentos de la camioneta, Ciro, se las regalo. No me importa, Manuel, si la tienen o no, la camioneta es lo de menos. Si eso frenó la investigación, el compadre que me apuntó a la cabeza está en Rusia. No hay proactividad por parte de la Fiscalía. Y Ciro, reitero, no voy a tomar comunicación con la Fiscalía. No voy a regresar a Temixco. Temo por mi seguridad, temo por la de mi familia. Agradezco al grupo al que pertenezco, que ya han puesto seguridad tanto para mi familia, para mí. Me quiero enfocar en mi trabajo, Ciro, Manuel. Hoy trabajo en la noche. Hoy hay un partido muy importante. Es una final de un deporte que yo promuevo. Yo promuevo el deporte en México, yo promuevo a través de mis redes sociales el positivismo, el salir adelante, y me quiero quedar con eso. No nos vayamos con esa narrativa, Ciro, que se pongan a trabajar. Tienen la cara del delincuente, ¿qué otra cosa más quieren? La camioneta, para empezar a ver qué pasa en el estado. Ciro, ya vi el retumbe que tuvo en redes sociales todo este tema, no solamente de periodistas nacionales, de periodistas internacionales que hablaron para ver cómo estaba, y lo cual le agradezco. Pero ese no es el tema, no es cómo me trataron, es qué van a hacer con el hecho de fondo, Ciro, Manuel.
0: Bueno, muy respetable tu posición, muy comprensible, probablemente algunos de nosotros hubiéramos hecho lo mismo, pero pues esto les deja el terreno libre, supongo, a las personas que te agredieron, que te asaltaron, que te robaron y que te dieron este momento tan duro a ti, a tu familia. Difícilmente pensar que si tú no te presentas, si tú no haces las gestiones, la Fiscalía vaya a salir a buscar a estas personas, ¿no? Entendemos tu posición, pero se las pones fácil a las autoridades y a los criminales.
8: Ciro, la denuncia está interpuesta, di los hechos, tienen el video, se sintieron, me imagino, posiblemente afectados por el tema mediático, pero la situación está, que se pongan a trabajar. Solamente pido eso como cualquier ciudadano mexicano. Me tocó la fortuna o la desfortuna de que quedara grabado en vivo, pero esto lo vivimos gran parte de los mexicanos. Vaya, no he leído un solo comentario en redes sociales que diga: fui a la Fiscalía Fulana de tal y tal licenciado, me atendió de maravilla. ¿Quién certifica el control de calidad de las fiscalías? O sea, ignoro muchos procesos, pero me cuesta trabajo entender, y salen con este comunicado, Ciro, pues entonces pues todavía tengo más preocupación sobre la situación. ¿Van a tomar con seriedad el caso? O sea, no toman con seriedad los casos que llegan a la Fiscalía. Ahora sí, ¿lo van a deslindar responsabilidades sobre servidores públicos? Tampoco quiero que por mi caso le quiten el trabajo a la gente, Ciro, para que corran a dos personas.
0: Ni siquiera los que estaban comiendo tortas, a los que decías que no te hacían caso porque estaban comiendo tortas.
8: Ese es el sistema que tenemos. Tristemente, Ciro. Ahora, regresar a Temixco solo, como está la situación en el estado, sobre lo que se vio el propio martes en la mañana, pues la verdad, tengo dos hijos que mandar a la universidad y prefiero enfocarme en eso y en seguir promoviendo el deporte. Si la fiscalía quiere hacer algo con la denuncia que está, con el expediente abierto que está, con la imagen del personaje, a veces soy un poco impulsivo en mis comentarios, soy un poco pasional a la hora de hablar, pero tampoco se necesita ser doctor en la materia para pues, entender procesos lógicos. Me imagino que la gasolinera debe tener cámaras, el súper debe tener cámaras. Sí. Vaya, tienen mi denuncia. Si el tema fue la camioneta, para frenar la investigación se me hace inverosímil. Y luego salen con este comunicado y mira que no es nada personal contra el fiscal, ni siquiera sé su nombre, sino...
1: Oye, Fernando, en el caso de la persona que te escribió, ¿le respondiste algo?
8: No. Voy a ser tajante con el tema. No quiero saber ya absolutamente nada de la fiscalía. No confío en la fiscalía. No confío en los personajes. Cuando prefieren comer tortas y cenar tortas en lugar de atender a una víctima, ¿qué me queda? Ahora ir con una cámara para ver si hacen o no su trabajo, también se me hace pues innecesario, honestamente. Yo creo que tienen todas las armas para poder dar con los delincuentes y pues hasta ahí, ¿no? Yo creo que ahí está, digo, fui abierto en el tema de la investigación periodística, hoy también un comento, yo no voy a hacer nada en privado con la fiscalía. Si llevaron este tema al orden mediático preocupados por la denuncia pública que hice, perfecto, abramos el debate mediáticamente, que se suban a este tema mediáticamente. Personalmente no voy a hacer absolutamente nada con la fiscalía, Ciro Manuel.
1: Muy bien.
0: Ni loco te paras por Temixco.
8: Tengo dos hijos que mandar a la universidad, un deporte que promover, que está creciendo en México, y pues también represento a muchos jugadores, tanto amateurs como profesionales, Ciro. Tengo una carrera, tengo una marca que seguir promoviendo y quiero enfocarme en eso. Y el deporte es así, Ciro, a veces ganas, a veces pierdes, me tocó perder, me tocó... tener esa mala suerte, enfocarme en que mis hijos estén bien psicológicamente, que mi esposa esté bien, y pues si la fiscalía no hace su trabajo hoy, pues no sabemos si lo va a hacer mañana, y yo creo que ahí está en la investigación para hacerlo.
0: Bueno, te mandamos un abrazo y gracias por habernos acompañado estos dos días, por haber dado testimonio aquí con nosotros. Suerte en lo que venga para ti, y un fuerte abrazo, Fernando Vargas.
8: Gracias, Ciro, gracias, Manuel, gracias por todo el apoyo y saludos. Gracias,
1: Fernando.
8: Saludos, gracias.
0: Esta entrevista, este par de entrevistas, habría que guardarlas, recortarlas y ponerlas en una pared, ¿no, Manuel? Si sí, fueran caray. Documentos escritos. Y decir, ahí está. Y las autoridades se llenan la boca diciendo que está cambiando el sistema de justicia en México. El sistema de justicia no son nada más los jueces y los magistrados. Empieza por la Procuración de Justicia. Y por los ministerios públicos no pasa nada, nada. Ni a nivel... no. A ver, corrijo, pasa muy poco, se corrige muy poco, se mejora muy poco a nivel federal. Uh-huh. No se diga a nivel estatal. Y se conocen estas historias, viene una reacción rápida, nerviosa, preocupada de la autoridad. ¿Y ustedes piensan que los agentes de esta oficina del Ministerio Público de Temixco, dentro de un par de meses, cuando llegue alguien, porque seguramente alguien llegará en una condición parecida a la de Fernando, en lugar de comer tortas, van a decir, señor, cuéntenos, tomamos nota, lo apoyamos, ¿qué necesita? ¿Tú crees que eso va a cambiar? Por supuesto que no, porque a nadie le interesa. A nadie le interesa. Esa es la tragedia de este país. La inseguridad, la injusticia, la impunidad. Esa es la tragedia, junto con la pobreza, si se quiere. Pero yo diría hoy, después de ver sobre todo el crecimiento de los programas sociales, lo que se ha hecho ahí, el gran problema, la gran desgracia y tragedia de México es la violencia, es la criminalidad y es la injusticia con la impunidad. Aquí tenemos un gran ejemplo y la víctima dice, pero de idiota, que me voy yo solo a defenderme a Temixco. ¿Para qué? Y además, ¿para qué? para que luego detengan a dos personas por ahí, que vete tú a saber si fueron los que me asaltaron. ¿Qué estampa, Manuel?
1: Y tiene mucha razón, Fernando Cío, porque lo que dice este, o tiene mucha lógica, no solo razón, sino tiene lógica cuando dice, quieren investigar, ya tienen lo importante, a decir, por supuesto, de Fernando, hay que escuchar el punto de vista de la fiscalía, pero, pues dice, ya tienen la cara de la persona que me apuntó, de 60 de cámaras, que seguramente las hay, si no es que ya las pidieron, ojalá, a la gasolinera, a las tiendas, ya pudieron, por lo menos, no sé si identificar, pero tener las imágenes de las personas que asaltaron, la descripción de la unidad completa, la hora exacta en la que pasaron las cosas, cómo se dieron las circunstancias. Bueno, ya pudieron reconstruir a lo mejor lo que él necesitaría declarar. Ya hizo una relatoría básica, pero lo que necesitaría declarar o las dudas que tuviera el Ministerio Público, pues las pueden llenar con los espacios en blanco que dejen y que vayan llenando con los videos. Y lo me parece que en ese sentido tiene razón, Fernando. Tiene sentido, tiene lógica, ¿no? Si quisiera trabajar en todo caso este asunto ya la Fiscalía de Justicia del Estado de Morelos, ¿no? Porque muchas veces hemos visto que por una noticia criminal se abre una averiguación previa, sino, o una carpeta de investigación, pues, como se dice ahora. Entonces, ¿por qué? Por este hecho delincuencial, que es un asalto, por lo pronto es un asalto, amenazas, etcétera, no lo podrían hacer.
0: Bueno, queda el registro de este caso. ¿Uno más? Uno más, ¿no? ¿Qué dicen de esto en la Ciudad de México? Nada, no importa, están en la reforma al Poder Judicial, en la elección de jueces y magistrados. Bueno, y los ministerios públicos, ahí está. Ah, pero es que esos son locales. Ah, caray. ¿Qué, Temisco, Morelos no forma parte de la Federación Mexicana? ¿De la República Mexicana?
1: Claro.
0: Ah, no, es que es municipal. Ah, bueno, muy bien. Lo que estamos reformando es el Poder Judicial Federal corrupto, podrido. Muy bien. Pausa. Y oye, por cierto, hablábamos de las dos fotos que difundió ayer la Presidencia de la República sobre la reunión con el señor, qué nombrezazo, de Mark Wayne.
1: Mullen.
0: ¿No?
1: ¿Como actor?
0: Sí, Mullen.
1: O Mullen.
0: Una de ellas, interesante, está el señor Mark Mullen, el cargado de la seguridad de Estados Unidos, actor.
1: Así es.
0: A la presidenta Sheinbaum y el canciller, uno diría bien, quizá en lugar del canciller pudo haber estado el secretario de seguridad, era el equivalente, pero no. Y en la otra foto, allá al fondo, está Omar García Harfuch.
1: Allá atrás, y luego sigue, atrás del lado izquierdo.
0: Casi lo saca la perspectiva de la foto.
1: Sí. Ahí sí, nada más porque lo conocemos bien, sabemos que está a un lado del secretario de la Marina, ¿no? Está el canciller, la secretaria de Gobernación, titular de la Defensa.
0: De hecho, está hablando el secretario de la Marina y está inclinado y le tapa
1: un poco la cara, sí, el rostro.
0: Digamos, no querían. Ayer no.
1: No, ayer no, fíjate que no. No. La no les van a reclamar algo de los agentes de la CIA, Ciro.
0: 7:56, volvemos.
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24: Hablemos de mamá a mamá y también a papá, con Gina Ibarra.
26: ¿Sabías tú que la timidez en la adolescencia es un rasgo de personalidad y es además completamente normal? En una etapa ruidosa, sociable y muy orientada a la amistad, los adolescentes tímidos pueden parecer diferentes a sus compañeros, pero la realidad es que no lo son. Suelen hablar menos, sí, observan más y reflexionan antes de actuar. No buscan ser el centro de atención, pero muchos destacan por su capacidad de escuchar, su creatividad y su manera profunda de percibir y comprender el mundo que los rodea. No todos los adolescentes brillan haciendo ruido. Algunos brillan más en silencio, construyendo vínculos auténticos y dejando huella a su manera. Reconocer y valorar estas cualidades de tus hijos fortalece su autoestima.
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30: Cuida lo que comes.
31: El arroz es un cereal que se consume en gran parte del mundo. La planta del arroz es originaria del sureste de Asia. El arroz aporta muy poca cantidad de grasa y contiene magnesio, fósforo, potasio y ácido fólico, así como vitaminas del grupo B.
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Muy buenos días, hoy es el viernes 22 de mayo. Les saludo con mucho gusto, buenos días a Cristian Gausín, Dulce Jota y Germán Laje. Por supuesto que les saludo con mucho gusto a usted en esta mañana fresca de viernes. Por fin es viernes, ya llegamos a la playa del fin de semana. Les saludo con mucho gusto, quédese en las próximas dos horas de noticias con información importante, urgente y necesaria que debes de tener para tu jornada de este viernes. Vámonos rápidamente a conocer cuáles son los titulares del día de hoy. Día violento. En menos de 24 horas se están reportando dos posibles feminicidios. Se registró, le digo, un primer hecho violento en la colonia La Pasión. Fue encontrada sin vida una persona en estado, el cuerpo estaba en avanzado estado de descomposición, con signos de violencia. Posteriormente, en la colonia La Rinconada, se encontró también a una mujer sin vida sobre la tierra. Estaba semidesnuda en el suelo. Esto fue en la colonia La Rinconada. También se investiga como un posible feminicidio. Hasta el momento no hay personas detenidas sobre estos dos hechos. Se levantaron carpetas de investigación, se tienen indicios, sin embargo no hay detenidos. Serían dos feminicidios en menos de 12 horas de diferencia estos dos hechos. Además, destaca el Ayuntamiento de La Paz, se coordina con el Gobierno de México, se avanza en prevención, atención a las causas y fortalecimiento de la seguridad. Destaca también el subsidio, los recibos de energía eléctrica que están llegando, que están aterrorizando a la ciudadanía. El subsidio de verano, el de la tarifa eléctrica, inició este 1 de mayo, se verá reflejado hasta el próximo bimestre. Arranca el programa Palomilla Aventurera para la protección de nuestras áreas naturales. Además, llegan las protestas hasta la sede central de la Semarnat en la Ciudad de México. Defensores ambientales llevan la protesta hasta la Ciudad de México. Gritan no a los cruceros allá en la Ciudad de México. La senadora Susana Zatraín propone reformas para proteger áreas naturales de Baja California Sur. Además, destaca el tiburón urbano es un referente de modernización y movilidad en el estado. El sistema de transporte impulsado por el ayuntamiento registra un incremento superior del 50%. Inicia el estado la armonización de la ley de derechos de niñas, niños y adolescentes en materia de la subprocuraduría de protección integral. Además, destaca, celebran a madres de la casa de día con convivencia y reconocimiento. Aprueba el Congreso remitir al Congreso de la Unión la iniciativa para adicionar varios artículos de la Ley Federal del Trabajo. Además, destaca en la información, invita al Instituto Sudcaliforniano de Cultura, Festival Cultural y Recreativo para las Infancias. Además, también este fin de semana se estará desarrollando un concierto en homenaje a Rosaluz Pérez Gutiérrez. Una buena cartelera cultural la de este fin de semana. Por cierto, mañana se estará desarrollando el concierto de Alemán, que vaya que ha generado críticas y ha generado comentarios, sobre todo porque es organizado por los llamados amigos de Cristian Agúndez con meros intenciones políticas. Logra Baja California Sur el bronce en polo acuático femenil en la Olimpiada Nacional 2026. Más de 109 mil estudiantes celebrarán su día con actividades culturales y deportivas. Destacan el estado en la guía Michelin 2026 con reconocimientos gastronómicos. El día de hoy tendremos charla, vamos a estar charlando sobre el cuarto encuentro de inmunología veterinaria. Vamos a charlar con varios expertos en la materia sobre este tema, esto organizado por el CIBNOR. Vamos a charlar con el doctor Carlos Angulo Valadez, esto el día de hoy. Vámonos arrancándonos como siempre, le agradezco, ya viernes, por fin es viernes, llegamos, vámonos justamente, así arranca este viernes.

0: Bien, vamos a avanzar, son las 7:07, le agradezco como siempre. Vámonos rápidamente, echarle un vistazo a los diarios nacionales y locales el día de hoy que se informa en la República Mexicana. Vaya que esta nota que dio a conocer el Universal, ahorita le vamos a echar un vistazo a esa nota sobre los hermanos Farías. Pero antes, el día de hoy destaca en el diario, el Milenio destaca en su nota principal, con efectivo se brincó el narco al INE en las campañas de Morelos. En los informes del árbitro electoral no hay anomalías como circulación de cantidades irregulares de dinero, ni eventos masivos o propaganda sin registro. Y por favor, esto ya es ridículo que se den cuenta ahorita que esto está pasando. Ahora resulta que porque como se usó efectivo, como no se pudo rastrear, pues es que no se puede hacer nada. Es una ridiculez. El día de hoy en el diario El Universal, esta nota es importante. Fiscalía General de la República, los Farías ejecutaron a 3 marinos y un fiscal. La Fiscalía atribuyó al grupo criminal de los hermanos Farías, sobrinos políticos del extitular de la Marina, la ejecución de 3 marinos y un agente de la Fiscalía en Colima. Según la causa penal 121-2026 que tiene el Universal, las víctimas son el contralmirante Fernando Rubén Guerrero Alcántar, Magali Nava Ramos, auxiliar de la Fiscalía de Colima, y los capitanes de navío Abraham Pérez Ramírez y Adrián del Ángel Zúñiga, que por cierto son quienes estaban denunciando toda esta trama. O sea que además de huachicoleros son unos asesinos. El día de hoy en el diario El Excelsior alistan reforma contra candidatos del narcotráfico rumbo a los comicios del 2027. La presidenta enviará al Congreso de la Unión una iniciativa para que las autoridades de inteligencia, la FGR y el INE indaguen si existen aspirantes vinculados al crimen. Interesante. Vamos a ver en qué va esta iniciativa. El día de hoy en el diario La Jornada, candidatos serán investigados, buscan frenar a narcopolíticos. La palabra, lo decía el miércoles pasado en la mesa, la palabra narcopolítico ha cobrado una relevancia y una fuerza que en otras elecciones y en otras administraciones no tenía. Ahora, ¿desde cuándo se ha estado denunciando? Hay dinero ilícito en las campañas, hay dinero y presencia del crimen organizado, y hasta ahorita tuvo que pasar una elección, una reforma que no fue política, que no arregló las cosas de la elección pasada, y bueno, ahora se viene esta iniciativa. Qué bueno que se lance esta iniciativa para frenar a estos delincuentes. El día de hoy destacan, vámonos a lo local, el día de hoy en el diario BCC Noticias anuncian la novena edición del Festival de la Paella en Los Cabos, habrá 300 boletos, una paella. El día de hoy en el diario Hoy BCS destaca, Loreto presentará controversia constitucional contra decreto federal, buscan defender la Bahía de Loreto. Pues muy bien por los loretanos, muy bien. La alcaldesa desde un principio dijo que no. Desde un principio la alcaldesa de Loreto, Paz del Alma, dijo que no a ese decreto, que por cierto en la protesta por el desarrollo en Cancún, allá en Quintana Roo, el desarrollo de Mahahual, una cosa impresionante que se quería, este de Perfect Day que impulsa Royal Caribbean, que es una marca de cruceros que también llega a Loreto, digamos que por eso la similitud de protestas, porque pues al final de cuentas hay una intención de incrementar arribo de cruceros. En el diario NBCS destaca, cambiará el formato de las licencias de conducir en Baja California Sur, serán verticales, ya casi todos los estados son verticales. El día de hoy destaca en el diario El Sudcaliforniano, en su nota principal, destaca el día de hoy, el estado se coloca entre los estados más afectados económicamente por la violencia, destaca el día de hoy, y bueno, parte de la información destacada en los diarios nacionales y locales, parte de la información. Vámonos a la pausa, regresamos con toda, pero con toda la información.
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Estamos escuchando al rapero alemán que estará presentándose el día de mañana. Se anunció la presentación de Alemán, Eric Raúl Alemán Ramírez, quien saltó a la fama, tiene mucho tiempo haciendo rap, pero saltó, se explotó con varios temas, con varias colaboraciones. Él es oriundo de Cabo San Lucas y se estará presentando el día de mañana en la ciudad de La Paz en un concierto gratuito por el Día del Estudiante. Y bueno, vamos a poner algunos par de temas de Alemán. Hay muchos temas. Esta canción me gustó porque es una historia. Son tres canciones. Esta es una sola que se llama Blessed con Akasha. Pero son tres historias y cuenta la historia de una especie de rapero, artista que salta a la fama, se hace supermillonario, rico, empieza a convertirse en una especie de jefe de la mafia. Y bueno, ya sabe la historia de quién, de cómo terminan así. Hay varias, son tres canciones y va narrando pues cómo termina. En un momento dice, las balas no me dieron, pero en otro momento sí. Y es una historia interesante la que cuenta en esta triple canción. Además es viernes, música de viernes el día de hoy. También vamos a estar escuchando algo de música de viernes. Muchísimas felicidades para quienes el día de hoy cumplen años. Que se la pasen muy bien esta mañana. Para quien lleva el nombre de Rita, muchísimas felicidades. Que se la pasen muy bien. También para quien lleva el nombre de Joaquina, muchísimas felicidades. El día de hoy es el Día Internacional de la Diversidad Biológica. Es interesante la conmemoración que se da esta mañana con el Día Internacional de la Diversidad Biológica.

establecido por la ONU para crear conciencia sobre la conservación de la flora y fauna y los ecosistemas. Así que yo creo que vaya conciencia que tenemos en Baja California Sur sobre ciertos ecosistemas. No se diga la última discusión que se ha dado alrededor del puerto de Loreto, que cómo ha terminado esa discusión y la el rechazo rotundo al decreto, que por más que la Secretaría de Marina, bueno, el representante de la Secretaría de Marina y la gente de la API ahí como que medio querían querer explicar, decir, mencionar, justificar, lo que usted quiera, pues la gente de Loreto dijo no, este decreto no lo queremos porque le abre la puerta a algo que no queremos, que son más cruceros, más megayates, más desarrollo, es lo que no queremos. Entonces, la conciencia de la diversidad biológica ahí está. Si nos vamos a la Sierra de la Laguna, pues ahí está. Yo he sido crítico en el tema de la Sierra de la Laguna porque recordará usted todo lo de la mina y el proyecto minero. No se puso una sola piedra, no se puso un solo bloque de concreto se puso en los proyectos. Aquí subieron material de la construcción al segundo valle y nadie se dio cuenta. Bueno, esto el día de hoy. Muchísimas felicidades, insisto, para quienes cumplen años esta mañana de viernes. Le recuerdo nuestros contactos, comuníquese con nosotros a través de nuestras redes sociales en Radio Fórmula La Paz. Me tienes al alcance de tu mano. Gracias, como siempre, a quienes se integran por acá y ya están pendientes de la información. Les saludo con mucho gusto. También, como siempre, gracias a quienes se conectan por acá al 612-13-738-82, 612-13-738-82. Ahí me tienes al alcance de tu mano y gracias por enviar los mensajes. Ha habido muchos temas alrededor con los que usted puede opinar, pues lo de Loreto, lo de los recibos de energía eléctrica también, que han estado llegando. Ya le llegó el recibo de cuánto le llegó, cuénteme, para cerrar la semana platicando sobre el tema, y también sigo recibiendo sus denuncias. Bueno, gracias, como siempre. Le decía, estoy también a través de www.radioformula.com.mx/La Paz. Ahí me tienes al alcance de tu mano. Gracias también, como siempre, por estar con nosotros. Les saludo. Bien, me ubicas también como Gabriel Camacho y Gabriel Camacho Garrido en X, Instagram y TikTok. Ahí también me tienes al alcance de tu mano en mis redes sociales. Vamos a echarle un vistazo al estado del tiempo y el clima. Esta mañana destaca en la media península, pronóstico de lluvias para Todos Santos y el sur de Cabo San Lucas, San José del Cabo. Hay pronóstico de lluvias para esta zona el día de hoy, así que tome previsiones. El día de hoy destaca en las temperaturas en San José del Cabo 30-23, Todos Santos 23-18, Ciudad Constitución 28-15, en Loreto 30-17, Mulegé 28-17, Santa Rosalía 27-17, en Guerrero Negro 22-16 y en la Pacífico Norte un promedio de temperaturas de 22-16 grados en Tortugas, Asunción y Bocana. Aquí en la capital, en estos momentos, nos está marcando el termómetro 19 grados, la mínima de 16, la máxima de 32, condiciones soleadas todo el día y ráfagas de viento de 20 kilómetros por hora. Tenemos una humedad del 70%, así que tome previsiones. Hablando de humedad, pronóstico de lluvias para la zona de Todos Santos y San José del Cabo para el transcurso de este viernes. Bueno, vamos avanzando, son las 7:22, vamos a echarle un vistazo a algunos comentarios y denuncias. Por acá nos están convocando una invitación, nos acompañan, dice por acá, académicos de la Normal Urbana, estamos inconformes por el estímulo de desempeño docente, haremos una una especie de inconformidad en la plaza pública de la Venu a las 9:30, docentes inconformes estarán quejando ahí en la Venu.
Esto será a las 9:30. Bueno, dice, por favor, comenten, vimos por el Boulevard Márquez de León, les quiero informar que se están secando las palmas más antiguas y más altas por la falta de riego. Tenemos viviendo buen rato aquí y solo una vez los han regado. Lástima que son palmas con tantos años y las dejen secar así por falta de agua. Saludos, ojalá que se pueda rescatar algunas. Bueno, pues ahí está su comentario. Creo que son las que se pusieron con la pavimentación, ¿no? Ya ve que se pavimentó la Márquez de León desde Isabel la Católica hasta Padre Quino. Dice por acá otro comentario: en la colonia Lázaro Cárdenas, calle Constitución y Margarita Maza de Juárez, pues no sé, dice, no sé qué una ciudad que no tenemos agua. Seguimos sin agua en la colonia Lázaro Cárdenas, calle Constitución y Margarita Maza de Juárez. Y bueno, ya no le entiendo lo que dice después. Bueno, en la colonia Lázaro Cárdenas, en las calles Constitución y Maza de Juárez, no hay agua. Destaca por acá sobre los recibos. No solamente son la ciudad, son los estados de Sonora y Sinaloa, también aquí en La Paz está pasando lo mismo. La gente está asustada por las cantidades tan enormes. Miren, no diga que yo lo dije, pero tiene toda la razón sobre que está la gente asustada, está aterrorizada por los recibos que están llegando. La diferencia aquí, y es que no quiero dar ideas, pero sí quiero dar ideas, es que en Mazatlán, en Ahome, en donde más, ya hubo protestas. Ya la gente salió a protestar porque en Sonora el subsidio empieza en abril. En subsidio empieza el primer día de abril. En Baja California Sur y en Sinaloa el subsidio empieza en mayo. Y bueno, la diferencia es que allá en Sinaloa la gente está protestando. Está saliendo a protestar porque la explicación del subsidio se queda corta. Porque hay gente que no incendió los aires, porque la explicación es que como no hubo invierno, que porque se tuvo que encender el aire acondicionado antes, por eso está llegando muy alto, pero hay gente que no encendió aires, es más, hay gente que no tiene ni aires y les está llegando un incremento durísimo. Porque está acostumbrada a pagar 300, 500 pesos y ahora le llegó de 3,000, es un ejemplo. Entonces le digo, esa explicación de que las altas temperaturas, pues es una explicación a medias, porque algo pasó, algo sucedió con el recibo. Bueno, ahí están sus comentarios, síganme enviando más comentarios. Ahorita regresamos a una segunda tanda de denuncias y comentarios, por supuesto. Voy a la pausa y regresamos.

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Bueno, pues estamos escuchando algo de Alemán que se estará presentando. Por cierto, a mí me llama mucho la atención la convocatoria que tiene Alemán entre la Chávez. Sí, la chaviza está como que vuelta loca por Alemán. A mí me impresionó mucho. Hasta mi hija me dijo, oye, va a venir Alemán, hay que ir. Y Ale, ¿qué? Una vez lo entrevisté en Mega hace muchísimo tiempo, cuando apenas estaba ya cobrando esa fuerza Alemán. Fue una entrevista muy muy elocuente. Por ahí la voy a buscar, pero a mí lo que me llama la atención de Alemán es la convocatoria que tiene entre los jóvenes, entre la chaviza, y pues se estará presentando el día de mañana. Por ahí leía que había una dinámica que no quedaba muy claro cómo iba a quedar, no lo sé, pero se estará presentando el día de mañana. Y bueno, lo que llama la atención también es que este rapero, también hay que decirlo, tiene una relación de amistad y no sé qué más, pero sobre todo porque en estos días de campaña adelantada, Alemán ha estado muy cercano a Cristian Agúndez. Entonces, pues este evento huele, como dicen, camina como pato, hace como pato, tiene pico de pato. Pues es una campaña adelantada en la que participará Alemán. Sí. Pero bueno, al final de cuentas, los beneficiados son justamente los estudiantes que van a tener un evento gratuito, que eso es lo chido, es lo padre. Bueno, más adelante música de viernes para seguir con este viernes 22. Sigo con algunos comentarios, dice por acá. Tun dice por acá. Interpuse un amparo indirecto contra el Comité Ejecutivo del CENTE y la sección tercera como tercero interesado sobre la convocatoria de cambio seccional que ostenta el profe Helmut Castillo. Y bueno, muchos inconformes que han demandado a las autoridades, se habla de una violación estatutaria y de la violación al derecho humano, a la libertad de la democracia sindical. Bueno, pues este nos está pidiendo un espacio. Vamos a revisar este tema, me parece que es un tema interesante. Dice por acá, ¿cuánto lamento la contaminación visual de los camellones y banquetas con banderolas? Entiendo que la autoridad no quiera hacer su trabajo, debería de haber una norma. ¿Te acuerdas que hace poquito estuve yo quejándome de esto también? Porque yo también mando mis propias denuncias a este espacio, Yo también coincido que en las últimas semanas, y yo decía, bueno, ¿cómo se llaman estas cosas que están poniendo en los camellones, que no son un letrero, pero que son una cosa enorme, grandota, como una especie de banderín, pero enorme, gigante? Y que con el viento se dobla y empieza como que a moverse. Bueno, pues usted le llamó banderola. Totalmente de acuerdo ahí, inclusive no solamente la contaminación visual, por supuesto, sino también pues el bloqueo que te genera estas cosas. Yo el otro día le digo, hasta pasé y sacas la mano y lo tocas de lo pegado a... Yo lo vi acá en la... ¿Cómo se llama? En la Agustino Lachea, frente al Insude. Allá había un negocio que puso unas cosas, unos banderines de estos, banderolas o lo que sean, y están casi dobladas y así haz de cuenta que se meten a la carretera, a la calle. Muy peligroso, totalmente de acuerdo, Totalmente de acuerdo, ojalá se pueda hacer algo, o si es que están pagando permiso, pues sí. Un saludo, felicitaciones a los estudiantes en su día de formación y de vida, éxito. Ayer me dice mi hija, oye, ¿y qué me vas a regalar del día del estudiante? Y yo
Nada más me le quedo viendo. ¿Y a poco se regalan cosas el Día del Estudiante? Te voy a regalar algún permiso para que... Ahí fue cuando salió la plática de Alemán. Oye, ¿qué va a venir Alemán? Día del Estudiante. Qué buenos festejos el Día del Estudiante se llegaban a armar en mis tiempos. No dudo que ahora actualmente también se armen esas buenas fiestas del Día del Estudiante. Bueno, vamos avanzándole. Gracias por todos sus comentarios de este viernes. ¿Le parece que nos arrancamos con la información? Bueno, vámonos con la información de las últimas horas.

0: vámonos a echarle un vistazo. Se reportó por acá en las incidencias un menor de edad resultó lesionado en un accidente automovilístico ayer jueves. Esto fue en las calles Baja California y Francisco de Madero, en la subdelegación de Chametla. Ojo, Chametla. Sigue reportándose ahí accidentes. Un joven resultó lesionado, iba a bordo de una moto, fue impactado por un vehículo color rojo que huyó. Dejó un joven de 16 años lesionado. Hay que comentar que apenas, esto fue ayer por la noche, y apenas el miércoles un choque también dejó una persona sin vida ahí a la altura de la subdelegación de Chametla, un joven motociclista que también fue embestido por un vehículo. Lamentablemente, por la fuerza del choque, pues este joven también perdió la vida. Este fue accidente, fue el miércoles. Ayer otro más en la noche, otro motociclista. Hay que revisar el tema de las motos. Hay que revisar quiénes están conduciendo las motos. ¿Tienen los permisos, las licencias? Pero más allá de que tengan una licencia de motociclista, ¿tienen la experiencia para manejar una moto? Porque manejar una moto, y el señor Gabusín no me dejará mentir, no es lo mismo. No es lo mismo. Sabes manejar un vehículo, un carro normal, un coche, un automóvil, pero no es lo mismo manejar una moto. Yo puedo saber manejar mi carro o un vehículo estándar automático, pero pues es por demás que yo no sé manejar una moto. Entonces, exacto, para eso existe una licencia de motociclista. Ahora la pregunta, esa es otra pregunta. ¿Les están dando licencias a las personas de motociclista? ¿Le están dando licencias a quien llega y dice yo quiero una licencia de motociclista y nada más llego y la pago y así nada más? Pues fíjate, o sea, se está llenando las calles de motociclistas. O sea, la pregunta, si la respuesta es que sí, se está llenando las calles de motociclistas que tienen licencias, sí, pero que no saben manejar la moto. ¿Cuál es el proceso de revisión de todas estas solicitudes de licencias de motociclistas? Me imagino que debe de haber algún tipo de permiso, curso que se tiene que hacer para solicitar, para probar que te den la licencia de motociclista. Yo creo que sí. En mi mundo ideal, no en el México del 2026, porque lo más probable es que la respuesta es que sea que no, que quien llega y pide la licencia de motociclista se la dan. En fin, bueno, pues ahí está esta incidencia que se dio anoche. Bueno, también se reportó un incendio de una plataforma cargada con sal, esto en la zona de la Transpeninsular, en el tramo Guerrero Negro Jesús María. Bueno, es lo que se reportó, le digo, en las últimas horas. Bueno, sobre los dos hechos violentos, ayer justamente dábamos la nota, ayer por la noche, de estos dos hechos violentos, dos posibles feminicidios. Ese fue el reporte preliminar que se tiene. Ayer le informé del hallazgo de una persona en un primer hecho, de una persona en la colonia La Pasión. Ahí la Procuraduría de Justicia inició una carpeta de investigación. Esto fue se halló a las 8:08 del 20 de mayo. Autoridades fueron notificadas sobre la presencia de un cuerpo en avanzado estado de descomposición a unos 150 metros de una brecha al final de las calles Abedul y Diente de León en La Pasión. Ahí se inició una carpeta de investigación. El cadáver presentaba visibles signos de violencia y motivó la activación inmediata de un protocolo especializado para el procesamiento de la escena e inicios de diligencias ministeriales por posible feminicidio. Horas después, en la colonia La Rinconada, fue hallada una persona sin vida. Sobre este segundo hallazgo, la Procuraduría informó que fue localizada sin vida y no presentaba signos de violencia. El cuerpo fue hallado en las calles Juan Domínguez Cota y Ciprés de la colonia La Rinconada. Se confirmó la ausencia de huellas de violencia física, lo que robustece una investigación inicial, determinó las causas de muerte como hemorragia subdural y subaracnoidea, una especie de accidente cerebrovascular. Bueno, pues ahí está, se descarta un segundo feminicidio. Vámonos a la pausa y regresamos.
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10: El gobierno de Nueva York informó sobre el despliegue de un sistema antidrones para blindar al estado durante el Mundial de Fútbol. Se espera que lleguen más de 1 millón de personas para el evento deportivo en la Gran Manzana. El Colegio de Ciencias y Humanidades Sur reportó que una riña entre estudiantes dejó a un lesionado por herida de navaja. El enfrentamiento se suscitó en el baño del edificio N del plantel. Por otro lado, el estudiante herido recibió atención médica. Agentes de investigación criminal de Sonora aprehendieron a Jesús N. y Claudia N., presuntos miembros del cártel independiente de Sonora en el municipio de Heroica Nogales. Los detenidos son acusados de tráfico de migrantes y trasiego de drogas en el estado. Informó Daniel Huelvanks. 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

0: Seguimos esta mañana, estamos escuchando a Karol G. Esto es Amargo. Está buena esta versión salsa, me gusta más esta. Bueno, vamos avanzando, cierro con el tema de seguridad. Algunos datos interesantes en relación sobre la estrategia de seguridad municipal, sobre la prevención del delito, unos datos interesantes sobre la incidencia delictiva, se bajó del 2021 al 2025, el delito de robo a casa habitación disminuyó un 31%. El robo a negocio bajó un 12%. El robo simple, un 22%. El asalto a negocio, 37%. El asalto a persona, un 45%. Y el robo a planteles educativos, un 63.9%. Y hay otros delitos que registran bajas considerables. Uno de los avances más importantes es el tema de la, lo comentaba aquí inclusive la presidenta municipal Milena Quiroga, el vacío legal sobre el delito a casa habitación, sobre la querella, que este delito que se perseguía de oficio, se perseguía ahora de oficio, antes tenía que haber una denuncia y pues hay veces que la gente no tenía papeles o no quería denunciar. Bueno, ya se cambió esto y ya se está atendiendo con mayor fuerza este tema del robo a casa habitación. Bueno, datos interesantes, nos quedamos con ese tema sobre seguridad. Yo comentaba hace un momento, se descarta entonces, hablando de delitos de alto impacto, se descarta que la persona que fue hallada sin vida en la colonia La Rinconada se tratara de un feminicidio. Queda completamente descartado este segundo feminicidio tras los peritajes y necropsias que hace la propia Procuraduría de Justicia. Me quedo entonces con eso. Ya en un comunicado que se envió posteriormente le decía, fue un accidente cerebrovascular. Tenía un sangrado en el espacio entre el cerebro y los tejidos que lo cubren. La oxisa fue identificada y tenía 51 años. Entonces, descartado este tema como feminicidio. El primero, el de la pasión, eso es, hay que rematarlo nada más en la información. Sí se está investigando como posible feminicidio. Bueno, dejemos el tema ahí, son las 7:49. ¿Qué dijo el gobernador del estado sobre el subsidio de la tarifa de energía eléctrica? Mencionó el gobernador durante la conferencia del pueblo que se desarrolló este miércoles, reconoció que en los últimos días se han venido registrando incrementos importantes debido a los recibos. Ellos, las autoridades, le atribuyen a que el incremento es ante el mayor uso de aparatos como el aire acondicionado por los meses de invierno, como enero, febrero y marzo, en donde todavía tenemos algunas bajas temperaturas, no las tuvimos. Bueno, esto fue lo que comentó el gobernador del estado, quien mencionó que a partir del primero de mayo arrancó el subsidio a la tarifa y este beneficio se verá reflejado hasta el próximo recibo.
1: Entra a partir del primero de mayo y colaboramos a través de la Secretaría de Hacienda con alrededor de 300 millones de pesos de Baja California Sur, que nos lo van aplicando también a nosotros, pero junto con ellos pues se ahorra mucho la gente. Ha habido un problema ahora en algunos recibos que me lo han planteado, porque no tuvimos invierno, pues, y el subsidio empieza, no tuvimos eso, ustedes saben que no hubo ni frío, las chamarras nunca aparecieron, salvo en algunas veces en el fútbol ahí, que nos sorprendía el frío, muy raro.

0: Bueno, pues Loreto no se vende, se cuida y se defiende. Es el grito y la protesta que se llevó hasta la sede de la Semarnat en la Ciudad de México, la Secretaría del Medio Ambiente y Recursos Naturales. Ahí grupos ambientalistas se manifestaron en contra del proyecto de de Perfect Day, impulsado por la empresa Royal Caribbean en Mahahual, Quintana Roo, y también en contra de este decreto que cambia el estatus del puerto de Loreto de cabotaje a un puerto de altura. Pues es lo que escuchaba, era los gritos de los asistentes, de los ambientalistas, de la gente que fue hasta la sede de la Semarnat, allá en la Ciudad de México, para protestar por por estos cambios. Hay que recordar que, bueno, en relación a estos dos proyectos, la Semarnat anunció recientemente que no se le estaría otorgando el permiso y para este proyecto de Perfect Day en la comunidad de Mahahual en Quintana Roo, que es una cosa impresionante. Me refiero a impresionante al tamaño que se pretendía hacer ahí, un parque acuático en una comunidad de 3.000, 4.000 personas para recibir cruceros. Una cosa impresionante por el tamaño que querían hacer. La Semarnat dijo, no se va a hacer. Y por otro lado, hay que recordar que, bueno, la propia alcaldesa de Loreto, Paz Ochoa, dio a conocer que ya fue recibido el documento por parte de Palacio Nacional, de la Presidencia de la República, en donde el gobernador del estado, Víctor Castro, y la propia alcaldesa Paz del Alma Ochoa le avisan a la presidenta Claudia Sheinbaum, por un lado, que la gente en Loreto no quiere el decreto y quieren abrogarlo, y le piden que lo abrogue, y le piden también que el plan de manejo del área protegida del Valle de Loreto se revise y se actualice. Entonces, pues sigue dando de qué hablar este tema de Loreto. Vamos avanzando, justamente hablando de medio ambiente. La Paz se convirtió en el primer municipio del país en firmar un acuerdo con la Comisión Nacional de Áreas Naturales Protegidas para realizar visitas educativas y recreativas a las áreas protegidas. Se trata del inicio del programa Palomilla Aventurera, una estrategia que será pionera en temas de educación ambiental y apropiación del territorio. Este convenio de colaboración se plantea trabajar de manera conjunta en la protección de las áreas protegidas. Se estarán impulsando acciones de educación, sensibilización y cuidado del medio ambiente. Al respecto, la alcaldesa así lo comentó.
1: Que vengan muchas niñas, que vengan muchos niños y que entre todos nos ayuden a, primero, conocer lo que tenemos, segundo, a cuidarlo y tercero, a protegerlo. Porque en La Paz sí nos cuidamos todas y todos, y en La Paz sí protegemos nuestras áreas naturales protegidas.
0: Bueno, se trata de una estrategia para fomentar la reapropiación y protección de los espacios naturales. Va a permitir que estudiantes de primaria, secundaria y prepa visiten al menos un área natural protegida durante cada ciclo escolar. Está muy bien, porque coincido con la alcaldesa, cuando se conoce todo el aporte que tiene un área natural protegida, es cuando empieza a crearse esa conciencia, se empieza a generar esa conciencia, que vaya que la tenemos bien, bien afinada la conciencia. Lo hemos visto ya tras las movilizaciones, pues no se diga por el tema de Loreto, pero no se diga también la Sierra de la Laguna. En su momento lo fue Balandra. Sobre las áreas protegidas, cierro este tema. La senadora panista Susana Satarain está proponiendo reformas para proteger áreas naturales protegidas. Además, le pidió al gobernador Víctor Castro que impulse al menos 3 iniciativas ante el Congreso del Estado para fortalecer la protección de recursos naturales. Entre las propuestas destaca establecer como obligatorio la consulta ciudadana pública para aquellos proyectos de alto impacto ambiental. En este caso, hablando de la Sierra de la Laguna, no se ha hecho ni una sola consulta pública. Por supuesto que la gente va a decir que no, pero es lo importante. Para lo de Loreto, ese fue el gran error, la omisión técnica administrativa. Bueno, ¿qué dijo la senadora Susana Satarain? Eso fue lo que comentó.
2: modificar la Constitución de Baja California Sur para reconocer a Loreto y al Golfo de California como patrimonio ecológico estratégico. Entonces, con este blindaje, el Estado tendría la obligación constitucional de proteger esta región frente a proyectos incompatibles con su equilibrio ambiental. Y además, incorporar el principio de no regresión, es decir, no regresión ambiental. Que ningún gobierno futuro pueda disminuir las protecciones ambientales ya existentes para favorecer, pues, los intereses económicos o los intereses políticos.
0: Bueno, pues ahí está el tema ambiental. Vamos cerrando esta primera hora de noticias. Por cierto, en un momento más vamos a charlar con el doctor Carlos Angulo Valadez sobre el cuarto encuentro de inmunología veterinaria. Vámonos a la pausa y regresamos.
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12: El desierto del Sahara fue una selva tropical hace miles de años, antes de sufrir un cambio climático drástico natural.
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0: Arrancamos esta segunda hora de noticias. Gracias, como siempre, a quienes se siguen sintonizando por acá. Por cierto, más adelante le tengo que leer este fin de semana. Le voy a recomendar una lectura, por supuesto, le digo más adelante. Y ¿sabe qué? También hasta qué ver. También por ahí estaba viendo una serie muy interesante, se la quiero recomendar. Entonces voy a ver qué leer y qué ver el día de hoy. Y en un momento más también queremos charlar con el doctor Carlos Angulo Valadez. Él es organizador del cuarto encuentro de inmunología veterinaria que se organiza entre varias instituciones, una de ellas es el CIBNOR. Vamos a platicar con él en un momento más, pero antes le recuerdo nuestros contactos. Comuníquese con nosotros a través de nuestras redes sociales en Radio Fórmula La Paz. Ahí estamos en Facebook, gracias como siempre. También estoy a través del 612-13-738-82. Ahí le va lento: 612-13-738-82. Ahí me puede dejar sus comentarios. Ya tengo algunas denuncias. Dice por acá una situación que está pasando en el CEDEM Piojillo. Varios usuarios pagamos una mensualidad para usar las instalaciones y tomar clases, y la verdad hay cosas que no están funcionando. La inauguración es sin servicio. Hace días se inauguró unos bebederos nuevos, pero no tienen instalación hidráulica, baños sin insumos básicos. A inicios del año se inauguraron los baños y bueno, están junto al skate, no hay papel ni agua. Y la cancha de básquet en riesgo, uno de los aros está por caerse porque hacen falta tornillos. Se reportó el mantenimiento el lunes y dijeron que no pueden arreglarlo ni ponerle red porque en el Piojillo no hay escalera. ¡Ay, por favor! Varias expuestas, algunas muy peligrosas. Y bueno, estos puntos importantes, esta denuncia interesante, el Piojillo se ha convertido en un punto de encuentro muy importante. Dice por acá, ya para cerrar, dice, a mi tía que vive en Indeco le acaban de llegar 36,000 pesos. 36,000 pesos de energía eléctrica. La culpa no es de nosotros, debe de checar el cableado. Vamos a buscarla. ¿Qué es esto de que le llegó un recibo de 36,000? Seguro que puso bien la coma ahí. Me quedo con este mensaje. Gracias por sus mensajes. También a quienes nos siguen a través de Facebook, les agradezco también que nos dejen su mensajito y que compartan la transmisión en vivo en Radio Fórmula La Paz. Ahí estamos también en Facebook. Gracias, como siempre, a quienes se están integrando. Saludos, buenos días a Bonifacio. Dice a Juan Miguel, abrazo al churro, de las motos, muy pocas motos traen placas. Dice por acá, se llaman banderas publicitarias y tienen un tamaño de 76 centímetros por 3 metros de altura. Se estancan al piso y tienen un costo desde 1,950 pesos y las encuentras con nosotros. Dice, son molestas pero cumplen su objetivo. Yo creo que no hay problema si se instalan bien. O sea, si se instalan bien, ahí afuera del negocio se ven muy padres y hasta se ve así como que le dan un aire así como grande, épico al negocio. Pero yo lo que me quejo es que las ponen en los camellones, pegaditos a la orilla del camellón, y parte de las banderas publicitarias se meten a la calle. Ese es mi problema. Pues ahí está, siga Artes Gráficas por si quiere una bandera publicitaria. Dice... Bueno, saludo con mucho gusto, vámonos a la charla al doctor Carlos Angulo Valadez, organizador del cuarto encuentro de inmunología veterinaria, zoonosis y vectores. Doctor, con el gusto de saludarte, bienvenido Carlos. Vaya que en Baja California Sur le sabemos al tema de los vectores, con los mosquitos, el dengue, con los vectores como la pulga y la garrapata. Vaya que le sabemos al tema. Bienvenido, buenos días.
1: Muchas gracias, querido Gabriel, por el inmerecido honor de darnos la oportunidad de platicar con tu querido auditorio, con un evento más que se suman a tantos otros que tiene Baja California Sur, un polo científico a nivel nacional. Proporcionalmente por la población que vivimos, tenemos muchísimos eventos. Entonces, aquí estamos.
0: Oye, pensaría uno que cuando hablamos de los vectores como los mosquitos, las garrapatas, pensaríamos que todo está controlado, que todo está dentro de los límites de la salud pública. Pero una vez que empieza uno a revisar datos, estadísticas, sobre todo de contagios, de cómo un mosquito, un vector puede llegar a contagiar a un ser humano, nos estamos dando cuenta que pues estamos perdiendo terreno en cuestión de inmunología y de atacar ese tipo de pues de vectores. Al final de cuentas son perjudiciales para la salud. Pero ¿qué es la zoonosis y qué es la zoonosis y qué son los vectores? Con eso me gustaría arrancar.
1: Magnífico, Gabriel. Pues para el querido auditorio, para ti, la zoonosis son esas enfermedades y esos microbios que le hacen daño a los animales, pero que también le pueden hacer daño a las personas. Uh-huh. Recordar, tú eres una persona muy leída, que 6 de cada 10 enfermedades tienen su origen en los animales y son esas las que nos afectan a nosotros. La pandemia es un claro ejemplo de eso.
0: El murciélago, ¿no?
1: Exactamente. Sí. Lo mismo pasa con otras enfermedades como la rickettsiosis, que vamos a ver aquí, uh-huh, que es un microbio que habita las garrapatas, que eventualmente las garrapatas pueden transmitirlo no solo a los perros, sino también a los seres humanos. Ahí donde estamos perdiendo ese terreno de... Esas son las zoonosis.
0: Okay.
1: Y me comentaba sobre...
0: Los vectores,
1: que estábamos perdiendo terreno, ¿no? Uh-huh. Tienes razón. 2 elementos que nuestro querido público debe recordar es el cambio climático que hemos escuchado, uh-huh, uh-huh, que se refiere a que las temporadas de calor o de frío aumentan en el tiempo o las temperaturas aumentan o disminuyen. Y eso en los vectores como insectos, que serían mosquitos o garrapatas, piojos, uh-huh, tienen profundos impactos porque son muy dependientes de la temperatura.
0: Okay.
1: Y el otro tema relevante que hay que tener en mente es el problema global de la resistencia de estos vectores, uh-huh, hacia aquellos compuestos químicos que hemos utilizado para controlarlos. Yeah. Es decir, están dejando de funcionar en ellos.
0: Sí, la gente aquí lo denuncia cuando se dan estos ciclos de nebulización por parte de la autoridad de salud. De pronto dicen, oye, pero es que ya pasó, pero sigue habiendo porque no más no se mueren. Justamente, no sé si esto tenga que ver con una especie de evolución misma del vector.
1: Es correcto, ¿eh? Es exactamente lo que está sucediendo, y por eso la investigación científica que ha permitido en otros tiempos controlar este tipo de problemas que atañen a la salud de las personas, de los animales y de nuestro ecosistema, requiere seguir haciéndose continuamente, ¿verdad?
0: Ok, ahorita que comentabas de las enfermedades, de la zoonosis, pues está ahorita el tema del hantavirus. Yo no tenía ni idea de qué era hasta que salió todo esto, una enfermedad endémica de Argentina y Uruguay, transmitida del desecho que deja un ratón.
1: Exacto, sí, es algo, y es algo que impacta, ¿no?
0: ¡Espantoso!
1: Y además, el nuevo brote del ébola en el Congo también.
0: Sí.
1: Tenemos este tipo de señales que la humanidad y la sociedad sudcaliforniana debemos de estar enterados y estar al pendiente. Pero también, para tranquilidad de nuestra sociedad, debemos de saber las limitaciones que tienen estos virus para transmitirse, que es una muy baja capacidad de transmitirse a los seres humanos. Uh-huh. Por lo tanto, es mucho más sencillo que controlar que, por ejemplo, un virus como el SARS-CoV-2, uh-huh, que nos estuvo encerrados por su alto, uh-huh, capacidad de contar.
0: Oye, doctor, ¿sí? Platícame después de la pausa. Me tengo que ir a la pausa del cuarto encuentro de inmunología veterinaria. ¿Cuándo es? ¿Qué se va a tratar? ¿Qué conferencias va a haber? Hay unas conferencias bien interesantes. Insisto, temas muy, muy locales que tenemos nosotros en el día a día del estado. Vámonos a la pausa y justamente regresamos con esto.
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5: ¡Julio! ¡Julio! ¡Se ve que el equipo trae hambre de gol!
6: Si traen hambre, que aprovechen. 3x2 en

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5: El Monte Everest es la montaña más alta del mundo, pero su cima estuvo bajo el océano hace millones de años.
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8: Bueno, seguimos en esta charla sobre el cuarto encuentro de inmunología veterinaria. Estamos charlando con el doctor Carlos Angulo Valadez, por cierto, parte del cuerpo académico del CIBNOR, del Centro de Investigaciones Biológicas del Noroeste. Por cierto, le mando un abrazo ahí al director Ortega. ¿Cuándo va a ser el encuentro, doctor? ¿Y en dónde?
9: Sí, Gabriel, bueno, el encuentro va a ser el viernes 29 de mayo, sería el próximo viernes, uh-huh. Y va a iniciar a las 9 de la mañana y va a terminar alrededor de la 1 de la tarde. El tema es también que es totalmente libre, uh-huh. Entrada para toda nuestra comunidad. Invitamos, aprovechamos tu espacio para invitar a los colegios de médicos veterinarios, químicos, bioquímicos. Son bienvenidas todas las personas y además saber que comentar a todo nuestro auditorio que nos acompañan personas de distintas instituciones de nuestro estado, afortunadamente. Y también, como puedes ver en el programa, de otras instituciones, expertos de otras instituciones de nuestro país que nos engalanan en esta ocasión.
8: A ver, hablando del programa, doctor, leo por acá que hay gente de Mexicali, de Baja California, hay y sobre todo los temas también muy interesantes que bueno, a mí me llama mucho la atención este de los avances en el diseño y expresión recombinante de prototipos vacunales contra el dengue. Un enfoque biotecnológico, es decir, hay un proceso de diseño, de fabricación de una vacuna contra el dengue.
9: Sí, y eso curiosamente y orgullosamente se está realizando en Baja California Sur. La doctora Elizabeth Monreal Escalante lidera esta idea. Y es que el auditorio debe de saber que no nos podemos aplicar una vacuna contra el dengue si antes no estuvimos enfermos del dengue.
8: Ok.
9: Esa es una característica que uno debe tener en mente. Y dos,
8: bueno, no es como que ya me voy a vacunar para que no me dé dengue.
9: Exacto, no podemos. A diferencia de otras vacunas, que es más, la de la tuberculosis, tenemos nuestro la abuelita que nos ponen cuando nacemos y nos protege de la tuberculosis. En el caso del dengue, primero tuvimos que haber estado expuestos antes al virus y hay 4 serotipos distintos. Y las vacunas existentes, que son 2 a nivel comercial, pues son insuficientes para podernos proteger de esta manera. Entonces la doctora Eli está tratando de diseñar una vacuna y ha avanzado con colaboración de varios estudiantes de Baja California Sur en un prototipo de vacuna y nos va a presentar esos avances que podrían ser en un futuro cercano una opción más para prevenir el dengue.
8: Bueno, interesante. ¿Qué más conferencias, qué más temas estarán tratando, doctor? Platíquenos.
9: Bueno, sí, gracias. Y con el apoyo, quiero remarcar que con el apoyo del Consejo Sudcaliforniano de Humanidades, Ciencias, Tecnología e Innovación, ha sido posible obtener financiamiento para poder traer a ponentes expertos que la Sociedad Mexicana de Inmunología nos ha puesto. Esto es algo relevante. Expertos en el campo de zoonosis y vectores, que era lo que estábamos hablando, de la Universidad Autónoma de Chihuahua, de la Universidad de Baja California, como bien apuntabas.

0: de la Universidad de Querétaro. Son personas que trabajan, por un lado, en la interfaz entre una enfermedad que puede ser transmitida por garrapatas en perros, uh-huh, y que puede ser transmitida al humano y que además tiene un componente del ecosistema. O, por ejemplo, el diagnóstico de las enfermedades como la rickettsiosis en Mexicali es un problema terrible.
1: Sí.
0: Y que todos nos enteramos. O, por ejemplo, el doctor Juan Mosqueda, que viene de la Universidad de Querétaro, una enorme trayectoria en el diseño de vacunas y que se ha orientado al enfoque de una salud. Fíjate esto qué interesante es, porque así como vivimos en un solo mundo, también tenemos un equilibrio con una salud entre las personas, los animales, las plantas y el ecosistema. Esto es muy innovador y renovador.
1: Oye, pero qué equilibrio tan delicado. Es decir, si algo se sacude en ese equilibrio de animales, seres humanos y el propio clima, puede generar verdaderas catástrofes, pues ya lo vimos con el virus del SARS-CoV-2, como bien decías, del COVID, aunque hay teorías conspiranoicas que digan que fue de diseño y bla, bla, bla, bla. A lo que voy es que más allá de los conflictos armados, militares, geopolíticos, de pronto hay una guerra microscópica que puede generar pues hambruna, muertes, ese desequilibrio es muy, muy delgadito.
0: Sí, es delicado. Doctor. Sí, Gabriel, y yo pienso que el auditorio, tu querido auditorio, debe de tener en cuenta, tener en mente, ser conscientes de que los procesos que vivimos, si afectan a una persona, puede afectarle a un animal, puede afectar el entorno, o al revés. Si hay un desequilibrio en este ecosistema que vivimos, puede afectarle a otra planta, puede afectarle a un animal y puede finalmente dañarnos a nosotros. Tener conciencia de mantener ese equilibrio es muy relevante. Y yo pienso que nuestra cultura californiana lo tiene. Casi el 50 o poquito más del 50% de nuestras áreas naturales protegidas, incluidas las islas, tienen una denominación de protección. Uh-huh. Entonces hay una cultura que a veces no, uh-huh, nos damos cuenta porque, uh-huh, vivimos aquí, de la conservación. Y por otro lado, vemos una gran cantidad de eventos científicos que se están desarrollando, uh-huh, en Baja California Sur, que nos dan una cultura de conciencia científica, que creo que hacia allá vamos, Gabriel, con el apoyo de personas como tú, uh-huh, que tus medios abren estos espacios para poder platicar de
1: ello. Oiga, doctor, ¿y cómo estamos en Baja California Sur ya hablando? Porque, por ejemplo, tengo por acá a la doctora, a la química Blanca Nieves, la participación del Laboratorio Estatal de Salud Pública, obviamente el CIBNOR como una institución de investigación. ¿Cómo estamos en cuanto a ese aporte? Ya comentaba sobre esta investigación sobre la vacuna del dengue, sobre todo porque en Baja California Sur tenemos vectores, uh-huh, tenemos zoonosis, pero, y eso lo platicaba recientemente con el secretario de Pesca, Acuacultura y Desarrollo Agropecuario, el doctor Alfredo Bermúdez Beltrán. Uh-huh. Bueno, no sé si es doctor, pero bueno, ya lo hice doctor.
0: Es biólogo, pero es honoris causa, la verdad, con toda su trayectoria.
1: Y él, y justamente me decía, es que Baja California Sur, por su ubicación geográfica, estamos en una situación privilegiada en comparación con algunas zoonosis que se están impactando muy fuerte en estados como Veracruz, el Estado de México, me refiero al gusano barrenador. Bueno, lo que voy es que en Baja California Sur sí estamos en un lugar privilegiado hablando de esa, digamos, esa especie de blindaje y que se pueda llegar a tratar de manera local, doméstica, casos de rickettsiosis, de dengue, si son manejables.
0: Sí, por supuesto que sí. Yo estoy más que convencido que es, y me parece que tenemos incluso evidencias de ello. Y comentarte que la Secretaría de Salud, con la doctora Ana Luisa Boluarte, nos ha recibido con puertas abiertas. La Secretaría de Salud siempre nos ha apoyado para hacer alianzas con el CIBNOR en temas relevantes. Y yo sé muy bien, ustedes han comunicado cómo se ha detenido la enfermedad de las garrapatas y la rickettsiosis específicamente en el municipio de Mulegé, donde, uh-huh, ella misma, la doctora Ana Luisa Boluarte, en el tercer encuentro vino y nos expuso esta situación con gran éxito que se ha desarrollado. Y en esta ocasión, también a través de ella y la doctora Claudia Celina López Bolaños, que es la actual titular del Laboratorio Estatal de Salud Pública, nos trae a la química Blancanieves Hernández para que nos hable de esta situación tan relevante ahorita en el estado, ¿verdad?
1: Sí.
0: Entonces yo pienso que los esfuerzos en alianza, como dicen luego, la unión hace la fuerza. Podemos seguir blindados, Gabriel, como dices, es la buena palabra.
1: Y es que, ¿sabes qué? Yo insisto, vemos conflictos armados, tanques, pero ya hablando de vectores, estás hablando de cosas microscópicas que pueden provocar muerte, o sea, una cuestión de mal atendida de dengue. Ojo, aguas, o sea, lo microscópico también puede generar riesgos a la salud. En este caso, estos son estas enfermedades y estos vectores.
0: Sí, y además comentábamos en el espacio anterior que estos vectores y estos microbios van adquiriendo resistencia a aquellos tratamientos que se han desarrollado exitosamente y que han funcionado, pero que ellos también en su afán de sobrevivencia han desarrollado adaptaciones, evoluciones, decías tú, es correcto, evolucionan y por lo tanto tenemos que seguir atendiendo esas problemáticas, sobre todo las que tienen que ver con Baja California Sur, prevenir otras, como la entrada del gusano barrenador. De hecho, la SADER y el gobierno del estado han estado impulsando cursos e información sobre el gusano barrenador y bueno, también hemos tenido esa comunicación con el titular, el ingeniero Armando Ramírez, se me fue el apellido, que siempre nos ha apoyado también con esta parte, y Ramón González, también del gobierno del estado, uh-huh. A propósito de estas cosas, coordinando el Comité de Fomento y Protección Pecuaria, ¿verdad? Donde están los puntos de vigilancia que hacen que nuestro estado siga siendo uno de los estados libres de muchísimas enfermedades. Gracias para no quitar el dedo del renglón en ese blindaje que tú comentas.
1: Bueno, doctor, pues muchísimas gracias por venir. Una invitación nuevamente, que si puedes justamente, bueno, yo creo que nos vamos a tener, porque me están preguntando. ¿Por qué los mosquitos aguantan más la fumigación que antes? No sé si tengamos tiempo. Bueno, vámonos. Mejor dejo la pregunta ya para que el doctor nos explique qué tiene que ver con el tema. Pues así como, no sé si también así como nos hacemos más fuertes a ciertas cosas, ciertas enfermedades, pues también los vectores, los insectos también, ¿no? Impresionante. Dame oportunidad de ir a la pausa. También preguntan por acá, ¿cuándo invitas a Jorge Garza, el climatólogo, a platicar bien sobre lo que viene de lluvias? Ya ves, la pasada... bueno, vamos invitando la próxima semana a Jorge Garza también, justamente. Bueno, vámonos a la pausa y regresamos.

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15: Bueno, voy cerrando la charla con el doctor sobre este cuarto encuentro de inmunología y veterinaria, pero antes, doctor, me dejaron una preguntita por acá. Bueno, más o menos es por qué ahora los mosquitos son más resistentes que antes a la fumigación o a los insecticidas. Y esto yo no sé si también pueda aplicar, aunque no son, bueno, no sé si sean vectores o sí, cucarachas y otros insectos que de pronto los, pues les echas insecticida y parece que como que les estás echando una brisita mañanera, así, ay, gracias, y se van, o el mosquito ni se inmuta. No sé qué sucede ahí. Hoy te comentábamos que tiene que ver, no sé si también evolucionan, pero ¿qué está pasando también en ese sentido?
16: Sí, bueno, como seres vivos, al igual que nosotros, tú usabas una palabra que se llama entrenamiento. También se entrenan, como que es el primer paso. Y si uno entrena físicamente, va adquiriendo cierta resistencia física, ¿verdad? Igual pasa si uno se va exponiendo a bajas dosis a ciertos microbios o a ciertos elementos. Pasa lo mismo con un ser vivo diminuto como es un insecto. Y se entrena, se va adaptando, y la siguiente generación probó cambia. Cambia en algo ligeramente y la siguiente va cambiando hasta que llega un momento en el que ese compuesto que se está aplicando y que inicialmente fue muy efectivo, deja de serlo. Y aquí hay algo muy relevante que debe saber la comunidad en general. Por eso es muy relevante cambiar los tipos de productos que se aplican para mitigar la resistencia que pueden adquirir. Okay. Eso es un consejo muy práctico.
15: Aplica también para un doméstico, para la casa,
16: también
15: cambiar de insecticida, por ejemplo.
16: Claro, eso es de manera aplicada, directa. Hay que ver la etiqueta y que dice qué producto es y vamos el producto químico específico. Así todos tienen su etiqueta. Sí. Y entonces dices, voy a cambiarle ahora a este, luego a este, y podemos ayudarnos con eso.
15: Okay. O sea que también nosotros somos parte del problema al estarle echando siempre insecticida.
16: Sin querer queriendo, pero para eso es el conocimiento, para compartirlo y luego aplicarlo y que seamos científicos y descubramos, a ver. Dijeron esto, probémoslo y demostremos si es así.
15: Bueno, doctor, muchísimas gracias por venir. Una invitación al foro para asistir. ¿Cuándo es y en dónde?
16: Sí, muchas gracias, Gabriel, de nuevo por la oportunidad. Es en el Centro de Investigaciones Biológicas, en el Auditorio General Félix Córdoba Alba, el primer director del CIMNOR, fundado en 1975. Va a ser a partir de las 9 de la mañana hasta la 1 de la tarde, les repito, el viernes 29 de mayo. Nos acompaña el Instituto Tecnológico de La Paz con estudiantes de la carrera de Ingeniería Bioquímica, también de la UNIPAD, nos acompañan de la carrera de Medicina y Enfermería.
15: Sí, está muy ligado, ¿no? Está muy ligado la medicina, la inmunología, todas estas carreras que tienen que ver con los animales, la veterinaria también.
16: Sí, no, de hecho también la universidad, por supuesto, somos un aliado y esperamos también contar con esto, con los estudiantes de ahí. Y todos, repito, la invitación es abierta a toda la comunidad. Esperamos que nos llenemos y compartamos estos conocimientos, aprovechar la oportunidad.
15: Muchas gracias por venir, doctor. Mucha suerte. Y seguimos platicando temas que dan sobre todo, inclusive hasta estrategias, ¿no? También para evitar este tipo de enfermedades. Gracias al doctor Carlos Angulo Valadez, organizador del cuarto encuentro de inmunología y veterinaria. Son las 8:34. 8:34.

0: Bueno, vamos avanzando. Interesante todo este tema. ¿Cómo, de qué manera se puede llegar a descomponer un equilibrio? Lo que decía hace un momento el doctor, todo lo que se puede llegar a descomponer hablando de equilibrios ecológicos, sobre todo hablando de los animales, el ser humano y el clima. Imagínese con esto de las sequías, de las exceso de lluvias, o sea, más mosquitos, menos mosquitos, otras plagas, en fin. Bueno, vamos avanzándole, interesante este tema. Vamos a cambiar de tema. Le comento que, mire, por acá, tengo por acá algunos comentarios sobre el recibo de energía eléctrica. Dice por acá un comentario en Facebook que me dejan. ¿No habrá una dependencia para controlar a la CFE o alguna ley? No se puede hacer nada, dice, solamente cortan la energía eléctrica. Lamentablemente caemos en una disyuntiva, regresando al tema de la energía eléctrica. ¿Sabe cuál es? Yo se la voy a decir. La disyuntiva en la que caemos es: o comemos o pagamos la luz. ¿Qué prefiere? ¿Cuál será la respuesta? ¿Cuál es la respuesta a esa disyuntiva que nos cae lo de los recibos de la energía eléctrica? Uf. Imagínense, para quienes tienen que responder que comer, porque pues quien tiene para pagar, pues lo va a pagar, por supuesto. Pero lo vas a pagar ¿y qué vas a pagar? Que te comas el recibo, el papel, ¿no? Dice por acá, cuando invitas a Jorge Garza de Medbex a platicar sobre lo que viene. La vez pasada no fue mucho, la próxima semana vamos a invitar al buen Jorge Garza de Medbex, por supuesto que sí. Bueno, vamos avanzando. El Congreso del Estado inició con la armonización de la Ley de Derechos de Niñas, Niños y Adolescentes. Se propuso la incorporación de un marco normativo establecido en varios decretos. La intención es que se apliquen medidas orientadas a salvaguardar la vida, integridad, seguridad personal, bienestar físico y mental. Al respecto, el diputado Eric Banagúndez así lo comentó.
1: En ese sentido, avanzar hacia modelos laborales más flexibles y sensibles a las realidades familiares no solamente mejora la condición de vida de las personas trabajadoras, sino que también fortalece la identidad institucional, la motivación, la permanencia laboral y la construcción de ambientes organizacionales más sanos y más eficientes. Se presenta la presente iniciativa federal, mediante el cual se propone incorporar a la Ley Federal del Trabajo mecanismos flexibles laborales y corresponsabilidad familiar que permitan avanzar hacia condiciones laborales más humanas, más dignas y acorde a las necesidades sociales actuales. Con ellos no solamente se da continuidad al espíritu de la reforma impulsada previamente en el ámbito estatal burocrático, sino que además se fortalece una visión integral de justicia laboral y sensibilidad institucional en favor de las familias mexicanas.
0: Bueno, pues ahí está destacado en el Congreso. Por cierto, en un momento me tengo que ir a la pausa, pero vamos a regresar con algunas convocatorias, además qué ver y qué leer este fin de semana, convocatorias de eventos culturales que se estarán desarrollando este fin de semana, por supuesto, esto en un momento más. Voy cerrando, por cierto, se aprobó, le decía, el artículo, remitir al Congreso de la Unión la iniciativa para adicionar un artículo, el artículo 56 ter a la Ley Federal del Trabajo. Se proponen incorporar mecanismos razonables de flexibilidad laboral y corresponsabilidad familiar que permitan avanzar hacia condiciones laborales más humanas. Bueno, pues ahí está la información del Congreso. Le decía que tenía por acá buenos resultados en cuanto a las actividades de la Olimpiada Nacional. Se tiene unos buenos resultados, ha tenido Baja California Sur unos buenos resultados y medallas. Se logró ahora el selectivo infantil femenil de polo acuático, logró la medalla de bronce en la Olimpiada Nacional CONADE 2026. Se impusieron 8-7 a Michoacán en este encuentro por el tercer lugar que se realizó en el Centro Acuático Metropolitano de Guadalajara en Jalisco. Bueno, pues ahí está. Felicidades al equipo integrado por Brenda Patrón Juárez, María Peñalosa, Camila Medina, Chloe Osuna, María José González, Roxana Corona, Alejandra Ángel Gómez, Samantha Sánchez y Dulce Aguilar sostuvieron un rendimiento constante en el torneo y se llevaron, le digo, el bronce en polo acuático femenil en la Olimpiada Nacional 2026. Me tengo que ir a la pausa. El Día del Estudiante, más de 109 mil estudiantes estarán celebrando su día, una serie de convocatorias, información de Los Cabos también, vamos a echarle un vistazo a la información del municipio de Los Cabos, pero después de la pausa, regresamos.

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13: El presidente de Rusia, Vladimir Putin, afirmó que 6 personas murieron y 15 están desaparecidas tras el ataque ucraniano contra una residencia de estudiantes en la región de Lugansk, controlada por Moscú. El secretario de Estado de Estados Unidos, Marco Rubio, descartó que el reajuste de la presencia militar de su país en Europa deba sorprender a los aliados, ya que Estados Unidos tiene obligaciones en el Indo-Pacífico, Oriente Medio y el hemisferio occidental que obligan a una reevaluación constante de su postura global. Los gobiernos de Italia, Reino Unido, Francia y Alemania exigieron a Israel el cese de la expansión de asentamientos en Cisjordania y reclamaron que se garantice la rendición de cuentas por la violencia de los colonos.
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Bueno, ya vamos al último bloque. Este es el que pesa más. Me refiero al bloque. Vámonos a la información del municipio de Los Cabos. Mire, la directora del Instituto de las Mujeres del municipio de Los Cabos, Araceli García Rico, participó en la inauguración del segundo foro inmobiliario AMPI Los Cabos, que se realizó en el Centro de Convenciones del Hotel Crystal Grand en San José del Cabo. Ahí se destacó el liderazgo femenino que cobra fuerza en el sector inmobiliario del municipio de Los Cabos. La Dirección General de Fomento Económico del Ayuntamiento de Los Cabos, encabezada por Abril Ureta Martínez, a través de la Coordinación Delegacional de Cabo San Lucas, en conjunto con varias instituciones, llevaron a cabo la inauguración de los cursos de decoración de globos y elaboración de jabones decorativos, beneficiando a 35 personas. Se impulsa la capacitación enfocada en el fortalecimiento de habilidades productivas y oportunidades de autoempleo para la ciudadanía. El Ayuntamiento de Los Cabos avanzó en el proceso integral de regularización del censo de limitación y actualización de concesiones en la zona federal marítimo terrestre a lo largo de los 192 kilómetros del litoral del municipio. El objetivo es brindar mayor certeza jurídica, orden territorial y equidad en el esquema de cobros aplicables a concesionarios. El coordinador de la SOFEMAT, Rafael Guillermo Álvarez Angulo, destacó que este proyecto colocará a Los Cabos como el primer municipio del país en impulsar una estrategia integral de este tipo para ordenar y actualizar la información relacionada con las concesiones en la zona costera. Y cierro este recorrido por Los Cabos. Ante la temporada de lluvias se realizó el curso de gestión de riesgo y cambio climático. Este curso, dirigido a servidoras y servidores públicos de distintas dependencias municipales, tiene el objetivo de fortalecer las capacidades institucionales y reforzar las acciones preventivas en las próximas, bueno, en esta próxima temporada. Esto lo dio a conocer el secretario general del Ayuntamiento de Los Cabos, Alberto Rentería.

0: Bueno, miren, un par de invitaciones. El Instituto de Cultura invita al Festival Cultural y Recreativo para las Infancias Tilingolingo, Alas y Raíces en el Juego. Será el día de hoy, viernes 22 y sábado 23, en la Unidad Cultural Jesús Castro Agúndez. Ahí se estará desarrollando la Biblioteca Infantil, la Galería Carlos Olachea, el Teatro al Aire Libre y el Centro de Convenciones. Estarán realizando talleres, presentaciones escénicas, conferencias y dinámicas lúdicas. Al respecto, el programa empieza hoy a las 9 en la ceremonia inaugural, ciclo de conferencias, y el sábado a las 10 una jornada de actividades matutinas y vespertinas.
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0: Otra convocatoria para este fin de semana es el concierto homenaje a Rosaluz Pérez Gutiérrez. Esto lo está convocando la Dirección General de Inclusión y Diversidad en coordinación con la Dirección Municipal de Cultura. Juan Lara, director de Cultura, dijo que se trata de una actividad gratuita. Es este sábado, inicia a las 6 de la tarde en el Teatro Juárez. Contará con la participación de artistas como Mirna Trasviña, Janet García, el dueto Tomás y Rosy, Loruama Guerrero y Tito Trasviña, Fermín Valdés, así como el coro de estudiantes de la Escuela Secundaria número 2. La profesora Rosaluz Pérez vivió su infancia en Santa Rosalía y Todos Santos, egresó de la Benemérita Escuela Normal Urbana y se desempeñó como docente en distintas instituciones educativas de Baja California Sur. Se estará desarrollando este concierto homenaje a Rosaluz Pérez Gutiérrez. Es este sábado, el día de mañana, a las 6 de la tarde en el Teatro Juárez. Así que, bueno, y cierro hablando de los estudiantes. Más de 109.000 estudiantes estarán celebrando su día con actividades hoy y mañana. Y les estará llevando a cabo en la Secundaria Técnica 17 un maratón por la lectura. Ahí estarán compartiendo textos literarios relacionados con la fuerza de la juventud. Actividades deportivas, pedagógicas y recreativas. Al respecto, la secretaria de Educación Pública, la maestra Alicia Mesa, así lo comentó.
2: Las escuelas van a estar festejando el Día del Estudiante de diferentes maneras. Cada escuela lo organiza, pero también estamos organizando una jornada nacional por la paz y contra las adicciones. Vamos a llevar a efecto un encuentro deportivo en la Escuela Secundaria 17, que va a estar también la Escuela Secundaria Técnica número 10. Van a tener un encuentro deportivo, pero también para la inauguración de este encuentro que está conmemorando esta jornada, también tendremos un maratón por la lectura, con lecturas alusivas contra las adicciones, por la paz, de la importancia del equipo deportivo, qué implicaciones tienen los equipos en la vida en general.
0: Bueno, pues ahí está, son las 8:52, 8:52. ¿Qué leer y qué ver? Ya antes, miren, ¿qué ver? Una serie, le recomiendo ver una serie que se llama What We Do in the Shadows, que es algo así como Lo que hacemos en las sombras. Si a usted le gustó la comedia de La Oficina, y La Oficina, tanto la versión en inglés, la inglesa o la mexicana, esta serie es una comedia de terror, como si fuera un falso documental, en que sigue un equipo de grabación a un grupo de vampiros y todos los problemas que puede tener un grupo de vampiros. Hay un vampiro energético que se parece un chorro a un buen amigo que es un vampiro energético. Y bueno, esto sucede en Staten Island, en Nueva York. Son 6 temporadas, está en Disney Plus. Es muy divertido. Por ejemplo, un problema que se enfrentan los vampiros es que para entrar a algún lugar los tienen que invitar, y luego para entrar al bar o al antro no les dicen nada, nada más le quitan la cadena y no pueden entrar. La cuestión del amor también, las parejas que dejaron porque ellos ya viven en la eternidad. ¿Cómo se llama? Lo que hacemos en la oscuridad. What We Do in the Shadows es una serie del 2014. Bueno, fue una película, un cortometraje en 2014, y en el 2019 se hizo serie. Está muy divertida, muy pero muy divertida. Es de la que me ha entretenido. Llevo como 3 temporadas viéndola. Es una cosa genial. ¿Y qué leer? Mire, hay varias lecturas que estoy teniendo, pero le quiero recomendar, antes de irme, esta serie que se llama Hiperión, de los cantos de Hiperión. Es una serie de ciencia ficción escrita por Dan Simmons, el gran Dan Simmons, y es una obra importantísima, una estructura muy fuerte que cuenta varias historias alrededor de cómo la humanidad colonizó varios mundos en la galaxia llamada la hegemonía, y hay un mundo que se llama Hiperión. Ahí en ese mundo pues suceden cosas con una especie de extraterrestre conocido como el Acaudón. Es una novela larga, pesadita, para quienes les gusta la ciencia ficción, si no lo han leído, es una obra cumbre. Nos vamos, muchísimas gracias, quédese a continuación en ¿Qué dicen ellas? Con permiso.

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0: Muy buenos días, muy pero muy buenos días, feliz viernes a todos. Bienvenidos a Radio Fórmula La Paz, escuchas la 97.5 de FM, 790 de amplitud modulada. Esto es ¿Qué hay en ellas?, el programa hecho por mujeres para mujeres, pero que los hombres, créanme, nunca se pierden. Y bueno, hoy toca hablar de mundialismo. Ay. Exacto, hoy toca la justa, porque ya estamos a escasas 3 semanas para que la justa mundialista comience. Y pues hoy es viernes, hoy toca platicar con Omar Lagarda, quien ya está aquí en la cabina y ya nos estamos poniendo al día de lo que está sucediendo con nuestra selección mexicana. Así que vamos a estar platicando de esto y muchísimas cosas más. Antes, si gustas, mi Cristian, primero que nada, saludo a la producción completa, Cristian Gausín, Armando, gracias Cris, por supuesto que también Germán Laje, Dulce Cota, nuestra asistente de producción, y Heidi Avilés, también ya la estoy viendo por acá. Así que muy contentos terminando la semana aquí en Radio Fórmula La Paz. Se nota que me ausenté. Se nota. Sí, que los dejé ayer, chale. Bueno, y antier, ya pues no hagamos cuentas, así lo vamos a dejar. Pues nada, estoy súper contenta. Hoy tenemos muchas cosas aquí en La Paz, en Baja California Sur. El sábado y el domingo va a haber off-road. Va a haber off-road, es en el rancho, en el Bronco, así que invitamos a toda la gente que le guste la tierra y el polvo para que vayan y acompañen a los niños, acompañen a los jóvenes y a los adultos, porque la competencia será en esta ocasión niños, jóvenes y adultos. También van a participar unos chiquititos en motocicleta, que me encanta también verlos, unas pulguitas, y ahí andan en las motos, me encanta verlos. Así que así iniciamos este programa. Vámonos rápidamente, si gustas, Cris, para saludar a todos los cumpleaños.
1: La vida no solo debe vivirse, debe celebrarse.
2: Esta mañana los cumpleaños son...

0: Y ya estamos juntas aquí en la cabina, listas, puestas y dispuestas. Carla Zavala, buenos días.
1: ¡Qué alegría! Es viernes, mi raza, y el cuerpo lo sabe. Hoy toca de todo. Hoy habrá excesos. Señora Rufo, hoy no habrá límites. ¿Para qué? ¡Qué aburrido!
0: Y aparte, ya te decía, qué guapa te ves con esta ceja y esta pestaña, me gustó. Así ahorita es. me voy a investigar dónde te lo hiciste porque yo quiero.
1: Ahorita te voy a contar. Ajá. Y la verdad que una gran experiencia, ya te voy a contar.
0: Ya me vas a contar.
1: Oye, pero además yo feliz de estar en viernes. Ya tenía, ya. Oye, se va a ir mal, pero ya le traía yo ganas a Lomar de estar acá.
0: ¿Qué pasó?
1: El viernes en cabina. De poder disfrutar, porque además ha sido un hitazo. La gente le encanta. Sí. Y me ha preguntado un montón acerca de esta nueva sección. Así que aquí estamos los tres juntos ya hasta el infinito.
0: Exactamente, hasta el infinito. Y más allá. Oye, Zavala, fíjate que hoy está celebrando su cumpleaños nuestra amiga Carola, Carola Díaz. Hermosísima Carola, te mandamos un beso, un abrazo bien fuerte, apretado. Y ya sabes, deseando siempre que lo pases muy, pero muy contenta, muy apapachada.
1: Y te encargamos la rebanada de pastel porque si no, no te vamos a creer.
0: Ah, bueno, sí, también. Y también quiero decir que el día de ayer tuve oportunidad de saludar al señor Manolo Núñez. Manolo estuvo cumpliendo años ayer y lo vi en ahí en, digamos que en las carpas por ahí, en el Bronco, así que un abrazote. Mañana estará cumpliendo años mi hermosa, mañana 23, día del estudiante, mi hermosísima Patti de Alba Zúñiga, a quien le mando muchos besos, abrazos hasta Tabasco. Así que beso para mi queridísima tía, mi querida Patita. Muchos, muchos besos para ella. También va a estar cumpliendo años nuestra Chapis. Lía Raimundo también celebrando su cumple mañana. Muchísimas felicidades, súper apapachada, ya anda la Chapis. Y Cecilia Galván hoy, Marcos González, Celia Arbizu, Ana Ross y Rosario Cortés son los compañeros que tenemos esta mañana. Muchísimas felicidades a todos. Y bueno, les quería platicar que estaremos escuchando la música que va a salir o que ya está en todas las plataformas de audio que tienen que ver con el Mundial. Hay algunas que me gustan más, algunas que me gustan menos. Por ejemplo, la canción que escuchamos ahorita en el primer bloque, es la canción Die Die y es la canción de Shakira. Fíjate que no me encantó. A mí no me encantó, se me hizo como que la misma sonsonete, la misma tonadita de las canciones recientes movidas de Shakira. No me encantó, pero seguramente a muchos de nuestros radioescuchas y nuestros seguidores de las redes sociales sí les gusta. ¿A ustedes?
1: A mí me gustó más la que hace como 3 semanas les puse, porque me gusta la letra, me gusta lo que, ¿sabes qué es lo que me transmite?
0: ¿Cuál pusiste?
1: Acuérdate que decía esa canción de El Mexicano es un fregón, ¿no? Y que se escucha hasta la cima, que el mexicano es un fregón. Bueno, sea más fuerte la palabra, pero decía que se sienta la bandera, que se sienta el tricolor.
0: ¿Quién la canta?
1: Los jugadores en la cancha. La hizo el grupo de Corey. Okay. Ellos la hicieron. Y la verdad es que esa canción a mí, no sabes, me altera. En la mañana la escucho, me da energía, me da ánimo, me altera toda la hormona, me pone
0: Sabana, en el sentido, muy ¿sabes hormonal
1: qué?
0: Hoy.
1: No, es que ¿sabes qué, mi señora Rufo? Es lo que te decía, para mí ver el video donde viene del Toro, el ciclista.
0: Ah, claro.
1: Y que van los otros mexicanos.
0: Ay, es maravilloso.
1: Echándole porras y diciéndole, es tuya. Y ver que me encanta a mí ese tema de que cuando un mexicano apoya a que otro mexicano y disfruta la victoria del otro mexicano, que es
0: maravilloso.
1: Esa canción es de ese estilo, ¿no? Donde dice, aquí tienen esta selección que su pueblo ya los quiere ver campeón, ¿no? Y que se escucha hasta la cima que el mexicano es un fregón. Y luego viene una remembranza en las imágenes de todos los destacados mexicanos, del Checo, del Canelo,
0: que por cierto,
1: María
0: Checo
1: Félix
0: va a estar este fin de semana. Vámonos a la pausa comercial, regresamos aquí a ¿Qué dicen ellas?

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0: ya estamos de regreso esta deliciosa mañana deportiva con Omar Lagarda. Qué gustazo tenerte. Ya se me hizo ahora sí, en viernes. Sí. Me dio la fuga.
1: El cuarto programa, ya llevamos un mes. Y estuviste el primero y ahora en el cuarto.
0: En el cuarto, sí, es que los viernes nos ponen junta. Sí, ya por ahí. Saludos, Eric Calderón.
1: Oye, pues antes de iniciar con toda con todo lo que envuelve la justa
0: deportiva,
1: quiero saludar a mis compañeras de trabajo, Cristi, Rebeca y Yareli, que se quedaron escuchándonos ahí a través del 97.5. Sigan chambeando, pero saludos.
0: Ay, qué buen gusto tienen para escuchar la radio, chicas.
1: Sí, claro.
2: Así es, Radio Fórmula La Paz siempre es el gusto.
1: Sí.
0: Y yo, déjame les digo, que ayer estuvimos en transmisiones especiales desde Farmacias Isa y nos fue súper bien y llegaba la gente a saludar y todo, la verdad. Qué alegría poder. Me encantaba porque llegaban como Carla y yo, mucho gusto. Aquí estamos. Entonces, la verdad es que padrísimo. Y bueno, pues ya estamos el día de hoy con todos los temas. Ya casi nos va a arrancar estos encuentros deportivos, toda la polémica que hay alrededor. Yo estoy esperando a ver a quiénes vamos a ver de espectadores en el Mundial, cuánto costaron y cuánto pagaron los boletitos. Hay mucha información que dar.
1: Sí, pero fíjate, en lo deportivo, hoy inicia la última parte de la preparación de la selección mexicana de fútbol. El día de hoy se enfrentan en Puebla, 7:00 p.m, hora aquí de la ciudad de La Paz, a la selección de Ghana. Y mucha gente se pregunta, ¿y por qué Ghana? Porque es el último ensayo de Javier Aguirre con la selección nacional para enfrentar el 11 de junio a Sudáfrica en el inicio mundial.
2: Declaraciones de Javier Aguirre el día de hoy, muy temprano, decía, la situación, todos los jugadores tienen posibilidades. Seguimos buscando a los finalistas y yo creo que cada 4 años que vamos al Mundial, ese ha sido un tema desde mi punto de vista. ¿Por qué siempre se esperan hasta el final y no tenemos el equipo completo desde antes, ¿no? Y entonces que practiquen los mismos. Seguramente, como yo no sé nada de fútbol o muy poco, sus razones tendrán, pero estaba escuchando que ya esta vez van a estar los que estuvieron digamos que en la Copa MX, que no han podido participar.
1: Sí, de hecho, fíjate, ¿por qué no pasa eso? Porque los futbolistas, como todo en la vida, tienen subidas y bajadas, ¿no? Ajá. Entonces el técnico escoge al final, cuando se acerca el Mundial, a los mejores futbolistas, a los que estén en mejor nivel. Entonces, por ejemplo, ahora que no estuvieron varios del Club Deportivo Guadalajara, de hecho, en la conferencia de prensa, mucha gente decía, bueno, o sea, si estás tomando en cuenta a los de Cruz Azul y Pumas, que están jugando la final, y no se los quitaste, y si a los de Chivas, ¿no?
2: Que fue todo un tema, lo platicábamos la semana pasada.
1: Así es, pero bueno, él está buscando la mejor opción, que lleguen los jugadores en el mejor momento, para que inicien el campeonato de la justa deportiva. Así con lo es. Mejor que tenemos al momento.
2: Al momento. ¿Qué opinas de Mateo Chávez? ¿Va a estar en esta competencia hoy?
1: No, ahorita de hecho ya está la posible alineación que va a presentar Javier Aguirre. Mateo Chávez es un canterano del Club Deportivo Guadalajara que juega en el AZ de Holanda, allá en Países Bajos.
2: Hijo del Tilón.
1: Del Tilón Chávez, que jugó.

0: Por cierto, aquí cuando fue la inauguración del Estadio Guaycura con, con las leyendas de Guadalajara contra leyendas de América, pero es un jugador muy joven que muy probablemente va a estar en la alineación titular el 11 de junio, pero el día de hoy parece que no está de inicio.
1: ¿Es lateral?
0: Sí, es lateral izquierdo. Es muy rápido, de hecho se fue de Guadalajara y trajeron en lugar de del tironcito, trajeron a la Cotorra, ¿no? Que también ya lo notaron ahí, que sí, puede ser que esté, ¿no? Pero hoy inicia lo que es la parte final de la preparación de la selección
1: ojalá
0: mexicana
1: al
0: Mundial. Sí, porque jugamos los tres fines de semana siguientes.
1: Así es.
0: Y luego ya inicia la justa.
1: Es impresionante.
0: Pero sí, esperemos que gane hoy. ¿Con qué jersey cree que va a jugar? Con
1: yo digo que el verde.
0: Sí, gana también es color verde.
1: Es
0: creo
1: color manera, verde.
0: ¿No? Pero yo creo la verde o la blanca.
1: ¿Qué es la que
0: puede
1: yo
0: ser
1: quiero?
0: La blanca porque para promocionarlo y se venda más es lo que están buscando también.
1: Ah, pues también, que de hecho es la que yo quiero adquirir por si nos está escuchando Versun.
2: Bueno, fíjate. Oye, ya también están agotándose las estampitas de
1: hombre,
2: de los álbums para,
0: sí,
2: para todo este
1: es
2: tema.
1: Es todo
2: de los
1: un
2: partidos.
1: Revuelo, ya decíamos, ¿no?
0: Sí.
1: Lo, el tema de las estampas.
2: Ahí les va Gol gratis, Farmacia Sisa tiene.
1: Sí.
2: Que estuve, tenían bastantes así.
0: Sí.
2: Que...
0: Oye, te escuché. Fíjate que venía saliendo de San José del Cabo, prendí el radio y lo traía en AM, en 790. ¿Y si se escucha en San José el 790M?
1: Mira.
0: Sí, porque dije, voy a empezar a oír las noticias y tal, iniciaste tú en Isa, allá en Camino Real, si no mal recuerdo.
2: Sí, ahí en Camino Real, andamos regalando dinero, mijo.
0: ¿A poco?
2: Ahí les encargo que la semana que entra va a haber otra transmisión, para que estén pendientes, pero me llamó la atención porque yo decía... Las mamás, es una locura.
1: Sí.
2: Todos los días veo en todos los grupos de mujeres de aquí del estado que están preguntando por las en dónde las consigo,
1: claro,
2: ya se agotaron en tal parte. Y las veo que digo, bendito Dios, que la mía es mujer de 23 años porque andan como locas. Tengo una amiga, Gaby, saludos. Amiga Gaby del Castillo Mesa, te quiero, te adoro, ¿tiene gemelos? Chiquillos, y entonces anda por todas las ciudades tapada buscando estampitas.
1: De hecho, la próxima semana aquí les vamos a estar platicando, les doy un adelanto, va a haber un evento a beneficio de la Cruz Roja precisamente con estas estampas. Ya les platicaremos, pero va a estar muy padre este evento y bueno, y más que vamos a poder ayudar un poquito a la Cruz Roja. Oigan, ¿qué onda con los porteros? A mí no me termina de encajar, no me termina de gustar Malagón.
0: Malagón está lesionado y no va a jugar.
1: ¿Y quién va? ¿Raúl
0: hoy,
1: Rangel?
0: No, va el tal Rangel, el portero de Chivas.
1: Okay.
0: Ahí te va la alineación, mira, la posible alineación que dieron hace unos momentos de los probables que van a jugar. En la portería, el tal Rangel del Club Deportivo Guadalajara. En la defensa, Israel Reyes de las Águilas del América, César Montes del Lokomotiv de Moscú o Luis Rey, que es de Chivas.
1: Montes.
0: Sí, de hecho, va a ser el titular. Luis Rey es un jugador de Puebla que pertenece a Guadalajara y que lo llevaron como sparring, pero parece que le está llenando el ojo a Javier Aguirre. Y luego va a estar también Jesús Gallardo de los Diablos Rojos del Toluca y Jorge Sánchez del PAOK de Grecia. Esa es la defensa del día de hoy. Mediocampo, el Machín Edson Álvarez del Fenerbahçe de Turquía o Luis Romo de Chivas.
1: Los dos son muy buenos.
0: Así es, y también va a estar Brian Gutiérrez de Chivas y Alexis Gutiérrez de Cruz Azul. Esa es la media cancha. Y en la delantera, Roberto El Piojo Alvarado de Chivas, Alexis Vega de Toluca y Armando Hormiga González de la Chivas Rayadas del Guadalajara. Ese puede ser
1: buenísimo
0: el once titular.
1: También.
0: Sí, la mayoría del Club Deportivo Guadalajara.
2: La mayoría.
0: Dijo ayer en la final, que ahorita vamos a platicar de eso, el técnico del equipo de Pumas, los que deberían estar en la final son las Chivas. Pero bueno, primero es la patria.
1: Primero la
2: patria. Esa es la parte, fíjate, porque hasta los que no somos así futboleros, a la hora del mundial se nos prende el corazón cuando vemos al equipo tricolor. Y la verdad que sí, ojalá que este año sea el nuestro y que este mundial, de veras, la selección haga un super papel y todos quedemos contentos.
0: Sí, no sería formidable.
2: Qué bonito historia la mía.
0: Sí.
2: El final feliz, pero es importante, y eso es lo que te iba a preguntar, ¿cuáles son los que más están aportando jugadores?
0: Sí, mira, la mayoría de los de esta concentración es el Club Deportivo Guadalajara, son cinco. Uh-huh. Pero de todos esos que están ahorita concentrados, la gran mayoría no va a ser titular. ¿Por qué? Porque los jugadores que vienen de Europa apenas están terminando las ligas, acaban este fin de semana. Uh-huh. Entonces, la gran mayoría de los europeos van a ser los que van a ser los que participen. Pero el que más aporta, Club Deportivo Guadalajara, la Chivas Rayadas.
1: No, pues sí, y están en un super momento, hay que decirlo. De hecho, yo creí que la verdad que iba a estar en la final, sí. Se les escapó.
0: Me hubieras visto el lunes, me imagino, qué tristeza. De verdad sí me pegó, ¿eh?
1: No, pues no es para mí.
0: Por lo regular no me pega, no me pega cuando quedas eliminado, pero este año era tanto la ilusión,
1: claro,
0: que cuando se viene la eliminación al final del segundo tiempo, pues bueno, como que solté y el lunes llegué al programa con Adrián y traes algo, amigo. Hasta el martes, por ahí en la tarde, se solté. Y ya ahorita estoy tranquilo. Ahorita ya le voy a la selección nacional nada más.
1: Oye, y hablando de un poquito, nos queremos mover de tema, porque quiero aprovechar que la gente nos está escuchando y nos esté viendo, porque ahorita Germán va a poner en nuestras redes sociales una votación. Platícanos un poquito de esto.
0: Ah, ok. Fíjate que la afición de Club Atlético La Paz desde hace como 2 años estaba pidiendo una botarga, una mascota que lo representara. Entonces, el día de ayer en la mañana, Club Atlético La Paz presentó a las 3 opciones que tiene para representar a nuestro equipo a partir del mes de julio en la nueva liga de expansión. Entonces, ahí está. La verdad que a mí me gustaron mucho los 3. Sin embargo, me inclino por el tiburón ballena.
1: Así es.
0: Es el que más me gusta. Que los nombres, a ver, por aquí los traigo.
1: ¿Los traes?
0: Sí, se llama Huicho.
1: Es el cactus.
0: Al
1: cactus.
0: Entonces, Huicho es el cactus, Orcar es la orca.
1: La orca.
0: Y Malayo es el tiburón ballena. Así que ahí están las 3 opciones para que
2: Facebook. ¿Aquí ya no me las a repetir?
0: Mira, Huicho es un cactus. Ajá. Ahí está la foto ya a través de las redes sociales.
1: Sí.
0: Orcar es una orca. Y Malayo es un tiburón ballena.
1: Uh-huh.
0: Los 3 fuertes con el jersey del Club Atlético La Paz, que por cierto van a cambiar de jersey también.
1: Pues sí, tiene que ser.
0: Sí.
1: Pues sí, tiene que ser.
2: Yo creo que Malayo.
1: Mira, yo me voy por el tiburón ballena que ya comentaron.
2: Malayo. Pero es Malayo.
1: Malayo. Y también
0: Huicho.
2: Y sí. Nosotros somos Malayo.
0: Yo también Malayo.
1: Me gustaría muchísimo que la gente que nos está siguiendo a través de qué dicen ellas puedan votar y nos cuenten qué les parece. Vámonos a la pausa comercial. Es chiquitita. Regresamos con más.

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12: El ketchup se vendía como medicina en los años 1830 para tratar problemas digestivos y la diarrea común.
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0: Estamos de regreso. Los comentarios por acá nos dicen: ¡viva los Pumas! Mi querida Pita, le mandamos
1: salud,
0: un abrazo.
1: Pita.
0: A mi tía Marilu por acá, que ya nos compartió también la canción, dice, del Mundial. Y bueno, por acá también estamos mandando saludos.
1: Sí, están mandando saludos también por acá, ahorita se los digo. Estamos escuchando la canción de Jump que canta J Balvin. Y bueno, sí, Leo San les manda saludos. Y bueno, por acá tenemos muchos que nos están viendo. Oigan, voten para ver qué mascota les gusta más para el Atlético. Está padre.
2: Sí, está padre. Y ya, pues bueno, el Atlético que ahorita está de vacaciones, regresan, creo a mediados de junio les va a tocar ver el Mundial por acá.
1: Sí.
2: Pero pues con lo de la mascota, jersey nuevo, vamos a ver cómo nos va la próxima temporada del Club Atlético La Paz.
0: Sí. Esperemos que sí, y además que la afición se va sumando cada vez más, ¿no? Porque creo que el reto también es que Baja California Sur, por naturaleza, es más beisbolero y de off-road que fútbol, soccer, y ahorita se están sumando bastante ya.
2: Sí, entonces, pues que es algo profesional, bien hecho, con buen equipo. Entonces, cuando a los sudcalifornianos nos presentan proyectos triunfadores, pues los seguimos, ¿no?
0: ¡Ah, esa me gustó! Los triunfadores somos aquí.
2: Sí.
1: Sabana, no traje mis lentes, ¿me puedes ayudar? Porque todo lo sabes, porque tenemos ya respuestas y comentarios de nuestra gente que nos ve a través de la plataforma de Radio Fórmula y de qué dicen ellas.
0: Ok, aquí están poniéndonos opiniones. Dacia González, saludos. Leo San dice que también manda saludos. Saludos a Omar. Y por acá nos hacen un comentario, ¿no? Dice que también el verdadero cambio en el fútbol llegará el día que desaparezcan las mafias y los intereses económicos que hoy los asfixian. Somos un país con una juventud llena de talentos y de pasión.
1: Wow.
0: Desgraciadamente las oportunidades no se miden por la capacidad y en la cancha, sino por los contactos y las influencias. Mientras el negocio pese más que el mérito deportivo, el futuro de muchos jóvenes talentosos seguirá bloqueado por la falta de conexiones. Que tengan un excelente fin de semana.
1: Viva muy
0: los
1: bueno.
0: Eso es, Sergio Núñez. Yo también, fíjate, si le da ir, le diera a los Pumas. Mi padre es también de Pumas. Yo solamente me acuerdo, te digo que a mí me marcó mucho, y eso es la parte importante también para decirle a la gente, a las mamás, papás, dejen que sus hijos vivan el Mundial. Yo que viví el de México 86, me causó una huella fuerte. Me acuerdo precisamente de Hugo, que era de las Pumas, él se hizo en los Pumas, y la verdad creo que además es un futbolista. El otro día estaba viendo estadísticas que no ha tenido el reconocimiento mundial ni siquiera de los mexicanos que debería, porque está, dicen las estadísticas reales, que incluso muy por encima de Maradona.
2: Bueno, quién sabe,
1: Maradona, fíjate, ¿estás de acuerdo?
0: Pues es que Maradona, dime, con todo el respeto, aparte del gol con la mano,
2: hubieron cosas históricas.
0: ¿Sabes qué? Para el próximo viernes ese va a ser tema, el video de...
2: Nada más no tengas junta.
0: El video... pero saludos a Calderón, no pongan junta. Pero ¿sabes qué? Esa es la parte que me gustaría también analizar. Ese video que yo vi, no sabía de toda esta parte, por ejemplo, ya de la estadística, cuántos goles, cuántos campeonatos, cuántos títulos, cuánta ta ta ta ta ta ta, y de verdad que era avasallador Hugo, impresionante,
2: sí.
0: Hugo Sánchez, y sí me quedó la duda, porque dije, creo que está muy desmerecido y no lo vemos en México de esa manera. Creo que también nos falta, ¿no? Porque el argentino apoya tanto al jugador que lo ve de otra forma.
1: Uh-huh.
0: Llámese Lionel Messi, llámese Maradona, sí. Lo que sea, que perdón, con todo el respeto para todos, pues en la manera personal no había mucho que admirarle al señor, y ya lo tienen como Dios al señor Maradona, pero bueno, eso es otro tema.
1: Pero podemos, exactamente, es otro tema que podemos tocar. Pero volviendo al tema que estábamos platicando, que ya empieza la final, digamos que para que empiece la justa, ¿quiénes son, para tu gusto, para ti, los jugadores que posiblemente van a quedar fuera?
2: ¿De selección mexicana?
1: Sí, claro.
2: Fíjate que yo me imagino que de la Liga MX, hay muchos jugadores. Por ejemplo, hay que recordar que hay una lista de 55.
1: Así es.
2: Ahí van a quedar 23. De europeos son alrededor de 18.
1: ¿Y crees que vayan todos los europeos?
2: Yo creo que la mayoría, por la experiencia, por el regate, por la mentalidad, les van a dar la oportunidad. Sin embargo, así como decía el comentario de esta persona que mandó a través de las redes sociales, sí es cierto, muchas veces al mexicano, porque juega aquí en la liga, se le demerita, o a lo mejor lo hacen menos, y a lo mejor son los que están en mejor momento, ¿no? Pero creo que desde el partido de hoy vamos a ir viendo quiénes van a quedar fuera, porque Javier Aguirre tiene a sus consentidos, tiene a la base de él, ya la trae muy hecha, aunque no esté en el mejor momento, y pues con los jóvenes que va a presentar el día de hoy, creo que por ahí va a empezar a borrar
1: algunos, como que a cerrar las filas.
2: Sí, por ejemplo, en la portería creo que está muy claro, va a ser el tal Arrangel, porque pues va a estar Bacumemo Ochoa también ahí como tercer portero para llevarlo a su sexto mundial y que se convierta en el que más mundiales va a tener, pero creo que ahí ya está la base. Y creo que también en la defensa está muy bien Johan Vázquez, que está con el Génova de Italia, que todavía no llega, el Cachorro Montes, que viene del Lokomotiv, Jorge Sánchez, que está del PAOK, creo que eso ya está definido. Creo que está buscando quién puede ser el lateral por derecha, pero bueno, se van a ir armando las fichas, pero creo que la mano la llevan los que están en el...
1: Yo creo que lo que está por verse, me parece que es la delantera, porque está Jiménez, por ejemplo, que no comentaste que está en la lista. Supongo que es porque todavía no termina su participación en Europa.
2: Termina la temporada en Italia mañana,
1: ok.
2: Sí, entonces, pero está anotado, está en la lista,
1: claro.
2: Sí. Yo creo que el delantero va a ser Quiñones, que el día de ayer ganó el campeonato de goleo en la Liga de Arabia Saudita y anotó 3 goles. Con esos 3 goles llegó a 33 y le ganó al que iba en primer lugar, que quedó con 32.
1: Así
2: entonces
1: es.
2: Va a llegar con todo Quiñones, creo que va a ser el delantero titular de la selección con Raúl Jiménez.
1: Yo también me gusta la dupla, ¿eh?
2: Sí.
1: Sí,
2: a mí también me gusta la dupla, y pues ya en banca estará la Hormiga González, Santi Jiménez. Pues ahí, mira, hay que apoyarnos a los que estén. Vamos
1: que
2: a apoyarnos.
1: Que Santi todavía viene de una lesión.
2: Sí, pero ya está jugando.
1: Está empezando a jugar.
2: Sí, ya está. El Chino Huerta igual también. Ya regresó con el Ander el fin de semana, así que Orbelín Pineda, que va a terminar temporada en Grecia. O sea, se van a empezar a llegar poco a poco los jugadores. Y la selección, pues con el apoyo de todo el país, pues creo que los 3 primeros partidos que juegan en la capital, bueno, 2 en la capital y otro en Guadalajara, los van a ganar. Estoy casi seguro que los 3 los ganan. Y de ahí, pues ya se viene otra vez el famoso quinto partido para ver qué pasa. Pero bueno, por lo pronto ahora hay que estar atentos en el partido contra la selección de Ghana, 7:00 p.m, a través de las 2 televisoras nacionales para ver el juego, porque ahorita que viene el final de la etapa, antes de que empiece la gran justa, es cuando con una victoria nos empezamos a emocionar,
1: claro.
2: ¿No? Yo creo los grandes, los niños ya están emocionados, porque hasta mis hijos, que de 20 y tantos, oye papá, y las estampas, no conseguí.
0: Hermoso,
2: sí,
0: yo les voy a llevar, no se preocupen.
1: La tía Carla va a llevar estampas
0: para todos.
1: Escucharon todos los
0: ayer,
1: los
0: por niños. Cierto, que además están caros los álbumes, ¿no? Estaba viendo yo
1: es
0: el álbum.
1: Es que para todos los precios.
0: El álbum de una persona anunciaba álbum pasta dura, ¿sí? Y todo. Como 2,000 pesos, sí, una cosa así. Dije, bendito
1: es que,
0: el cielo de la que me salvé.
1: De la que te salvaste.
0: 3 hijos, 3 álbumes, señora Rufo. No, bueno, ahí se va, la hipoteca de la casa. Sí. Y los álbumes.
2: Y las cajitas.
1: Y las cajas.
0: Pero sí, ustedes no coleccionaban los suyos cuando estaba.
2: Fíjate que yo nunca, es el primero que compro, lo traje el año pasado. Fíjate, no, mis hijos no
0: el
2: son.
0: ¿El juego limpio no lo tuviste tú de niño?
2: No, en el Valle no había.
0: No,
2: saludos a toda la gente del Valle.
0: Saludos, del Valle York.
2: Sí, Valle York.
0: El Valle York.
2: Ya, ya vamos avanzando.
1: Oye, Omar, hay una campaña que inició hoy, no sé si tuviste ahí por ahí chance de verla, que dice no, sí a la ola, no al grito.
2: Ah, no, pero muy bueno.
1: Es muy bueno, porque estás de acuerdo que nos ha causado...
0: me iba yo a preguntar.
2: Ayer lo dije, el grito ayer se escuchó, no puede ser, en el estadio
1: con eso.
2: De Azul,
0: pues
2: ayer
0: es que
2: en la final.
0: No, dile que no puede hacer algo y lo va a ir a hacer, o sea, esa es una parte que también... No sé, a lo mejor voy a meterme en una polémica que no deba, pero es parte de la idiosincrasia, cultura y demás... el tema de estos gritos que se dan y que los hace la afición. Y yo justamente ayer platicaba, saludos a Adriana Márquez, estamos platicando y le digo, ¿cómo va a ser ahora que vamos a ser sede deportiva? Y que imagínate, si eso lo hicimos en Qatar, en quién sabe dónde que andábamos,
1: ajá,
0: aquí, ¿cómo van a controlar el tema de los gritos? Porque eso es, no importa el deporte, ¿eh? En el tenis se grita muchísimo también este tipo de cosas. ¿Cómo lo van a hacer cuando estás viendo a tu selección, cuando están ganando o están perdiendo y sientes que el alma se te va porque somos apasionados? Pues van a gritar hasta de lo que no, el aficionado.
2: Sí, pero no se puede, ya no se puede. De hecho, yo creo que ha ido a la baja el grito. Ayer me sorprendió en la final del fútbol mexicano otra vez el grito, sí, porque ya no se había escuchado, como que le ha bajado, ¿no? Aquí, precisamente aquí en el estadio Guaycura, puede menos, de más a menos, o sea, cada vez se oye menos el grito, sí. Uh-huh. Pero va a ser algo
0: pero difícil. Pero empieza a ser y los demás no podemos contenerlo.
2: Sí, es el problema, pero... Ahora sí ya te pueden parar el partido.
1: Eso les iba a comentar,
2: pueden...
1: justamente. Sí, sí hay consecuencias.
2: Sí, claro. Primero hay una llamada de atención.
0: ¿No
2: la
0: importa
2: segunda...
0: lo que grites?
2: No. Sí, el importa. Grito homofóbico.
0: Es el grito homofóbico. Ah, no, el homofóbico. Sí, pero sí. Por ejemplo, cuando le hablan al señor que vende los zules.
2: Ah, no, eso no.
0: No está. Sí, es pero... que griten el homofóbico, porque ese sí está muy feo.
2: Sí,
0: ¿eh?
2: Sí.
0: Pero no. Yo decía, el otro...
2: No, así. Para el que le gritan al árbitro,
0: El que me encantó, que se hizo viral aquel de la gente que empezaron los mexicanos. No sé hacerle y los empiezan a tomar y decían no, nos van a sancionar y empiezan entrega.
2: Ah, sí, eso lo sacaron en el mundial de Rusia.
0: Ah, esa sí, está
2: mundial
0: padrísima
2: de Rusia. Sí, ese, sí.
1: Está muy buena.
0: Fina, esa es fina, sí. Es bonita,
1: sí. Esa es buena.
0: Ahí sí. Ahí están las diferentes opciones para la hora del grito.
2: Sí,
0: pero que sí es algo bien importante porque también es cuando el jugador se crece, cuando el jugador se siente también protegido, apoyado y demás, y crece. A veces no lo creemos, pero ya no traen pila y cuando
2: sí, la gente empieza a gritar,
0: le sube la energía, Dios sabe de dónde.
2: Sí, y los futbolistas te lo dicen, porque uno grita en el estadio, la paz, y les preguntas ya en la entrevista, oye, y se escucha clarito. Se escucha muy bien, sabemos quién gritó, aunque sea un estadio lleno, volteas y saben quién gritó. Es por eso que los jugadores salen y le dan la camiseta, ya saben a quién. Ah, mira, ahí está la camiseta, porque escuchó desde el terreno de juego quién le gritó algo motivante, ¿no? Pero escuchan todos, entonces imagínate el árbitro. 100
0: y ahí aficionados. Vienen las remontadas.
2: Sí.
0: Y vienen las remontadas en eso. A mí
1: ay,
0: me tocó, fíjate que a mí me tocó en una charla que hubo con Carlos Mercenario, este gran marchista mexicano, uh-huh, en donde él hablaba de que él se fue a los 50 kilómetros al maratón en las Olimpiadas, me parece que de España, y dice, yo ya venía en mi mente derrotado, perdido, diciendo, ay, ya, yo lo que quiero es acabar. Pero a la hora que llega a Santiago Bernabéu, que era donde era la final de esta, uh-huh, de este maratón, dice que cuando entra, dice, iba en décimo lugar, ¿no? Entra y empieza... No sé de dónde salió tanto mexicano a gritarle a él. Y dice, fue tal energía, yo ya venía cansado, agotado, me dolía, no sé cómo fue, y quedó, ganó la plata.
2: Sí.
0: Pero él lo reconoce, dice, fue esa energía que yo ya no tenía, me la inyectó la gente cuando me gritó, cuando me decían que sí podía, y se hizo el milagrito. Y con eso nos vamos a la pausa, ya volvemos.
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5: La presidenta Claudia Sheinbaum afirma que su gobierno no contempla el cobro de visa a estadounidenses porque se podría tomar como un conflicto. La presidenta señaló que su gobierno quiere que los ciudadanos estadounidenses visiten México y que se enamoren de nuestro país. La gobernadora del Estado de México, Delfina Gómez, encabezó la entrega de 151 promociones y 50 basificaciones a profesionales de la salud del Instituto de Seguridad Social del Estado de México y municipios. Con lo anterior, reconoció las labores del personal médico. El INEGI reportó que el Producto Interno Bruto disminuyó 0.6% en el primer trimestre del año en comparación con los últimos tres meses del 2025. El instituto precisó que la cifra se vio afectada por un retroceso en el comercio, turismo y sector financiero del país.
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0: Estamos de regreso aquí en Radio Fórmula La Paz, en que dicen ellas, platicando, abriendo la conversación con Omar Lagarda. Omar, ya te decía del tema del juego del día de hoy. También hay un tema interesante que he escuchado hoy por la mañana en las noticias, que es que en Nueva York, el alcalde de Nueva York va a rifar boletos, pero solamente
1: mil
0: boletos.
1: Sí.
0: Gratis, pero solamente para residentes.
1: Sí, lo vi en la mañana y dije, ojalá que lo hicieran. Sí, no, que aquí en La Paz, hombre, ahí. Ahorita que andan en campaña, ¿no?
0: ¿Verdad?
1: Oye, pero sí, que bien para la gente, ¿no? Que van a tener ahí en el estadio, bueno, que era el MetLife, ahora es la ciudad de Nueva York, ahora todos tienen nombre de ciudad.
0: Sí.
1: Que, por ejemplo, me acordé de ti ayer, que Zavala, que decía, en vez de Azteca, a estadio Ciudad de México, sí, ya con todas las letras y
2: bueno,
1: todo.
2: Bueno, ya le quitaron el otro nombre.
1: Todos los dos, ¿sí?
2: Eso a mí me parece, no sé ustedes qué digan, pero que a un estadio, a un monumento, una cosa, le pongan el de una marca comercial.
1: Que sí, todos los estadios lo tienen ya en Estados Unidos, viene de Estados Unidos esa moda, ¿no? Que las compañías llegan y pagan un dineral porque el estadio se llame como su marca. Entonces, en México, pues ya lo están haciendo, pero ahora, bueno, todos se llaman como la ciudad. Y eso de los boletos, oye, pues qué maravilloso, ¿no? Qué maravilloso para la afición.
2: Es que eso está padre, y sí, así lo recuerdas. Yo me voy a ir a Jalisco, ¿no? Al
0: claro.
2: Estadio, no sé qué. No,
0: pero además es el mundial. O sea, el que tiene los boletos más caros de la historia.
1: Sí.
2: Entonces, ¿cuánto está?
0: ¿Cuánto está?
2: Porque a mí me han dicho precios que yo la verdad no sé. Pero de 300,000 pesos. Sí, y de cosas que dices que,
1: no creo que, bueno,
2: ¿quién va a ir?
1: Si quieres ir a un palco, o al al VIP y pagar por todo lo
0: o
1: que
0: a la experiencia,
1: mejor,
0: ¿no?
1: A lo mejor puede llegar ese precio, pero creo que andan desde 30, puedes comprar el inaugural, 30,000 es más barato allá.
2: 30,000 pesos.
0: Es más barato y hasta arriba.
1: Y hasta 100,000+. Para el juego México-Sudáfrica.
2: 100,000+ pesos en un boleto para un día.
1: Sí, o sea, para ti solo. Para ti solo, para la inauguración.
0: Es correcto. O sea, si tú quieres ir con tu hijo, olvídate.
1: No, más el avión.
2: A ver, Omar, yo te invito, yo pago la avión.
1: El boleto. Sí, no.
2: Imagínate los boletos.
1: No, y por ejemplo, yo he visto esta semana para el España contra Uruguay, el más barato, 25,000 en Guadalajara.
0: Guadalajara.
1: Y ahí te vas. Depende que quieras, porque ya ves que hay como un VIP que comida.
0: Es como una experiencia, ¿no? Que lo venden con conciertos.
1: O sea, la verdad está
2: incubable. ¿El boleto viene con comida y conciertos?
1: O sea, hay un VIP.
0: Hay un VIP.
2: Ah, bueno, sí, el de tres.
1: Es que en la inauguración van a estar, platicamos el programa pasado, van a estar Alejandro Fernández, va a estar
0: Belinda.
1: J Balvin. Alguien de Jamaica. O sea, era un concierto antes de la inauguración.
2: Okay. O sea, va con show incluido.
1: Sí, pero sí está muy difícil. En Estados Unidos hay más barato, 6,000 encuentros, 8,000
0: pesos,
1: sí,
0: pesos,
1: 10,000 por persona.
2: Pesos.
1: Sí, pesos.
0: Y sí sabemos en mucho lo que está sucediendo. La gente
2: sí,
0: que había
2: va a estar esperando los
0: exacto, los del
1: ICE. Sí,
0: correcto,
1: entonces, pero aparte son partidos de que dicen, ay, por ejemplo, va a jugar Cabo Verde contra Alemania, y dices, pues Cabo Verde, y voy a pagar 6,000 más el uno que creo que ese juego es en Atlanta. ¿Cuánto te saldrá ida y vuelta de los Cabos? Unos 15,000 más el hotel, más las comidas, más no, o sea, es un dineral para ver un partido que nunca pagarías ese dinero. Entonces, pues mucha gente, pues lo que se va a ir a la zona fan.
2: El partido no es atractivo, ¿no? Porque
1: sí,
0: así es
1: el ambiente.
2: Una Brasil-Argentina va.
1: Sí,
2: ¿no?
1: Por ejemplo, en Guadalajara, creo va a ser en la zona fan, ahí donde era el. Pues en el centro de la ciudad, donde está.
0: ¿La Minerva? No,
1: donde está la catedral.
2: Ah, ya, San Juan de Dios. Sí. Ah, en la explanada de atrás.
1: En la explanada.
2: Donde está el Teatro de Goyada.
1: Ahí hicieron como un lago, no sé qué, y la gente le van a poner ahí.
2: Pantalla.
1: Mariachis, pantallas, música.
2: Igual en el Ángel.
1: No, va a ser en el Zócalo, Ciudad de México.
2: Sí.
1: La principal Zócalo, en el Zócalo. Y en Monterrey, en la Macroplaza.
2: Pues aquí tenemos Palacio de Gobierno.
1: Sí, pues que pongan pantalla.
2: Nada más va a estar interesante con el calorcito.
1: A las 12 del día.
0: Es que ese va a ser el tema. Las pantallas no van a ser opción por lo mismo, porque como son mediodía, tardecita, sí, no vas a poder verlo.
1: Sí.
0: Entonces, sí está.
1: Entonces, mucha gente quiere ir a la experiencia de la...
2: Es que sí, es una experiencia
1: espectacular. Sí, conocer gente.
2: Vivir el mundial.
1: Gente que viene de fuera a disfrutar el ambiente, pero pues no vas a entrar al estadio, al menos que...
2: No le hacen.
1: O sea, sí, no.
2: Porque
1: no,
2: además yo creo que te subes a este rollo y como dices ahorita, yo sí coleccionaba mis estampitas. Uh-huh. Sigo buscando la de Michelle Platini, si alguien la tiene, la cambio. ¿No? Pero en aquel entonces... Vives toda esa emoción, me tocó ir a los estadios, me tocó ver a Maradona contra Corea del Sur,
1: sí,
2: como dices,
1: sí.
2: Un partido medio así como de, okay, pero era verlo, o sea,
1: sí,
2: aunque
1: claro.
2: Sea, y esa emoción nadie te la quita porque pasarán los años y la seguirá recordando toda la vida.
0: Es tuya.
2: Sientes esa vibra, esa emoción de estar en un estadio, pisar un estadio, la gente gritar. Esas son experiencias que solo se viven, no importa, yo creo que el deporte, cuando tú vas a un estadio, es algo que te marca 100%.
1: Ya sacas todo lo que traes, ¿no? Sí,
0: sacas todo el
1: fuego. Sí, grita, hasta los niños.
2: Y hasta el que no lo entiende,
1: ¿no?
2: Hasta el que no lo entiende, y todo te emocionas, porque además siempre hay actividades, premios y demás. Entonces, la verdad que es importante vivirlo.
0: Es correcto. Oye, Mari, para concluir, también tenemos un fin de semana cargado porque es la final de la MX. Es el domingo, ¿no?
1: Sí, el día de ayer fue el partido de ida, 0-0 el marcador. Keylor Navas
0: se llevó la noche.
1: Aunque Pumas al final pudo anotar, para llevarse el 1-0. El regreso domingo 6:00 p.m. en CU, que va a ser otro lleno total. Y pues el que gane es campeón. Pues yo le voy, yo le voy a las Chivas, ya quedaron eliminados, pero lo voy a ver. Ayer estuve viéndolo, me gustó el partido, pero no estuvo tan emocionante como los pasados.
0: Sí.
1: Hay mucha actividad, actividad.
0: También tenemos Fórmula 1.
1: Fórmula 1 a partir de hoy, las pruebas libres.
0: Uh-huh.
1: Y luego, ¿qué más tenemos? Bueno, la próxima semana tenemos muchas cosas, ¿eh? Champions, final de Champions.
0: Sí, la final.
1: La final de la Conference League, la final de la Conca Champions. Hay mucho deporte todavía. Y luego, hoy lo importante, la selección nacional.
0: Así es, hoy recuerden que creo que es a las 6:00 p.m. hora local.
1: Sí, 6:00.
0: Me parece 6 o 7, no estoy segura, ahorita lo checamos, pero creo que 6 o 7. Vamos a ver qué alineación va por fin tener Javier Aguirre. Va a ser en Puebla.
1: En Puebla,
0: es muy bonito el estadio, por cierto, que lo vi hoy tempranito y se veía bastante bien.
1: Sí, pues bonito. Es que esos estadios que van a tener mundial, pues aprovechan para ver a la selección. Luego el siguiente, no me acuerdo, creo que es en Estados Unidos, y el último va a ser en Toluca. En la ciudad de Toluca contra Serbia. Así que a disfrutar a la selección nacional, a que nos emocione nuevamente, a tener fe. Y pues bueno, que sea lo que Dios quiera, porque los favoritos no somos.
0: No somos definitivamente los favoritos, pero yo creo que en lo que sí somos favoritos es en el ambiente, Omar.
1: Ah, no, en ese no nadie nos gana.
0: Exactamente, nadie nos gana en todo esto, entonces va a estar muy bueno.
2: Es que yo creo que la diferencia, además de ver un partido de fútbol y todas estas copas, esta copa tan importante en Estados Unidos, con todo el ambiente y la tensión, Canadá como que se me hace que son medio aguaditos, y de repente dices que se vengan a México, mi vida, desde la comida, el apapacho, es una cosa aquí buena que hacemos.
1: Sí, vi un video de una aficionada de España que fue al estadio de Guadalajara, a ver Guadalajara contra Tigres en los cuartos de final, y decía, pues estamos aquí en el estadio donde va a jugar España, y entra al estadio y dijo, no, es lo mejor que he vivido la afición.
0: Es lo mejor que lo que hemos vivido. Nos tenemos que despedir, gracias a Cristian Gausín en la producción, sobre todo gracias a ustedes que nos vieron y que nos escucharon. Tenemos muchos mensajitos, Carla.
2: Así es, muchísimas gracias a Omar Lagarda.
1: Qué placer. Nos vemos el próximo viernes.
0: Hasta
1: si Dios
0: el próximo
1: quiere.
0: Viernes.
2: El tiempo es un tesoro, gracias por regalarnos el suyo esta mañana, y lo dejamos con el señor Marco Antonio Regil, 3:00 p.m.
0: Adriana Márquez y nosotras el lunes aquí a las 9:00 a.m. Bye bye.
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14: Bienvenidos desde Mérida, Yucatán. Los saludo en toda la República Mexicana, en Telefórmula y Radio Fórmula. ¿Cómo están? Muy buenos días, 11 de la mañana, tiempo del centro de México. Hoy tenemos contenidos muy, muy interesantes. Para empezar, estará con nosotros el campeón mundial de mentalismo y autor del libro Inteligencia Natural, que está con nosotros en el podcast de esta semana, que ha tenido un éxito especialmente grande. Siempre nos va bien, pero especialmente en grande. Me ha ido muy bien con él, porque vamos a hablar de, ¿se puede detectar cuando alguien te está mintiendo? Que es el tema de la semana en el podcast. ¿Puedes detectar a un mentiroso? ¿Es verdad que el cuerpo de verdad revela cuando alguien te está mintiendo? ¿Lo puedes leer? ¿Existen señales invisibles que delatan a nuestras verdaderas intenciones? Por ejemplo, ¿qué tanto la manipulación ocurre frente a otros sin que ni siquiera lo notemos? Bueno, ¿Cómo detectar si alguien te está mintiendo? Es un tema que va a desarrollar hoy en el programa Javier Botía, desde Valencia, España, este reconocido mentalista español, campeón mundial de mentalismo y autor del libro, como les dije, Inteligencia Natural. Va a estar muy divertido. Si no han visto el podcast de la semana, se lo súper recomiendo. Está en mi canal de YouTube, Marco Antonio Regil TV, y él mismo va a estar hoy con nosotros respondiendo algunas preguntas, enseñándonos y divirtiéndonos definitivamente. Bueno, pasando a otro tema, pues tristemente sabemos que en nuestro México, según el INEGI, hay casi 20 millones de perros en las calles. 20 millones de perros en las calles. Ese es el cálculo del INEGI, entre 16 y 20 millones. Ahora, esto nunca se va a terminar mientras sigamos cruzando perros, comprando perros, vendiendo perros, no esterilizando perros, etcétera. Entonces, es una solucionar el problema. Es complejo, es un rompecabezas. Y una de las cosas que podemos hacer es adoptar y no comprar. Pues justamente en Ciudad de México se va a llevar a cabo el Pet Fest, que es un festival muy especial porque aquí tiene algo diferente. En este caso, la gente que va a adoptar no escoge a sus animales de compañía. El Pet Fest permite que el animal de compañía elija a su humano. ¿Cómo lo hacen? ¿Cómo? O sea, me imagino que los perritos salen y tú estás ahí y el que se te acerca más pues ya te eligió. ¿O cómo funciona esa mecánica? Está interesante. Pues Brenda Salayandia estará con nosotros. Ella es socia y fundadora y directora también del Pet Fest, que es el festival más grande en todo México dedicado justamente a la adopción. Estará con nosotros y nos va a platicar cómo va a funcionar. Y estaremos cerrando el programa con nuestro querido Ignacio Flores de la Lama y Gina Jaramillo, expertos en historia, en dramaturgia, cada uno de ellos, y estaremos hablando de Sherlock Holmes, porque un día como hoy, en 1859, nació Arthur Conan Doyle, el creador de Sherlock Holmes, que se convertiría en el detective más famoso de todos los tiempos, según Guinness. Y hablaremos de lo que no se sabe de este personaje, de Sherlock Holmes. Por ejemplo, ¿es verdad que su propio autor terminó odiando tanto a su personaje que decidió asesinarlo? ¿Qué tenía en especial este detective que cambió la historia de suspenso y que incluso creó un método de observación que muchas autoridades a nivel mundial en espionaje lo usan? ¿Cuál es la historia de este personaje de Sherlock Holmes? Bueno, pues de eso y más estaremos hoy hablando en Grupo Fórmula en nuestro programa. Quédense con nosotros aquí en Telefórmula. Nos estamos viendo en Radio Fórmula en toda la República y el sur de Estados Unidos nos escuchamos. Y también estamos al aire en el canal de YouTube de Grupo Fórmula. Van ahí a YouTube, buscan Grupo Fórmula, le dan clic en vivo y ahí estamos. Igualmente en TikTok y en Facebook. Así que así estará el programa hoy. Nos vamos a divertir y pues bueno, hacemos una pausa y volvemos para arrancar, que también, por cierto, hoy, en un día como hoy, en 1980, se lanzó el videojuego Pac-Man, uno de los títulos más icónicos de la historia, así que ese es otro dato curioso de hoy. Siempre estamos recordando efemérides interesantes. Bueno, hacemos la pausita y arrancamos con el programa después de esta pausa en Grupo Fórmula.
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10: Buenos días, pues aquí estamos arrancando el programa. Saludo a Gina Jaramillo, que está en nuestros estudios de Grupo Fórmula en Ciudad de México. Buenos días, Gina.
11: Hola, muy buenos días, Marco. Ahí, ya es viernes, por fin. Qué delicia, sí. La verdad.
10: Viernes por fin y el mundial a la vuelta de la esquina y bueno, se va a poner interesante la Ciudad de México, Guadalajara y Monterrey con el tráfico en los días que vienen. Ya estaremos platicando esos temas más adelante en los siguientes días en el programa, pero oigan, ayer por la noche un tema muy interesante, los que siguen la política internacional, esto tiene que ver con entretenimiento y política. Ayer el famosísimo show de la CBS o la CBS en Estados Unidos, The Late Show, terminó. Este es el show que hizo David Letterman, este legendario conductor de televisión, el rey de los bueno, Johnny Carson fue el primero, luego David Letterman y otros que han pasado por las diferentes cadenas de Estados Unidos con este formato de Late Night Show. Terminó conducido por Stephen Colbert después de muchos años de conducirlos, después de una polémica en la cadena CBS. La cadena asegura que la decisión de terminar con este programa es simplemente por temas de presupuesto y de televisión, pero la realidad que todos dicen es que, bueno, Donald Trump mandó a cerrar este programa después de que Stephen Colbert, pues era siempre un crítico muy, muy fuerte, pero le llegó a decir, o sea, bromeando, entre broma y broma y haciendo alusión a las tonterías tonterías que dice Donald Trump, le llegó a decir idiota, y eso ya como que llenó la tacita de Donald Trump y lo mandó a cerrar. En días previos, los conductores de las otras cadenas, que son su competencia, han estado ahí para despedirlo, para apoyarlo. La gente en Estados Unidos se ha unido para apoyarlo, porque pues se está leyendo como un acto de censura. La emotiva despedida de este programa contó con Paul McCartney, Bruce Springsteen y otras celebridades que hicieron sketches en el público, como si fueran sentados en el público. Fue una despedida increíble y maravillosa. Entre los más destacados, pues Paul McCartney, Bruce Springsteen, Jimmy Kimmel, Jimmy Fallon, en fin, y se habla de que es el cierre de este programa, no habrá continuación con otro conductor. Trump obviamente celebró el final de este programa, pero se lee en El País, que supuestamente es el país de la libertad de expresión, se lee como un acto de censura bastante fuerte con el que se alineó la cadena CBS o CBS. Muy interesante, ¿no, Gina?
11: A mí me parece que esto es un punto de mucha observación por varias cosas. La primera, el llamado país de la libertad, este que nos ha vendido el discurso público y político, donde uno puede opinar, puede hacer sus sueños realidad, puede cambiar básicamente la estructura social si llegas como migrante, pues cada vez es más difícil de creérselo. Esto, según algunos medios, también se lee como censura corporativa por alineación de intereses. Y creo que más allá de eso, también es una censura directa, como tú bien mencionas. Y a ver, aquí la pregunta es, ¿qué va a hacer la gente? Ayer veía varios comentarios de dónde dono, yo quiero participar. O sea, las personas se están reuniendo desde un lugar casi de emergencia para seguir dándole voz a las personas que se atreven a criticar, a comentar lo que todo mundo piensa fuera de las redes sociales. Y es que aquí también creo que hay algo importantísimo que entender. El algoritmo, de alguna manera, moldea, delinea y nos empaqueta la información para que eso consumamos. Y claro, Donald Trump está muy acostumbrado a dominar ese algoritmo. Pero cuando algo se sale de la caja, a él le molesta mucho, no sabe qué hacer, y con lo colérico que es, dice, denuncio, señalo, cancelo y se acabó. Pero ¿qué creen? Sí. Que no va a ser tan fácil, ¿eh? No va a ser tan fácil.
10: No va a ser tan fácil, aparte lo está convirtiendo en héroe, porque todo Estados Unidos se ha solidarizado obviamente con él, porque se lee como un acto de injusticia, al grado que imagínate, los otros conductores de televisión que están en su mismo horario, en programas similares, gente que con la que normalmente están compitiendo, se han unido todos, hasta están haciendo un podcast juntos, donde van a seguir al aire, y esto, bueno, va a tener una repercusión fuerte. Imagínate la cantidad de gente, los millones y millones de personas que van a seguir escuchando este podcast. Entonces, pues es un tema bastante sonado. Veremos qué pasa con Stephen Colbert. Obviamente tiene planes que se va a cambiar al digital, es lo que parece indicar las cosas, junto con los otros conductores. Y sí, pues es un acto de censura tal cual. Recordemos que el manual del dictador siempre es ir cerrando las vías de comunicación, como lo vimos con en Venezuela, como lo hemos visto en Cuba, como lo hemos visto en otros lugares del mundo donde hay dictaduras. Estados Unidos no es una dictadura, pero bueno, a Trump es claro que le encantaría que lo fuera, lo ha dicho abiertamente. Pues una de las señales es ir callando a quienes hablan mal de él, especialmente, bueno, que ni siquiera es un periodista, es un comediante, pero bueno, la comedia también llega fuerte.
11: Oye, Marco, nada más para cerrar y siguiendo tu tren de pensamiento, y habrá que ver hasta cuándo lo digital sostiene o estira la liga para estas voces independientes, ¿eh? Porque sabemos que los tech bros están alineadísimos también a las instrucciones de Donald Trump. Entonces, esto del digital como espacio independiente, como arena política de libertad, híjole, tengo mis dudas. Veamos qué dice el tiempo, pero no creas, ¿eh?, que tampoco estamos tan libres allá adentro en lo digital como solíamos estar acostumbradas.
10: Sí, tienes toda la razón, 100%. Veamos hasta dónde. Pero, por ejemplo, llegando acá a México, pues lo que pasó con Mahahual, pues 100% un tema de libertad digital, a la cual muchos medios de comunicación se sumaron. Aquí lo estuvimos diciendo, y otros periodistas, otros conductores de televisión y de radio tradicional lo han estado diciendo, pero sí fue un movimiento digital. O sea, el logro de Mahahual fue digital, 100%. Y ahora Loreto es el que parece que está tomando más protagonismo después de Mahahual.
11: Sí, claro, con la diferencia de que aquí es un ataque directo al gobernante, a la voz más importante de un país. Y cuando el gobierno entra en la ecuación, las cosas se mueven distinto a cuando es una empresa extranjera la que busca imponer cierto proyecto. Entonces, bueno, veamos. Sí, sí, sí. Pero no, pero

0: diversidad, de la diversidad biológica. Según la Organización de las Naciones Unidas, más del 50% del Producto Interno Bruto Mundial, el 50% del Producto Interno Bruto Mundial, que equivale a 44 billones de dólares, depende altamente de la naturaleza y sus servicios. ¿Cuáles son las amenazas para la naturaleza que, aunque no generara billones de dólares, pues nos genera vida? Es nuestra vida, nos debería importar, pero además genera billones de dólares, 44 billones de dólares, porque mucha gente dice, sí, es que el desarrollo económico, no. Cuando destruyes la naturaleza, también destruyes el desarrollo económico. Las principales amenazas, la deforestación, la contaminación, el cambio climático, la emergencia climática, el tráfico ilegal de especies, la pérdida de hábitats, que era justamente lo que iba a pasar ahí en Mahahual, y que está, puede pasar en Loreto y puede pasar en otros lugares. Entonces, hoy en el Día Internacional de la Diversidad Biológica, anunciamos que en este espacio, en este programa, aquí en Radio Fórmula, seguiremos apoyando y le daremos voz a los activistas que están luchando por defender a nuestro planeta. Que lo irónico es que lo tengamos que defender, ¿de quiénes? De nosotros mismos, de una especie que es lo suficientemente tonta como para autodestruir su hábitat sin pensar que nos estamos matando a nosotros a cambio de más billetes, más billetes, más billetes, más billetes. No, el día que entendamos que no vamos a comer billetes, a lo mejor ese día abandonamos la guerra contra madre naturaleza. Todo un tema, le daremos seguimiento, mi querida Gina.
1: Todo un tema. Ojalá que estas reflexiones y todos estos movimientos nos sirvan para también quitarnos del centro, Marco. Entender que no todo el planeta está al servicio de la humanidad, que no somos lo más importante, que no somos más inteligentes y que también esa inteligencia emocional hoy más que nunca necesita ser afianzada, rescatada, abrazada y regresar a la comunidad. Yo he tenido mucho pensamiento en torno a lo que implica la comunidad esta semana. Es muy importante vernos, reunirnos. Sí. Sacar firmas en conjunto, movernos, ¿no? Movilizarnos. El poder de la voz colectiva es muy fuerte y yo creo que nada se le compara.
0: Fíjate que esto que pasó en Mahahual, yo creo que ustedes que nos escuchan y nos ven en Telefórmula y Radio Fórmula seguramente lo han sentido. Hay como una esperanza, una buena noticia entre tantas malas noticias, guerras, problemas, pleitos mundiales. Esto de Mahahual, no solo en México, a nivel mundial ha sido noticia. La gente en México se unió y pudo detener a un megaproyecto de una mega empresa poderosísima como Royal Caribbean. Entonces, esto le demuestra a México y al mundo que puede haber buenas noticias cuando somos activistas, cuando nos movemos pacíficamente, con inteligencia, no con violencia, pacíficamente y con inteligencia. Y hay una sensación de, ah, caray, algo bueno puede suceder cuando nos unimos. Entonces, yo siento que esta ha sido la buena noticia del año, tal vez, no solo por lo que representa localmente en Mahahual, sino por el logro de la ciudadanía a través de manifestación pacífica e inteligente en digital con Greenpeace y con otras organizaciones. Y esto está inspirando al mundo entero, a la gente que diga, wow, ve lo que pasó en México, lo podemos hacer nosotros también. Y los mismos mexicanos, obviamente, decimos, ya lo hicimos una vez, ahora sigue Loreto, ahora siguen otras cosas. Así que parece que ese es el principio de varias buenas noticias que potencialmente están en el camino, mi querida Gina.
1: Varias buenas noticias que están potencialmente en el camino. El reto es involucrarnos, el reto es vernos a los ojos, salir y marchar de la mano. De verdad que somos una potencia en muchos sentidos. Y a ver, ¿cuántas veces hemos salido de cosas muy graves porque nos afectan directamente? Y esto que está pasando, que también nos afecta directamente, aunque no lo tengamos tan claro, es un ejemplo más. De verdad, yo también, al igual que tú, me siento como que me regresó la esperanza en la humanidad. Hay días que entre tanta mala noticia y cosas feas me baja, ¿no? Como esta esperanza. Ajá. Y te lo prometo, Marco, que esta semana dije, oye, pues sí está padre la humanidad, sí podemos hacer cosas muy buenas.
0: Me sentí, vamos a ir a una pausita, pero me sentí como en un episodio de Star Wars, donde a lo mejor no le pegamos a la Estrella Negra, pero destruimos una de las naves poderosas y detuvimos al Imperio de seguir avanzando. El pueblo contra Royal Caribbean por Mahahual. ¿Y quién ganó? La gente, el pueblo. Bueno, hacemos una pequeña pausa y continuamos con más después de mensajes. Estamos juntos en vivo aquí en Grupo Fórmula.
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0: Pues esta semana hemos tenido un podcast muy, muy, muy especial que le ha ido no bien, sino extraordinariamente bien con nuestro querido Javier Botía, que es el campeón mundial de mentalismo, es español, es campeón mundial y es autor del libro Inteligencia Natural y está conectado con nosotros desde la hermosa ciudad de Valencia, España. ¿Cómo estás, Javier? Buenos días.
1: ¿Qué tal? Buenas tardes desde aquí, porque estamos un poquito lejos y encantado de participar contigo en esto que ya ni es radio ni es televisión, ya no sabemos lo que es un comunicador multimedia, ¿no? Lo tuyo.
0: Es multimedia, estamos en tele, en radio, en YouTube, bueno, en TikTok, aquí estamos. Oye, Javier, pues el podcast ha ido muy bien. No sé si hay una bocina por ahí conectada porque me estoy oyendo eco, estoy oyendo mi voz como que se repite por ahí.
1: Sí, es una bocina, pero podrías también pensar que fuera tu conciencia.
0: Claro.
1: Así que por eso la voy a bajar un poco, porque no es malo escucharse uno de vez en cuando.
0: Muy bien. Oye, mi querido Javier, pues el tema central del podcast, además de lo divertido que eres porque eres mentalista y seguramente me vas a manipular aquí al aire, me vas a hacer algún... Todo el mundo me dice, oye Marco, parecías niño chiquito con Javier Botía en el podcast. Me hiciste reír, me pusiste nervioso, me divertí, no podía creer lo que estabas haciendo conmigo al aire.
1: Mira, yo me lo pasé genial porque no solamente hubo conexión, sino que yo creo que, sobre todo en los comentarios, luego viendo a la gente, hay hoy en día una auténtica avalancha de personas pidiendo información de algo que bueno, que es tan íntimo como nuestra propia mente, y es que hemos dejado por completo de pensar. Y ya no lo digo por la inteligencia artificial, que nos está prácticamente ya quitando las ganas de pensar, sino por el contenido que consumimos, que no nos permite aburrirnos. Y aburrirnos, hay que reivindicarlo, es necesario de vez en cuando. Necesitamos escuchar nuestra voz, y no solo a través de una bocina, ¿no?
0: Exacto. Oye, a ver, cuéntanos, parte de lo que decías en el podcast es que tú puedes, una cosa es leer a la gente, darte cuenta que te están mintiendo, ¿verdad? Entonces empecemos por ahí. ¿Cómo sabes cuáles son las bases para saber que alguien miente?
1: Bueno, vamos a ir por partes. La lectura de mente per se, como tal, no existe, es decir, yo no puedo saber tu pensamiento de forma directa y clara, como si fuera que una voz dentro mío me está contando lo que tú estás pensando. Eso sería, bueno, sería increíble. ¿Que algún día lo vamos a llegar a hacer? Yo creo que sí, porque la tecnología está llegando a puntos insospechados y ya hay alguna que otra experiencia con electrodos que se han colocado y posicionado en distintos lugares del cerebro, y en algunas universidades se ha logrado la experiencia de que una persona pueda de alguna forma transmitir su pensamiento a un computador. Esto es algo que ya se ha hecho, o sea que vamos a llegar a eso. Sí, hoy no es posible. ¿Cómo lo estamos haciendo? Pues lo estamos haciendo de la forma más increíble de todas, y es por medio del lenguaje corporal, por medio de no solo el lenguaje corporal, todo el lenguaje no verbal, que no solo el corporal. Puede ser el tono de voz, puede ser también el olor, porque proyectamos feromonas. Digamos que cuando una persona miente, su cuerpo, su subconsciente, que sabe que está mintiendo, no puede evitar lanzar señales. Y hay personas que se especializan en esas señales, son interrogadores profesionales, los más conocidos son los de la CIA, el FBI y todas estas cosas, pero yo creo que son mejores los del Mossad, ¿eh?
0: Oye, pero a ver, ¿cómo, para la persona común, cómo podemos saber cuando alguien está mintiéndonos? Lo básico, te sientas con alguien, estás hablando con alguien, danos tips así para leer a la gente que miente.
1: Bueno, vamos con algo básico. Esto yo espero que si lo estás escuchando con tu pareja, le digas a tu pareja que se ausente un momento, ponte los auriculares, porque esa información no te conviene que la tenga. Ya te lo voy dando. Entonces, bueno, tenemos varias formas, pero sobre todo hay, digamos que, cuatro características que hay que tener en cuenta, que es lo que siguen los grandes profesionales. La primera es el cambio. Change, ¿vale? Porque esto va todo en inglés, pero es el cambio. El cambio es, si yo realizo un gesto habitualmente, por ejemplo, yo me toco la nariz habitualmente, o yo normalmente cuando hablo tengo un tic, que miro a un lado, pestañeo muy fuerte o me muevo de alguna manera, ese no será un gesto ya relevante. Para que sea relevante tiene que haber un cambio. Por eso cuando te interrogan hay un cristal con espejo, porque te miran a través del espejo para ir tomando patrones tuyos, ¿vale? Entonces, primero, el cambio. Cuando hay un cambio, por ejemplo, yo te hago una pregunta que te llega a poner nervioso y tú humedecen los labios, o empiezas a pestañear muy fuerte, empiezas a hacer algo que no hacías antes. Bueno, ese es un indicador de que algo no va bien, ¿de acuerdo? Luego tenemos la otra que tiene que ver con lo que es la cultura. evidentemente no es lo mismo en una cultura el movimiento de cabeza que en otra, visto que los hindúes no es ni sí ni no, la mueven así de lado, que un día se van a romper el cuello, tienen una forma rara de expresarse. Entonces, también hay que ver el punto cultural, y el tercero de los marcadores tiene que ver con el contexto. Por ejemplo, nosotros ya sabemos que cruzar los brazos es una señal de distancia. O sea, si tú vas a pedirle a alguien algo, no sé, tú vas a pedirle a alguien una cosita, así, cruza los brazos, esa persona está manteniendo una distancia contigo, ¿de acuerdo? Pues sí. Si vemos este tipo de indicadores, tienen sentido, pero por ejemplo, imagínate que hace frío. Ya no vale nada. Esto ha dejado de tener valor porque quizá la persona tiene frío. Entonces, otro de los indicadores. Y por último, el clúster, que le llamamos, que es el cúmulo, es ir uniendo este tipo de pequeños signos que da nuestro organismo. La suma de los indicios conforman la prueba. No te vale uno solo. Pero como yo sé que tú quieres que te diga alguno, te voy a decir algunos que ya te conté, que sé que te encantan. Por ejemplo, venga, un clásico, ¿vale? Pero cuidado, ya lo he dicho, ¿eh? Dependerá del contexto, dependerá de un montón de situaciones. Pero vamos a poner situación ideal, ¿vale? Yo te hago una pregunta a ti, Marco Antonio, y te digo, ¿dónde estuviste el martes pasado? Venga, piénsalo.
0: Aquí en Mérida y haciendo un programa de radio.
1: Perfecto, fíjate que has movido tus ojos un poquito en la parte superior izquierda. Ligeramente, luego los has paseado por abajo, pero has hecho un ligero movimiento. Nuestro cerebro está dividido en dos partes. Bueno, si te pegan un golpe, más, ¿no? Pero es hemisferio izquierdo, hemisferio derecho. Vamos a ser serios, ¿vale? Hemisferio izquierdo, hemisferio derecho. De forma involuntaria, si tú no estás sobre aviso, tú tenderás a subir los ojos a la parte izquierda o a la parte derecha. Y eso es que quieres acceder a la información. En el hemisferio izquierdo está la parte analítica, donde está también la memoria. Entonces, ahí es donde tú vas a buscar la información que quieres recordar. Pero si vas al hemisferio derecho, o sea, al otro lado, ahí vas a inventar, porque ahí está la inventiva. Entonces, esa persona, claramente, se lo ha inventado. Aunque, como ya te digo, podría estar nervioso, ¿no?
0: Ya.
1: Yo voy a recomendarles siempre que vean el pestañeo. El pestañeo junto al latido del corazón y la respiración son cosas que cuestan muchísimo de controlar, porque las maneja el subconsciente. Entonces, cuando alguien pestañea demasiado rápido, esa persona está nerviosa, esa persona oculta algo, así que desconfía.
0: Ya, entiendo. Lo que me gusta mucho es el cambio, porque si una persona está pestañeando mucho, no significa que está mintiendo, pero si deja de pestañear, o si no estaba pestañeando y pestañea, o sea, cuando viene un cambio es donde hay algo raro, algo que ocultar. Oye, en el programa mucha gente, los comentarios eran, esto está increíble. Oye, Marco, quien me dijo, no te arreglaste ahí con Javier para fingir y mucho menos. Para mí de las partes que más me impresionó fue cuando me diste los tres dados, uno negro, uno blanco y uno rojo. Me los diste. Y yo te dije, estoy pensando en uno, pero no quieres coger ese. Y tú me dices, sí, claro, estás pensando en el rojo. Y yo, no, ¿cómo claro. es posible? ¿Cómo te metes adentro de la mente de la gente? Porque me acabaste adivinando qué dado y qué número había en la cara del dado.
1: Bueno, eso funciona a la inversa. Bueno, en primer lugar, vamos a decirle a la gente que todavía puede ver el podcast, que está en tu canal. Y que tienen que ir a verlo porque es una pasada. O sea, tienen que ir a verlo. Yo lo que quiero decirles es que no está preparado, y eso se sabe por tu reacción. Es imposible. Serías el mejor actor del mundo, que yo no dudo que seas buen actor, pero serías el mejor del mundo para tener esas reacciones, esas explosiones, esa expresividad que tú tenías. Eso es lenguaje corporal. Y eso nos dice que estamos ante algo genuino. Claro. Pero yo sé que tú quieres una demostración.
0: ¿La quieres ya? Sí, nos quedan dos minutos para el corte, pero pues, si hay algo, lo hacemos después del corte.
1: Pues vamos a hacer una cosa, vamos a emplazar a la gente porque vamos a hacer el efecto contrario. Lo que hemos hecho es cómo ver en la otra persona una información.
0: Okay.
1: Pero ¿sabéis que también podemos proyectarle una información al otro? Hoy os vamos a enseñar, después del corte, cómo podéis proyectarle una idea a la otra persona. Pero además voy a proyectarle aquí a Marco Antonio, del otro lado, con un océano de por medio, le voy a proyectar una idea.
0: Para que otra vez vas a hacer lo mismo, que lo hiciste en el podcast. Es que tienen que ir a verlo, está en mi canal de YouTube, Marco Antonio Vergil TV, o en cualquier aplicación de podcast, pero en este especialmente, si lo ven con video, que está únicamente con video en YouTube.
1: Wow. Ahí en sí, pero ahora mismo Ahora mismo lo que vamos a hacer es algo mucho más chingón, como decís vosotros. ¿Por qué? Porque lo vamos a hacer con un océano de por medio. Y yo creo que esto es la mayor manipulación a distancia que se ha hecho nunca en la historia de los medios de comunicación. Y va a ser aquí, y la van a ver ahora, en la radio o en los medios. La van a tener enseguida.
0: Dale, después del corte lo vamos a tener y vayan a ver desde el podcast porque para mí fue impresionante. Me da los tres dados y yo dije, estoy pensando en el rojo. Dije, pero no voy a elegir el rojo porque a lo mejor él me manipuló para que yo elija el rojo. Y le digo, estoy pensando en un color, pero lo cambiar. Sí, estás pensando en el rojo. Y yo, no, ¿cómo es posible que se dio cuenta? Y lo cambié y le atinó al dado y le atinó al número que era... Pues tenía seis caras, o sea, fue impresionante el episodio.
1: Pero yo tengo una cosa, Marco Antonio, porque ya nos vamos al corte y quiero ir rápido. En serio, sigo muy sorprendido que invites a un panadero y te sorprenda que haga pan. O sea, soy el campeón del mundo de mentalismo, Marco Antonio. Lo tuyo es bueno, psiquiátrico.
0: Si el panadero hace un pan maravilloso y sabe especialmente delicioso como algo que nunca he probado, pues me voy a sorprender y le voy a decir, oye, qué buen pan haces.
1: Por eso es el campeón del mundo de las panaderías, yo que sé.
0: Claro, eso es lo más chistoso. Lo que me da la mano y me dice, soy el campeón, soy el campeón. Bueno, volvemos con el campeón de mentalismo después de mensajes desde Valencia, España, en Fórmula.
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29: La presidenta Claudia Sheinbaum respaldó la propuesta del coordinador de Morena en la Cámara de Diputados, Ricardo Monreal, de anular las elecciones cuando haya injerencia extranjera.
30: Y me parece bien, la verdad. Creo que es una buena iniciativa, porque en México decidimos los mexicanos. O sea, lo que hace esa iniciativa es decir, a ver, si se demuestra que hay injerencia de otros países en las elecciones, pues que sea para el INE o para el tribunal un asunto de nulidad.
29: El secretario de Seguridad, Omar García Harfuch, sostuvo una reunión con la representante de la Unión Europea para Asuntos Exteriores y Política de Seguridad, Kaya Kallas. Precisó que intercambiaron opiniones sobre los retos compartidos en materia de seguridad y acordaron fortalecer la cooperación internacional.
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0: Enlazados con Javier Botía desde la hermosa Valencia, España. Él es reconocido mentalista español, pero es campeón mundial de mentalismo y autor del libro Inteligencia Natural, que es un libro muy bueno que te recomendamos, que se puede conseguir en cualquier lugar del mundo, ¿correcto?
1: Sí, señor, y no estoy haciendo publicidad subliminal en absoluto.
0: Ahí está el libro, Inteligencia Natural. A ver, ya me pegó unas buenas manipuladas y unas buenas sorpresas en el podcast. A ver, ahora lo vas a hacer aquí en radio en vivo. ¿Qué actividad vamos a hacer, mi querido mentalista, campeón? Bueno,
1: voy a intentar hacer algo, no es sencillo. Te voy a pedir, por favor, si puedes volver a colocarte las gafas, los lentes. Ajá. Sí, es importante.
0: Aquí está mi perro, si hace falta algo, también.
1: Sí, tú tienes perro, yo tengo gato.
0: Okay.
1: Sí, lo tengo aquí detrás, se puede ver también ahí sentado encima del piano, que también tiene un piano.
0: Ahí está el gato. El mío anda por acá también. Bueno, sí, ya me puse las gafas.
1: Bueno, sí, ¿qué tal? ¿Me ves bien, no?
0: Sí, te veo bien.
1: Yo no sé si tú conoces que existe una técnica que se llama vudú.
0: ¿Vudú? Como en Nueva Orleans.
1: Da miedo esto. El vudú es una religión, pero además de una religión, también es una técnica que tiene que ver con la sugestión. Te estoy hablando de algo muy concreto. Te estoy hablando de ese muñequito que hacen, al que luego le clavan algunas agujas.
0: No, y la persona... no vayas a hacer eso, no. Javier. Vas a
1: Tranquilo. Vamos a hacer una versión light.
0: Ah, ok.
1: Una versión light. Porque no voy a hacer un muñeco, no tengo un pelo tuyo, y tampoco creo en esas cuestiones tan, tan esotéricas, pero sí creo en el poder de la sugestión. Creo que cuando una persona de verdad está convencida de que lo que le están haciendo es algo que le puede llegar a afectar, le afecta. Y de ahí viene el famoso mal de ojo, y de ahí viene el que muchas personas necesiten hacerse limpiezas contra la envidia de los demás. No es que los demás tengan ese poder sobre ti, eso te lo quiero dejar claro, porque hay personas que lo sufren de forma directa. Es porque tú le has dado ese poder, y se lo das a cualquiera. Y ahora mismo, yo estoy hablando, estoy haciendo una serie de movimientos, y estos movimientos que yo hago, yo sé, porque tiene las gafas bien puestas, que Marco Antonio los está recibiendo. Pero además, yo hablo en determinadas frecuencias, y sé buscar el punto en el que finalmente Marco Antonio va a estar convencido de que yo soy capaz de afectarle con un océano de por medio. ¿Estás preparado?
0: Sí, tengo miedo, pero estoy preparado.
1: Escúchame, tengo miedo yo. Así que no te culpo.
0: Después de lo que viene el podcast ya cualquier cosa puede pasar. A ver.
1: Tengo una pequeña pizarra, puedes ver.
0: Sí, okay, una, por delante, una por pizarra detrás. Blanca.
1: Esto para la gente que está escuchando en radio, no se preocupen, porque no es necesario que lo vean, pueden imaginarlo. Es lo maravilloso de la radio. Que la radio, a diferencia de la televisión, por eso a la televisión se ganó el apelativo de caja tonta, ¿sabes? La radio siempre estimula la imaginación. La radio es como leer un buen libro. La radio hace que tú imagines, y yo ahora quiero que todos imaginen, Marco Antonio está con las gafas puestas, echado para adelante, con esa cara de niño pequeño que le sale cada vez que hacemos algún juego. Pero lo disfrutas, ¿eh? Lo disfrutas.
0: Sí, lo disfruto mucho.
1: Y yo tengo una pizarra en la mano y vosotros en casa podéis imaginar. Y podéis imaginar cómo yo estoy viendo... Ajá. El dibujo de una silueta. ¿Puedes describir lo que está sucediendo, Marco?
0: Estás haciendo como un muñequito que parece como galleta, como esos muñequitos de cuerpo humano, pero como galleta.
1: Ok, perfecto, perfecto.
0: Ajá.
1: ¿Y ahora qué hago?
0: Le está poniendo pelo al muñeco de galleta. ¿Y ahora, ¿Y ahora qué hago? Le está poniendo gafas al muñeco de galleta.
1: Y en estos momentos... ¿Qué estoy haciendo?
0: Le pone audífonos al muñeco, o sea, me estás dibujando a mí.
1: Estás empezando a ver que quizás este muñeco sea alguien.
0: Se parece a mí, le pusiste lentes, audífonos,
1: ya.
0: Lo pusiste fuerte al muñeco, se ve que va al gimnasio.
1: Quizás en eso me pasé un poco, ¿no? No sé si...
0: No, pero simple.
1: Al tiempo. Bueno, fíjate, yo quiero pedirte una cosa y ahora sí vamos a entrar en el momento de la sugestión.
0: Ajá.
1: Yo quiero pedirte que tú sientas en tu cuerpo.
0: Ajá.
1: Porque en un momento dado yo voy a poner una cruz. La cruz la puedo poner aquí, por ejemplo, en un hombro.
0: Ajá.
1: O la puedo poner aquí en el estómago.
0: Sí.
1: O la puedo colocar en un pie.
0: Ok.
1: O en una mano.
0: En cualquier parte.
1: Sí. Voy a empezar a borrarlas, ¿vale?
0: Sí, le había puesto crucecitas en diferentes partes del cuerpo y ahora le está borrando.
1: Okay.
0: No me vas a decir que yo voy a concentrarme en una parte del cuerpo y tú vas a poner la crucecita en donde yo estoy sintiendo algo.
1: Vamos a hacer algo muy parecido. Ya que no tengo una aguja y no quiero clavar y no quiero que te hagas daño.
3: No.
1: Qué tremendo, como de repente te salta ahí algo y te... Bueno, vamos a hacer lo siguiente. Esto es increíble, te doy una cosa, en serio. Creo que es la primera vez que se hace con un océano de por medio. Qué maravilla la tecnología, ¿eh? ¿Dónde ha llegado? Bueno,
3: ¿dónde ya ves?
1: Puedes ver que, mira, por ejemplo, en el corazón le acabo de poner la cruz. ¿La ves? Se ve claro, ¿no?
3: Sí,
1: no
3: hay, la
1: no
3: hay... cruz en el corazón,
1: vale,
3: sí.
1: La voy a guardar. Vale. Yo ahora voy a tomar y voy a poner en algún lugar la cruz, en el dibujo. Y te voy a pedir que cuando yo lo haga, tú sientas y busques en tu cuerpo en qué lugar piensas que puede haber caído la cruz.
3: Ajá.
1: Puede ser en cualquier lugar. Vas a hacer una apuesta y te voy a garantizar que de alguna manera, ahora, yo acabo de poner la cruz, dejo el rotulador sobre la mesa y te digo, ¿dónde? Está siempre en cámara. ¿Dónde sientes que se encuentra la cruz?
3: Pues no siento nada en el cuerpo, entonces voy a inventar un lugar.
1: Dime.
3: En el dedo gordo de mi pie derecho.
1: No lo puedo creer. En el dedo gordo de tu pie derecho.
3: En el dedo gordo de mi pie derecho.
1: Y no en otro lugar.
3: No en otro lugar. Ahí está abajo, no puede ser.
1: Pero quiero veas,
3: ajá,
1: que es absolutamente real.
3: Ya lo borraste.
1: Hecha con rotulador.
3: Sí, ya lo borraste.
1: Es increíble. Donde tú has tenido la intuición que se encontraba, es donde yo lo había colocado. Si tu mente quiere, de verdad, recibir un dolor a distancia, lo va a hacer. Y esto es muy importante, porque nos da a entender y nos da la explicación de que el verdadero poder no está en el otro, está siempre en ti.
3: ¡Wow! ¡Wow! Está fuerte, esto está fuerte. Tenía que, si lo están escuchando en radio, podrían venir a ver al canal de YouTube de Grupo Fórmula más tarde y búsquenlo. Bueno, está fuerte. Me sentí menos manipulado que en el...
1: Claro, porque lo que tú quieres es algo más potente, como que yo coge lápiz y papel de esta manera y te diga, piensa un número de dos cifras, ¡ya! ¿Lo tienes?
3: Ya lo pensé.
1: Anoto lo que yo creo y te digo, ¿qué número has pensado?
3: 22.
1: Pues fíjate que lo has tenido siempre.
3: ¡Ay!
1: Porque te lo he transmitido desde el principio. No he anotado nada, no necesitaba anotar nada. Te lo he transmitido mentalmente.
3: Estaba frente a mí en el clip de donde tiene las hojitas. ¡Qué sonso soy!
1: Pero no, esto es muy bueno, Marco, esto es muy bueno, porque así la gente también puede aprender otra cosa. Tu subconsciente lo ve todo, pero solo le da a tu consciente la imagen que tú necesitas. Lo mismo que he hecho con la cruz, te lo he ido transmitiendo, te he ido llevando al sitio, del mismo modo, te he transmitido el 22, y tú no lo habías visto, pero tu subconsciente sí, y a él he apelado.
3: Es lo más fuerte. Muy bien, Javier. Un aplauso desde acá para ti. Oye, amigo, cuando tú llegas a un lugar, llegas a una fiesta, a una reunión, y ves que hay un grupo de gente, ¿cómo te das cuenta con base en el lenguaje corporal? ¿Te puedes dar cuenta si alguien es el que manda o la que manda? ¿Si alguien tiene la autoridad?
1: Hay varias fórmulas. Si es una boda, suele ir vestida de blanco. Pero en este caso... En este caso, vamos a suponer que es un cóctel, ¿vale? Vamos a suponer que estamos en un momento de una cena de empresa o en alguna reunión donde hay una serie de personas, por ejemplo, un congreso de ingenieros o de inmobiliarias o cualquier otro tipo, un congreso bancario donde tú tienes que tratar de conocer a la mayor cantidad de gente influyente. Tienes poco tiempo, tienes que entregar tus tarjetas y te gustaría entablar comunicación con ellos. Nosotros tenemos secretos y uno de ellos es mirar en los grupos de personas que están hablando a quién apuntan más los pies. Ajá. Fíjate qué tontería, pero la persona a la que más le apuntan los pies es alguien que tiene más relevancia dentro de ese grupo. Cuidado que si estás en el grupo de los bedeles vas a hablar con el bedel mayor. Pero es un bedel es un conserje, o sea...
3: Lo que quiero decir yo, que es un bedel.
1: Un bedel es un conserje, o sea, okay. Si estás en el grupo de los conserjes, será el conserje mayor. Es tratar de buscar el grupo que, digamos, pueda tener la gente más influyente y ahí, fíjate a dónde apuntan los pies. Por ejemplo, es un truco bueno, pero hay un montón de trucos que te podemos enseñar para que tú puedas influir sobre los demás. Mira, te voy a dar uno para cuando tú discutas o cuando quieras lanzar tu argumento.
3: A ver...
1: Primero... Si imagínate que tienes que ir a declarar ante un juez, que tienes una entrevista de trabajo, o que quieres decirle algo relevante a tu pareja y quieres que tenga peso, lo primero que tienes que hacer es hablar lento. Porque la gente que habla lento tiene autoridad. Fíjate en aquel profesor, aquel maestro, el que hablaba lento era el que tenía autoridad. Entonces, cuando tú hablas lento, tu argumento tiene mucho más peso que alguien que habla apresuradamente. Así que, por ejemplo, tip número uno, echa el freno con la velocidad cuando tú quieras transmitirle a esa persona algo que quieres que sea importante. Número dos, si esa persona te lanza un contraargumento, puedes levantar la barbilla. Simplemente levantar la barbilla va a hacer que el contraargumento de la otra persona tenga menos peso. Es alucinante, funciona y lo hace la policía cuando te para y tú le empiezas a contar tus excusas. ¿Te has fijado que la gente levanta la barbilla? Y a veces hasta cruza los brazos, que es que establece una distancia, ¿no? Pero eso de levantar la barbilla funciona muy bien. Lo hace Donald Trump en las ruedas de prensa, mirarlo. Cuando le preguntan algo incómodo, levanta la barbilla. Es una buena fórmula. Y también está el efecto inverso. Si quieres que tu argumento pese más, baja la barbilla y coloca la frente hacia adelante. De esa manera... Sí, ahí lo has dado. Acabas de hacerlo, Marco.
3: Como de águila.
1: Claro, entonces, si ahora yo quisiera imponer mi pensamiento, yo bajaría los ojos un poco, vendría aquí, hablaría lento, y cuando tú fueras a darme la réplica, yo haría así. Te levantaría la barbilla y te desarmaría. Claro, todo esto acompañado a que tengas razón, ayuda mucho.
3: Claro, pequeño detalle. Oye, ¿cómo distinguimos una buena corazonada cuando tienes tu instinto, tu sexto sentido, con un prejuicio?
1: ¿Cómo sí, eso es muy interesante y tiene que ver con que nosotros tenemos una voz interna que nos dice cosas y a veces nos advierte y nos encanta porque esa voz nos acompaña y muchas veces tiene razón. Yo sé que ahora hay muchos oyentes que estarán diciendo, yo no sé por qué, pero entro en un sitio y de repente viene una persona, me habla y yo digo, oh, esa persona me quiere engañar. Sí. Oye, y lo sabes. O estoy en un sitio y digo, esto va a salir bien o esto va a salir mal. Y yo ya lo sé. A esto nosotros llamamos intuición. Pero la intuición no hay que confundirla con las otras dos cosas que has dicho, que es el prejuicio y la corazonada. Son primas hermanas, pero son distintas. Es la misma voz, te dice que algo va a suceder, pero las tres tienen distintas naturalezas y solo hay que escuchar a una, a la intuición. Te lo voy a explicar. Mira, si tú de repente sales de un negocio y dices, tengo la intuición de que se va a cerrar el trato. O un policía va por la calle y dice, tengo la intuición de que esa persona va a robar. Y resulta que es así. ¿Cómo lo sabe? Pues lo sabe en base a su experiencia. Es una persona que está muy experimentada. Porque, por ejemplo, ya ha hecho muchos tratos o, por ejemplo, lleva muchos años en la calle de policía. Entonces, la intuición funciona desde el subconsciente. Su subconsciente ve señales, como tú viste el 22... ¿Ves? Que tu consciente no ve, porque tu consciente está en el programa, en que ahora tengo que ir a la tanda, tengo que poner la publicidad, tengo que hacer esto, aquello, pero tu subconsciente sí que lo ve. Entonces ve cosas que son imperceptibles para ti, son la clave. Esa es la intuición. Hazle caso, va a ser verdad. Por ejemplo, un bombero dice, salgan todos, que el techo se va a venir abajo. No lo sabe, pero cuando salen todos, el techo cae. Y es que él escucha sonidos que son imperceptibles para el consciente, de que la estructura está fallando. Y la experiencia le dice, cuando esto pasa, sucede lo otro. Ya, ahora que ya hemos visto la intuición, vamos a ver la corazonada. Ajá. La corazonada es lo mismo, pero sin experiencia.
3: Ok.
1: Tú dices, por ejemplo, va a salir bien el negocio. Mira, si tú no has cerrado nunca un negocio, tú no tienes ni idea. O sea, no tienes ni idea. No apuestes tu casa, no hipoteques tu casa con ese negocio porque no sabes si va a ir bien o mal. No tienes ni idea. Es tan, pero tan fiable como decir, me lo juego todo al 12. Una corazonada. Puede salir, no puede salir, no lo sabes. Y por último está el prejuicio, que es parecido a la corazonada, pero encima tiene mala leche. Es cuando tú, por sesgos que tú tienes, por tu propia cámara de eco, porque tú escuchas las opiniones que tú quieres escuchar y no quieres escuchar otras y te encierres tuyas, pues de repente, no sé, viene una persona para un puesto de trabajo y dices, es demasiado joven, o es demasiado viejo, no lo va a hacer bien, o es de tal raza, seguro que me va a robar, o seguro que no sabe conducir porque es una mujer. Bueno, pues igual esa mujer conduce 20 veces mejor que tú. Y lo que tú tienes es un prejuicio.
3: Es un prejuicio, exactamente. O sea, prejuicio es racismo, es algo...
1: Es tratar de disfrazar de intuición.
3: Sí.
1: Ese tipo de limitaciones que tiene tu mente porque vive en una cámara de eco.
3: Claro, como el machismo,
1: puede ser,
3: racismo.
1: Puede ser racismo, puede ser clasismo, puede ser, mira, esa persona es muy pobre para ser culta. Por ejemplo, tú, voy a ponerte un caso, tú ves a alguien por la calle que está, pues no sé, pidiendo, y tú te acercas y de repente pues tendrías el prejuicio de pensar que esa persona pudiera ser culta.
3: Ajá.
1: Pues quizás lo es. O que esa persona pueda ser buena. Sí. Y quizás el que te va a cagar es el de traje y corbata.
3: Claro, exactamente. Entonces el prejuicio, la corazonada, la experiencia y la intuición son señales que yo no estoy reconociendo conscientemente, pero que están ahí, o sea, es basado en la experiencia. Y no sé por qué lo estoy pensando, pero mi subconsciente me está diciendo, ojo, esto huele a vaca, parece vaca, es una vaca.
1: Claro, claro. Y la intuición es que era un toro. Claro, son diferentes. Pero es muy interesante que esto lo sepamos, porque además esto se puede entrenar. Uno puede entrenar a aprender cómo diferenciar. Y la cosa es muy sencilla. Cuando tú tengas la sensación de que algo puede ser o tiene que ser, solo hazte esta pregunta. ¿Tengo experiencia previa? Con eso ya has resuelto la mitad de la ecuación.
3: Tengo experiencia. Es esto que estoy sintiendo. ¿Qué es? ¿Tengo experiencia previa? Sí, sí tengo mucha. Ah, pues tal vez sí sea intuición, sí sea basada en algo real.
1: Claro, yo te digo, por ejemplo, el pescador que sale a faenar y coge el barco y dice, uy, no voy a salir que va a haber tormenta. No mira un parte meteorológico, no lo necesita, porque tiene intuición. Su cuerpo ve señales, ve nubes, escucha el viento, huele el mar... Eso le basta. Y esto que estamos diciendo, además, hay algo que viene de fábrica, y es muy interesante, y tiene que ver con las mujeres y su sexto sentido.
3: Claro.
1: Las mujeres tienen desarrollado una experiencia extra que el hombre no tiene, porque por cuestiones biológicas no lo ha necesitado nunca, y tiene que ver con el sexto sentido femenino o la intuición femenina. Hablamos de intuición. Y es que durante la mayor parte del tiempo de la vida de un bebé, mientras es bebé, quiero decir, no tiene cómo comunicarse. Nosotros nacemos prematuros, no tenemos lenguaje, y entonces no hay forma de comunicarte con el bebé. Sí. La mujer, que biológicamente está preparada para tener al bebé con ella todo el tiempo, tiene que saber cuando llora, si tiene frío, si hay que cambiarlo, si tiene hambre, y todo eso es la intuición femenina. Por eso si una mujer te dice, no te fíes de fulanito o menganito, hazle caso, porque ella ve mucho más que tú.
3: Hazle caso. Oye, pues cerramos el tema. Muchas gracias, mi querido Javier. Te mando un abrazo hasta Valencia. Tu libro lo encontramos a la venta en México, ¿verdad? Se puede conseguir
1: en
3: México.
1: Lo tenéis en Amazon, pero debería estar en las ferreterías, porque es una herramienta. Por el momento está en Amazon. Y solo quiero deciros, seguidme por redes sociales, por favor, pero por la calle no. Porque,
3: por la calle no.
1: No, es que ya me pasó. Terminé contigo y la gente me reconocía. Y voy por México y ya no sé dónde meterme. O sea, en redes sociales, @JavierBotia.oficial, lo que queráis. Pero por la calle no, por favor.
3: Por favor, no. Y su libro Inteligencia Natural está a la venta en Amazon. Lo pueden encontrar. Un abrazo hasta Valencia. Gracias, Javier. Te quiero mucho, amigo. Cuídate.
1: Muchas gracias, Marco. Nos despedimos por tu propia voluntad.
3: Por mi propia voluntad. Gracias. Nos despedimos.
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8: Una de las canciones más reconocidas del post-crunch de los 90, Disando, lanzada en 1995, es una muestra del estilo melódico.

0: cítricos y electrolitos. Las naranjas, toronjas y limones no solo aportan vitamina C para fortalecer tus defensas, también son excelentes hidratantes. Sus jugos naturales ayudan a equilibrar los electrolitos perdidos a través del sudor durante los días calurosos. Beber agua con rodajas de cítricos es una alternativa saludable a los refrescos azucarados, manteniendo tu energía alta y tu cuerpo muy bien hidratado.
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5: Ya estamos.

0: pero no quieren trabajar. Estamos de regreso y ya estamos en nuestra hora de tele, radio y YouTube y el app de Fórmula.
1: Sí, váyase a las redes sociales de Max más adelante, porque ya estuvo David Cepeda con nosotros, platicamos un poquito de Yolanda Ventura y este accidente que tuvo Luis Ángel Bichir Max, y también hablamos de Cintia Crisbo, que anda estrenando Galán, pero no quiere que se lo mosquen, entonces lo escondió. Pero váyase a las redes de Max más adelante para que pueda ver esto.
0: Y ahí está Davidito Cepeda, que bueno, es un lindo.
1: Sí, es un tío. Ahorita vamos a regalar más boletos.
0: Tan lindo, sí. Tan guapo.
2: Tiene muchos valores.
0: Sí.
2: Fue un niño bien,
0: muy de
2: bien
0: familia,
2: educado.
0: Muy de
2: bien educado.
0: Y luego, por ejemplo, que terminó con la novia y ahora son como familia.
2: Pues dice que 16 años con ella, ¿no?
0: 16 años.
2: Ya, sí, se conocen de todo a todo, pero dice que se mantienen todavía esa relación porque nunca han vivido juntos, se han dado su espacio,
0: por eso
2: se han respetado, ya no estás. A lo mejor termina juntos, ¿eh?
1: También. A lo mejor termina todo.
0: Oye, bueno, pues seguimos con Alexis Ayala, que Alexis Ayala. Ay. Fíjense que dice que hasta fue en esta telenovela que está haciendo, que es la que donde está David Cepeda, que se llama Tan Cerca de Ti, resulta que dice que ha llorado más en esa telenovela que en todas las que ha hecho antes. Porque yo creo que trae algo ahí atorado.
2: Sí, ¿el divorcio no será? ¿Lo de Cintia?
0: Sí, con lo de Cintia, que ha de estar triste, obviamente. Y ahí en la telenovela está sacando todo.
1: Y que ahora es conocido como el Brad Pitt mexicano, Max.
0: ¿Cómo?
1: Porque ya trae nuevo look de Brad Pitt.
0: Ah, ¿de veras?
1: Ya Alexis Ayala es el Brad Pitt mexicano. Entonces, pues bien, Alexis siempre ha sido muy camaleónico, ¿no?
0: Y dice que él siempre se ha vestido como galán y se sigue vistiendo como galán. No es porque haya tronado con Cintia. Pero bueno, vamos a ver qué nos cuenta.
1: De plano.
3: Alexis Ayala estrenó nuevo look al estilo Brad Pitt y descartó que haya decidido transformarse tras su ruptura sentimental con Cintia Paricio.
4: Se está haciendo el look para Corazón de Marruecos, producción de Rocío Campo. Ayer tuvimos las pruebas de cámara, hoy tengo fotos. Ya empiezo a grabar el próximo lunes, lo cual está increíble. Dirección de Benjamín Khan, producción de Rocío Campo, África Zavala y José Ron como protagonistas, que son grandes amigos a quien quiero mucho reencontrándome.
5: Es como el Brad Pitt.
4: Mucha gente ahí. Como el Brad Pitt. ¿Y por qué no mejor como Alexis Ayala?
5: Ese también.
6: Alexis Ayala. Oye, Alexis, ¿pero qué tanto te benefician para ti esos cambios de look? ¿En esa etapa de tu vida te consideras como el hombre maduro, el hombre experto, el hombre joven?
4: Yo soy guapo, sexy, atractivo, sensual, varonil, carismático, talentoso, alegre. Y siempre dispuesto.
5: Alexis, pero con todo respeto a esa galanura que se te ve, creo que es reflejo de lo bien que la estás pasando pese a la tormenta, ¿no?
4: Es que no hay tormenta. Estoy muy bien. Estoy viviendo mi vida. Y ustedes saben que en este diálogo que hemos tenido, sobre todo, este año cumplo 9 años de que tuve el aviso de vida. Son 9 años. Estoy cerca de la década ya. ¿Tú crees que no voy a estar alegre de todo lo que he vivido en esta segunda vuelta, de lo agradecido que estoy?
3: El actor así reaccionó cuando le dijeron que Armando González, el muñeco, comentó que está seguro que el actor pronto sanará de su corazón, pues siempre ha sido un Don Juan.
4: No soy Don Juan, no soy Don Juan, no soy coqueto, siempre se los he dicho, me han colgado más medallas de las que tengo en la vida. Yo te puedo decir que si estoy contigo, estoy contigo, no juego, y eso se los he dicho. Lo decidí a mis 33 años en una terapia que tuve, en la que dejé de tomar 5 años de mi vida, y ahí decidí no serme desleal a mí, pero sí me gusta el juego de la seducción.
5: Gracias,
4: los quiero mucho, cuídense.
3: Para Grupo Fórmula, Berenice Ortiz.
0: Internado.
1: Oye, le gusta mucho el nuevo look de Alexis Ayala, Max.
0: Sí.
1: Creo que también tiene mucho que ver que se haya separado. O sea, no en el sentido de que pues él tiene que seguir con su vida y la única forma es renovar su imagen y dejar a ese Alexis atrás, porque pues ya no van a regresar, eso está más.
0: Le pasa también a las mujeres cuando se divorcian, te pones a dieta, te cortas el pelo, te lo pintas de otro color. En fin, dices, me voy a renovar, claro. y a ellos les pasa igual.
2: Que te haga sentir bien, algo que digas.
0: Algo que sí, dices, ajá, ya, que se vaya. Cambias colchón, sábanas, nuevas, todo, sí. Ya para que se vayan los meazos. Sí. Los ácaros.
1: Ahí está. Oye, Max, fíjate que en exclusiva, bueno, en la mañana hay una noticia de este, el ex capitán de la América, Kibaldo Mosquera, que bueno, pues ha estado el papá, el hijo de Carla
0: Pineda. ¿Es el capitán de la América?
1: Fue capitán de la América. Ahora está de director técnico en un equipo. Y fíjate que en exclusiva salió porque, bueno, había un encabezado que decía que lo están acusando de fraude fiscal. Entonces, en primera hora nos comunicamos con el del programa y esto es lo que nos dijo con su abogado, de si hay tema de que lo vayan a prender. Ya ven que este tema de cosas fiscales a Juan Gabriel se fue casi al tambo. Paquita, la del barrio, casi pisa la grande, se quedó ahí en la puerta de admisión.
2: Lupita D'Alessio.
1: Laureano Brizuela. Sí, y por decir algunos, sí, entonces, bueno, esto es lo que nos cuenta en exclusiva para Fórmula y para el programa.
7: Un tema de defraudación fiscal, ¿cómo estás tú en este momento?
8: Ernesto, buen día. Bueno, no, pues la verdad un poco desconcertado por lo que salió, porque en realidad hemos estado en pláticas con lo que es la fiscalía y con el SAT. Un poco desconcertado en ese sentido, pero... la verdad yo casi no entiendo muy bien los temas legales y por eso está aquí mi abogado Carlos para que nos explique un poco de esto, pero en realidad hemos estado en pláticas con ellos desde hace un mes pasado y tratando de llegar a una negociación de todo esto, lo que está sucediendo.
9: Yo creo que ahí hay un error. Efectivamente, a Kibaldo acudimos, ha sido de conocimiento, acudimos porque pidieron información de él, pero la carpeta que se está iniciando o que se inició en su momento fue por una variación de información, no por defraudación fiscal. Tan es así que inclusive estamos en algunas pláticas conciliatorias de mediación con la Fiscalía y con el SAT, que... creemos que vamos avanzando bien y efectivamente se presentó un amparo, porque ahí en la nota sacan que hay un amparo. Se presentó un amparo, pero Ernesto, ese amparo se presentó porque ya nos dijeron que hay un crédito fiscal, que debemos cierta cantidad de dinero, pero no nos han dicho o no nos han dado a conocer toda la determinación. Entonces, lo único que hicimos fue solicitar mediante un amparo esa información, pero no estamos peleándonos con la fiscalía ni con el SAT, por el contrario, estamos muy abiertos al diálogo. Tenemos inclusive el próximo viernes una conciliación o una audiencia de mediación con ellos todavía.
7: Claro. Oye, Carlos, ¿hay posibilidad de que detengan a Kibaldo?
9: No, fíjate que no, Ernesto. La verdad es que nosotros estamos colaborando con la autoridad administrativa y con la fiscalía a efecto de llegar a un arreglo con ellos.
8: Estamos en toda la disposición para que podamos aclararlo. Así como lo dice mi abogado, pues sí, no sabemos completamente o totalmente por qué es el crédito fiscal, pero para eso estamos en esto.
7: Estás haciendo tus actividades con normalidad.
8: Sí, gracias a Dios. Bueno, la verdad, como ya lo sabes, Ernesto, pues yo soy entrenador de un equipo de Liga Premier y bueno, sigo trabajando normal. Me invitaron a este partido que tenemos el 30 de mayo, me invitaron a jugar y bueno, yo sigo haciendo mi vida normal.
1: Al fin de semana. Ahí está, Max, bueno, exclusiva, está. Pues
0: oye,
1: no hay
0: tema
1: de aprensión.
0: Él es el que anduvo con una chava muy guapa, Carla. ¿Sí?
1: Carla Pineda, él es el papá del hijo de
2: Carla Pineda.
1: Sí.
0: Y tuvo un hijo con ella.
1: Y tuvo un hijo con ella, después arreglaron el tema de la manutención.
0: Pero él era casado.
2: Ella tuvo un hijo con Adrián Uribe, ¿no?
1: Ella tiene un hijo con Adrián Uribe.
0: Ah, ¿y también con él?
1: No, sí, con él.
0: O sea, Carla Pineda primero tuvo un hijo con Adrián Uribe.
1: Y luego con Archibaldo.
0: Con Archibaldo. Y él les ha casado, Archibaldo.
1: Él estaba así casado.
0: Híjole.
1: Y fue un lío, Max, pero
0: sí,
1: afortunadamente
0: yo me acuerdo que
1: no
0: fue un lío.
1: Sí, ya creo que ese lío al final pues ha ido solucionando con los años, pero Pues ahorita...
0: Pero ella le pidió un dineral.
1: Debe pensión, sí. Y está cumpliendo la pensión, pero ahorita trae la bronca del SAT arriba.
0: Sí.
1: Entonces ahorita tiene audiencia el próximo viernes 29 en el SAT. Y bueno, por ahora no hay orden de detención, no la va a ver porque pues está en toda la disposición de pagar, pero cuide a los contadores que de repente les llevan sus cuentas, porque estos temas son de gente que te lleva tus cuentas.
2: Que les pidas el comprobante.
1: Y no te paga nada.
2: Que les pidas el comprobante.
1: Sí, a mí también.
0: Pero nos daba comprobante, pero era falso.
1: Sí.
0: Sello de Hacienda y todo. Y cuando nos cayó Hacienda, éramos varios. Y dijimos, pero aquí están los recibos. No, pero son falsos. Pero aquí está el sello, ¿no? Ese sello no
1: existe. El lío, Max.
2: Y ahora con la inteligencia artificial hay que tener más cuidado,
0: sí,
2: todavía.
0: Más cuidado, ¿eh?
2: Más cuidado.
0: Porque sí era un dineral lo que debíamos. Y el contador ya se había pelado, claro. Vamos a corte.

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7: La ballena azul es el animal más grande que ha existido en la historia de la Tierra. Puede alcanzar más de 30 metros de longitud y pesar hasta 150 toneladas. Vive en todos los océanos del mundo, migrando largas distancias en busca de alimento y zonas de reproducción. A pesar de su enorme tamaño, se alimenta principalmente de pequeños crustáceos llamados krill, que filtra con sus barbas. Es un animal tranquilo y solitario, aunque a veces se le observa en pequeños grupos. Sus sonidos pueden viajar cientos de kilómetros bajo el agua y sirven para comunicarse. Durante el siglo pasado, la ballena azul fue cazada intensamente, lo que redujo gravemente su población. Hoy está protegida por leyes internacionales, pero sigue enfrentando amenazas como la contaminación y el ruido marino. Su conservación es vital para los ecosistemas oceánicos.

0: estamos de regreso y fíjense que Nodal, estábamos escuchando uno que se llama Bandera Blanca, ¿no? Se llama Bandera Blanca. Así se llama el disco, Bandera Blanca. Quiere decir que ya quiere paz, ¿verdad?
1: Pero fíjate, Max,
0: se
1: que...
0: Se han acabado igual que antes.
1: Pasó su vida. Hay un tema ahí muy delicado con Nodal, que es el tema de las redes, ¿no? Y la repercusión de qué tanto puedan hacer publicidad negativa o positiva sobre él. Desde esta relación con Ángela, los números
0: de
1: Nodal han bajado.
0: De su papá también.
1: Sí.
2: ¿Ya no su manager su papá?
0: No, se cambió el nombre a Forajido. Ahora dime, ¿cómo?
1: Y luego el tema aquí con Nodal es que mucha gente... Hay un speech que viene dentro, como una introducción que hace a lo que es el disco. Unas palabras. ¿Y las tenemos? Vamos a escucharlas y ahorita las comentamos.
2: No tengo caballo.
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1: Bueno, ahí hay unas palabras de Nodal. Mucha gente lo ha tomado.
0: Pero lo han criticado, pero no, está muy bonito lo que dice.
1: Pues sí, al final él habla de su música y todo esto, claro. Pero todo siempre tiene que llevar relación a caso.
0: Y su historia, dice que nadie la narra como él, pues él la vivió, ¿verdad?
1: Es que cuando la narró mal, Max.
0: No.
1: Acuérdate que se la narró de la Micha y bueno, en un mes resolvió su vida. Que ya se nos acabó ese mes.
0: Pero... Sí, pero ¿sabes qué? Nadie sabe lo que pesa el saco más que el que lo va cargando.
1: Sí.
0: Y ellos son los que están ahí.
1: Exacto. Y tenemos una entrevista con él que nos habló de este tema.
4: Oye, Cristian, ahora, tú, sé que no eres alguien tan bueno en redes sociales, ¿no?
5: Soy una mierda en redes sociales.
4: Sí. ¿Qué has aprendido de él?
5: Yo lo veo como mi hermano mayor. Le ha pasado muchas cosas en la vida y es una persona que... O sea, que yo digo como, si voy a tomar consejos, va a ser de este cabrón. Siempre que estoy mal, que llego a estar mal, le hablo a él. O le escribo. Le digo, compadre, tengo un para hablar.
4: Cristian, ¿el dinero da la felicidad?
5: No. No, pero... La verdad que no es lo mismo estar llorando en un yate, estar llorando en un puente para tirarte, ¿sabes? ¿Cómo vas a sacar la situación adelante, pues?
0: Tienes razón, no es lo mismo llorar en la Quinta Avenida de Nueva York, adentro de Saks.
2: A llorar en el metro de aquí de Hidalgo.
0: Que llorar en el metro de Hidalgo, claro. Sí, no.
1: Pues bueno, ahí está, ¿no?
2: Lo que sí es que ha tenido mucho éxito y va a presentarse en la Plaza de Toros.
1: Sí, en la Plaza de Toros.
0: El próximo viernes, de hoy en ocho, se presenta. Bueno, ya se presentó una vez.
2: Y
0: llenó.
1: ¿Vas a ir, Max?
0: Sí.
1: Ahí está, pues vamos a darnos una vuelta. En el programa estaremos ahí reportando qué pasa,
0: claro.
1: Porque en la plaza anterior estuvo Ángela y Kuno, que bueno, también a Kuno lo han acabado, ayer lo sacamos.
0: Porque pero a ver, ¿por qué Kuno se sube a este tren?
1: Pues porque hay que, pues, no, ¿de qué hablamos?
2: Él se siente, ¿no? Que es parte de la familia, él siente que es parte de ellos.
1: Él siente que es parte de la familia.
2: De ellos, ¿ajá?
1: Sí, eso es.
2: Entonces, quiere publicar que él está pegado a ellos y para que, como un vocero, es el vocero de la
0: familia. Es el vocero, pero nadie le pidió que fuera vocero, ¿o sí?
1: No, pues no.
0: Sí,
1: o a lo mejor
0: pero
1: sí,
0: a él le conviene ser vocero porque así a donde va le preguntan, oye, ¿y Ángela qué dice?
1: No,
0: y
1: fíjate,
0: ¿y qué vestido se puso? ¿Y compró tacones o no?
1: Yo lo vi, pero es que hay dos voceros, Kuno en México y Omar y Goizo en Univisión.
2: En Miami, ¿no?
1: Y hay dos voceros y el tercer vocero que se quiere convertir en vocero es Alex Rodríguez de Siétese Quien Pueda, también de Univisión. Y ellos tres están peleando la pelea de quién es el mejor vocero.
0: De Nodal y de Ángela.
1: Y entonces, si te fijas, los tres tienen un speech igual, los tres defienden a Ángela y a Nodal, porque los tres quieren la entrevista con Ángela. Claro. Pero hasta ahora, pues no está la entrevista. Entonces, ese es el tema ahí con ellos. Pero bueno, estaremos en la Plaza de Toros y vamos a tener unos...
0: Tenemos dos boletos para la Plaza de Toros para el próximo viernes.
1: Dos dobles.
0: Yo les voy a regalar dos boletos.
1: Perfecto.
0: Dos pases dobles para que vayan a la Plaza de Toros dentro de 8 días a ver a Nodal y bueno, estará Ángela por acertada.
2: Que le va a invitar a cantar, ¿no?
1: Pues ojalá, ¿no?
0: Ojalá cantaran los dos.
1: Pero sí. ¿Sabes qué? Max, te voy a decir algo. Kuno está al lado de Ángela y es quien le da la copichuela, ¿eh? Se me hace que

0: Un síndrome de esos famosos que ya hemos visto de te doy tu copita para que estés a gusto.
1: Ay,
0: Y
1: ¿cómo
0: estamos todos
1: crees?
0: a gusto. Yo lo vi servirle sus copas.
1: ¿En
0: Yo
1: serio?
0: lo vi, estaba muy cerca. ¿Sabes quién estaba cerca de mí? Liz.
1: Ah,
0: Y
1: Liz
0: entonces
1: López.
0: estábamos, y oye, está Nodal ahí, Kuno al lado. Entonces Kuno era como el barman y le
1: Y les
0: preparaba
1: debe.
0: su copa. Entonces también por ahí tiene su encanto, ¿no? Pero
1: Oh, bueno. Oigan, hoy está en la Silvia Pasquel. Tenemos regalos para el público. Tres pases dobles para las Leonas del domingo. Para el domingo a las 5 de la
2: Las
1: tarde.
2: Leonas,
1: Las Leonas, Silvia
2: ándale.
1: Pasquel.
2: Mira, muy bien. Qué bueno.
0: Qué
2: Hay que ir
0: padre.
2: a verla a las Leonas.
1: A las Leonas, ahí está, mira, mi querida Silvia.
0: Y también tenemos boletos para esta obra de Ari Telchmax, que esta ya lleva bastantes años en cartelera, un monólogo que se llama Demente. Teatro de las Torres para el 23, o sea, mañana.
1: Mañana.
0: Cinco pases dobles a las 7 de la noche. Acuérdense que tienen que llegar por lo menos una hora, media hora antes de
1: Con
0: la función.
1: identificación, amigo.
0: Identificación para ver a Ari Telch, uno de los mejores monólogos, me atrevo a decir de los cinco mejores monólogos que hay en cartelera en los últimos 15 años.
2: Sí.
0: Está el de Ernesto La Guardia, está el de Odín Dupeirón, que es
1: Claro.
0: muy bueno de
1: Sí.
0: vivir.
1: El gorila.
0: El gorila con Don
1: Sí.
0: Humberto
1: Nombre de
0: Dupeirón
1: Feirón.
0: también. Y
1: Es
0: bueno,
1: correcto.
0: Demente es una
1: Y
0: introspección
1: Lupita,
0: a su
1: ahorita
0: vida.
1: está, a ver cómo le va a
2: Y
1: Lupita
2: Lupita también es
1: con Lourdes
2: monólogo, claro.
0: Munguía. Ahí se está colando.
2: Oigan, y fíjense que les cuento que resulta que se acuerdan que detuvieron al hijo de Julio César Chávez, al otro hijo.
0: Omar.
2: Este se llama Omar.
1: Omar.
2: Y lo detuvieron por violencia familiar. Pues resulta que ya lo soltaron y va a hacer su proceso en libertad. Nada más que, pues yo creo que la esposa pidió una orden de restricción porque, pues dicen que la golpeó, eso se dice. Entonces vamos a ver qué dijeron. A ver, ¿qué pasó? No lo tenemos. Bueno.
3: Una de las dinastías más importantes en el mundo del boxeo está en el ojo del huracán otra vez. Julio César Chávez no ve la suya y ahora su otro hijo, Omar Chávez Carrasco, también tiene problemas con la ley en Culiacán, Sinaloa. El también boxeador permanecerá en prisión preventiva en el penal de Culiacán tras ser arrestado por orden judicial. Enfrenta cargos por presunta violencia intrafamiliar y lesiones. La detención se dio luego de que Chávez Carrasco ignorara los citatorios de un juez. Según el Registro Nacional de Detenciones, la captura fue realizada por agentes de la Policía Estatal Preventiva alrededor de las 8:53 horas en el poniente de la capital sinaloense. Al momento de su detención, el boxeador vestía una playera azul de manga larga, pantalón de mezclilla y tenis negros, según la ficha difundida por las autoridades federales. El detenido fue puesto a disposición del centro penitenciario y su futuro legal se definirá este lunes 25 de mayo para Grupo Fórmula, Eddie Gutiérrez. Bueno, en la mañana.
0: Ahí
3: Y
0: está.
3: anunciaron.
0: Bueno, ahí está la información.
2: Bueno, ahí
0: Más
2: está.
0: Omar Chávez libre.
2: Pero ya está aquí
0: Sí.
2: Lalito, a ver, ayer se cayó el Reino
3: ¿Cómo
2: Unido,
3: están?
2: ¿qué
3: Pues sí,
2: pasó?
3: ayer se cayó Reino Unido porque una radiodifusora que realmente sí es importante, de buen nivel. Todas las radiodifusoras, la BBC, cada una de las estaciones que tienen preparado un protocolo precisamente de emergencia. En el momento en el que, pues, alguna de las, en el caso de Isabel, ahora en el caso de Carlos III, si fallecen, tienen que sacar protocolos bastante bien estructurados. La BBC tiene incluso ya preparados a sus conductores. Ahí nos dimos cuenta cuando se murió Isabel, porque todos estaban ya vestidos de negro y
2: Sí,
3: empezaron como a
2: claro.
3: preparar. Y entonces ayer lo que sucedió es que se disparó por error el hecho de que toquen el himno. God Save the King, en este caso God Save the Queen cuando era Isabel, y entonces se les disparó por error el himno
0: En el radio.
3: en el radio y el hecho de decir que el rey Carlos III había fallecido. Entonces, la verdad es que la gente, al darse cuenta que es una radiodifusora importante,
2: Ya
3: pues
2: le dijo,
3: realmente
2: pues
3: se
2: sí es
3: puso,
2: cierto.
3: exacto, dijeron, sí, sí es cierto. Después de lo que hemos visto, como también el rey ha vivido, pues ha enfrentado el cáncer
2: El
3: que
2: cáncer,
3: tiene, que
2: sí.
3: no han querido revelar realmente todo lo que han, pues en realidad en dónde lo tiene localizado y si era de gravedad o no. Afortunadamente hemos visto que no es tan de gravedad porque ya ha podido retomar sus compromisos junto con la reina Camila
2: Sí.
3: y ahora que también Kate también había enfrentado cáncer, que también ya lo superó. Entonces la verdad es que sí fue un momento bastante, bastante problemático en Reino Unido porque pues la radiodifusora tuvo que salir, incluso el presidente de la radiodifusora a pedir disculpas, a decir que había sido un error que realmente nadie supo cómo se originó, pero sí le pidieron una disculpa por supuesto al
0: Oye,
3: monarca y por
2: ay,
3: supuesto a
2: sí.
3: todo el pueblo
0: Pero a
3: porque sí
0: ver,
3: se pusieron
0: Lalito,
3: mal.
0: ¿qué pasa si está muerto y está guardado en algo especial y nadie nos ha querido decir, ¿no? ¿Qué prueba de mira, tenemos.
1: ¿Qué probabilidad hay?
3: Si hay pruebas de vida de que el rey todavía está, porque él también salió, bueno, no salió a decir, pero ha cumplido con sus compromisos que tiene diariamente. O sea, sí lo hemos visto, vamos.
1: Se quedó en un rumor.
3: Se quedó realmente en una mera anécdota de lo que puede pasar cuando das una información, eres un medio que tiene credibilidad, pues pero la gente se pone
1: bastante revuelo.
0: Porque acuérdate, Max, enorme. Vimos esta película, Lalo, ¿cómo se llama? La de Ralph Fiennes, donde es del Papa.
3: Ah, sí.
0: ¿Cómo se llamaba?
3: Conclave.
0: Vimos Conclave. ¿Te acuerdas que ahí dice, bueno, muere el Papa y entonces todo eso se cierra?
2: Sí.
0: Y nadie avisa nada, o sea, nada hacia afuera. Pero dentro tienen que crear un protocolo. Entonces, ¿qué tal si...?
3: Porque... No, pero acuérdate que también, además, por protocolos, las bolsas del mundo entero tienen que estar protegidas cuando se realice el anuncio, para que la gente no tenga miedo y empiece a sacar
2: los assets. Y especialmente la bolsa de Reino Unido.
3: La Reino Unido, que es tan importante para el mundo entero, realmente.
2: Entero. Entonces,
3: sí, pero no,
2: el
3: rey está vivo, nada más queríamos venir a decir que sigue vivo. Viviste peleando y solamente fue un error.
2: Un error. Bueno, gracias, Lalito. Vamos a corte. Pero...

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0: Una vuelta al mundo.
7: Singapur está formado por una isla principal, 63 islotes y una periferia ubicados en el sudeste asiático. Es llamada la ciudad jardín por lo bien cuidado de sus parques y jardines públicos. Sus lenguas oficiales son el inglés, malayo, mandarín y tamil. Casi la mitad de su población son inmigrantes. El puerto de Singapur es el más importante del sudeste asiático. Su gobierno es la República Parlamentaria. Las calles más limpias del mundo están en Singapur, donde mascar chicle está prohibido. Al estar situado casi en el meridiano del Ecuador, las temperaturas oscilan entre los 28 y 34 grados centígrados casi todo el año.
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8: Yo le informé en esos micrófonos que la presidenta Claudia Sheinbaum enviaría al Congreso una iniciativa para modificar la elección del Poder Judicial. Destaca, dentro de otros cambios, que se aplace la jornada electoral de 2027 a 2028. Esta iniciativa llegó ya al Congreso de la Unión.
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0: Estamos ya de regreso y ya llegó Cari con el colágeno.
1: Hola.
2: Así es, mucho gusto.
0: ¿Cómo estás, Cari?
2: Encantada de estar como siempre. Y hoy vengo, Maxi, primero que nada, con saludos de tu público.
0: Gracias.
2: Siempre que hablo con las personas, personalmente, nos mandan WhatsApp, pero luego ya les hablamos. Y por favor, salúdeme, Maxime. Entonces, la señora Normita Salinas te ama, te adora, te manda miles de saludos.
0: Te mando besos, Normita Salinas.
2: Y está apenas pasando por una cirugía, entonces te manda muchos saludos. La señora Dolores Martínez, también aquí a la vuelta, te adora.
3: Sí.
2: Ha venido aquí incluso.
3: Y aprovechando, Max, fíjate, desde el otro lado del continente, Martín Heredia Ruiz desde Sevilla, España, nos está viendo. Te mando un fuerte saludo.
0: Un saludo, Martín, para Martín. Un beso.
3: Y también saludos desde Seattle, Washington, que nos están escuchando por allá. Entonces,
0: allá
3: también estamos en la Unión Americana, y eso con las redes, pues en todos lados, pero bueno.
0: Pues sí.
3: También dice que les gustó mucho ver a David Cepeda, que está muy guapo, que David es garantía, y Alejandra Becerril, que siempre nos escribe, buenos días, adorados. Maxine, amo que tus colaboradores te hagan reír. Aquí saludos a todos, los estamos leyendo.
0: Sí,
3: pero el colágeno.
2: Y es que justo te mando los saludos porque en el siempre les decimos, escríbanos, con gusto los atendemos. Y hoy vengo a resolver dos preguntas básicas del radio para que quien nos está viendo o escuchando no tengan duda, y por ahí te mandaba los saludos, obviamente, a la gente, que es, ¿cómo me aplico el vaginal? Porque les llega y es todo el shot. Piensan que esto les va a durar y se lo tienen que ir poniendo
0: no.
2: en algo, y no. Entonces, el colágeno B, que es vía mucosa, vaginal o rectal, que viene en un aplicador ya precargado con los 5 mililitros de colágeno hidrolizado bovino, se aplica completo al dormir. La punta es redonda, entonces no duele, ya sea que se ponga en el hombre rectal o mujer vaginal, y se deposita lentamente el gel al dormir. Toda la noche se queda ya acostada la persona. Y algo muy importante, si al otro día se levantan y sienten un poquito que algo se salió, ya no es el colágeno como tal, es el vehículo, que es el gel en donde va el colágeno, digamos, esta proteína, los tres aminoácidos que forman esta proteína. Entonces no se espanten, que luego la gente me dice, ay, se me salió. No, no se le salió. O sea, lo que se salió, el cuerpo ya lo, es muy sabio, lo que no lo desecha.
3: Ajá.
2: Entonces no es que no se haya absorbido.
0: Absorbe lo que necesita.
2: Correcto.
0: Y lo demás ya.
2: Y lo demás va para afuera. Entonces esa pregunta es básica, y por eso la quise aclarar ahorita aquí al aire. Y en el caso del sublingual no hay pierde, son 25 gotitas todos los días debajo de la lengua, se refrigera, pero igual si hoy se me olvidó refrigerarlo, bueno, métanlo al refri y ya, no pasa nada. Y puede ser que se ponga un poquito espeso, porque luego se pone el refri, está muy frío y pues se empieza a cristalizar.
3: Bueno,
2: tampoco es que ya no sirva ni nada. Entonces nada más, ojo esas recomendaciones. Y eso es
0: bueno,
2: todo.
0: Antes de ponérselo, saquenlo un ratito antes para que no esté tan fría.
2: Exacto, y entonces ya se lo ponen. Y el gelecito tópico, que va siempre de regalo en cualquiera de estas dos promos, que es una delicia, cara lavada es donde más lo sugerimos, y una capitita del gel les tiene que durar 20 días, bueno, menos que a Vicky lo duraría mediodía, ya todo el cuerpo y se lo acabó, pero bueno, poquitito del gel y lo dejan secar, y luego ya se pueden poner su crema, su bloqueador o maquillaje o lo que sea. Entonces son como que las vías y las formas más comunes de aplicar el vaginal y el sublingual. Y también quiero aprovechar el otro día, digo, que no les llame la atención que podamos tocar a su puerta y sea yo entregándoselos. El otro día el señor Munguía, que le mando un saludo ahí por Perisur, toca y le digo, le dije, de colágeno, venimos a entregar un pedido. Y dice, no, desde que venía caminando, no me diga que es usted. Y abre la puerta. ¿Por qué usted? Dije, porque nos gusta conocerlos, nos gusta a veces saludarlos.
0: Claro,
2: ya sea, pues digo, porque nos gusta platicar. Y entonces ya el señor Manuel me comentó que su esposa va muy bien, ya camina mejor, que le ha caído muy bien el vaginal, ya lleva 3 meses aplicándolo. Ahorita mi esposo, Horacio, está con la señora Josefina Sánchez y su esposo entregándoles personalmente. Entonces, colágeno es un producto más, porque la otra pregunta, ya sabía cuál iba a traer hoy, ojo. ¿Lo puedo conseguir en Amazon? ¿Lo puedo conseguir en alguna plataforma? No, es aquí en el teléfono que ahorita les vamos a dar, porque esto es una familia. Si este producto fuera algo de vender por vender, ay, créanme que se vendría en cualquier farmacia, ¿eh? Ya no estaríamos ni
3: claro.
2: aquí. 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Pueden platicar con nosotros, los invitamos a pláticas, hemos tenido eventos, ha estado Maxine con nosotros. Es decir, esto es una familia y nos gusta atender a la gente y resolverle sus dudas. 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
0: sí.
2: Porque si empieza a sonar no podemos estar contestando los WhatsApp, pero créanme que les vamos a contestar todos los mensajes. Y ya si piden hablar, que me hable Cari, por favor, o quiero preguntar esto al doctor, ya entonces hablamos y respondemos. Exacto. Todas las dudas. Pero eso es lo que quería nada más aclarar, no es algo más. Uh-huh. No se acaba de inventar ayer, esto tiene 30 años con la B, entonces... Claro. Es garantía, pueden estar seguros, y la gente te agradece, Maxi, y te lo digo, que a través de tu programa lo hayan conocido, porque dicen, ¿por qué no lo conocíamos? Nunca nos hubiéramos enterado. Por eso te aprecian.
0: Y ayuda mucho con las articulaciones, ¿eh? Muchísimo,
2: sí,
0: la verdad.
2: Sí,
3: cabello,
0: entonces,
3: cara y todo.
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2: preguntas, sí, y las... promociones, y siempre llevan producto de regalo. Ahí sí. Está. Ahí
3: qué
2: están
3: padre, buenísimo. Bueno,
2: gracias, un placer, gracias.
0: A ver, cuéntame, ¿qué era Paulina Rubio hoy?
1: Pues es que va a estar en Guanajuato mañana, entonces yo digo que lo que está pasando con lo de su hijo, pues ella sigue trabajando. Porque pues tiene que seguir manteniendo,
0: pues
1: tiene que seguir trabajando más por los abogados, por todo lo que estaban pasando, porque ella tiene que pagar, ella también pagaba a los abogados de ellos.
0: Ay,
1: o sea, entonces ha sido mucho dinero lo que le han sacado, aunque se quiere ir, aunque él quiere llevarse al niño allá a España, ella quiere que ella pague todo.
0: Sí, quiere.
1: Entonces, al final de
0: cuentas, empezar son $10,000 de $10,000 de
1: pues
0: escuela.
1: El hijo no lo hizo ya nada más.
3: Sí, no,
1: el hijo no lo hizo ya nada más.
0: No.
3: Sí, no.
1: Va a estar ahorita aquí en Guanajuato, yo saca aquí en México porque va a estar en Acapulco en el Tony.
3: Tiene uno. Que
1: sí.
3: Por cierto, me dijeron que hay una desorganización completa en este nuevo festival de Acapulco Más.
0: ¿Cuál?
3: Que no saben quién trae las acreditaciones, que no saben si la prensa, que no saben si hay entrevistas. Un festival que se llama Tonic Fest, que va a estar Recodo y va a estar Paulina Rubio y
1: Kenios,
3: Faye. Entonces mucha gente de la prensa me decía, oye, no sabemos qué va a pasar porque intentamos acreditarnos y que nadie sabe quién puede dar esto, es la segunda edición, entonces bueno, pues a ver qué pasa.
4: Yo tenía enterado ahora como que lo que está sucediendo es que más bien, si tienes tu interés como medio de comunicación en ir a cubrir este festival en particular, tienes que tú pagar todo lo que conlleva, ¿no? Ir a Acapulco, poder estar allá, las comidas, el descanso, tal cual, y... Lo único que te daba el festival era la acreditación, pues, para poder acceder a ver el...
1: Pero bueno, más que Paulina. Más que Paulina ya sigue trabajando, ya está muy bien, o sea, entre lo que cabe, ¿no?
3: Uh-huh.
1: Seguía sacando la casta por sus hijos y por todo, y pues obviamente una mujer que se las ha visto desde muy niña también trabajar, entonces ya sabe lo que es esto, y bueno, pues él no le hace cualquier cosa, el que su hijo esté así, demuestra. Tengo que demostrarle a mi hijo que soy una mujer, que estoy ahí para él, que soy una madre.
3: ¿Sabes qué? Yo creo que Paulina tendría que dejarle al papá y buscar la forma de reconciliarse con su hijo, porque el tema de todo este juicio, Max, es que Andrea Nicolás no quiere estar con ella. Y decir, como dices en la audiencia, que su mamá usa supuestamente drogas, pues es una bala en el pie. Entonces, yo creo que Paulina está remando contra corriente y a veces, como Maribel Guardia, pues es mejor.
0: Pero yo creo que también el niño está muy alienado.
1: Sí, sí.
0: Entonces, papá, claro, el papá le mete ideas a la cabeza.
1: Claro.
0: Y el niño lo dice porque sabe que así va a ganar el juicio.
4: Ajá, sí. Tuvimos la oportunidad de tener una notita rápidamente, a ver si nos cabe, no lo sé si por el corte, pero una de las abogadas, la abogada precisamente de Nicolás, habló y dijo que ella cree que él está haciendo bien las cosas. Entonces, vamos a ver qué fue lo que nos dijo.
0: A ver.
4: Luego del juicio que enfrentó a Paulina Rubio con Nicolás Colate Vallejo Nájera por la custodia de su hijo, Andrea Nicolás, en entrevista con medios estadounidenses, Sandra Hoyos, abogada de la chica dorada, explicó qué es lo que sigue y por qué está tan en discrepancia con lo que dice el empresario que es lo mejor para su hijo.
5: Creo que podemos anticipar que en 3 o 4 semanas recibamos el dictado. Principalmente discrepo muchísimo con el comentario de Colate. La guardiana ya la hemos visto a través de día y medio de testimonio. La labor de cualquier guardiana siempre es el mejor interés del menor.
4: Por su parte, en el podcast de Tony Dandarades, la letrada de Colate, Aliette Hernández, aseguró que está segura de que el papá de Andrea Nicolás quiere lo mejor para él y que es por eso que decidió unirse a su caso.
6: Pues la verdad que ha sido un honor ser partícipe de este juicio, porque creo mucho en lo que Colate está tratando de hacer. Yo sé que sus intenciones son buenas, que él no quiere separar al niño de Paulina, que el, lo que quiere es que el niño respire, que tenga nuevos aires. Y como Paulina es una cantante súper famosa, reconocida, con conciertos y eso, para ella viajar a Madrid a ver al niño o pagarle un vuelo de Madrid a Miami para continuar la, la relación tampoco es pedir tanto, ¿no? Entonces me siento bien, me siento que es un trabajo que tiene un buen propósito y para mí es algo muy importante.
4: Para Grupo Fórmula, Eddie Gutiérrez.
0: Se los tiene que mantener.
4: Exacto, ese es el gran tema.
0: No, claro, pagar un boleto de avión es gravoso. Uh-huh. Pero mantenerlo, quiere que lo mantenga.
4: Exacto, a él, sí, más a él. Que a Andrea. No,
0: no, o sea, quiere que pague $10,000 de escuela más la pensión que él está pidiendo.
1: No.
4: Que hay retrasos,
0: no se vale. ¿Cómo
4: de $14,000
0: no,
4: aproximadamente en el juicio que decían?
1: Sí, está muy mal.
4: Sí, la verdad es que sí está muy mal.
0: Ahorita volvemos.

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7: La presidenta Claudia Sheinbaum recibió en Palacio Nacional a su homóloga de la Comisión Europea, Ursula von der Leyen, para firmar la modernización del acuerdo comercial entre México y la Unión Europea. El suceso es histórico, ya que por primera vez dos mujeres forman parte de un pacto entre Europa y México. La directora general de Latino Donor Collaborative, Ana Valdés, afirmó que las mexicanas trabajadoras en Estados Unidos generan $1 billón al año. Por otro lado, afirmó que son 14 millones de mujeres mexicanas laboralmente activas en el país norteamericano. En su regreso a México, las mexicanas que formaron parte de la Global Sumud Flotilla denunciaron que sufrieron diversas formas de tortura por parte de autoridades israelíes. Con lo anterior, exigieron a la presidenta Claudia Sheinbaum romper relaciones con Israel.
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0: Amigos de Maxine Goodside, me encuentro a punto de entrar a la experiencia de Leonora Carrington. Vamos a conocer su escultura, su historia, unas piezas increíbles. Acompáñenme a vivir el laberinto. A ver si logramos salir, Leonora Carrington nace en Inglaterra, fue expulsada de dos internados. En 1943 llega a México y tuvo una comisión en el Museo de Antropología. Por lo tanto, también fue parte de este feminismo, de que la mujer sea impulsada a la realidad. Sus obras fueron expuestas en todo el mundo.
1: Y ahora sí vamos a entrar a este laberinto de 11 criaturas fantásticas.
0: Llegamos a la primer criatura, que es la serpiente voladora. La verdad es lo maravilloso. Es una pieza de bronce. Estamos en esta pieza donde se ve como el cosmos, el espacio, y se llama tamborilera. Y tiene una peculiaridad, que yo siento que es como una máscara teatral, y siento que tiene como un cuerpo así como de sirena. El gato aquí está, y sí está aquí nada más, porque es un gato de la noche, pero también me encanta porque tiene así como que lo hace resplandecer, y de aquí de su cuerpo sale como una garra muy grande, unas piernas muy grandes.
1: En los caminos del laberinto te vas sorprendiendo con cada criatura. Estas criaturas también son parte de los cuentos que le contaban su abuela y su madre a Leonora Carrington, que quiso plasmarlos a través de su arte.
0: Estoy dentro de un tarot fantástico, dibujado con cada carta con algo especial. Y bueno, pues dice que aquí, que miren, si te toca mi mano y le dé la tuya. Así, vamos a ver qué me dice. Max, ya sé quién inventó la polenga. Se llama Inventora de Atole.
1: En cada pieza ves plasmada la fantasía, el misticismo, y te sorprende cómo el arte se combina.
0: Y los invito a que hagan esta experiencia, recorramos este mundo de criaturas. Regresamos a Polo.
2: Oye, Leonie, está padrísimo.
3: Está padrísimo, Max. Es una experiencia, son 11 figuras, es un laberinto que vas pasando por todo lo que ha pasado Leonora Carrington. Y hay que decirle que al público, este lunes se cumplen ya 15 años de un aniversario luctuoso de ella. Entonces también va a conocer la historia al público de que su abuela y su mamá le contaban fábulas, y ella creaba todas estas criaturas fantásticas, metiéndole partes de animalescas, partes de fantasía. Tiene un tarot fantástico. La verdad es que es una experiencia para que vaya toda la familia, conozcamos la vida de ella, que en 1943 llega a México y su obra se expuso en todo el mundo.
2: Sí, claro.
3: Entonces está padrísimo. Vaya, tenemos 10 pases sencillos para que vayan, para 10 personas.
2: O sea, son 5 pases dobles.
3: 5 pases dobles, podemos decirlo.
2: 5 pases dobles.
3: Ajá. Y esto es en General Prim número 90, en la colonia Juárez, Max.
2: Ah, está muy padre la exposición, ¿eh?
3: Sí, tomar fotos, sí. Está padrísimo.
2: Hay que ir.
4: Hay que irnos.
3: Hay que conocer,
2: sí,
3: más.
2: Ay, claro.
3: De esta
2: aparte
3: mujer.
2: De Leonora es maravillosa.
3: Así es.
2: Bueno, ya está Alan con los...
4: ¿Cómo están?
2: ¿Cómo se llama? 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
2: Buenísimo. Muy bien, perfecto. Gracias, Alan.
5: Gracias.
2: Bueno, fíjense que Ricky Martin tuvo que suspender un concierto porque a algún Vivales se le ocurrió echar gas lacrimógeno.
5: Ah, no, sí, es cierto.
2: Nada, no hicieron nada, ni lo detuvieron ni nada, eso es lo que me sorprende.
5: No, bueno, pues es que no...
3: Ya,
5: no,
3: ya somos locos, ¿verdad?
5: Sí.
2: No, y todas las personas que estaban ahí empezaron a ahogarse con el gas lacrimógeno.
3: No, qué dañino.
2: Y el tipo se salió con la suya porque no le hicieron nada. Y pero Ricky Martin, pues sí se metió.
3: Claro.
2: Dejó el concierto y no, ya no supe si siguió, creo que no. Ya no siguió, ¿verdad? Sí siguió después.
3: ¿Siguió el concierto?
2: Está bien. Pues, a ver, vamos a ver.
6: Tremendo susto que se llevó Ricky Martin en Europa. El cantante tuvo que ser evacuado de emergencia durante su último concierto en Montenegro. ¿Qué fue lo que pasó? Aquí te lo cuento. El puertorriqueño estaba arrancando con todo su gira europea en la ciudad de Podgorica, celebrando los 20 años de independencia de ese país. De la nada, alguien lanzó gas lacrimógeno directo hacia el escenario.

0: Rápidamente se desató el pánico. El show se detuvo de inmediato. El equipo de seguridad sacó al cantante y varios asistentes sufrieron irritación en los ojos y problemas para respirar. Momentos de pura tensión. Pero ojo, que a Ricky no lo frenó nada. Aunque le aconsejaron cancelar el show, en cuanto las autoridades controlaron la situación y limpiaron el aire, él regresó al escenario para terminar el concierto. Por suerte, tanto el artista como su equipo están perfectamente bien. Para Grupo Fórmula, Domi Martínez.
1: Ándale.
2: Ahí está. Oye, sigue diciendo que feo está cantando, pues creo que le llegó el gas lacrimógeno.
1: Ay, claro, porque
2: de repente se escuchaba que se estaba como
3: no respirar.
1: Pero luego de que se salió la gente, regresaron y todo, ya siguió el concierto. Pero lo que me sorprende es que al tipo no le
2: ha... ¿Y cómo entró un gas lacrimógeno en un concierto, man?
1: Pues ya ves que ahora vienen en unas capsulitas que las avientan o las rompes y...
2: Sí, ay, no, qué horror. Tengan mucho cuidado.
3: Oiga, vamos a regalar boletos para Asesinato para Dos, que está en el Teatro Milán los miércoles y está el 2 de marzo.
1: Ay, para que sí, vayan. Y me lo he recomendado mucho.
3: Y la de los marihuanólogos, que está a la de la Torre, Claudio Herrera, y está mi queridísimo Sergio Ochoa, en el Teatro Xola, hoy a las 8 de la
1: noche. ¿Cuántos boletos tenemos para cada una?
3: Para una tenemos 3 dobles cada, para cada una.
1: Para cada una, tres dobles.
2: Y tenemos, Max, tres pases dobles para el Divo, que es un homenaje que hacen a Juan Gabriel en la Arena Ciudad de México para el próximo sábado 30 de mayo.
3: Ay, mira.
2: Así es que, bueno, comuníquense.
1: ¿Quién canta?
2: Pues Varela, Jaime Varela, ¿no? No. Ahorita vamos a buscar el elenco, pero Jaime no está ahí.
1: Ah, le vamos a hacer un homenaje al Divo.
2: Sí, es un homenaje de varios cantantes.
1: De varios cantantes.
2: Es que creo que estaba el cantante que estaba con Juan Osorio en la de Vicente Fernández. ¿Cómo se llamaba?
1: Sí,
3: Barajas.
2: Sí.
3: Eduardo Barajas.
1: Canta muy bonito.
3: Sí, canta bonito.
1: Canta precioso.
2: Sí. Entonces él está
1: dentro. Repórtense a la multilínea 55-52-79-22-73. No, 93, perdón. 55-52-29. Oh, es que tengo aquí varias multilíneas.
2: A ver, 55-52-79-22-93.
1: Sí, esa es la que está buena. En esa, a esa marquen, por favor. ¿Ok?
2: Sí,
1: esa tenemos varias. Y unas se bloquean. Entonces, mejor marquen a esa. Ya nos vamos. Gracias, Johnny.
3: Gracias, gracias a todos.
1: Un beso y nos vemos aquí el lunes, si Dios quiere. Gracias.

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2: El gobierno de Quintana Roo inició un nuevo esquema de recaudación de permisos federales de pesca deportiva. Jorge Aguilar Osorio, secretario de Desarrollo Agropecuario Rural y Pesca del Estado, aclaró que no es un nuevo impuesto, sino un permiso federal ya existente, pero que ahora será administrado directamente por el Estado debido a un convenio firmado con Conapesca. Agregó que los recursos obtenidos fortalecerán la pesca deportiva mediante el apoyo a torneos, promoción turística, infraestructura y vigilancia marítima. El funcionario destacó que este modelo busca generar una mayor derrama económica, principalmente para destinos como Cozumel e Isla Mujeres.
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5: ¿Sabías tú que la timidez en la adolescencia es un rasgo de personalidad y es además completamente normal? En una etapa ruidosa, sociable y muy orientada a la amistad, los adolescentes tímidos pueden parecer diferentes a sus compañeros, pero la realidad es que no lo son. Suelen hablar menos, sí, observan más y reflexionan antes de actuar. No buscan ser el centro de atención, pero muchos destacan por su capacidad de escuchar, su creatividad y su manera profunda de percibir y comprender el mundo que los rodea. No todos los adolescentes brillan haciendo ruido. Algunos brillan más en silencio, construyendo vínculos auténticos y dejando huella a su manera. Reconocer y valorar estas cualidades de tus hijos fortalece su autoestima.
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9: Muy buenas tardes. Tenga usted muy buenas tardes. Y sí, claro, es la una en punto, pero en punto. Tiempo del Centro de México, usted puede ajustar su reloj. Y yo soy Joaquín López Dóriga, transmitiendo para usted con mucho gusto, como todos los días, en vivo. En vivo desde la Ciudad de México para toda la República Mexicana a través de 97. Sí, estamos transmitiendo en este momento a través de 97 estaciones de radio en todo el país y en otras 30 estaciones de radio más en Estados Unidos para nuestros paisanos.
10: A quienes les enviamos besos y abrazos y también les deseamos un estupendo fin de semana en California, Arizona, Texas, Nueva York, Illinois, Georgia, Utah, Kansas, Oklahoma, Carolina del Norte y del Sur, Tennessee, Oregon, Colorado y Florida. Y en Telefórmula Estados Unidos a través de las cadenas Xfinity Latino y Latino View.
9: También estamos en YouTube, en radiofórmula.mx, en lopezdoriga.com, en Instagram y también en Telefórmula.
10: En Telefórmula estamos en Easy Canal 121, Sky Canal 157 y 1157, Total Play Canal 161, Mega Cable Canal 153 y en Dish nos encuentra en el 354.
9: ¿Y hoy?
10: ¡Hoy es viernes!

0: Y entonces
1: hoy es viernes 22 de mayo del año 2026. Han transcurrido ya 142 días, faltan 223 y se termina este año. Corre la semana número 21.
0: ¿Y de quién es Santo Laura? Laura Pérez Cisneros, me da mucho gusto saludarte como todos los días. ¿De quién es Santo? Este viernes ya lo alcanzamos y 22 de mayo de 2026.
1: Y estamos tan felices, Joaquín. Hoy estamos festejando a Santa Rita de Casia. Muchas felicidades.
0: Bueno, pues hoy es cumpleaños de nuestra compañera Diana Morales, muchas felicidades. Felicidades. De Mari Carmen Cortés, nuestra compañera, muchas felicidades también. De don Claudio González Laporte, de nuestro querido amigo Rubén Rosete, querido Rubén, un abrazo. De Emilio Morales, de Marta Figueroa, de nuestra compañera también Diana Chispiña, felicidades. Muchas felicidades. Y si todo esto es hoy, nos quiere decir de qué va a ser santo mañana, ya sábado y 23 de mayo.
1: Con todo gusto, Joaquín. Mañana vamos a festejar a la Virgen de la Luz y también es día de San Juan Bautista de Rossi, Joaquín.
0: Gracias, Luzma. Te mando un beso y un abrazo. Muchas felicidades. Mañana es tu santo, Luzma Casasús de Gómez, te mando un abrazo. Y bueno, pues esto es algo de lo más importante que ha ocurrido y que está ocurriendo hoy en México y en el resto del mundo y en este momento, con mucho que es muchísimo de todo lo que usted leerá y escuchará mañana por la mañana, y muchísimo de todo lo que usted leerá, escuchará y verá esta tarde, esta noche. Vamos ahora, desde ya, ¿sí?, en el correr de las próximas horas. Israel Aldave, ¿qué le dijo la presidenta Sheinbaum al secretario de Seguridad Interna de Estados Unidos en su encuentro ayer en Palacio Nacional?
2: ¿Qué tal, Joaquín? Muy buenas tardes. Le pidió que respeten las leyes mexicanas, sobre todo la Constitución y el acuerdo binacional en materia de seguridad, para que no se permita la participación en campo de integrantes de agencias norteamericanas en operativos antinarco, como el ocurrido en el estado de Chihuahua. La presidenta Sheinbaum Pardo dijo que el secretario de Seguridad Interior, Mark Mullen, recibió con agrado pues esta petición. Le dijo que estaba bien, que van a respetar las leyes, por lo menos fue el compromiso que hizo este hombre del gabinete del presidente norteamericano Donald Trump en este encuentro de ayer. Y en estos momentos, Joaquín, aquí en Palacio Nacional, la titular del Ejecutivo se reúne con Ursula von der Leyen, la presidenta de la Comisión Europea, con quien va a firmar la modernización del acuerdo comercial de nuestro país con esa región del mundo. Le adelanto, Joaquín, y por supuesto el detalle más adelante.
0: Gracias, Israel. Voy contigo, Leopoldo Espeguel. Este golpe.
3: Joaquín, la Fiscalía Mexiquense detuvo a David Guilmaré, alias David o El Chino, señalado como principal generador de violencia del grupo criminal autodenominado La Choquiza. La captura de este sujeto, investigado por los delitos de extorsión, homicidio, robo con violencia y despojo, entre otros, ocurrió esta mañana al interior del Aeropuerto Internacional de la Ciudad de México y contó con el apoyo de la Secretaría de Marina y de la Fiscalía de la Ciudad de México. Este sujeto habría asumido el liderazgo de este grupo delictivo con influencia en Ecatepec, tras la detención de su hermano Alejandro Gilmaré, alias El Choco, actualmente recluido en el penal de máxima seguridad del altiplano. Joaquín.
0: Que le quiero decir que ¿dónde? En el Aeropuerto Internacional de la Ciudad de México se mueve como quieren. Y voy contigo, Jonathan Flores, por eso le digo, mientras esto exista no habrá modo de derrotar, ni siquiera de contener al crimen organizado, la asociación ilícita entre autoridad y delincuentes. Jonathan Flores, Fórmula San Luis.
4: Joaquín, muy buenas tardes. Él es director de la Policía Municipal de Tamazunchale en San Luis Potosí. Cristian N. está en prisión desde hace varios días y ha sido imputado por desaparición forzada y de estar vinculado a una célula delictiva que opera en la zona. Así lo ha dado a conocer la Fiscalía General del Estado. Los detalles más adelante.
0: Gracias, voy contigo, Ulises Soriano. Este otro golpe.
5: Fue detenido Donovan Arturo Mancera Martínez, alias Angelito MJ, identificado como el motociclista que realizó disparos al aire mientras circulaba por Paseo de la Reforma a la altura de la Fiscalía Especializada en materia de delincuencia organizada. Le aseguraron un arma de fuego, una motocicleta y más de 180 dosis de droga. Y más adelante, Joaquín, todos los detalles.
0: Eso ya es la locura frente a la Fiscalía General de la República. Las filas de Insurgentes Norte pasan una moto disparando con un arma de ráfaga y la agarraron al día siguiente. Jenny Valencia.
1: Gracias, Joaquín. Te comento que el INEGI reportó que en el primer trimestre de este año disminuyó la actividad económica del país 0.6% a tasa trimestral, aunque mostró un aumento de 0.4% a tasa anual, el reporte.
0: Gracias. Y en el resto del mundo, Laura.
6: Gracias, Joaquín. En medio de una fuerte polémica, Kevin Warsh asumirá como presidenta de la Reserva Federal de Estados Unidos. Mariela Castro afirma que nadie va a sacar a su padre, Raúl Castro, de Cuba tras la acusación de Washington. Putin arremete contra Ucrania por atacar una casa de estudiantes en Lugansk, que Rusia se anexó. El brote del ébola alcanza el nivel de muy alto riesgo en la República Democrática del Congo. Sin dudas, la Alianza Atlántica advierte que su respuesta a un ataque sería devastadora. El Papa León XIV aprueba la beatificación de 80 mártires de la Guerra Civil Española. Joaquín.
0: Gracias, Laura. Y en las finanzas, en este momento, el dólar interbancario se está cotizando en el mundo en 17.36, en ventanilla se vende en 17.92, en los bancos hasta en 18.06, un euro en el mundo, un dólar 17, un euro en México, 21 pesos con 64 centavos. Y le recuerdo que está al aire el capítulo de esta semana, el estreno de hoy, como todos los viernes, de Joaquín Marín de Dopingüe con el gran Carlos Marín, en todas mis redes y en todas las plataformas. Y que en esta tarde ya de viernes y 22 de mayo de este año de 2026, le voy a tener a usted todo esto.
6: Este más, mucho más, hoy aquí con López Dóriga. Le recuerdo, siga todos los comentarios de Joaquín en redes, aquí en Grupo Fórmula, ya estamos más que listos. Damos poder a tu voz.
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0: Bueno, pues voy a ir contigo, Israel Aldave, mucha información en la mañanera, sobre todo el detalle del encuentro de ayer de la presidenta Sheinbaum, primero cara a cara con el secretario de Seguridad Interna de Estados Unidos, el hombre más poderoso, sí, con el fiscal de Estados Unidos, y luego del gabinete de seguridad al completo, Omar García Fus, el general Trevilla, el almirante secretario de Marina, el canciller Roberto Velasco. Venga, Israel Aldave.
1: Muy buenas tardes, soy la presidenta de México, Claudia Sheinbaum. Dio detalles respecto a este encuentro, Joaquín, del cual tú ya dabas cuenta, reunión a privada aquí en Palacio Nacional, con Mark Wayne Mullin, el secretario de Seguridad Interior de los Estados Unidos. Dijo la presidenta Sheinbaum Pardo, Joaquín, que además de reiterar el compromiso de ambos países para seguir trabajando de manera conjunta contra de los retos que enfrentan tanto México como los Estados Unidos en la agenda común. Le dejó muy en claro, Joaquín, dijo la presidenta Sheinbaum Pardo, que se deben de respetar las leyes mexicanas, la Constitución y también el acuerdo en materia de seguridad binacional firmado desde el inicio de su administración, que entre otras cosas, Joaquín, por supuesto, deja muy en claro que no se permite la participación de agentes, de integrantes de estas agencias norteamericanas, como el caso de la CIA, en este operativo en el estado de Chihuahua. Dijo la presidenta de la República que esta petición por parte del gobierno de nuestro país fue bien recibida por el hombre, como tú lo señalas, Joaquín, pues el más fuerte del gabinete del presidente Donald Trump. Esto fue lo que detalló.
2: Nosotros decimos, nos colaboramos, nos coordinamos, se lo dije ayer al secretario de seguridad, colaboramos, nos coordinamos, pero operaciones conjuntas en tierra, pues eso no nos lo permite nuestra Constitución. Tenemos que buscar otros mecanismos de colaboración, de coordinación. Y él lo entendió. Dijo, está bien, lo importante pues es que sigamos colaborando. Es cierto, lo importante es que sigamos colaborando.

0: Desde la Cancillería con el Gabinete de Seguridad, encabezado por supuesto por el secretario Omar García Harfuch, los titulares de la Sedena, de la Marina y también de la Secretaría de Gobernación. Ahí también se hizo un acuerdo, Joaquín, de que estas reuniones de carácter pues privado y en donde se analizan los avances en materia de seguridad, tanto en México como en los Estados Unidos, que se lleven a cabo por lo menos una vez cada mes y de esta manera seguir estrechando o analizando todos los alcances que tienen los distintos proyectos en materia de seguridad, tanto en México como en los Estados Unidos, y estrechar justamente la coordinación para enfrentar el flagelo común del crimen organizado, del tráfico de drogas. Por otra parte, Joaquín, hablando justamente de los Estados Unidos, la presidenta Sheinbaum Pardo pues se reconoció que históricamente la Unión Americana utiliza la lucha en contra del narcotráfico para llevar a cabo acciones injerencistas, y así lo reconoció.
1: Es tener una buena relación y siempre la vamos a buscar. Pero no se nos puede olvidar que pues hay otra intención también en lo que hace. Es histórico, no es de ahora, es histórico. Repito, con muchos gobiernos. Ha habido gobiernos que no establecen colaboración, sino más allá de eso. ¿Cómo ahora pasó con el caso de Chihuahua?
0: Y en otro tema, Joaquín, se le preguntó a la titular del Ejecutivo su opinión respecto a esta iniciativa que ha planteado el líder de los diputados de Morena, Ricardo Monreal, para que en caso de que se compruebe alguna injerencia del extranjero en las elecciones, pues se nulifiquen las mismas. Dijo la presidenta Sheinbaum Pardo que de entrada lo ve con buenos ojos.
1: Me parece bien, la verdad. Creo que es una buena iniciativa, porque en México decidimos los mexicanos. Lo que hace esa iniciativa es decir, a ver, si se demuestra que hay injerencia de otros países en las elecciones, pues que sea para el INE o para el tribunal un asunto de nulidad de la elección. Entonces yo creo que está bien, eso es, aquí decimos nosotros.
0: Ahí las palabras, Joaquín, de la presidenta Sheinbaum Pardo, quien en unos cuantos minutos más estará saliendo en el Salón Tesorería, acompañada de la presidenta de la Comisión Europea, Ursula von der Leyen, con quien se ha reunido desde esta mañana en Palacio Nacional. El objetivo, Joaquín, es firmar la modernización del acuerdo comercial de México con esa parte del mundo. El reporte con las imágenes de Jorge Aguilar.
2: Gracias, Israel. Bueno, ¿qué fue lo que dijo anoche el secretario de Seguridad Interna sobre el encuentro que tuvo con la presidenta Sheinbaum en Palacio Nacional y con el Gabinete de Seguridad? Dijo, discutimos, y con el embajador de Estados Unidos en México, Johnson, discutimos prioridades, y con el canciller Roberto Velasco, discutimos prioridades claves de Estados Unidos, incluyendo fortalecer los esfuerzos de México contra los que llamó narcoterroristas, sostener el progreso en la lucha contra el tráfico de personas y narcóticos ilegales, reforzar los compromisos operativos para nuestra seguridad fronteriza compartida y prevenir la migración ilegal. Y remata el secretario Mullin, Mark Wayne Mullin. Bajo la presidencia de Donald Trump hemos logrado una seguridad fronteriza histórica de Estados Unidos. Las asociaciones sólidas y la coordinación continua son claves para hacer América segura de nuevo. Esto fue el reporte que dio a conocer el secretario Mark Wayne Mullin, el secretario de Seguridad Interior o Interna de Estados Unidos, sobre su visita a la presidenta Claudia Sheinbaum y el gabinete y el encuentro con el Gabinete de Seguridad. Mientras tanto, este golpe, ¿en dónde? En el Aeropuerto Internacional de la Ciudad de México. Luego se mueven como quieren. Leopoldo Espejel.
3: Joaquín, muy buenas tardes. Informarte que la Fiscalía General de Justicia del Estado de México detuvo a David Gilmaré, alias David o el Chino. Él, Joaquín, es señalado como principal generador de violencia del grupo criminal, autodenominado La Choquiza, con influencia en los municipios de Ecatepec y Nezahualcóyotl, principalmente. La captura de este sujeto, Joaquín, investigado por los delitos de extorsión, homicidio, robo con violencia y despojo, entre otros, ocurrió la mañana de hoy al interior del Aeropuerto Internacional de la Ciudad de México y contó con el apoyo de la Secretaría de Marina y de la Fiscalía de Justicia de la Ciudad de México. Joaquín, este sujeto habría asumido el liderazgo de este grupo

0: delictivo tras la detención de su hermano Alejandro Gilmaré, conocido como El Choco, actualmente recluido en el penal de máxima seguridad del altiplano. Joaquín, el reporte que tengo.
1: Gracias, gracias Leopoldo Spengeliber. Contigo Juan Antonio Jiménez, este avance que está dando la Fiscalía General de la República, la verdad es que no le encuentro bien a bien el sentido, pero dice que los hermanos Farías Laguna, los sobrinos del exsecretario de Marina, el almirante Ojeda, dice que no hay ninguna acusación de que hayan tenido participación en los homicidios de tres marinos, entre ellos un contraalmirante, el contraalmirante que le fue a decir al primero el almirante Ojeda y después al actual secretario de Marina, todo el tema, le reveló toda la trama del contrabando de combustible. Lo mataron a tiros en Colima, donde habían matado a tiros, donde matarían a tiros dos días después a la ex subdelegada de la Fiscalía General de la República. Y dos capitanes, uno muerto aparentemente en un suicidio y el otro muerto oficialmente en una práctica de tiro. La verdad es que me cuesta mucho trabajo creer, digamos, que estas muertes hayan sido pues coincidencias y no una respuesta a quienes consideraron como soplones y que estaban en desacuerdo con este mega negocio del crimen organizado en niveles no vistos nunca. Y repito la cifra, el otro día me dicen, es que siempre repites la cifra de la procuradora fiscal. Claro que sí, y lo seguiré haciendo, porque ella señaló que el agujero, el robo solo, el daño solo en el tema fiscal fue de 600 mil millones de pesos. 600 mil millones de pesos. ¿Dónde están? ¿Quién los lavó? ¿Quién los distribuyó? ¿Quién los repartió? ¿Quién se los quedó? ¿Dónde está toda esta organización? ¿Quién rentaba los bancos, los barcos este que agarraron el 31 de marzo del año pasado en Altamira con bandera de Singapur? ¿Dónde compraban todo el diésel de contrabando? Y aquí yo hago un alto. Es muy fácil saber cuándo entró de contrabando, porque hay que ver cuáles son las importaciones oficiales, o sea, las compras oficiales de diésel de México a Estados Unidos, y cuáles son las ventas, las exportaciones oficiales de diésel de Estados Unidos a México. Esa diferencia es la del contrabando. Es la del contrabando. ¿Dónde estaban los que organizaban el transporte? ¿Dónde estaban los dueños de las compañías de transportes? ¿Dónde estaban quienes compraban esos millones y millones, decenas o centenares de millones de litros de combustible? Porque le repito, ese combustible no se vende, no es el que se vende a pie de la carretera, no. ¿Dónde estaba quien contrató, por ejemplo, en el golpe que dio el Gabinete de Seguridad el 6 de julio del año pasado, ahí en Ramos Arizpe, el que contrató 129 carrotanques de ferrocarril con 15 millones de litros de combustible? ¿Quién contrató esos carrotanques? ¿Quién compró esos 15 millones de litros? ¿Quién los dejó pasar por la frontera? ¿Quiénes no lo vieron? No, hombre, esto es de un alcance desmedido, incalculable, inconmensurable. Y no puede limitarse, insisto yo, a un vicealmirante y a un contraalmirante. Que sí es verdad que están involucrados en esto, tiene que haber gente, mucha gente, arriba y muy importante, que operaba esto. Estamos nada más con este tema de los hermanos Farías, y yo insisto, no puede quedar ahí. Voy a los anuncios y después, permíteme Juan Antonio, voy a un corte y regreso contigo, ¿sí? Detienen e inhabilitan a la alcaldesa morenista de Jipilas en Chiapas, ¿por qué? Por extorsión agravada. El crimen organizado incrustado en los gobiernos, así jamás se la va a poder derrotar. Y está en la cárcel, reitero, y abundo con esto, el exdirector de la policía de Tamazunchal en San Luis Potosí, por ligas con el crimen organizado. ¿Cómo se va a derrotar al crimen organizado si la autoridad es su cómplice? Forma parte de ese crimen organizado. Y voy a hablar con el presidente de la Junta de Coordinación Política de la Cámara de Diputados, Ricardo Monreal, presentó una iniciativa para anular elecciones en el caso que llaman de injerencia extranjera. Le voy a preguntar, oye Ricardo Monreal, ¿cómo se demuestra la injerencia extranjera? Si yo entrevisto a alguien no mexicano sobre las elecciones del 27, ¿va a ser una injerencia extranjera y me van a sancionar? Solo para saber. Continuamos.
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20: Aseguró que el gobierno que encabeza continuará realizando acciones en favor de la economía de las familias mexicanas.
21: Aumentó el PIB y disminuyó la inflación. 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No es nada más que el mercado hizo que disminuyera la inflación. Y nosotros trabajamos con los gasolineros para bajar el precio de los combustibles, los incentivos para que no subieran los precios de los combustibles a pesar del aumento en el petróleo. Fortalecimos el PASIC. De hecho, se va a firmar una nueva ronda del PASIC en esta semana que viene. Y ha estado trabajando mucho Columba con las centrales de abasto para disminuir el precio del jitomate. Que no haya especulación.
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0: Ahora sigo contigo, Juan Antonio Jiménez. Gracias por aguantarte un momentito. Hablábamos de los hermanos María Laguna, contraalmirante, vicealmirante. Te escucho.
1: Gracias, Joaquín. La Fiscalía General de la República precisó que no cuenta con ninguna imputación que establezca que los hermanos Farías Laguna hayan tenido participación en los homicidios de tres marinos y una empleada de la Fiscalía de Colima, quienes habían denunciado el huachicol fiscal. A través de una nota periodística publicada este viernes en un diario de circulación nacional, se menciona que los marinos están involucrados en el asesinato del contraalmirante Fernando Rubén Guerrero Alcántar, Magali Nava Ramos, quien fuera auxiliar de la Fiscalía de Colima, y los capitanes de navío Abraham Pérez Ramírez y Adrián del Ángel Zúñiga. Sin embargo, la FGR menciona que dichas aseveraciones se basan en información de medios de comunicación y no en datos contundentes de las investigaciones. La Fiscalía General de la República reiteró que hasta el momento no se cuenta con datos directos que establezcan la posible participación de las personas señaladas en la nota con la privación de la vida de estos civiles y servidores públicos. Pues ya nada más lo que faltaría, Joaquín, que les imputaran estos cuatro homicidios también a los hermanos Farías Lagunas, y con eso ya se cierra todo lo que sería el caso de huachicol fiscal. Pero todavía lo que no nos dicen es dónde están esos 600 mil millones de pesos, Joaquín.
0: No, pues no. En fin, voy contigo, Jonathan Flores. No, primero voy contigo, Irán Salas, ¿sí? Fórmula Chiapas. Le digo, la colusión, autoridad, crimen organizado, todos delincuentes. No puede existir el crimen organizado sin la autoridad. Es un elemento esencial del funcionamiento del crimen autorizado, la colusión, la complicidad de la autoridad. Y donde le rasque, voy contigo, Irán Salas, Fórmula Chiapas.
2: ¿Qué tal, Joaquín? Te saludo con mucho gusto desde el estado de Chiapas, y como lo has informado, tres funcionarios públicos, entre ellos la exalcaldesa del municipio de Jiquipilas, fueron detenidas el día de ayer por agentes ministeriales tras ser acusadas por los delitos de abuso de autoridad y extorsión, Joaquín. Las detenciones se dieron horas después de que el Congreso chiapaneco aprobara el desafuero de la alcaldesa de Jiquipilas y seis integrantes del cabildo también del municipio de Cosocuautla, tras una solicitud presentada por la Fiscalía Estatal. La ahora exalcaldesa Jiquipilas, Joaquín, quien fue electa por Morena para el periodo 2024-2027, fue detenida en su domicilio. Minutos después fue detenida la que era directora de obras públicas de ese mismo ayuntamiento. Según explicó el fiscal general del estado, Jorge Luis Llaven Abarca, ambos funcionarias fueron denunciadas por la empresa Abimarca, la cual acusó que se le exigió un pago de 1,000,000 de pesos para permitirle construir dentro del municipio. Tras el desafuero de la alcaldesa, el Congreso del Estado, Joaquín, designó ya la nueva presidenta municipal sustituta. Por el mismo delito, también el día de ayer, Joaquín, fueron desaforados y detenidos seis integrantes del ayuntamiento de Cosocuautla. Se trata de la síndico municipal, dos regidoras, tres regidores del ayuntamiento, quienes fueron también denunciados por la propia alcaldesa de Cosocuautla, que a ella le solicitaron dinero para autorizar las obras públicas de este municipio. Y con esta captura, Joaquín, estamos hablando que más de 600 funcionarios públicos han sido detenidos en Chiapas desde diciembre del 2024, Joaquín.
0: Gracias, gracias, gracias por esto. Y le digo, pues metido el gobierno, la autoridad, y si le queda duda, te escucho, Jonathan Flores, Fórmula San Luis Potosí.
3: Joaquín, muy buenas tardes. Te informo que Alejandro N., ex titular de la Dirección de Seguridad Pública y Tránsito Municipal de Tamazunchale, fue vinculado a proceso tras el operativo de revisión ejecutado el pasado 8 de mayo. La fiscal general del estado, Manuela García Cázares, confirmó que el ex mando policial se le ha impuesto una medida cautelar de prisión preventiva. Además, añadió que será procesado también a nivel federal por la portación de armas y cartuchos no autorizados. La fiscal detalló que el imputado permanece detenido y en su defensa solicitó la duplicidad del término constitucional, mientras que ella fue vinculado a proceso por los delitos inicialmente imputados a nivel local. Sin embargo, explicó que durante la audiencia correspondiente el juez determinó declinar la competencia respecto a los delitos relacionados con armas y cartuchos al tratarse de conductas de carácter federal. En este sentido, la Fiscalía General del Estado pues dijo que será la Fiscalía General de la República la instancia encargada de abrir una nueva carpeta de investigación y darle continuidad a las diligencias correspondientes para pues que se pueda aclarar cuál será el destino del exmando policial. Así, la información al momento.
0: Gracias, gracias, y yo voy a los anuncios. Le digo, no existe el crimen organizado sin la colusión de la autoridad. Punto. y ahí están caso tras caso que vinieron operando y que ahora en este gobierno se está empezando a demostrar quién con quién. Después de los anuncios, Clara Brugada asegura que el metro estará listo antes del mundial. Hombre, qué tranquilidad. ¿Saben qué? No puede ser. El mundial, se informó que el mundial era para México en 2018, hace 8 años. Pero López Obrador no hizo nada para el mundial, absolutamente nada. Como no le tocaba a él, le valió mal. Entonces, ahora a correr, y en 1 año y medio no se prepara un mundial, lo estamos viendo. Ni en la Ciudad de México, ni en Guadalajara, ni en Monterrey, no están listas las conexiones viales con los aeropuertos. ¿Qué tal si ya estuviera, si López Obrador no hubiera cancelado el Naim? Pues por ahí llegarían todos, y no tendrían que estar haciendo estas obras de última hora, estos, pues no sé, estos parches de última hora a los despojos de la T1 y de la T2. Le contaba, le voy a mostrar a usted, si no hoy, el lunes, un video que tomé, pasillos de 1.20 m de ancho. Es el único aeropuerto de una capital del mundo que tiene pasillos de 1.20 m de ancho y de altura 2 m. ¿Sí? Ese es el aeropuerto. ¿Por qué? Porque tiene 80 años. Pero se empeñó. Bueno, después de los anuncios, también la presidenta critica la acusación, bueno, no acusación, la advertencia y también la acusación efectivamente del gobierno de Estados Unidos para detener a Raúl Castro. México suma ya 14 muertos por sarampión y 11.000 contagios. Y ojo con esto, la Organización Mundial de la Salud eleva muy alto el riesgo por ébola en la República Democrática del Congo. Yo le recuerdo que la República del Congo va a jugar en Guadalajara contra Colombia el 23 de junio. Me dijeron, no, es que ya habían sacado antes a los jugadores y a la gente que pueda venir de la República Democrática del Congo con este riesgo de muy alto que está diciendo, advirtiendo la Organización Mundial de la Salud, el riesgo de por ébola en el Congo. Es un riesgo muy alto ya. Y vienen a Guadalajara. Nada más quisiera yo, no, ni quiero pensar, ¿sí? Ni quiero pensar en, pues algo que pudiera darse, un contagio. Con uno, ya no nos la acabamos. Continuamos.
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11: Fórmula Deportes. Tras los primeros 90 minutos en la gran final del Clausura 2026 de la Liga MX, Cruz Azul y Pumas empataron sin goles la noche de ayer en el Estadio Ciudad de los Deportes. Esta noche a las 20 horas en el Estadio Cuauhtémoc, México enfrenta a Ghana, en lo que será un partido de preparación más de cara a la Copa del Mundo. El partido se disputa a las 20 horas y este día la concentración del equipo mexicano ya ha reportado Orbelín Pineda. Esta noche en Oaxaca se inaugura el Estadio Yuban para el equipo de Guerreros de Oaxaca, un inmueble de primer mundo con sustentabilidad. Además de arte oaxaqueño, el estadio tendrá capacidad para 10.000 espectadores. Esta noche Guerreros se mide a Conspiradores de Querétaro y el lanzamiento de la primera bola estará a cargo de Alfredo Harpelum, presidente del Consejo de Guerreros de Oaxaca. Soy José Luis Cuevas y estamos a 20 días del Mundial.
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0: Bueno, voy a ir contigo, Ulises Soriano. Le vio el video, se lo mostré, de este sujeto en una moto frente a las instalaciones de la Fiscalía General de la República, aquí en Insurgentes Norte, allá en Insurgentes Norte, en Reforma Norte, perdón. ¿En Reforma o Insurgentes? En Reforma, Reforma Norte. Es delirante. Pasa, míralo, disparando. Él. Es que es, ¿qué es eso? Eso es provocar que le disparen desde algún puesto de seguridad de la fiscalía. A ver, mira, ahí va la mano. Pues le duró, esto fue ayer, hoy está preso. ¿Por qué? Pues por... A ver, eso ya debe haber andado hasta la maraca. Hacer eso frente a la Fiscalía. En la Fiscalía General de la República hay una especie como de, no son torretas exactamente, pero sí posiciones de seguridad. Igual le ponen a los conquistados. Pero bueno, te escucho, Ulises, ¿qué pasó?
1: Joaquín, pues fue detenido Donovan Arturo Mancera Martínez, alias Angelito MJ, por policías de la Secretaría de Seguridad Ciudadana, quien es señalado como el joven que realizó disparos de arma de fuego mientras circulaba en motocicleta sobre el Paseo de la Reforma. Estos hechos ocurrieron el pasado 17 de mayo, cuando en redes sociales se difundió este video en el que se observa a una pareja a bordo de una motocicleta y uno de sus tripulantes realiza estas detonaciones al aire. Y esto se debió gracias a una denuncia pública cuando operadores del C2 implementaron pues este análisis de imágenes e identificaron las características de la motocicleta y el conductor, y se implementó un cerco virtual y se permitió ubicar al responsable en las calles de la alcaldía Venustiano Carranza. Y pues fue durante un patrullaje en la colonia Aquiles Cerdán sobre avenida Oceanía donde los policías observaron a este joven que traía la misma motocicleta y también el mismo arma, y durante esta revisión preventiva le aseguraron un arma de fuego corta, abastecida con 5 cartuchos útiles, dinero en efectivo, un teléfono celular y por supuesto motocicleta gris. Además, le decomisaron más de 180 dosis de droga, entre marihuana, ketamina y metanfetamina. De acuerdo con información de inteligencia, Donovan Arturo difundía en redes sociales estas convocatorias para participar en rodadas con puntos de reunión en la alcaldía Venustiano Carranza y también en municipios del Estado de México. Este joven de 18 años de edad quedó a disposición del Ministerio Público, quien definirá su situación jurídica y continuará con las investigaciones para saber en qué otros hechos delictivos está involucrado. Joaquín, mi reporte.
0: Ah, qué Donovan, de veras. ¿Sí? Sí. Ahora le tengo más información con Laura Pérez Cisneros.
2: Gracias, Joaquín. La presidenta Sheinbaum dice que le dejó claro al secretario de Seguridad de Estados Unidos la colaboración sí, subordinación no. Recibe a la presidenta de la Unión Europea para firmar la modernización del acuerdo comercial con la Unión Europea. Detienen cerca del aeropuerto a un jefe criminal, objetivo prioritario. Cae delincuente que disparó ráfagas de metralleta en Reforma frente a instalaciones de la Fiscalía General de la República. La presidenta acusa de injerencista a Estados Unidos por las acusaciones contra Raúl Castro. Renuncia a la directora de Inteligencia Nacional de Estados Unidos. La Organización Mundial de la Salud eleva a muy alto el riesgo por ébola en el Congo. Joaquín.
0: Gracias. Mire, quiero decirle lo siguiente: la renuncia es la funcionaria de seguridad de la Casa Blanca. Se debe que a su marido le encontraron un cáncer rarísimo y fuertísimo, y ella decidió dejar el cargo para acompañar y atender a su marido. Continuamos.
2: La primera de mensajes que dice aquí en Grupo Fórmula, donde Joaquín tiene toda la información que usted necesita de México y el mundo.
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9: Julieta Venegas se estrena como escritora. En Norteña, Memorias del Comienzo, la cantante describe sus primeros años, la vida en la frontera, las continuas mudanzas, su encuentro con la música a partir de la compra de un piano usado y las clases con la maestra Margarita. Venegas se presenta como una mujer inquieta, una artista en búsqueda constante, desde la formación de una banda, su mudanza a la Ciudad de México, sus primeros trabajos musicalizando proyectos teatrales, los encuentros con personas que marcaron su vida y trabajo, como el director Francisco Franco, el músico José Rangel o la productora y comunicadora Lynn Feinstein. Una historia que llega hasta la grabación de su primer álbum, el encuentro con la industria musical en el despegue de una carrera notable. Un texto que encantará seguramente a los seguidores de la tijuanense.
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0: Bueno, pues apareció el niño perdido. Hoy está, trajo personalmente su canela fina Rubén Ortega.
1: ¿Cómo estás, Joaquín?
0: Muy bien, ¿tú?
1: Ah, ya te extrañaba, ¿eh?
0: Pues tú, yo aquí estoy todos los días.
1: Ah, yo lo sé, yo lo sé. Yo soy el que no viene. Me he acomodado.
0: Sí, qué bueno.
1: Oye, pues sí. El tema de Cuba.
0: ¿Cuál de todos?
1: Inevitable. Bueno, la vuelta de tuerca que ha dado Estados Unidos, ahora con el anuncio de enjuiciamiento a Raúl Castro, que es una medida electorera, es una medida que no creo que llegue a ninguna parte. Creo que lo único que va a provocar es que ya Raúl Castro, a sus 94 años, no va a poder seguir viviendo en Cayo Saitía, que es un paraíso que hay allá en el norte de Cuba. Está incluso mencionado ese cayo en el libro Islas en el Golfo de Hemingway, un libro precioso, y creo que ahora sí ya no va a vivir ahí, ahora sí va a tener que vivir en algún lugar oculto. Pero lo curioso es, Joaquín, si te fijas, cuántas oportunidades ha tenido el sistema cubano para cambiar, para reinventarse. Esta neurótica persistencia por el poder, como en el 90, cuando cae el campo socialista, cómo Cuba se niega al régimen cubano a cambiar y fue arrastrando entonces a los ciudadanos cubanos a la vida precaria que han tenido desde entonces. Antes no, no juguemos con las palabras. Cuba antes del 90 era un país con una vida bastante digna, con una educación digna, una medicina digna, eso es indiscutible. Pero del 90 para acá la vida de los cubanos ha sido pobre, precaria, difícil. Todavía tiene tiempo de cambiar en el 2006, cuando Raúl Castro asume la presidencia. Bueno, era su presidencia, podía cambiar. No cambia. Todavía tiene la oportunidad cuando restablecen relaciones en el 2015 con Estados Unidos. Y lo que ha logrado es que ahora están en un callejón sin salida. Y lo que ha provocado esta voluntad, esta persistencia neurótica por el poder, insisto, es que se ha llevado la palabra, bueno, entre las patas, coloquialmente, permíteme, se ha llevado en la bolilla a los regímenes de izquierda y de ultraizquierda que ganaron el poder por la vía democrática a partir del año 2000. Si te fijas, en el 99 asume Chávez, se eternizó en el poder. O sea, la neurótica persistencia en el poder. ¿Cómo terminó? Terminó mal. O sea, tuvo la suerte de morirse antes de que viniera la catástrofe. Su sucesor está preso en Estados Unidos. No creo que regrese nunca más a Venezuela ni salga de una cárcel. Cristina Kirchner gana los Kirchner en el 2003. Está presa después de aferrarse al poder. Evo Morales gana en el 2006. Lo están buscando por pedófilo. Después que se aferró al poder, 20 años, Correa de Ecuador, igual, lo están buscando por peculado, por corrupción, después de intentar eternizarse en el poder, y no nos olvidemos.
0: Y los Ortega.
1: Los Ortega, que ahí están, igual en una vida precaria, no les interesa tanto todavía Estados Unidos, pero siguen ahí teniendo el país y el mismo poder de una manera triste, ejerciendo un poder
0: absoluto,
1: mezclado con esoterismo, con brujería. O sea, han convertido un país que igual llegó a tener una vida digna, Nicaragua, un país triste, en un país pobre, empobrecido, y creo que es la peor herencia que ha tenido el sistema cubano a partir de ese aferramiento al poder a partir del 2000, e incluso llega a Morena. Morena acaba de firmar el año pasado un convenio, no se sabe qué firmó, con el Partido Comunista Cubano, y por supuesto recibe asesoría, lo ha dicho la vicepresidenta, puede ser el cargo de la subsecretaria, ¿cómo se le llama el cargo de...?
0: ¿De dónde?
1: De Morena, la presidenta, esta chica.
0: La presidenta del Comité Ejecutivo Nacional.
1: Claro, que fue a Cuba, firmó un convenio.
0: ¿Rosa María?
1: Con el partido. No, está la segunda, el...
0: ¿Citlali?
1: No, es esta muchacha que es...
0: ¿Ariadna Montiel?
1: Esa es la nueva. Acuérdate que está el cargo, creo que era la segunda del partido.
0: Bueno,
1: es un nombre no conocido. Y entonces eso ha provocado también que Morena haya adoptado medidas esta medida de los jueces, eso es el estilo de elecciones cubanos. Morena hizo una lista y se la presentó a los ciudadanos. Tan mal salió el asunto que ahora quieren hacer una reforma a la reforma judicial. Eso creo que también, me estoy extendiendo mucho, Joaquín, el asunto que se está resolviendo, por suerte, los militares en la economía, en el manejo de la economía civil, de las aduanas, no hizo bien eso los militares, las obras faraónicas llevadas a cabo por los militares, eso viene de Cuba, viene de Gaesa. Si recuerdas, cuando López Obrador va a Cuba, se llevó solamente a dos acompañantes, al secretario de la Marina y al secretario de la Defensa. Entonces, creo que esa alianza también, que no tiene futuro, con el Partido Comunista Cubano, le ha hecho mucho daño a la izquierda latinoamericana, incluido la izquierda mexicana que llegó al poder, y se han aferrado al poder, o sea, siguen aferrándose, cambiando las leyes de la democracia, cambiando las leyes de los órganos electorales, cambiándolo todo, armando, para decirlo en cubano, que estamos hablando de Cuba, un arroz con mango, del cual es muy difícil salir. Ya se vio en Argentina, ya se vio en Venezuela, ya se vio en Ecuador, ya se vio donde la izquierda llegó y se eternizó en el poder, o intentó. Todos han terminado muy mal, ¿eh? Todos.
0: En fin, era ¿quién? Carolina Rangel.
1: Carolina Rangel,
0: secretaria general.
1: Secretaria general es el cargo, ¿verdad?
0: Sí.
1: En realidad, pues como columnista menciono más a Luis Alcalde y a Andrés Manuel López Beltrán.
0: Sí.
1: ¿Te gusta que le digan así?
0: Sí, sí, no me llamen Andy.
1: No me llamen Andy. Entonces, sí, fue un pacto. Antes había, antes había ido Genaro Villamil a firmar un acuerdo sobre libertad de prensa en Cuba. Entonces, creo que esa alianza, esa vocación, esa nostalgia, creo que le ha hecho mucho daño, y a quienes más les está haciendo daño, a los cubanos. Los cubanos de Cuba están teniendo una vida precaria, cada vez más pobre, con 18 horas sin luz eléctrica, viven básicamente el pueblo cubano, el sistema cubano vive de este negocio de los militares, de Gaesa, que lo explicó muy bien Marco Rubio, ahora el día 20 de mayo,
0: y Jorge Fernández también lo explicó muy bien allá.
1: Claro, ayer comí con Jorge. Ah, Jorge, mira, Jorge escuchó la conversación, ¿verdad? Pues, sí, ese asunto de Marco Rubio ayer, importante, bueno, el día 20, dice: estamos dispuestos a un entendimiento entre los países y nuestras gentes. O sea, está negociando. Está negociando.
0: Ah, ojalá. Fue el director de la CIA.
1: Claro, hombre, está el director de la CIA. Nunca ha ido a Venezuela, no fue el director de la CIA, ¿eh? Yo creo que hay negociaciones de alto vuelo. Y ojalá que terminen en una mejor vida, en un cambio económico para empezar en Cuba, Joaquín. Esto de los cambios políticos antes de los cambios económicos siempre lo trato de explicar. Yo me formé en marxismo, inevitablemente, y el marxismo explica que primero van los cambios económicos y después los cambios políticos. De hecho, a los marxistas no les gusta porque dicen, si haces cambios económicos, al final tienes que ser políticos, ¿no? Y yo creo que es eso, esa alianza de con Cuba no le está haciendo bien. Finalmente México no le puede estar dando nada a los cubanos, les manda 4 latas de sardina que no se puede comer porque tienen chile. Ahí están las redes sociales cómo se quejan los cubanos del apoyo de México. Creo que lo que tendría que hacer México es lo que siempre hizo, ayudar en la negociación, ser un factor imparcial, como Salinas de Gortari. Tú lo viviste muy bien, sí, en el año 94.
0: Y el operador fue Gabriel García Márquez.
1: Claro, creo que
0: intermediario con Bill Clinton.
1: Creo que eso es lo que haría falta y es lo que tendría que ser México, y es para lo que siempre México sirvió en las relaciones de Cuba y Estados Unidos, de pivot, de entendimiento. Y ojalá que llegue a eso, Joaquín, mientras el pueblo cubano es el que está,
0: sí,
1: es el que está sufriendo. Ojalá no se pierda esta oportunidad. Marco Rubio, que es un político hecho y derecho, con todas las opiniones que pueda haber a favor o en contra, es un político de verdad, y lo dijo muy bien: estamos negociando y queremos negociar. Entonces, pues,
0: vamos a ver.
1: Mientras Raúl Castro es el que ya no va a estar más en el Cayo Saitía,
0: bueno,
1: tomando el sol.
0: Gracias,
1: querido. Gracias, Joaquín, qué bueno que te vi.
0: Qué bueno que trajiste a ti tu canela.
1: Nos vemos el viernes.
0: Y no la mandaste. ¿Aquí?
1: Sí, nos vamos a ver.
0: Ah, mira. Rubén. Rubén Cortés y su canela fina. Voy a ir contigo porque Jenny Valencia, el INEGI está diciendo algo que contradice el discurso oficial. Que en el primer trimestre del año disminuyó el PIB. Sí, es decir, se dejó de producir, cayó la producción de todos los bienes y servicios que se producen en ese país. Te escucho.
2: Así es, Joaquín, como tú bien señalas, cayó la actividad económica del país en el primer trimestre de este año. El INEGI reportó que de enero a marzo disminuyó el Producto Interno Bruto 0.6% a tasa trimestral, aunque mostró un aumento de 0.4% a tasa anual en términos reales. En este primer trimestre del año, por componente, Joaquín, a tasa trimestral, el PIB de las actividades primarias bajó 1.7%, las secundarias disminuyeron 1% y las terciarias también cayeron 0.4%, mientras que a tasa anual las actividades terciarias incrementaron 1.1%, las primarias 0.3%, en tanto que las secundarias cayeron 1.1% en términos reales en el primer trimestre de este 2026. Sin embargo, aquí el consumo se encuentra pues prácticamente a la baja, al igual que el sector de la construcción, impacto importante también ligado con la inflación en el crecimiento económico de nuestro país en este primer trimestre del año. Ese reporte de
0: gracias, muchas gracias, digo, para los discursos. Tengo aquí, no hombre, esto, ya vieron cómo están los boletos del, ¿sí? O sea, de más de 140 mil pesos. O sea, ¿cuánto tengo aquí?
3: 200 mil.
0: No, Laurita, 280.
3: Ah, por eso, casi 300 mil.
0: No, por eso, no, pero eso es exacto, sí. Bueno, pues los tengo para usted, tres aquí y dos en mis redes. Y después de los anuncios, Estados Unidos acusa a dos ciudadanos chinos de lavar dinero para el cártel Jalisco y el cártel de Sinaloa. Es global, digo, es global. Trump exigirá a migrantes temporales salir de Estados Unidos para poder solicitar desde el exterior la residencia permanente o green card. Y en 5 años se agrava la violencia contra niñas, niños y adolescentes en México. Lo más preocupante, el abuso sexual. Continuamos.
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13: 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El lichi es una deliciosa fruta que se recomienda consumir por su aporte de minerales como magnesio, cobre, fósforo y potasio, así como sus vitaminas C y D. Asimismo, tiene propiedades antiinflamatorias, antioxidantes y ayuda a prevenir enfermedades del corazón.
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0: Bueno, pues el otro día le informé a usted la denuncia que hicieron las integrantes de la selección mexicana de gimnasia rítmica, violencia psicológica, el temor a quedar fuera del proceso rumbo a los próximos Juegos Olímpicos. Esto llevó a destituir a la entrenadora de la selección mayor de gimnasia rítmica. Acusaron presiones, castigos, dijo que tenían miedo y que había dinámicas de presión durante los entrenamientos, ejercicios adicionales como sanción, restricciones y episodios de humillación relacionados con su imagen corporal, y que en un viaje, en un campamento en China, los entrenamientos se extendían por más de 14 horas. Y le aprecio mucho a Marijose Alcalá, presidenta del Comité Olímpico Mexicano. ¿Cómo estás, Marijose? Me da mucho gusto saludarte. Buenas tardes.
1: Buenas tardes. ¿Cómo estamos, mi querido teacher? ¿Cómo estás, mi querido amigo? Pues aquí, voy bajándome de un avión. Estoy en la salida de mi hija de preparatoria, que también ella necesita mis atenciones. Claro. Pero también muy contenta de poder platicar contigo, porque este es un tema complejo, delicado, que nos ocupa a todos los que estamos en el ecosistema deportivo, entender qué está pasando, no solo en el tema de la gimnasia rítmica, sino cómo resolvemos estas situaciones controversiales, complejas, difíciles, y que todos como padres entendemos que lo más preciado son nuestros hijos, y que cuando tú los llevas a un deporte a practicar y que van creciendo para estar en alta competencia, pues también ellos necesitan garantías. Y yo entiendo la problemática, la federación la entiende, la Federación Mexicana de Gimnasia, y esperemos que esto llegue a un buen puerto. Pero no es, el tema es difícil, pero también no hay que tenerle miedo a decirlo, no hay que tenerle miedo a las soluciones, y también a escuchar a todas las partes. Yo creo que eso es importante.
0: ¿Ya escuchaste a la entrenadora?
1: Nosotros hemos, yo directamente no he tenido la oportunidad de hablar con ella, pero sé que ella ha estado en constante pláticas, porque yo tuve que salir de viaje, como te lo comenté. Tuve la oportunidad de platicar con las niñas vía Zoom. Yo conozco a la entrenadora, sé que es una entrenadora exigente, una entrenadora con muchas capacidades en cuanto a su conocimiento técnico. Es la que por primera vez logra llevar a un equipo de gimnasia rítmica a los Juegos Olímpicos de París. Venían buscando el boleto olímpico desde Río 2016 y lo logran, pero eso no quiere decir que este tipo de cosas sucedan. Yo lo que sí te quiero decir es que la obligación de todos es cuidar el ecosistema, escuchar a todos. Yo en breve tendré una entrevista también con ella. También platicaré, te quiero platicar que la Federación Mexicana de Gimnasia está muy atento en elaborar los nuevos instrumentos técnicos para el proceso 2028. Tenemos en puerta los Juegos Centroamericanos y del Caribe, que ahí tenemos que llevar a un equipo. Van a tratar de encontrar una entrenadora, un entrenador con toda la capacidad, que pueda tener primero la capacidad emocional, psicológica, moral, técnica, para que pueda estar muy bien el equipo, para que puedan todas las niñas que están, que son 9 niñas las que están consideradas en este equipo, para que puedan tener un selectivo bien establecido. Y también estoy segura que la federación va a seguir trabajando de la mano con el Comité Olímpico Mexicano y con la misma CONADE, sí, para sacar todos los temas a flote. Las niñas, sí te quiero comentar, tuvimos una plática a la Federación Mexicana de Gimnasia, el presidente del estado, las niñas de gimnasia, las involucradas en el tema, y nosotros lo que les dimos es certidumbre técnica, porque ellas nos decían que estaban preocupadas que las fueran a dejar fuera de la selección. Les dijimos que no, que nosotros vamos a garantizar que haya procesos claros, justos, que se informen en tiempo, en forma, y que ellas puedan seguir entrenando con toda la la estabilidad emocional que ellas requieren, ¿no?
0: Sí. Ahora, esto que denuncian ejercicios adicionales como sanción, mire, yo me acuerdo haber jugado béisbol, fútbol y hockey sobre hielo, y siempre, a ver, dale 10 vueltas al campo, ¿sí? Haz 100 de presión, sube y baja las escaleras del estadio 4 veces, que son métodos que han usado pues muchos entrenadores. Yo creo que entonces también se les podría, claro, son otros tiempos, los podría haber acusado de esto que es ejercicios adicionales como sanción. Y esto de episodios de humillación relacionados con la imagen corporal, ni te digo, ¿sí? Lo que le decían a uno los entrenadores, han cambiado los tiempos. Lo entiendo, y estas son unas jovencitas, además muy, muy capaces, y yo no sé si sea lo mejor en este momento del proceso cambiar un entrenador.
1: Mira, yo creo que es muy importante decir que el deporte ha evolucionado. Por supuesto, yo vengo de una época como la tuya, Joaquín, donde los entrenadores eran muy estrictos. Jorge Rueda no podría ser entrenador en este momento, en paz descanse, por su exigencia y por cómo nos hablaba y cómo nos echaba para adelante para sacar ese coraje. Pero la evolución del deporte está permanentemente. Ahora ya las generaciones son diferentes y tenemos que acoplarnos a eso. Claro. Tenemos que educarnos todos a que los atletas en esta época son diferentes, que las presiones son diferentes, que ellos también tienen la oportunidad de expresarse cuando las cosas están causando una presión enorme, cuando tienen cansancio excesivo. Yo creo que todos tenemos que tener foros de educación, capacitaciones, entender qué es el deporte seguro, porque nosotros también hemos hablado con el Comité Olímpico Internacional y les hemos dicho, oye, a ver, ¿hasta dónde es la línea tan delgada que van a tener los entrenadores o hasta dónde los atletas van a poder manejar estas presiones? Entonces, esto es una complejidad a nivel mundial que se está dando, no solamente en México, y eso no quiere decir que justifiquemos lo que está pasando, pero lo que sí es importante es tener una nueva educación, entender que es el deporte seguro, que no solamente es un tema de acoso, sino también es un que a veces se dan temas de acoso sexual, también es un tema emocional, y tratar de que esto se dé en menos ocasiones, que tengamos un trabajo cercano a todas las instituciones para poder implementar elementos que les permitan a los entrenadores cambiar esa dinámica y también entender a los atletas, y que los atletas entiendan a los entrenadores que esto es un equipo y que si no hay exigencia, pues tampoco a veces hay superación. ¿Y hasta dónde puede ser la exigencia y de qué forma? Entonces, si estamos en un momento crítico aquí del deporte nacional, que no nos debe dar miedo, al contrario, tenemos que asumir las cosas como son, porque si no, nos hacemos tontos todos, nos hacemos que no existe, y eso es peor. Yo creo que eso es más delicado.
0: En fin, pues ya lo hablaremos con más calma.

0: mira, Joaquín, yo creo que es muy importante que los equipos multidisciplinarios se capaciten, entiendan también que cuando ellos vean que psicológicamente los atletas están sufriendo algún tema, lo digan, se lo digan al entrenador, se lo digan a las autoridades, que los médicos si ven que las atletas están fallando en su nutrición, que lo digan de manera inmediata, porque el entrenador tiene que tener conocimiento de esto, tiene que saber si alguien está pasando por una presión psicológica, por una situación compleja, que también hay atletas que cuando están fuera de su casa, que están acostumbrados a su núcleo familiar, no responden a la misma presión. Entonces sí se tiene que hacer un análisis clínico, tener a la gente capacitada, consciente, para que también ellos ayuden a los entrenadores a que este tema no suceda. Y también nosotros como directrices, y en esto digo los institutos del deporte, la CONADE, el Comité Olímpico Mexicano, tenemos que platicar más del tema, tenemos que discutirlo, y no tenemos que espantarnos, al contrario, ¿cómo buscamos soluciones? ¿Cómo buscamos que todos implementemos un deporte seguro para los atletas? Porque mira, hay algo cierto, se está viendo una brecha enorme entre países cada vez altamente competitivos, y pongo Estados Unidos, China, Inglaterra, Canadá, países de primer mundo, que están abriendo una brecha muy amplia hacia países como los nuestros, como México, que cada vez va a ser más difícil llegar a unos Juegos Olímpicos, obtener buenos resultados, si no empezamos a entender que el deporte ha evolucionado y que requiere una nueva política pública, y que también nosotros como Comité Olímpico Mexicano estamos haciendo los cambios necesarios. Porque esto tiene que ver con todos los ajustes que a nivel mundial se están dando.
1: Bueno, ya lo hablaremos, Marijose, te mando un beso y un abrazo.
0: Muchas gracias, querido Joaquín, un abrazo a todos, a los amigos de Radio Fórmula. Discúlpame, no toda desmañanada, me vine volando toda la noche, pero saben de mi cariño y de mi aprecio a Radio Fórmula, que siempre está atenta a todos los temas deportivos y que nunca abandonan al deporte olímpico. No. Muchísimas gracias.
1: Al contrario, que estés muy bien. Voy a unos anuncios, Marijose Alcalá, presidenta del Comité Olímpico Mexicano. Y voy a regresar con el líder de la Cámara de Diputados, Ricardo Monreal, y esta iniciativa que he presentado, que se puede anular una elección por injerencia extranjera. Continuamos.
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3: En Eyjafjallajökull, Islandia. En 2010, este volcán paralizó el tráfico aéreo europeo durante semanas debido a su densa nube de cenizas. Cubierto por un glaciar, su interacción entre hielo y fuego creó una explosión masiva. Puso en evidencia la vulnerabilidad de nuestra tecnología ante los desastres naturales.
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0: Bien, pues le aprecio mucho a Ricardo Monreal, quien es el líder, es el presidente de la Junta de Coordinación Política de la Cámara de Diputados y coordinador de su bancada, la bancada de Morena, quien acaba de presentar dentro de esta iniciativa de reforma presidencial que envió la presidenta Sheinbaum, lo que se resolverá en un periodo extraordinario, algo que me parece bien, pero me parece preocupante. Introducir una nueva causal de nulidad de elecciones por intervención extranjera. Ricardo, ¿cómo estás? Gracias por contestarme. Buenas tardes.
1: No, al contrario, Joaquín, gracias a ti.
0: Mira, de entrada me parece totalmente lógico, ¿sí? ¿Sí? Pero en los hechos, ¿qué es una intervención extranjera? Que yo entreviste a un especialista en Estados Unidos sobre el proceso electoral del 2027 y puedan utilizar esa declaración y sancionarme a mí o a otro compañero por dar pie a esa injerencia extranjera en un proceso electoral,
1: por ejemplo. No es así, Joaquín, debes de despreocuparte, porque esa no es la intención, ni tampoco el supuesto jurídico abarca para mexicanos, para nacionales, abarca para extranjeros. Aunque tú tuvieses una entrevista con un extranjero, en el caso tuyo estás exento de responsabilidad, pero si tu entrevistado es el presidente Donald Trump, y el presidente Donald Trump, aprovechando ese canal, dice: todos voten por Morena, es el mejor partido, no voten por otro partido. Eso sí es una injerencia interna y esa sí se sanciona.
0: ¿Cómo se sancionaría?
1: Mira, es el Tribunal Electoral. El hecho de plantear esta modificación al artículo 41, la sanción concreta, Joaquín, es la anulación o de la casilla donde ocurrieron los hechos, donde hubo la influencia de financiamiento del extranjero, de intervención de gobiernos extranjeros, o el distrito, o el municipio, la delegación o el estado. Y no debe de preocupar, Joaquín, porque no es sino una consecuencia constitucional de lo que la Carta Magna dice. Sí. Recordemos que el artículo 40 señala actualmente en forma taxativa que el pueblo de México no aceptará ninguna circunstancia, intervención o acto desde el extranjero lesivos de la soberanía. Y dice textualmente, expresamente este artículo, las injerencias en elecciones son actos prohibidos. Esta norma suprema, Joaquín, exigía que el sistema de nulidades sea el mecanismo eficaz para sancionar y dejar sin efecto cualquier proceso electoral viciado por dicha intromisión del extranjero en financiamiento, en intervención o en cualquier otra medida que distorsionara el voto popular, la voluntad electoral en una casilla, en un distrito, en un municipio o en un estado o en un país incluso. De esto se trata. Y si hay forma, tienen que ser hechos comprobables, pruebas plenas, fehacientes, que determinen, que tengan determinancia en el proceso electoral. Y eso lo sanciona y lo revisa y lo valora el Tribunal Electoral del Poder Judicial de la Federación.
0: A ver, aquí dentro de esta cuarta causa de nulidad que estás introduciendo con tu reforma, Ricardo, al artículo 41 constitucional, habla de que la intervención extranjera puede manifestarse a través de financiamiento, como ya ha ocurrido,
1: ¿sí?
0: De ciberataques, de campañas de desinformación coordinadas o presiones diplomáticas. Sí. Esto de los ciberataques y las campañas de desinformación pueden venir del extranjero, como ya ha ocurrido también. Sí. En ese caso, ¿no se puede dar la posibilidad de que un panista, sí, haga campaña a través de las redes desde Miami a favor de un morenista y le carguen la mano al morenista, por ejemplo, porque es muy difícil saber la fuente?
1: Sí, pero mira, es muy buena tu ejemplo y lo contesto. Las elecciones federales o locales, ese es el supuesto que hablas, sí, serán nulas por violaciones graves, dolosas y determinantes en los casos previstos en estos, en estas fracciones. Sí, lo que se trata de evitar, Joaquín, es que haya todo tipo de intervención a una elección y que tenga por consecuencia esa intervención, intromisión, financiamiento, presión, manipulación, coacción o cualquier acto que tenga por objeto, Joaquín, y lo subrayo, que tenga por objeto influir indebidamente en los resultados, en la organización de y de los resultados de procesos electorales. Ahí procedería la nulidad de la elección o la invalidez de la misma. Y dice más adelante, en la propuesta que hice, Joaquín, la nulidad de la elección procederá cuando existan pruebas plenas y fehacientes de que gobiernos extranjeros, organismos internacionales, entidades extranjeras, incluso privadas o morales o cualquier otro tipo de este tipo, de este origen, fuera del territorio nacional, hayan intervenido de manera directa en el proceso electoral y dicha conducta resulte grave, dolosa e incluso determinante para la elección de la que estemos hablando, ya sea una elección de una casilla, una elección de un municipio, de una alcaldía o de un estado. De eso se trata, Joaquín. Sí se trata de declarar inválido una elección cuando hayan ocurrido este tipo de intervenciones de entes extranjeros que desvirtúen dolosamente una elección que debe de ser libre de acuerdo con la Constitución y la ley.
0: Ahora, en este caso es muy difícil de probar ya con la inteligencia artificial, con todas las herramientas que hay, Ricardo, y yo veo hoy por hoy, y se lo puedo decir a la cabeza del Tribunal Electoral, del Poder Judicial de la Federación, la capacidad para distinguir siquiera lo que es inteligencia artificial de lo que es realidad, pero sobre todo el origen. El origen no solo territorial, sino el origen de quien maquinó eso.
1: Sí, yo sí creo que se puede demostrar. La tecnología ya ahora es muy avanzada y yo te diría que tenemos que hacer algo, Joaquín, porque ante la presencia de irregularidades graves, plenamente acreditadas y no reparables durante la jornada electoral, en las actas o en el cómputo, y que es evidente la intervención, no puede ponerse en duda, Joaquín, la certeza de la votación, y tampoco se puede poner en duda la libertad del sufragio, y por eso la norma que pongo señala que todos estos actos derivados de intervenciones o injerencias extranjeras que afecten la libertad del sufragio, la libertad y la autenticidad del sufragio en la casilla correspondiente. De eso se trata. Es una norma que yo te diría obedece a la congruencia constitucional y que ya está advertido en la Carta Magna. Lo que estoy haciendo ahora es simplemente concretando el supuesto jurídico para que no se permita la intervención de extranjeros.
0: Ricardo, esto puede ir en línea con lo que dijo ayer la presidenta Sheinbaum. Dice que no directamente el presidente Trump, pero sí cercanos a él o a algunos grupos, quieren o están buscando intervenir en el proceso electoral del 27.
1: Es una buena pregunta, Joaquín. Yo reconozco de tu parte siempre un alto nivel de análisis y obviamente he tenido 3 entrevistas ahora. Nadie me había preguntado esto porque tampoco soy ingenuo, Joaquín, pero has tocado un tema clave y yo te diría que el hombre de Estado, el hombre al servicio público, sobre todo en el poder legislativo, tiene que prever hechos inciertos, pero de realización probable. Y esta es una prevención o una previsión que se establece en la Carta Magna respecto del ejercicio de derechos políticos. Pero tú has tocado un tema que es escabroso, porque el pensar que esta norma está orientada a evitar que personal del gobierno de Estados Unidos, sin incluir al presidente, pueda influir en la elección en México, es probable. Y te diría, en una crítica sana, ¿y por qué tendría que intervenir ese grupo de personas, funcionarios o diplomáticos en México sobre una elección que solo nos corresponde a nosotros decidir? Pero Joaquín, has tocado un tema que es más allá de la reforma que planteas.
0: Es que yo solo me refiero, recupero las palabras o los señalamientos de la presidenta Sheinbaum sobre esa, ¿sí?, sobre esa, pues no sé si lo plantea como posibilidad o como probabilidad.
1: Yo creo que ella está consciente. Si alguien sabe lo que está pasando en el país y las presiones que existen en el país, es ella. Y obviamente esta modificación que planteo, no se la consulté yo a ella, no me la pidieron nadie del gobierno. Yo platiqué con ella ayer en la mañana, cuando estábamos presentando la reforma que ella planteó a 7 artículos de la Constitución, y le dije que tenía una iniciativa que se le enviaría para conocer su opinión. Cuando se le envié, ya solamente su secretaria me dijo, pues es su derecho, dice la presidenta, que adelante, que ella no tiene inconveniente. Tengo esa comunicación por cortesía y por reconocimiento a la jefa de Estado, a la jefa de gobierno. Pero has tocado un tema de geopolítica y un tema que tampoco podemos evadir en este análisis tan cuidadoso y serio que estamos incursionando.
0: O sea, ¿tu iniciativa tiene dedicatoria o no?
1: No, mi iniciativa parte primero del análisis del artículo 8 y 9. Ahí lo digo en la exposición de motivos. Ahí nuestra Carta Magna, la Constitución, reserva el ejercicio de los derechos de políticos en materia política de asociación para tomar parte de los asuntos políticos del país y exclusivamente los atribuye a los ciudadanos de la República. Yo sostengo, Joaquín, que cualquier injerencia de gobiernos o agentes extranjeros pues constituye una transgresión, sí, directa a estas presencias.
0: A ver, yo estoy de acuerdo en eso. A ver, las elecciones es un asunto única y exclusivamente de los mexicanos, de nadie
1: así
0: más.
1: Es.
0: Ahora,
1: así
0: déjame hacerte una observación. Ya estamos hablando del contenido del periodo extraordinario, pero no se publicó en el Diario Oficial. No se ha publicado.
1: Avísame, sí,
0: ¿no?
1: Ahora es que ayer apenas ayer,
0: Sí.
1: Joaquín, se autorizó el periodo extraordinario. La presidenta de la permanente, que es el órgano que lo autoriza, debe publicarlo en la Gaceta
0: Sí.
1: Parlamentaria y luego ordenar su publicación en el diario oficial. Deben de estarlo publicando porque los documentos de dictamen tienen que tener, una vez circulados, 5 días. Dado que se trata de una reforma constitucional, no se pueden evitar las etapas procesales del proceso de elección, el proceso legislativo. Entonces,
0: Sí, ya
1: yo creo
0: hablaron,
1: que sí, pero se está cuidando todo. Somos Cámara de Origen.
0: ¿no?
1: Ayer nos turnaron las 4 iniciativas, porque son cuatro, dos de la Presidenta de la República, una que crea una comisión, una especie de filtro para que los partidos sepan de quiénes están postulando, y una comisión del INE valore y solicite información a la UIF, a la Fiscalía General de la República, a la Comisión Nacional Bancaria o al Centro de Inteligencia, si hay riesgos fundados de las personas que son postuladas o van a ser postuladas por el partido o por los partidos, y que tengan cuidado en si hay elementos de investigación o de vinculación con la delincuencia organizada o con otro tipo de delitos criminales.
0: Bien, querido Ricardo, te aprecio mucho que me hayas contestado y que hayas dejado esto no claro, sino bien clarito. Y te lo
1: Así
0: agradezco.
1: es. Muchas gracias,
0: Al
1: Joaquín. Un
0: contrario,
1: abrazo a todo el auditorio.
0: que estés muy bien,
1: Saludos.
0: Ricardo Monreal. Continuamos.
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7: La Organización Mundial de la Salud advirtió que la epidemia por ébola en la República Democrática del Congo es de alto a muy alto riesgo. Por otro lado, señaló que analiza si mantiene su pronóstico de peligrosidad baja a nivel mundial. Un juez federal vinculó a proceso a 8 integrantes del grupo delictivo Los Linos, con presencia en 3 municipios de Morelos. Los presuntos culpables son acusados de portación de armas de fuego de uso exclusivo del ejército mexicano y delitos contra la salud. La Secretaría de Gestión Integral de Riesgos y Protección Civil alertó a los habitantes de las alcaldías Milpa Alta, Tlalpan y Xochimilco por la presencia de actividad eléctrica. Recomendó suspender actividades al aire libre, evitar refugiarse de debajo de los árboles y no bañarse durante la tormenta. Informó Daniel Wellbanks. 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

0: Bueno, hoy es viernes, viernes del doctor José Antonio Lozano Díez, presidente de la Junta de Gobierno de la Universidad Panamericana y del IPADE, lo que no nos enseñaron en la escuela. ¿Qué cosa? Entre otras, formar la capacidad de conversación. Adelante, doctor.
1: Querido Joaquín, qué gusto saludarte a ti y a todo el auditorio nuevamente el día de hoy. Viernes ya, viernes de lo que no nos enseñaron en la escuela. Algo tan extraordinariamente importante en la vida, algo fundamental, es saber conversar, saber conectar con los demás. Es algo que estamos perdiendo de una manera muy acelerada en el tiempo actual. Hay algo, Joaquín, que nos debería de preocupar. Tenemos a jóvenes que están continuamente conectados, todo el tiempo, mandando mensajes, pero han perdido la capacidad de conversar, de conectar con los demás. Nunca como ahora habíamos tenido una generación, y eso lo dicen todos los datos, todos los estudios, que se había sentido tan sola. Una generación que al estar pegada curiosamente al celular, está más sola que nunca. Es curiosa esta paradoja que hoy estamos viviendo. Hoy los jóvenes pueden enviar millones de mensajes al día, pero al mismo tiempo no conversar. Y es que hay una cuestión muy curiosa, Joaquín. Vivimos en una gran contradicción, la era de la hipercomunicación y al mismo tiempo la era del silencio. Es curioso que hoy vivamos una era de tantos silencios, de tanta soledad, estando tan comunicados. Y esta es una de las cosas que hemos perdido en la escuela. No estamos enseñando a los jóvenes a conectar con los demás. Estamos, sí, usando las pantallas, sí, enseñando biología, matemáticas, pero no les estamos enseñando algo que es lo más importante, poder dialogar con los demás. Porque de la conversación surgen muchos aspectos que son fundamentales para la vida. La conexión es la que me permite conectar con la otra persona profundamente, estar acompañado de la otra persona. Si hoy una de las grandes crisis del mundo es precisamente la crisis de soledad, pues es porque no hemos terminado de conectar. Porque los mensajes escritos, fragmentados, rápidos de las redes sociales, no me permiten estar y comprender al otro. Es que fíjate cómo actúan los mensajes de las redes. Primero son mensajes muy cortitos, muy fragmentados. Eso implica velocidad. Para poder conversar se necesita tiempo. Las cosas que verdaderamente valen la pena en la vida requieren de tiempo. Esos mensajes también, en una gran parte, en una enorme mayoría, son mensajes escritos. Por lo tanto, son mensajes en los que no existe la espontaneidad, no existe esa conexión, no existe ese ver al otro, ver sus silencios, ver sus emociones. Lo que se ve ahí es una opinión, no una persona sintiente, no una persona que está enfrente y me está transmitiendo otras cosas. Y porque esos mensajes, Joaquín, también los que estamos viendo hoy en las redes, son mensajes que no implican ningún compromiso, en los cuales, si yo no estoy de acuerdo con algo, simplemente me salgo. No tengo esa conexión, no tengo ese compromiso con la persona que tengo adelante. Y además, esos mensajes o esa manera de comunicarse tiene otra cuestión muy importante, que es el anonimato en muchos momentos. Cuando no estamos siendo quienes somos, cuando no sabemos quién está del otro lado de la computadora, del otro lado del celular. Y es que, Joaquín, una sociedad que pierde la capacidad de conversar termina también perdiendo la capacidad de comprenderse. Y cuando una sociedad deja de comprenderse, comienza a fracturarse. Por eso muchas de las cosas que estamos viendo en el momento actual. El filósofo Martin Buber decía que el ser humano se convierte en yo a través del tú. Esto es decir, nos descubrimos a nosotros mismos cuando conversamos con otros. ¿Y qué importante es esto? ¿Qué importante es descubrirse a uno mismo y descubrir a los que tenemos enfrente? Las conversaciones son prácticamente terapéuticas. Está demostrado que en los lugares donde la gente conversa, se profundiza en la relación. En los lugares donde la gente conversa, la gente vive más años, la gente es más sana, la gente es más feliz. Porque la conversación no es un lujo, no es algo pues que podemos hacer o no hacer, es una necesidad del ser humano. Solamente a través de la conversación alcanzamos a superar la soledad. Y fíjate qué importante, no estamos enseñando a conversar, no estamos enseñando a dialogar. Hoy, en el mundo de la inteligencia artificial, las matemáticas es muy probable pues que las haga la máquina. La biología, los conocimientos nos van a sustituir aparatos, pero la conversación profunda no hay nada que la sustituya. Es lo auténticamente humano, es lo que nos da valor profesional hacia adelante y nadie nos está enseñando a conversar. Esta generación centennial, de acuerdo con estudios que se publicaron recientemente, es la generación con menos trato presencial de todas las que hemos conocido. Una generación que estando junta en una reunión, varios jóvenes, todos están en el celular hablando con otra persona, inclusive con gente que está enfrente de ellos. En vez de comunicarse, juntarse, salir un momento, verse a la cara, decirse algo, se están mandando mensajes a través del celular. Y eso lo que ha hecho es que ha hecho perder una serie de habilidades muy importantes a los jóvenes. No saben sostener silencios. No saben cómo reaccionar espontáneamente, no saben cómo interpretar expresiones humanas reales. Y esto está llevando a una pérdida muy grande de la felicidad, a un aumento de la depresión y de la ansiedad en los jóvenes, porque quien está solo, está demostrado también, tiende a deprimirse. Está también mostrado que estar con personas, cómo ayuda a aumentar los niveles de felicidad. Por eso, Joaquín, hay que recordar una cosa muy importante. Sin conversación muere la empatía, la conexión que tenemos con los demás. Porque solo en la conversación escuchamos no para responder como lo hacemos a través de un mensaje, sino para comprender a la otra persona. Pero la empatía, la conversación, y este es otro de los temas que nos está sucediendo, requiere de tiempo, requiere de paciencia. Requiere de ese espacio para ver en el tono de voz de la otra persona, en esa circunstancia que, sin decirnos, nos la dice de muchos modos, con su tono de voz, con su mirada, con sus pausas, con sus sonrisas. Eso es lo que nos permite conocer realmente a los demás y que nos conozcan. Y entonces es cuando comenzamos a conectar con la otra persona. Decía Carl Rogers que ser escuchado profundamente es una de las experiencias más cercanas a sentirse amado. ¿Y qué cierto es esto? También decía el Papa Francisco que la velocidad de la información supera nuestra capacidad de reflexión y juicio. Es decir, recibimos más mensajes, pero entendemos menos a las personas. En ese sentido, Joaquín, me parece que habría que dejar una serie de consejos de ayuda. Hoy, que no nos están enseñando en la escuela a conversar, hoy que en las casas, en los hogares, llegamos, lo vemos en un restaurante, una familia en la que están todos metidos en el celular, en la que ya no conversan, en los que los padres conocen menos a los hijos, los hermanos entre ellos, en este momento proponer 5 consejos muy prácticos para recuperar esa capacidad de conversación, esa que no nos han enseñado en la escuela. La primera es intentar quitar un poco las pantallas de vez en cuando. Empezar a tener estas pantallas, tener conversaciones en ellas, viendo a la cara a las personas. Aprender también, segundo consejo, a escuchar sin interrumpir. A escuchar realmente a la otra persona, intentar comprender a la otra persona. Un tercer consejo, volver a hacer preguntas profundas. No solo cómo estás, que es una pregunta que es casi de cajón, sino cómo te sientes realmente, cómo has estado, qué ha pasado contigo. En las casas, algo que recomienda profundamente es recuperar la sobremesa. Qué importante, algún día hablaremos de esto largamente, la sobremesa en la casa. Las familias fuertes, las familias que permanecen, las familias crecen, son familias que siempre tienen conversaciones largas. Y lo más importante, hay que recordar, quinto consejo, que hay que educar en esta empatía a los niños desde pequeños. A los niños desde chicos hay que educarlos en el tema de la conversación. La conversación, Joaquín, tiene dos características muy importantes. Primero, reduce la tolerancia a la incomodidad. En una conversación real, no controlamos todo. Hay silencios, hay desacuerdos, etc. Pero eso, curiosamente, nos fortalece emocionalmente. Cuando tú cortas, cuando no estás frente a otra persona, lo que haces es debilitarte emocionalmente. Cuando tú puedes cortar, no sentir el compromiso. Entonces, las conversaciones nos hacen más fuertes emocionalmente. Pero también, las conversaciones nos ayudan a aumentar la profundidad. Cuando nosotros solamente tenemos mensajes a través de las redes, lo que hacemos es disminuir la profundidad, volvernos mucho más superficiales. Y todo esto, Joaquín, es curioso. Tiene consecuencias tan profundas en el mundo, geopolíticas, generales. Solamente menciono dos. Una sociedad que no sabe conversar, una sociedad que no conversa, una sociedad que se fragmenta, primero es una sociedad en la cual tarde o temprano va a llegar el conflicto fuerte, la polarización, el odio, la ruptura social. Pero lo segundo, esto es lo más importante, es que una sociedad que no conversa es una sociedad que pierde sentido de futuro. En cambio, una sociedad que conversa es una sociedad que recupera la esperanza. Es una sociedad con esperanza. Es una sociedad donde la gente, al sentirse comprendida, entiende que este es un mundo humano y ve el mundo con otros ojos. Qué importante hoy, Joaquín, enseñar en la escuela, enseñar en los hogares a los niños a conversar. En eso se les va la vida entera. No saber conversar es perder toda la vida. Hasta aquí mi comentario, querido Joaquín. Un saludo a ti y a todo el auditorio, esperando pasen un muy descansado y feliz fin de semana.
0: Y bien, eso es todo. Yo soy Joaquín López Dóriga y como siempre le agradezco a usted que me escriba, que me llame, pero sobre todo y en especial le agradezco, usted lo sabe y además lo sabe muy bien, que me escuche. Y ahora también que me vea. Y ahora también que me siga en las redes. Gracias pues por eso, buenas tardes. Ya que tengo un gran fin de semana y los dejo en esta esquina con Mario y en esta otra con Risco y nos vemos mañana, como el domingo y todos los fines de semana a las 3 de la tarde y el domingo nos vemos en el estadio de CU Pumas por el campeonato. Que le vaya muy bien.
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3: Este viernes 22 y sábado 23, más de 109.000 estudiantes celebrarán su día con actividades culturales y deportivas.
4: Las escuelas van a estar festejando el Día del Estudiante de diferentes maneras. Cada escuela lo organiza, pero también estamos organizando una jornada nacional por la paz y contra las adicciones. Vamos a llevar a efecto un encuentro deportivo en la escuela secundaria 17, que va a estar también la escuela secundaria técnica número 10. Van a tener un encuentro deportivo, pero también para la inauguración de este encuentro que está conmemorando esta jornada, también tendremos un maratón por la lectura.

0: estarán desarrollando jornadas de paz, cultura y fútbol, así lo dio a conocer la secretaria Alicia Mesa.
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5: En el estado de Yucatán, en el pueblo de Oxcuzcaf, se lleva a cabo la Feria de la Naranja para celebrar a los innumerables productores de naranjas del estado y que además surten a gran cantidad del país y a otros lugares del mundo. En esta festividad se realizan diferentes actividades, pero una de las más famosas es la competencia de la naranja más dulce, donde la mayoría de los productores participan para mostrar la calidad de su producto.
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1: En este viernes 22 de mayo, yo soy Javier Risco y gracias por darme la oportunidad de llegar hasta su casa a través de Telefórmula, por escucharnos a través del 104.1 de FM y también por seguirnos a través de YouTube y por supuesto formar comunidad descargando el podcast esta tarde, mañana por la mañana. Queremos que sea de ida y vuelta esta comunicación, @jrisco@radio_fórmula y en los teléfonos 55 52 79 22 91 y 55 52 79 57 91. Bueno, pues el día de hoy estamos fuera del foro porque estamos preparando una serie de entrevistas especiales rumbo al Mundial, rumbo al próximo 11 de junio. Así que bueno, pues estaremos justamente preparando. Acabamos de entrevistar a Manuel Negrete, a Miguel España, a Luis Flores. Le tendremos, por supuesto, materiales especiales, bueno, llenos de anécdotas también rumbo al Mundial. Así que bueno, pues hoy desde fuera del foro, pero con muchísima información por delante. Vamos a darle. La presidenta Claudia Sheinbaum recibió en Palacio Nacional a la presidenta de la Comisión Europea, Ursula von der Leyen, y al presidente del Consejo Europeo, Antonio Costa, con quienes encabezó la octava cumbre bilateral donde se firmó justamente un nuevo acuerdo comercial. La Comisión Nacional de los Derechos Humanos y el Mecanismo Nacional de Prevención de la Tortura urgieron a las autoridades de Chiapas investigar estos actos de tortura difundidos recientemente en una grabación atribuida a agentes de la Fiscalía General de Justicia y de la Secretaría de Seguridad del Estado. Y vamos directamente con David Galván, el reportero de Grupo Fórmula, porque la jefa de gobierno, Clara Brugada, asegura que la rehabilitación del metro estará lista para el Mundial, es decir, en menos de 3 semanas. Adelante, David, con el reporte.
2: ¿Qué tal, Rico? Un gusto saludarte. Y esto fue lo que dijo la jefa de gobierno, Clara Brugada Molina, en este recorrido que realizó por la línea 7 del metro, la línea naranja, y bueno, acompañada de todo un séquito de reporteros y camarógrafos, que recordó pues al paradero Pantitlán a las 7 de la mañana con los empujones para meterse a un vagón. Bueno, pues ahí la jefa de gobierno, en la estación renovada del metro Auditorio, dio a conocer que se espera que en el máximo un plazo de 15 días estén ya terminados los trabajos de rehabilitación de las 20 estaciones que han tenido mantenimiento a lo largo de estos meses, precisamente rumbo al Mundial. Se confundió un poco en las cifras, decía que de 2 a 3 semanas, luego dijo, bueno, no, antes del Mundial, ya que faltan menos de 20 días, y bueno, se dijo que esta inversión consiste en más de 1.500 millones de pesos que aportó la Federación, además de 700 millones de recursos propios del metro, y se lleva un avance de 80%, dijo la jefa de gobierno capitalino. Finalmente, acompañada del titular del metro, Adrián Rubalcaba, así como los secretarios de Movilidad y de Obras, recordó que terminando el Mundial sigue una fuerte inversión y mantenimiento en la estructura, pero ahora de la línea 3 del metro, la que va de Indios Verdes hacia Universidad, y bueno, por ellos vendrán nuevos cierres, pero es una reforma, una transformación, dice, al metro de la Ciudad de México. Así ya dice que está lista para el Mundial de 2026, que empieza el 11 de junio aquí en la Ciudad de México.
1: Bueno, David, pues entre el metro completamente ya en funciones para el Mundial y también el aeropuerto, vamos a ver qué sucede en las próximas 3 semanas. Un abrazo, David, gracias por tu reporte.
2: Abrazo de vuelta, un gusto saludarte, Risco.
1: Rápidamente también en Estados Unidos, la directora de Inteligencia Nacional, Tulsi Gabbard, presentó este viernes su dimisión ante el presidente Trump. La funcionaria explicó que dejará el cargo para apoyar a su esposo durante un tratamiento contra el cáncer. Es información que llega desde Estados Unidos. Nosotros vamos a ir a una pausa, pero regresamos, por supuesto, apenas está comenzando.
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8: En 1958, bajo el cielo de Suecia, el fútbol aún se escuchaba en la radio. 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
9: Fontaine qui n'est pas en jeu. 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
8: Llegó como titular inesperado y se volvió imparable. 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
13: Tres de la tarde con 8 minutos, y bueno, muchísimos comentarios alrededor de lo que presentaremos estas entrevistas. Es un formato muy interesante, porque lo que hacemos es dejarlos hablar a estos, bueno, tres leyendas del fútbol mexicano: Miguel España, a Manuel Negrete, a Luis Flores, revivir un poco lo que sucedió hace 40 años, así que bueno, muchos comentarios a través de redes sociales. Estaremos estrenando esto justamente en la semana del Mundial, esto que estamos preparando para ustedes. Pero bueno, gracias de verdad a todos los que nos están escribiendo, gracias por sus mensajes, sobre todo a través de Twitter, por acá muchos reportándose. Gracias de verdad, mi querido Fer Muñoz, ¿qué tal? Buenas tardes. También muchísimas gracias por acá también varios escribiéndonos. Arturo Ángel, el periodista, por supuesto, desde Nueva York, también muy al pendiente del programa. Muchas gracias por estar con nosotros. Pero bueno, vamos con uno de los temas del día de hoy. Ayer en Palacio Nacional, la presidenta Claudia Sheinbaum presentó una iniciativa de reforma en la ley electoral para fortalecer, así lo llamó, la revisión de candidaturas y evitar algún riesgo de vínculo con la delincuencia organizada, la cual se discutirá en un periodo extraordinario de sesiones. Por la tarde, desde San Lázaro, el coordinador de los diputados de Morena, Ricardo Monreal, presentó una iniciativa justamente de reforma para anular elecciones en México si se comprueba la intervención directa o indirecta de gobiernos, organismos o empresas extranjeras mediante financiamiento ilícito, desinformación sistemática y manipulación digital. Vamos a escuchar lo que dijo Ricardo Monreal.
14: Se declara nula cuando exista, nula una elección, cuando exista intervención de individuos, organizaciones o gobiernos extranjeros con la intención de influir en las preferencias o en los resultados electorales.
13: Bueno, eso es lo que dijo Ricardo Monreal. En tanto, la presidenta Claudia Sheinbaum presentó también y expresó su respaldo a esta iniciativa. Esto fue lo que dijo desde Palacio Nacional.
15: Y me parece bien, la verdad. Creo que es una buena iniciativa. Porque en México decidimos los mexicanos. O sea, lo que hace esa iniciativa es decir, a ver, si se demuestra que hay injerencia de otros países en las elecciones, pues que sea para el INE o para el tribunal un asunto de nulidad.
13: Bueno, pues parte de lo que dijo la presidenta, ya hay respuesta por parte de la oposición. El propio Ricardo Anaya dijo que esto se podría interpretar como un tema de censura. Vamos a escuchar lo que dijo Ricardo Anaya.
11: Nos parece absolutamente insuficiente lo que se está planteando por parte de Morena. Nosotros reiteramos nuestra exigencia. Si un partido político postula a un narco candidato, ese partido político tiene que perder el registro. El problema de este planteamiento que está haciendo Morena es que no hay consecuencias. Quieren crear comisiones para hacer más burocracia.
13: Bueno, y la pregunta, por supuesto, son los cómos. ¿Qué está llegando también en este periodo extraordinario? Ya saben que nosotros tenemos a nuestro especialista de cabecera en temas electorales, es el periodista del diario El País, Ernesto Núñez. Querido Ernesto, ¿cómo estás? Qué gusto escucharte, ¿cómo te va?
16: Muy bien, muchas gracias.
13: Oye, pues a ver un poco la lectura, Ernesto, de lo que se ha presentado el día en estos días, por supuesto, esta propuesta del Ejecutivo. Empecemos por el tema de qué te pareció esta reforma que manda la presidenta Claudia Sheinbaum. Sabemos que ya la leíste, que la has estudiado. Cuéntanos tu primera reacción, querido Ernesto.
16: Bien, que sabes que soy bien nerd y me pongo a leer esos documentos, pero... Lo primero que hay que decir, mi querido Risco, es que el periodo extraordinario se había convocado originalmente, va a empezar el martes 26 de mayo, y se convocó originalmente para aprobar la reforma a la reforma judicial que está proponiendo Claudia Sheinbaum, con un primer propósito muy claro, que es que la elección no sea en 2027, porque eso iba a provocar un colapso por las elecciones concurrentes que va a haber en ese año a nivel federal y local, y entonces la elección judicial se va al 2028, y de paso se hacen correcciones importantes en los comités y demás. Pero de último momento, la presidenta metió otra reforma, y Ricardo Monreal dijo, pues aprovecho el día y meto otra, que hoy la presidenta dijo que está de acuerdo. ¿Qué están metiendo además de la reforma judicial? Por un lado, lo que propuso la presidenta y que ayer explicó Luisa María, de que crear una comisión de verificación de integridad de candidatura, es decir, los partidos políticos, dice Luisa, que voluntariamente le podrán pedir al Gabinete de Seguridad, donde confluyen la UIF, la Fiscalía, la Comisión Nacional Bancaria y de Valores y demás, que revise las cuentas y los perfiles de los candidatos para detectar a tiempo riesgos posibles de vínculos con la delincuencia organizada, y que entonces no dejen que ni siquiera lleguen a la boleta electoral esos perfiles. Esa iniciativa la anunció ayer la presidenta, pero ojo, hoy viernes, siendo las 3:30 de la tarde, aún no se ha presentado al Congreso como iniciativa. Y luego está la de Ricardo Monreal, que aprovechó el viaje y dijo, si comprobamos injerencia extranjera, adiós triunfo electoral, y se podrá anular una elección por eso. De eso es muy curioso, porque nunca vimos la iniciativa, pero hoy a mediodía apareció ya el dictamen incluso de comisiones y está listo para meterse al pleno en el periodo extraordinario. Entonces son tres paquetes de reformas, mi querido Risco.
13: A ver, y la pregunta evidentemente es el cómo. Y vayámonos por partes, el tema de no candidatos que tengan vínculos con el crimen organizado. Ernesto, ¿se dice el cómo van a evitar esto?
16: Mira, esa comisión a mí no me parece mala idea, porque es llevar a la ley algo que incluso Morena quería, Adriana Montiel, hacer, que es consultarle al Gabinete de Seguridad, decirle, oye, a ver, ahí te da el nombre de Javier Risco, pues chécale cuentas, chécale vínculos, chécale antecedentes, y si no te late, dímelo y ya veré yo si lo postulo o no. Entonces, esa comisión me parece que no está tan mal, porque lo que hacen es poner en una ley, y ya quiero ver el partido que se resista a hacerlo, seguramente no lo habrá, que tú puedas mandar a tus candidatos incluso a que los revise, ahora sí que Harpus y compañía, que le revisen todo. Esa comisión no me parece tan mal. Donde yo veo el riesgo es en lo que propuso Monreal.
13: A ver, detengámonos también en eso, en el cómo, la injerencia extranjera se puede medir. Parece una nebulosa, digamos, una laguna, de muchísimas interpretaciones, sobre todo, Ernesto.
16: Sí, y sobre todo Risco, porque mira, Monreal está diciendo ahí en esta iniciativa que es robusta, es un documento largo que hay que leer con más lupa, pero yo de manera, digamos, preliminar te diría, yo le veo riesgos de que se convierta en una especie de candado, que si a mí no me gustó que ganara Risco la alcaldía de no sé qué, entonces le puedo inventar que hubo injerencia extranjera porque pues, le llegó un depósito de Los Ángeles que a lo mejor ni siquiera tú pediste, que te hizo alguien de mala fe y entonces ya hay injerencia extranjera. O porque tus redes sociales están llenas de likes de fundaciones gringas. Ah, entonces pues no, porque tiene vínculos con los gringos. O que te quieran cuadrar cualquier caso de posible injerencia extranjera.

0: legislar sobre las rodillas tienen solo una semana para hacerlo, Risco. A mí me preocupa que ni siquiera se vaya a discutir a fondo y que simplemente de manera mecánica Morena y sus aliados activen sus mayorías, se apruebe y ahí después vemos qué pasa. Eso es lo peligroso.
1: Sí. Sí, pues ahí está, digamos, el peligro de estas, insisto, interpretaciones. Tú acabas de poner ejemplos que podrían entrar en esta nebulosa, el hecho de que alguien, sin que tú lo hayas solicitado, te deposite directamente desde Estados Unidos, o lo que decías a través de redes sociales, una serie de likes que podrían considerarse campaña desde el extranjero. Híjole, es preocupante, Ernesto, de verdad, lo que tú nos pones sobre la mesa. Ya acabamos de escuchar lo que dijo Ricardo Anaya. Respecto a tiempos, entonces, Ernesto, nada más recuérdanos, ¿cuándo tendría que aprobarse esto y cómo va a ser en fast track? ¿O todo indica que va a ser así, Ernesto?
0: De entrada habría que decirle a Luisa María Alcalde y Rosa Isela Rodríguez que ya manden la iniciativa que anunciaron ayer en la mañanera, porque de la comisión de verificación no conocemos más que el PowerPoint, ¿no? Que ya sabes luego lo que pasa con los PowerPoint. Entonces, pues esa iniciativa sí tiene que llegar, yo supongo hoy o mañana, pero el pleno de la comisión permanente la tendría que turnar también a alguna de las cámaras y alguna de las comisiones y demás. De la de Ricardo Monreal, pues te digo que ya hay hasta dictamen, también es una cosa extraña, porque pues, la iniciativa nunca se aprobó, nunca se publicó como tal en la Gaceta Parlamentaria. Tiempos. El lunes tienen que aprobarse en comisiones todos los dictámenes para que el martes, que inicia el periodo extraordinario de sesiones, entiendo que la Cámara de Diputados va a iniciar ahí el proceso de la Cámara de Origen, entonces ahí harán lo de la presidenta Sheinbaum, lo de la reforma judicial, que eso tiene que pasar por Cámara de Diputados, Senado y legislaturas locales. Entonces, ese proceso es más largo, porque implica varios días de procesamiento. Lo de Ricardo Monreal también es reforma constitucional y tendría que pasar el mismo largo proceso. Y lo otro okay. es reforma en la logística. Entonces eso pasa rápido. Pero,
1: bueno,
0: pocas palabras, el martes de mayo se activa la maquinaria y tienen 4 días para aprobarlo.
1: Gracias.
0: El 30 de mayo se acaba el
1: día. Ok.
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6: De la tarde con 23 minutos. Bueno, pues ahí está lo que nos decía Ernesto Núñez, especialista en temas electorales, sobre la reforma planteada desde el Ejecutivo, pero también esta adaptación por parte de Ricardo Monreal. Me parece que lo retoma muy bien el diario Reforma. Va reforma electoral con nulidad a modo. Es justo lo que nos decía en este momento Ernesto Núñez, y bueno, también el freno a narcocandidatos. Esto como parte de lo que aparecerá el día de mañana prácticamente en todas las portadas. Pero bueno, este es un tema, y queríamos también otra vez regresar a Cuba después de lo que ha sucedido en temas internacionales. Esto que ha anunciado el propio gobierno de Estados Unidos hace un par de días, el Departamento de Justicia de Estados Unidos le imputó los delitos de asesinato, conspiración para matar a ciudadanos estadounidenses y destrucción de aeronaves a bueno, el hermano de Fidel Castro, a Raúl Castro, una persona que está por cumplir 95 años. Lo anunciaba Todd Blanche, seguía también un video de 5 minutos del propio Marco Rubio. Y para nosotros era importante hablar también del análisis de lo que sucede esta semana, y le agradezco que nos acompañe en la línea Brenda Estefan, ella es analista internacional. Brenda, qué gusto poder coincidir contigo. ¿Cómo estás? Buenas tardes.
7: Igualmente, querido Javier, muy buenas tardes, un gusto estar en tu programa.
6: Mira, era un poco hacer el balance, por supuesto, de lo anunciado por Estados Unidos, del porqué, del interés incluso. Yo creo que eso es lo que más se ha preguntado en los últimos días, seguramente lo has visto, la prensa de Estados Unidos, el New York Times, el Washington Post. ¿Cuál es la estrategia y el para qué de la presión de Estados Unidos sobre Cuba? ¿Qué rescatarías para tratar de contestar esto, Brenda?
7: Bueno, la presión ha aumentado en los últimos días, si bien desde la caída de Nicolás Maduro, la captura de Nicolás Maduro el 3 de enero, Trump empezó a hablar del tema de Cuba, y desde entonces dijo que casi como en reacción en cadena iba a caer el régimen en la isla después de que Venezuela le dejara de mandar petróleo. Pero lo que vimos en esos días es que Donald Trump renueva la presión sobre Cuba, que se suma ya a este cerco energético, a este cerco petrolero, pero ahora con sanciones adicionales, con la imputación a Raúl Castro, como decías, esta semana, y también con el envío de un portaaviones el día miércoles a las aguas de Cuba, como una señal de que podrían tomar acciones militares. Todo esto acompañado de sobrevuelos de aviones de inteligencia estadounidenses alrededor de la isla, que mandan señales de que podrían estar considerando una opción militar o una opción de una extracción similar a la que hicieron en Venezuela. Pero más allá de cuál sea el desenlace, pues está claro que lo que vamos a ver en los siguientes días y semanas es un aumento de la presión a una Cuba que ya está muy debilitada, porque atraviesa la crisis económica más profunda que ha vivido en su historia, incluso más grave que aquella que vivió a la caída de la Unión Soviética. Y una Cuba que está sola, Javier, porque pues Rusia tiene sus intereses estratégicos en Ucrania, no va a venir a involucrarse directamente para rescatar a la isla, y China también está concentrada en su rivalidad geopolítica económica con Estados Unidos, y no le ve el valor a la isla como para entrar directamente a un conflicto. Entonces, pues una Cuba muy sola. Y los motivos, pues nos dice el secretario Marco Rubio hace algunas horas en una declaración, pues que Cuba es una amenaza a Estados Unidos, que opera de la mano de Rusia y de China, que buscan desestabilizar Estados Unidos, que son Estados Unidos, pero realmente también todos sabemos que es una agenda histórica de Marco Rubio y que soy un hombre con mucho poder en la Casa Blanca.
6: Mira, qué interesante lo que nos dices, esta agenda histórica, pues de uno de los hombres más poderosos de Estados Unidos, por supuesto Marco Rubio, y un poco también, no sé si hemos tenido el pulso, si has tenido el pulso también, Brenda, de lo que se dice desde la isla. ¿Tenemos algunas fuentes en los últimos días? Porque parece que todo es la reacción, por supuesto, de Estados Unidos, pero también, ¿qué se ha dicho desde la isla? A nivel autoridad y a nivel también, digamos, de periodistas locales, de organizaciones locales, ¿cuál es el pulso de la isla, Brenda?
7: Sí, por un lado, el presidente Miguel Díaz-Canel advirtió esta semana justamente que cualquier ataque contra Cuba podría derivar en un baño de sangre, así lo dijo. Aunque está claro que para Washington, pues este es un tema que aunque no le van a hacer mucho caso, la Casa Blanca considera ahorita el hemisferio occidental como una zona de su influencia y una reserva de recursos esenciales. O sea, también hay que tenerlo claro. Para Washington es importante el níquel y el cobalto de la isla. Entonces, claro que también tiene intereses sobre los recursos y una agenda de seguridad hemisférica. Por otro lado, pues, la población, poco sabemos, porque pues con este binomio de propaganda y represiones es difícil saber cómo se están moviendo las cosas a nivel interno, ¿no? Hay algunos reportes de alguna o de la poca prensa crítica que alcanza a salir en redes sociales, pues sobre todo hablando de lo agudo que es la crisis, hay apagones que duran más de 15 horas, pues la población está sufriendo de riesgo. Esto es la realidad, los cubanos están sufriendo, han sufrido estas casi 7 décadas de pésimas decisiones de su gobierno que ha asfixiado la economía y arrojado miles a la pobreza, millones a la pobreza. De hecho, entre 2021 y hoy, 10% de la población cubana ha emigrado, eso te dice pues la gravedad de la crisis. Pero bueno, también están sufriendo ahorita, pues en este conflicto con las sanciones, pues también están sufriendo la falta de combustible, ¿no? Que se suma ya a la crisis económica que tenía Cuba desde antes y que lo que ha buscado Donald Trump es generar presión para llegar a un acuerdo con las autoridades cubanas. Lo que están pidiendo es que haya un cambio profundo que permita la entrada de la iniciativa privada, de empresas, particularmente estadounidenses, y un cambio político. Okay. Por eso estuvo la semana pasada el titular de la CIA, John Ratcliffe, en la isla, en una imagen porque me parece histórica.
6: Sí, que marcó también la tendencia del mundo esta fotografía. Pues bueno, Brenda, vayamos de la mano, me parece que este análisis es indispensable. La cantidad de millones de personas en la pobreza, hay que decirlo, en la penuria también, un régimen, hay que decirlo también, dictatorial, opresor de derechos humanos, eso es lo que se ha reportado desde la isla, y bueno, pues alrededor, por supuesto, la presión ahora desde Estados Unidos. Gracias, Brenda, te estaremos molestando en los próximos días, muchísimas gracias por estar con nosotros.
7: Con todo gusto, Javier, muy buenas tardes a todos.
6: Buenas tardes, es la especialista en temas internacionales, Brenda Estefan. Pero bueno, vamos a dar un giro de 180 grados y le agradezco de verdad que me acompañe también esta tarde Julio César Cervantes Parra. Él es presidente de la Comisión Nacional del Sistema de Ahorro para el Retiro. ¿Por qué? Bueno, pues porque la Comisión Nacional del Sistema de Ahorro para el Retiro pues anuncia por primera vez la Feria de las Afores. Llegará a Puebla del 29 al 31 de mayo. Julio César, bienvenido, cuéntanos de este evento que ya es pues en breve, en la próxima semana. Adelante.
4: Gracias, Javier, muy buenas tardes. Como mencionabas, por primera vez la Comisión Nacional del Sistema de Ahorro para el Retiro organizó la Feria de las Afores en Puebla el último fin de semana del mes de mayo, es decir, del viernes 29 al domingo 31 de mayo. Vamos a estar en el Zócalo de Puebla, al lado de la Catedral, para realizar este evento que en otras ocasiones hemos hecho en la Ciudad de México, en el Zócalo, en Guadalajara, en Puebla. Ahora llega a Puebla para justamente toda la gente pueda resolver sus dudas que tengan acerca de trámites de retiro o comparar una FORE. Y es muy importante que todos los mexicanos que hemos tenido un empleo con seguridad social en el INSS o en el ISSSTE pongamos en orden nuestro expediente pensionario, porque primero tenemos que registrar nuestra cuenta individual. Esto nos da acceso a muchísimos beneficios. El primero y el más importante es que podemos tener un mejor rendimiento en nuestra cuenta individual, y con el tiempo eso se traduce en un mayor saldo, en más recursos para nuestra pensión. El segundo es que también por seguridad de nuestra cuenta podemos el expediente electrónico que nos da acceso único a nuestra cuenta a través de nuestro registro facial, de nuestras huellas biométricas, y también que podemos recibir nuestro estado de cuenta. Nuestro estado de cuenta nos puede llegar en físico a nuestro domicilio a través de correo electrónico o de la aplicación móvil. Todos estos más trámites se pueden realizar ahí en la Feria de las Afores, que va a estar abierta de 9 de la mañana a 6 de la tarde. Es un evento totalmente gratuito y de hecho invitamos a la gente para que aproveche y haga en una sola vuelta todos los trámites que de otra manera le tomarían más tiempo. Para que puedan realizar sus trámites, generalmente le pedimos a la gente que lleven tres documentos: primero, su credencial de elector; segundo, un comprobante de domicilio, puede ser el recibo de la luz con vigencia no mayor a 3 meses, y tercero, también llevar su número de seguro social o su CURP si lo tienen a la mano. Si no hay, también va a estar de hecho el seguro social que les puede proporcionar esta información. Y lo particular, con el seguro social podemos hacer trámites como checar nuestras semanas cotizadas, ver que nuestro historial laboral esté completo, y en su caso, por ejemplo, la gente que llega a tener detalles de que a veces no se le registra alguna de las empresas, gente que tuvo 2 CURPs, ahí podemos hacer trámites más complejos como unificaciones o un trámite que es muy necesario para todos. Seguramente sabemos que nuestra cuenta individual es nuestro principal patrimonio financiero en muchos casos, y este patrimonio es heredable. Lo es así, podemos dar beneficiarios, y esto es muy sencillo realizarlo ahí en la Feria de los Afores. Repito, es del 29 al 31 de mayo en el Zócalo de Toluca.
6: Oye, bueno, pues Julio César, no me dejaste preguntar nada, la verdad, información completa de lo que vamos a ver del 29 al 31 de mayo en el Zócalo de la ciudad. Es en Puebla, es esta feria del Sistema de Ahorro para el Retiro, esta feria de Afores que llegará a la ciudad de Puebla. Bueno, y aparte, por supuesto, para la gente que está ahí, para la gente que quiere hacer el viaje, pues es una maravilla poder aprovechar también de la gastronomía poblana. En fin, ya escucharon lo que tienen que llevar, el porqué. Es importante también revisar el tema de las Afores, estar cerca también, en pensar en el retiro y pensar el retiro de manera responsable. ¿Hay alguna página, Julio César, donde podamos revisar toda la información si la gente quiere ir, se quiere lanzar a Puebla?
4: Claro, con mucho gusto. Si pueden acompañarnos en el Zócalo de Puebla, los esperamos. Si no tenemos un teléfono, es el Sartel, 55-13-28-5000. Repito, 55-13-28-5000. Es un número totalmente gratuito donde pueden hacer sus trámites. Y también nos encuentran en Facebook y YouTube como Gonzalo México.
6: Muy bien, Julio César, muchas gracias. Te mando un abrazo.
4: Que estén muy bien. Hasta pronto. Buenas tardes.
6: Nosotros vamos a una pausa y regresamos. Esto es Hoy es Risco.
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11: La Fiscalía General de la República aclaró que el Ministerio Público Federal no cuenta hasta el momento con imputaciones que permitan establecer la participación del vicealmirante Manuel Roberto Farías Laguna y del contraalmirante Fernando Farías Laguna en el homicidio de elementos de la Marina. El Departamento de Justicia de Estados Unidos señaló a dos ciudadanos de origen chino por el delito de lavado de dinero procedente de organizaciones criminales, entre ellas el Cártel de Sinaloa y el Cártel Jalisco Nueva Generación, desde noviembre de 2016. Hasta abril de 2025. La Fiscalía del Estado de México detuvo en el Aeropuerto Internacional de la Ciudad de México a David N., alias el David o el Chino, señalado como líder del grupo delictivo La Choquiza. Es acusado de los delitos de extorsión, homicidio, robo con violencia, despojo, entre otros. Informó Itzel Vanegas. 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

0: Bueno, 3:37 PM, gracias de verdad por todas sus comunicaciones. Oigan, por cierto, qué buena noticia estamos recibiendo en este momento, hace unos minutos, la actriz mexicana Marina de Tavira y colaboradora, por cierto, de este espacio con su sección de teatro, acaba de ganar el premio a Mejor Interpretación Femenina en el Festival de Cannes, el festival más importante del cine a nivel mundial. El jurado de la sección Una Cierta Mirada entregó de manera conjunta el premio a De Tavira, a Darina Navarro y a María Ángel Villegas, justamente, bueno, pues por la actuación, por la película que presentaron en el Festival de Cine de Cannes. Así que estamos tratando de contactar a Marina, sabemos que por allá ya son las 11 de la noche, pero bueno, qué alegría, de verdad, qué orgullo bueno, contar con una actriz de este nivel en este país. Así que, pues bueno, pues una felicitación a Marina de Tavira. Bueno, ya saben, es viernes y mi querida Melissa Moreno siempre nos prepara. ¿De aquí a dónde?
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0: La música de Juan Gabriel llega a la Arena Ciudad de México con un concierto sinfónico especial este domingo 24 de mayo a las 6:30, en un homenaje que reúne mariachi y orquesta para reinterpretar algunos de los temas más emblemáticos del cantante y compositor mexicano. El espectáculo promete una experiencia nostálgica y monumental con arreglos sinfónicos de canciones como Querida, Hasta que te conocí y Amor Eterno, en una noche dedicada al legado del Divo de Juárez. Alejandro González Iñárritu presenta un libro conmemorativo de Amores Perros en la nueva sede de la Cineteca Nacional Chapultepec, como parte de las celebraciones por los 25 años de la película que marcó un antes y un después en el cine mexicano. La publicación reúne fotografías, archivos y materiales inéditos sobre la realización de la cinta protagonizada por Gael García Bernal y escrita junto a Guillermo Arriaga. El evento se realiza mañana sábado e incluye una charla especial con Iñárritu, Wendy Guerra y Fernando Llanos, además de proyecciones y actividades alrededor de la historia y legado de la película. La entrada será gratuita, pero el acceso a la conversación dependerá del cupo y del orden de llegada, por lo que se recomienda asistir con anticipación. El Festival de Macetas 2026 llega a la Ciudad de México del 22 al 24 de mayo con una propuesta que mezcla diseño, cerámica, plantas, música y gastronomía en un mismo lugar. El evento se realiza en Maravilla Estudios, ubicado en Sabino 310, en la colonia Atlampa. No hay nada más difícil que vivir sin ti. Marco Antonio Solís regresa a la Ciudad de México con su gira Gratitud Tour 2026, el próximo 23 en el Estadio GNP Seguros, donde celebra más de 5 décadas de trayectoria con un recorrido por los éxitos que marcaron su carrera como solista y junto a los Mukis. El concierto comenzará a las 9 y promete una noche dedicada a la nostalgia romántica y a la música regional mexicana frente a miles de seguidores de Muki. Ahora sí, ya sabes de aquí a dónde. Yo soy Melisa Moreno y me encuentro en arroba Melisa Totota. Nos escuchamos la siguiente.
1: Bueno, 3 de la tarde con 41 minutos, y bueno, les decía justamente antes de irnos con la sección de Melisa Moreno, de lo que nos acabamos de enterar de este reconocimiento a la actriz mexicana Marina de Tavira, y es colaboradora de este espacio, y quiero confirmar con producción, no sé si Marina ya me está escuchando, si está en la línea. Marina, ¿cómo estás? Qué gusto saludarte.
2: Hola, Javier, qué alegría escucharte.
1: No me lo digas a mí, qué alegría escucharte, por Dios, no sabes cómo se nos puso la piel chinita cuando estábamos leyendo este reconocimiento. Pues te pido de verdad una respuesta, ¿cómo te sientes? Absolutamente emocional después de este premio, de este reconocimiento que has ganado en Cannes, querida Marina.
2: Muy feliz, la verdad es algo que no me esperaba en lo absoluto, fue una sorpresa, y una de las cosas que más me gustan es que es un reconocimiento compartido con María Ángel y con Daniela, que son mis hijas en la película, porque siempre he pensado que la actuación es relacionarte, ¿no? Lo que es actuación realmente es la relación entre los personajes. Y entonces, que sea un reconocimiento para las tres, me emociona muchísimo.
1: Oye, platícanos un poco, Marina, de la historia de Siempre soy tu animal materno, de esta película que presentaron en Cannes. Cuéntale un poco al auditorio la historia, la trama y también la preparación que tuviste, la dura también preparación de estar en esta película, Marina.
2: Sí, es una película dirigida por Valentina Mauret, que es una directora franco-costarricense. La película se filmó en Costa Rica y el guión también es de Valentina. Valentina tiene una película previa que también tuvo mucho reconocimiento, que se llama Tengo sueños eléctricos, y hay algo en esta película que es como una secuela, no es exactamente una secuela, pero es una respuesta. Los personajes se repiten de alguna manera, y es la historia de una mujer, de una joven que está en Bélgica y estudia y regresa a su Costa Rica natal y se encuentra con su hermana, que está en un estado crítico, y con una madre, que ese es mi personaje, Isabel, que está en un momento de su vida en el que siente que la maternidad ya le está pidiendo soltar, y de alguna manera se está preguntando por dónde dejó su vida cuando empezó a ser madre, y que ahora le pide retomar lo que dejó pendiente, pero la hija le exige estar presente. Entonces es una mirada a la maternidad muy interesante, porque digamos, la maternidad es infinita, es tan enorme como experiencias de ella hay. Y en este caso es como, me gusta mucho cómo lo ve Valentina, porque está totalmente alejado de los estereotipos. No podemos encasillar esta relación en, es esta relación. Es algo muy particular que tendría que verse para explicarse, pero es una película íntima sobre las relaciones entre madres e hijas.
1: Bueno, pues estaremos muy al pendiente del estreno en nuestro país. Siempre soy tu animal materno. Sabemos que la condición para el Festival de Cannes es que se estrene. Por eso es que ahora sí que no lo hemos podido ver. Ya estará, por supuesto, acá en México. Pero Marina, nosotros ya lo sabíamos. Nosotros tenemos años de verdad reconociéndote como una de las grandes actrices mexicanas en este momento. De verdad, una felicitación a Daniela Navarro, a María Ángel Villegas también, que te acompañan. Pero bueno, no sabes la emoción que nos dio Marina cuando nos enteramos de este premio. Lo mucho, de verdad, que te aplaudimos, que te queremos, el orgullo que también formes parte de este equipo, de este programa de radio, y que nos des de tu conocimiento cada semana hablando de teatro. En fin, Marina, no sabes lo felices que nos hace, y compartimos también este gozo contigo, Marina.
2: Gracias, Javier, lo siento en tus palabras, y me emociona profundamente, y me emociona ser parte de tu programa para hablar de teatro, que tú sabes que es mi gran pasión, y te agradezco que le des al teatro ese espacio, y a mí, y sobre todo quiero nada más añadir que me alegra muchísimo que este sea un reconocimiento también al cine de América Latina.
1: Así es, Marina, extraordinaria representante también. Te mandamos un abrazo, muchos besos, ya festejaremos
2: sí,
1: por acá este triunfo. Un abrazo, es Marina de Tavira.
2: Chao.
1: Desde el Festival de Cine de Cannes, abrazo. Acaba de ser reconocida en este ciclo que se llama Una Cierta Mirada. Entregó de manera conjunta este premio a estas tres actrices como en la mejor interpretación femenina por la película Siempre Soy Tu Animal Materno. Pero bueno, ahora sí que este fue un bomberazo, y le agradezco que nos acompañen por acá mi querida Sofía, mi querido Guillermo, gracias por acompañarnos. Son los comidistas, los conocen bien. Semana a semana nos entregan estas cápsulas que nada más sirven para antojar. Pero bueno, muchísimas gracias, Sofía, por acompañarnos. Hoy, el motivo es las estrellas Michelin, que entregaron el día de ayer. Hay nuevos restaurantes, hay nuevas propuestas. Gracias de verdad por acompañarnos el día de hoy. Cuéntanos qué te llamó la atención de la entrega de las estrellas el día de ayer.
3: Muchas gracias, Javier. Qué gusto saludarte. Y estar en cabina. Hace mucho que no estábamos en cabina.
1: Oye, en Maizajo.
3: Bueno, en Maizajo. Además, en Maizajo, que amamos con todo nuestro corazón. ¿Qué nos llamó la atención? Bueno, se integran tres estados nuevos. Uh-huh. Entra Yucatán, entra Puebla y entra, ¿cómo se llama? Jalisco.
1: Que ya hacían falta.
3: Todavía nos faltan más, pero ya hacían falta y bien. Creo que no hubo muchas sorpresas del lado de Jalisco. Se dieron un par de estrellas. Entra Xocol, entra Alcalde con Paco Ruano. Entonces, hasta ahí estamos todo muy bien. Tenemos algunos faltantes de algunos estados. Gran sorpresa para mí. Puebla no tuvo estrellas. Realmente hubo reconocimientos, hubo Vip Gourmand, hubo menciones en la guía, pero Puebla en realidad no tuvo un restaurante con estrella. Entonces,
1: te llamó
3: es una
1: la atención
3: sorpresa,
1: eso.
3: Me llama la atención.
1: Guillermo, ¿a ti qué te llamó la atención?
4: Creo que sin duda las taquerías otra vez están en boca de todos, y fue un cambio, ¿no? Se fue el Califa de León, perdió su estrella, se queda con mención nada más, y entró la 11.000, que es una taquería polémica. Para los que la hemos probado, pues es un taco extraordinario. Pero hay mucha gente que dice, ¿cómo es un taco carísimo? Es un taco que no nos representa. Pero mantengamos la idea que esta es una guía hecha para extranjeros. Entonces, un extranjero que viene y se echa un taco en la 11.000, va a decir, este es el mejor taco que me he comido en mi vida. Entonces, creo que fue interesante que solo quitaron la estrella del Califa de León. Todas las demás estrellas se mantienen. Pero sí fue cambio del equipo. Sale uno, entra otro. Y ahora, pues habrá que ver la 11.000 que abrió en la Roma hace poquito, pues también está dando mucho de qué hablar en esta nueva ubicación. Y regresando a lo que dice Sofía, en Puebla también, que Gustavo McQuittle no tuviera nada, ni siquiera una mención, también es uno de los olvidados de esta entrega. Y para mí, Guayané en Mérida y La Lupita, que son dos de las taquerías...
1: Instituciones.
4: Sí. También que se quedaron fuera, pues también es esa palomita de, oigan, a la próxima visita, vayan y échenle su ojo.
1: Bueno, a ver. Entonces, ahí están, llegan nuevos, nuevas taquerías también, se mantiene también, hay que decirlo. Así que nosotros estamos haciendo el programa el día de hoy desde fuera de cabina, porque aquí reunimos a las leyendas del fútbol en Maizajo, que también permanece como convención en la guía Michelin.
3: Convención en la guía Michelin.
1: Bueno, a ver, de los estados, exacto. O sea, de los estados sorprende, por supuesto, también chefs jóvenes en Chocol, dos extraordinarios chefs muy jóvenes. También llama la atención Gaba, también de Víctor Ortiz, bien, extraordinario México, también, extraordinario. Chef. En fin, hubo como varios que me llamaron la atención. Puebla, entonces Jalisco y Yucatán. Creo que me faltaron de Jalisco. No te dio esa impresión. Tal vez que faltó más callejero, más de, como lo decías, de mercado. A ver, aquí está, les paso el micrófono.
3: Vamos a ver debate, va a haber debate.
4: Entraron algunos, o sea, sí mantuvieron una mención para las tripitas, para algunos de los platos emblemáticos de la calle de Jalisco, pero fueron muy pocos, fueron solo dos que tuvieron esta mención. Pero sí, faltó un poco más de carnita, como que a los inspectores no les dio tiempo de ir y meterse realmente a las calles de Guadalajara y del estado de Jalisco, pero...
3: Y con un tema de Jalisco teniendo la calle que tiene, porque tienes tortas, pero tienes tacos, pero tienes tostadas, pero tienes un montón, tienes mariscos, tienes... Y entonces esa parte se queda fuera, ¿no? Y vamos, sorpresa, porque cuando sube el gobernador a dar este discurso inicial y tal... donde él dice que es la cuna del mariachi, del tequila, de tantas cosas que nos representan como país, pero la realidad es que la guía no hubo una torta ahogada que representa realmente un Guadalajara, un estado, este mundo de salsas, que es como tan típico, estas carnes en su jugo, etcétera. Siento que faltó esa parte de representación de la comida callejera.
1: Y decías algo muy interesante también, Guillermo, y yo creo que ahí nos apoyamos, porque siempre hay polémica alrededor de las menciones de la guía. Pero lo dices también muy bien, es un acercamiento también a un público extranjero, a un público que tiene la aplicación de la guía Michelin y que le tienes que dar, digamos, vaya confianza, digamos.
4: Sí, y era lo que platicamos la otra vez con amigos de no puedes meter los tacos de hígado de Tepito a una guía, porque el extranjero que vaya a comerse esos tacos, que son muy buenos... ¿Qué seguridad va a tener de poder entrar y salir sin tener una idea de cómo se maneja un mercado en la Ciudad de México? Entonces, no es tanto porque la zona sea peligrosa, sino porque tienes que tener un poco de calle en México para poder ir y salir de esos lugares sin perderte.
1: A ver, por acá tenía guardado, no sé si le mandé a mi productora, a Ivette Retana, el nombre de el sommelier ganador que fue del mural de los poblanos.
4: Sí,
1: también, o sea, como para tratar de explicar también más allá de lo que, digamos, gana en la conversación, que son las estrellas, que son los mejores tacos, tal, pero también hay reconocimientos, por ejemplo, a una cocina verde, también es importante.
4: Sí, las estrellas verdes, hay 8 estrellas verdes ahorita en México.
1: ¿Qué significan las estrellas verdes?
4: Son algunos establecimientos que están preocupados por el origen de sus productos, la sostenibilidad, que reducen en la mayor cantidad posible los desechos. Entonces son un reconocimiento a los restaurantes que se comprometen con el medio ambiente. Pero lo interesante es que estas estrellas van a desaparecer. A partir de ahora en verano en Copenhague, es la última vez que se van dando allá, y cada entrega posterior, los países ya no van a tener una estrella verde. Entonces esta fue la última.
1: La última,
4: estrella,
1: mira,
4: verde. Entonces, pues es como el recuerdo ahí de los que lo lograron.
1: E insisto, jala mucho el tema de las estrellas, de tal. Sin embargo, también hay una categoría que es este reconocimiento en donde aparece este ícono de la estrella Michelin, ahora sí que el llantero más famoso del mundo, en donde es un reconocimiento de calidad-precio también. ¿Cómo se llama? Para que la gente lo busque también, o sea, no se vaya solamente con el tema de las estrellas. ¿Cómo se llama este reconocimiento, Sofía?
3: Se llama VIP Gourmand, y en realidad lo que hace Michelin, tienen diferentes niveles de reconocimiento. Entonces tienen una mención, que son lugares que vale la pena visitar. Tiene VIP Gourmand, mejor relación calidad-precio, una estrella, dos estrellas, tres estrellas y la verde. Son todos los reconocimientos que da. Pero como bien dices, los VIP Gourmand, la verdad es que son unos lugarzazos, porque te están diciendo que vas a tener una comida extraordinaria a un precio muy justo o incluso por debajo del justo, ¿no?
1: Recuérdenos algunos de ellos. ¿Recuerdas alguno de la Ciudad de México?
3: Mira, por ejemplo, de Ciudad de México tenemos a Pargot, en Oaxaca está Tierra del Sol.
1: Ok.
3: Por ejemplo, que se lleva VIP Gourmand. Los Consentidos,
4: allá en Insurgentes,
3: que está, hay uno en Insurgentes y otro en la del Valle, que también son extraordinarios tacos. Tacos Alexis, me parece que también tiene. Galea, que es este restaurante italiano en la colonia Roma, tiene. Entonces, la verdad son propuestas súper interesantes que vale la pena recorrer, visitar, claro, fuera de las estrellas o además de las estrellas, más bien, ¿no?
1: Bueno, para cerrar un poco, no sé si... vaya, también me sorprendió el Michelin Young Chef Award otorgado a Xochitl Valdés del restaurante Pancho Maíz en Mérida, Yucatán. Yo no he ido. Ya fueron a Pancho Maíz en Mérida.
4: Yo sí, Sofía, creo que no. Y es un lugar que sí, o sea, destaca por... En Yucatán normalmente el maíz no es muy bueno y Pancho Maíz está volcado totalmente a maíz, entonces la experiencia que tienes ahí es sorprendente, sobre todo porque el recurso les llega de los pocos lugares cercanos, pero de otras partes de la República. Entonces sí, realmente es alguien que está apostando por un proyecto propio, entonces sin duda es merecidísimo. Hoy también platicábamos del sommelier del Moral de los Poblanos, también tienen una cava impresionante. Entonces sin duda es este reconocimiento que... Y yo creo que este año intentaron empujar los premios especiales a los estados que acababan de entrar. Para decir, a ver, mandamos uno a Puebla, mandamos otro a Yucatán, pero sin duda más que merecidos.
1: Bueno, pues muchísimas gracias, de verdad, mis queridos comidistas. Me despido solo con una pregunta. Estamos en Maizajo, donde acabamos de hacer estas entrevistas a las leyendas del fútbol. ¿Qué taquitos se piden por acá, querida Sofía?
3: Uy, yo el campechano y el de camarón. Mi favorito.
1: ¿Campechano y camarón, Guillermo?
4: A mí el de camarón, que es este camarón frito con una como flauta, se me hace excepcional y es algo que no encuentran en ningún otro lugar.
1: Bueno, pues ahí está. De verdad, muchísimas gracias, de verdad, por acompañarnos para eso, para platicar un poco de cómo México, otra vez fue noticia mundial, 29 restaurantes con estrella Michelin.
4: Tengo... Con estrellas son 29 estrellas.
1: 29 estrellas, sí, exactamente.
4: Que los únicos que tienen dos son Pujol y Quintonil. Todos los demás tienen una, pero sí es un buen número y
1: muy bueno.
4: El próximo año más estados se integren.
1: Guillermo, muchísimas gracias. Sofía, muchísimas gracias, de verdad. Nuestros comidistas de toda la vida, nosotros nos vamos, pero nos escuchamos el próximo lunes aquí a las 3 de la tarde. Pásela bien.
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15: Los elefantes son los únicos mamíferos terrestres que no pueden saltar. Esto debido a su enorme peso y su estructura ósea.
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0: 3:03 p.m. Bienvenidos, bienvenidas a Fórmula Vespertina. Mi nombre es Adriana Márquez. Un placer estar con ustedes en este espacio de información a través del 97.5 de su FM 790 AM. Gracias a quienes se conectan con nosotros esta tarde. También doy la bienvenida y muy buenas tardes a mi compañera Alma Rosa Domínguez por acá del otro lado en controles. También al ingeniero Germán Laje. Hay muchísima información y vaya que sí se ha generado muchísimo en este ya viernes 22 de mayo, así cerramos esta semana. Nuestra línea de WhatsApp 612-1373882, que ahí usted se puede comunicar con nosotros. Más adelante estaremos enlazándonos de nueva cuenta con el vocero de cooperativas de Loreto, Noé Gaona, quien nos estará compartiendo pues, parte de la postura de la comunidad de Loreto, porque hay información, hay actualización sobre este decreto de que ha catalogado, modificado la misma federación como puerto de cabotaje a puerto de cabotaje y altura, que ha sido todo un tema de controversia, todo un tema de debate sobre todo y de rechazo ciudadano, por supuesto. Así es que más adelante estaremos hablando sobre esto. Les recuerdo que también estamos a través de www.radioformula.com.mx/La Paz. Ahí nos encuentran, ahí ustedes pueden también informarse sobre lo más destacado. Y la nota de este viernes es la afirmación de la presidenta de la República, Claudia Sheinbaum, de que el decreto de Loreto no busca afectar a la ballena azul. Así lo dio a conocer esta mañana en conferencia de prensa matutina cuando se le cuestionó sobre este decreto, esta medida que ha sido rechazada por la comunidad, no solamente de Baja California Sur, ha sido un tema que ha circulado ya en todo el país en la defensa de nuestros ecosistemas, sobre todo los recursos naturales, todo lo que está pasando en Quintana Roo, este freno que le dan al proyecto de Perfect Day y que esto ha derivado en señalar no solamente se trata de un megaproyecto, se trata de muchos megaproyectos y de modificaciones que se están dando a que podrían poner en riesgo en materia, sobre todo siempre hablando sobre la derrama económica y demás, por tener mayor derrama económica, se podrían presentar algunas afectaciones ambientales, de acuerdo con especialistas, de acuerdo también con la misma comunidad que sabemos desde hace ya unas semanas, meses ya, que se han estado han levantado la voz sobre este tema. Al respecto, la presidenta de la República, Claudia Sheinbaum, se refirió al caso del puerto de Loreto, en Baja California Sur, y este decreto que modificó su clasificación de cabotaje a cabotaje y altura. La mandataria aseguró que el cambio respondió únicamente a una actualización administrativa y negó que exista la intención de permitir el arribo masivo de embarcaciones de gran tamaño. Explicó que la situación está siendo atendida por la Secretaría de Marina, dependencia encargada de revisar y aclarar el alcance de este decreto. No obstante, recordemos que el 19 de mayo de 2026, el gobierno de Baja California Sur, encabezado por el gobernador Víctor Manuel Castro Cosío, solicitó formalmente a la presidenta de la República la abrogación del decreto, luego del rechazo expresado por habitantes de Loreto durante una reunión pública en la que se manifestaron preocupaciones ambientales y económicas. Entre las principales inquietudes de la comunidad se encuentra la posible llegada de más cruceros y embarcaciones de gran calado a la zona, ante la falta de estudios científicos sobre el impacto ambiental en el Parque Nacional Bahía de Loreto, área natural protegida, considerada hábitat de especies emblemáticas como la ballena azul y diversas otras especies que habitan en esta zona. Además, sabemos este rechazo que ha llevado a, sobre todo, que exista este respaldo del gobierno del estado e insistir, sobre todo, por parte de la misma ciudadanía en que existe este respaldo del gobierno del estado. Al respecto, Claudia Sheinbaum esta mañana no informó si ya recibió esta solicitud, que hasta hace unos días, ayer, antier, por ahí, la alcaldesa de Loreto Paz Ochoa informaba que ya había sido recibido este documento, que ya estaba informada la presidenta de la República. Esta mañana no señaló si había escuchado a la misma ciudadanía de Loreto, que era lo que exponía, porque lo que señala la presidenta es que habrá correcciones. Esa fue la palabra que utilizó. Corrección a este decreto. No dijo que se iba a derogar, que es lo que está pidiendo la comunidad de Loreto, sino se iba a modificar y a informar también a la misma ciudadanía en qué consistía. Tiempo después, la Secretaría de Marina emitió también un comunicado al respecto, que lea usted solamente lo que dice la misma Secretaría de Marina, que básicamente lo que ha reconocido es que desde hace 20 años operaban de manera irregular los cruceros y embarcaciones de gran calado en Loreto, en el Parque Nacional de Bahía de Loreto. Esto lo expuso la Secretaría de Marina y que por eso fue este cambio administrativo para permitir que ya de manera regular estén operando las embarcaciones de gran calado, los cruceros que llegan a Loreto. Explicó que desde 2006 el puerto ha operado en una condición irregular, ya que recibe embarcaciones de navegación de altura pese a estar formalmente habilitado únicamente como puerto de cabotaje. Y en este sentido señaló que la actualización busca dar certeza jurídica a las operaciones portuarias y alinearlas con la actividad real que realiza la zona. La Marina insistió que la oficialización tiene carácter estrictamente administrativo y además detalló que el 20 de mayo de 2024 el gobierno de Baja California Sur, a través de la Administración Portuaria Integral Estatal, solicitó formalmente a la Secretaría de Marina la regularización del puerto como puerto de altura con el objetivo de impulsar el desarrollo económico de la región. ¡Ay, no más! Esto desde luego que llama la atención, porque la autoridad ambiental, a través de la Comisión Nacional de Áreas Naturales Protegidas, reconoció justamente hace 3 días que no existen estudios concluyentes sobre el impacto ambiental que podría generar el incremento de cruceros en el Parque Nacional Bahía de Loreto, lo que ha reavivado el debate sobre la regularización del tránsito marítimo en una zona de alta sensibilidad ecológica. Estamos hablando de un área natural protegida, estamos hablando sobre el hábitat de especies emblemáticas como la ballena azul, y en este comportamiento tan errático que los mismos prestadores de servicios turísticos, pescadores ribereños, desde hace años han venido apuntando, insistiendo a la autoridad del cómo tiene estos comportamientos la ballena azul. Cuando llegan estos cruceros no se logran ver estos avistamientos. Entonces no hay estudios de impacto ambiental de esta zona, del por qué lleguen cruceros, pero la Secretaría de Marina, bueno, en esta solicitud que también hace Administración por Portuaria de Baja California Sur, abrir la entrada a cruceros ya para que operen de manera regular, que no sabemos en qué consiste. También, bueno, dicen que de manera jurídica, pero al menos ambiental no está comprobado si impactan o no impactan. Pues le digo, todo un tema que está sonando y que sobre todo llama muchísimo la atención, el que reconozca la misma autoridad de cómo estaban operando de manera irregular. Además, hablando justamente de Loreto, por ahí la alcaldesa de Loreto, Paz Ochoa Amador, también informó hace unos momentos que fue ingresada ante la Suprema Corte de Justicia de la Nación la controversia constitucional promovida por el ayuntamiento en contra del decreto federal que modificó la clasificación del puerto de Loreto de cabotaje de altura. Es decir, este recurso ya fue presentado ante la Suprema Corte de Justicia de la Nación, un mecanismo que permitiría a resolver este conflicto entre el gobierno federal y el municipio de Loreto. Pues parte de lo que se va generando en estos momentos, hay más información, porque ¿qué cree? INEGI reveló hace también el día de ayer que Baja California Sur está reprobado en cuanto a servicios básicos por parte de la ciudadanía. La ciudadanía en Baja California Sur dijo que no tenemos servicios suficientes, servicios como agua, por ejemplo, mientras están presumiendo en otros lados que somos un ejemplo a nivel nacional. Pues la ciudadanía le dice a INEGI, no es cierto, estamos en los últimos lugares con la percepción en el suministro de agua, recolección de basura, en corrupción también. Entonces, pues también todos los detalles les estaremos compartiendo más adelante sobre estas estadísticas que acaba ya de dar a conocer INEGI. Vamos a la pausa y estamos de vuelta.
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6 minutos, estamos de regreso con más información. Gracias por seguir conectados este viernes 22 de mayo a través de Radio Fórmula La Paz. También quienes están por ahí en Facebook, les saludo a quienes se van conectando a esta transmisión en vivo. También quienes se están uniendo a través de www.radioformula.com.mx/La Paz. Está con nosotros vía telefónica, agradezco muchísimo que nos tome la llamada Noé Gaona desde Loreto, es vocero de la Unión de

0: conocido que desde hace 20 años operan de manera irregular los cruceros, las embarcaciones de altura, sobre todo en este municipio. Que nos comentaras ustedes, pues, cómo ven, ¿no? ¿Qué lectura le dan tanto a la declaración que da la presidenta como a la Secretaría de Marina, Noé?
1: Mira, como bien dicen ellos, reconocen ahí que había una irregularidad con lo que respecta a los cruceros que venían llegando a Loreto desde el 2006 irregularmente. Esto a consecuencia, para empezar, se cumplen dos irregularidades. Una, pues es un parque marino nacional en el cual pues no está permitida la llegada de embarcaciones mayores y mucho menos dentro de la temporada de observación de ballena azul. Y la otra, no estaba regularizado por medio de la Capitanía de Puerto, en este caso por la navegación, ya que al ser puerto de cabotaje, como ya era, solamente se pueden recibir embarcaciones menores, pero al momento de hacerse puerto de altura ya se vuelve, ya hay una legalidad. Uh-huh. Donde entran barcos de gran calado. El detalle es que, como bien se estaba haciendo esta irregularidad, que ya habíamos manifestado una inconformidad desde entonces y hasta la fecha, estábamos todavía hasta cierto punto tranquilos porque no se había hecho esta modificación donde ya los estaban autorizando prácticamente de manera, o sea, haciéndolos ya
0: regularizar.
1: Entonces, el detalle es que cuando sale este decreto, si bien el crucero, o sea, si ellos dicen que es por un trámite administrativo porque ya recibíamos cruceros, también le das apertura a los demás tipos de embarcaciones de altura y de gran calado, como lo son embarcaciones que son buques de carga, buques de gas, embarcaciones que pueden ser mineras, pesca comercial, que realmente desde la creación del parque se hizo para esa razón, para tratar de evitar la entrada de esos grandes barcos en un área natural protegida.
0: Y esto que comentas, Noé, llama muchísimo la atención y que me gustaría nos comentaras. Ustedes desde hace años, pues justo como mencionas, ¿no?, han estado insistiendo en que operan de manera irregular, que además, ¿no?, y me llamaba mucho la atención en esta reunión que decías, hay muchas condicionantes justamente para prestadores de servicios turísticos, para pescadores ribereños, e incluso se dan pues detenciones incluso en su momento por el tema de que si los permisos, que si los motores y demás, pero estás permitiendo la entrada, como lo mencionabas, a un parque nacional, a embarcaciones de gran calado, cuando no deberían de entrar porque no estaba regularizado. Y también que nos comentaras, ¿no?, entonces este compromiso de la misma autoridad federal, cómo trabajan cada quien por su lado, porque si la Secretaría de Marina dicen sí pueden, pero si no hay un estudio también de impacto ambiental de si perjudican o no perjudican al área, pues también, ¿qué es lo que está dando certeza a la misma ballena azul, no, Noé?
1: Afirmativamente, el problema aquí fue varios factores. Uno, ellos como ellos lo ponen ahí explícitamente, es que fue solamente un mero trámite administrativo. No vieron la consecuencia ni social, ni moral, ni ambiental. O sea, hay varios factores en los cuales no tomaron la consideración para realizar el decreto. Entonces, de hecho, nosotros sabemos el plan de manejo se tiene que, uh-huh, el parque marino del área natural protegida se tiene que ir actualizando cada 5 años y pasar a revisión para que esté actualizado, y que pues este tipo de situaciones donde nos damos cuenta hablando de cuestiones ambientales cada tanto tiempo, pues nos vamos acercando más al futuro y han cambiado las condiciones naturales y ambientales. Entonces, lo que en el pasado, hablando de 20 años atrás, era un área de observación de ballenas, ahorita ya se ha ido recorriendo, se ha ido desfasando. Entonces, es la necesidad de actualizar, sí es cierto, el plan de manejo, uh-huh, pero este tipo de decretos, ellos tuvieron que hacer primero una evaluación científica, una evaluación social, porque realmente el grueso de Loreto, y para serte sincero, está en contra porque realmente no hay un beneficio directo de la llegada del crucero. Entonces, esto ya lo veníamos manifestando desde hace mucho tiempo, que nos sentíamos hasta cierto punto desplazados. Entonces, el aceptar este tipo de cruceros, de barcos, ya no nos crea incertidumbre, uh-huh, y no nos crea como un apoyo para el pueblo.
0: Oye, y que sí, justo otro de los temas por ahí que...

0: mencionan dentro del mismo comunicado es que esta solicitud se hizo el 20 de mayo de 2024 por la Administración Portuaria Integral de Baja California Sur y que ellos argumentan que tenían el objetivo de impulsar el desarrollo económico. Que nos comentaras al respecto, porque también en el momento API había dicho que ellos no lo habían solicitado, entiendo, y además de eso, ¿se está hablando, realmente se está hablando de un desarrollo económico, Loreto, Noé?
1: Mira, para serte sincero, no. El desarrollo económico que genera aquí en el pueblo de Loreto es el turismo de pernocta o el turismo que viene de conservación, que es un turismo que dura 3, 4, 5 días y viene a realizar actividades turísticas dentro del parque marino. O sea, vienen realmente porque es un turismo de naturaleza. Ellos no vienen hasta porque hay una playa, porque enfrente del hotel van a tener una playa o por otras cosas, no. Vienen a realizar actividades como la pesca deportiva, kayak, la ballena, la observación de ballena durante el tiempo de la temporada de invierno, la pesca deportiva, viajes a las islas, buceo. O sea, hay muchas, muchas actividades que en su conjunto, yo creo que en la derrama económica, considerando los cruceros como una actividad turística, el 95% de la economía de Loreto en el sector turístico viene de ese tipo de turismo. El otro 5% es de los cruceros. Entonces, te digo, no es una derrama económica que viene a fundamentar lo que es la derrama económica aquí. Al contrario, porque sí hay, o sea, no te estoy diciendo, baja la gente, está 2-3 horas y se gasta sus 100, 200 pesitos, y muchas de las empresas que trabajan con los cruceros ya vienen precontratados y no son locales.
0: Ok, y además de esto, o sea, me llama el 5% y por el 5% de derrama económica, pues está haciendo toda esta movilización que también yo creo, Noé, no sé si me pudieras compartir también o estarás de acuerdo o no, ha despertado también toda esta serie de irregularidades que se dan alrededor justamente de este turismo, ¿no?, de cruceros, que también hubo personajes en su momento que insistían justamente en que se habilitara como puerto de altura. Además de eso, entiendo, no hay la infraestructura para poder recibir a más embarcaciones o a más turismo, ¿no?, marítimo, internacional, sobre todo, Noé.
1: Negativo, no hay infraestructura para recibir. De hecho, dentro de la llegada de los cruceros, ellos utilizan los barcos de emergencia, que son para poder llegar aquí al muelle local. Y te digo, ese es un desplazamiento aparte del sector turismo, de los prestadores de servicios, porque ellos utilizan el muelle principal que se utiliza para el turismo, y cuando es día de crucero nos cierran el espacio a nosotros. Entonces nosotros, que tenemos una logística de trabajo, sí, donde tenemos que desembarcar embarcaciones, utilizar el muelle para subir a nuestros clientes, nos están mandando a un muelle secundario, que es un muelle comercial, que realmente no cumple tanto con la seguridad, claro, que puede tener nuestros clientes. Entonces sí estamos siendo un poquito desplazados. Esa es otra cuestión, ¿no?, el desplazamiento social que tenemos con la llegada de los cruceros.
0: No, perdón, nos cae la pausa, regresamos, te parece, en unos minutitos, te quedas con nosotros.
1: Ok, claro que sí.
0: Vamos a la pausa.
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12: El gobierno que encabeza continuará realizando acciones en favor de la economía de las familias mexicanas.
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0: Está con nosotros, les recuerdo, y ya regresamos, Noé Gaona, vocero de la Unión de Cooperativistas en Loreto, y que nos está compartiendo la postura que tiene la misma comunidad luego de la respuesta o el pronunciamiento que esta mañana hace la presidenta de la República, Claudia Sheinbaum, ante esta negativa de que siga, ¿no?, avanzando este decreto, y sobre todo que se está buscando derogar en este sentido. No, antes de irnos a la pausa, nos comentabas entonces sobre la derrama económica, que lejos de ayudarles, nos comentabas, justamente hasta pareciera que se están desplazando, y me llamaba la atención esto que comentabas, cuando llegan cruceros, a ustedes justamente los mandan a otra zona, cuando al final, quienes están operando de manera regular, quienes están con estos permisos, que entiendo también, guías y demás, en un manejo, sobre todo un plan que siguen, pues son los prestadores de servicios que ahí están, y pescadores ribereños, ¿no?
1: Así es, de hecho, es otra de las razones por la cual nosotros estamos organizándonos, porque realmente el pescador local, el prestador de servicios local, tiene que seguir varias normativas, entre esas tener los permisos vigentes acerca de la seguridad marítima, pero también del parque marino, porque es algo importante, pero es un área natural protegida en la cual nuestros clientes tienen que pagar brazaletes. Esas personas que están arribando, de hecho, no pagan brazaletes, y es algo de lo que a nosotros nos parece un poco incongruente, pues de qué mensaje les vamos a dejar a los visitantes que vienen a un lugar por su riqueza natural, y ellos están viendo que está llegando un barco enorme que no está cumpliendo con que tiene irregularidades, y que también sus pasajeros no están pagando un brazalete, pues un algo de entrada, vaya.
0: Claro, que no está dejando derrama, ¿no? Este beneficio del que señalan en el comunicado se está buscando para la misma comunidad. Y para ir ya concluyendo, Noé, me gustaría que nos comentaras qué es lo que sigue, porque, te digo, esta mañana nos llamó la atención que la presidenta hablara de una corrección, de una modificación al decreto, y no de la derogación, que es lo que ustedes están buscando.
1: Así es, sí nos tocó ver también la postura, lo que dijo la presidenta hoy en la mañanera. Nuestra postura sigue siendo la misma, es a la abrogación, la anulación total de este decreto, y sobre eso trabajar para la actualización del plan de manejo, donde ya ahora sí nullifique totalmente la entrada de cruceros aquí a Loreto, ya sea de cruceros o de cualquier tipo de embarcación de gran calado que pueda venir a afectar el parque marino. Nuestro objetivo es seguir trabajando, estar con la misma comunidad y decirles que realmente lo que queremos no es una modificación, sino que realmente es la abrogación del decreto.
0: Pues estaremos muy al pendiente y gracias, Noé, por atendernos. ¿Algo más que desees agregar?
1: Pues sencillamente darle las gracias a ustedes por darnos la oportunidad de estar aquí y decirle a las personas, a los que están escuchando, que sigan apoyando. Hemos recibido muy buen apoyo de todos, entonces nosotros queremos seguir apoyando y que se sigan informando acerca de lo que está pasando aquí, porque al final de cuentas es una defensa conjunta de todos los californianos.
0: Claro que sí, son pues recursos de todas y todos. Muchísimas gracias, Noé, que tengas excelente fin de semana.
1: Gracias, igualmente.
0: Pues ahí tuvimos a Noé Gaona con todo este tema del puerto de Loreto, puerto ya designado, modificado como cabotaje y altura, las consecuencias ambientales que ya sabemos ahí están, o esas que ya están, básicamente, porque es lo que ellos han estado exponiendo. ¿Quién más que conoce su territorio como la misma comunidad que la habita todos los días y que la trabaja también, por supuesto, y que está cumpliendo con las leyes, que es lo más importante, porque quienes operaban de manera irregular en los cruceros que entraban, y así lo dijo la Secretaría de Marina. Antes de conectarnos con Brito Vázquez, le había por ahí comentado sobre esta encuesta emitida por el Instituto Nacional de Estadística y Geografía a través de los resultados de la Encuesta Nacional de Calidad e Impacto Gubernamental 2025, donde Baja California Sur se ubicó entre las entidades con peor desempeño en la evaluación de servicios públicos básicos, particularmente en rubros como suministro de servicio y recolección de residuos. Yo solamente les digo lo que nos llamó también muchísimo la atención, que fue el tema del suministro de agua potable, porque en este apartado de suministro constante, Baja California Sur y Guerrero registraron los niveles más bajos de satisfacción con 30.5% y 20% al respecto de aprobación ciudadana, algo que por supuesto nos deja reflexionando lo que mucha ciudadanía ya lo había expuesto abiertamente, y es esta falta de agua en sus hogares, tanto en La Paz como en Los Cabos, en los otros municipios también, pero lo que hemos visto en los últimos meses es esta disputa entre los ayuntamientos de La Paz y Los Cabos, de quién tiene un mejor modelo para la recaudación de agua, de que quién está llevando el agua a las colonias, de que somos un modelo a seguir, un ejemplo a nivel nacional, pues la ciudadanía no está percibiendo lo mismo. Y no lo digo yo, por si me sacan por ahí en el detector de mentiras, lo dice la ciudadanía a través de la encuesta de INEGI que está publicada y que ahí les estaremos compartiendo los datos para que no vayan y les mientan con información. Les digo, los datos ahí están, y pues quién más que nosotros, que todos los días nos damos cuenta si llega o no agua a nuestros hogares. Ahora sí, nos vamos con mi compañero Benito Vázquez para conocer cómo va el mundo.
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0: Benito Vázquez, muy buenas tardes, hoy conectado porque, pues no, qué bárbaro, Benito, nos haces falta en la cabina. Buenas tardes, ¿cómo estás?
15: ¿Qué tal, Adriana? Muy buenas tardes, un gusto saludarte, ¿me escuchas?
0: Sí, claro, te escuchamos.
15: Gracias, Adriana, un gran saludo, por supuesto, hasta allá a cabina, también por ahí en los controles técnicos a nuestra querida Alma Rosa Domínguez, a nuestro equipo también que logra la conectividad vía internet, por supuesto, al ingeniero Germán Laje, y por supuesto a nuestros radioescuchas, querida Adri, que están al pendiente de la información, y quiero sumarme precisamente a estos datos que bien acabas de comentar de la nota en cuanto a la percepción, así como en temas de inseguridad, el tema del suministro de algunos servicios. Es que no hay mentira, no hay mentira, basta, a ver, el tema del tandeo del agua me parece una dinámica y una logística interesante, importante, que si se logra bien el tandeo, cumple, porque pues, ya lo hemos sabido, es una noticia que se adelantó, que se anunció, el tema del estrés hídrico, el tema del agua a nivel mundial ya alcanzó a muchísimos países, pensábamos que estábamos lejos, pero creo que el tandeo viene a dar un ritmo y una dinámica distinta, porque también ya somos muchos en la entidad, y pues bueno, hay que pagar el servicio, por supuesto, pero también se entiende que no no hay, a veces no se cumple con estos servicios. No lo decimos nosotros con tal de ser tendencia y ganar la exclusiva y tirarle al gobierno. Es lo que es. Basta con ir a las colonias y preguntar. Los mismos calendarios ahí están del tandeo. No nos hagamos. Eso por un lado. El tema de la recolección de basura es también y siempre ha sido el tema de nunca acabar. Si me sigo de largo, en algunos espacios públicos, querida Adriana, parques que están abandonados, que también es cierto que no es invento, y ahí están los parques y los espacios públicos abandonados. Basta con ir a los campos, te pongo un ejemplo, en los campos de fútbol americano, porque hay fútbol americano y buena comunidad aquí. El campo y lo que es el pasto, pues sintético, pues ya está dañado, las luminarias. O sea, hay mucha chamba, sí es verdad. No hay lana que alcance. Para eso están los programas, pero nos podemos ir de largo. Y ahí está la evidencia, en lo físico, mucho de ello en lo tangible, que no nos podemos hacer patos, como decimos. Y si nos adornamos, pues bueno, también nos iríamos de largo. Pero los datos ahí están, no estamos mintiendo. Ok, desecha lo que dijo el INEGI. Vamos dando un recorrido y nos daremos cuenta que pues todavía falta alumbrado en algunos lugares donde hace falta, donde hay, y hay un tema por ahí de encharcamientos de aguas negras. Es el cuento de nunca acabar, pero la respuesta es atender todas estas necesidades.
0: Que para eso son justamente estas estadísticas, Benito, y que es algo que siempre hemos mencionado, ¿no? Reconocer los errores. Hace unos días yo, no sé si por ahí tuviste oportunidad de ver esta reunión que tuvieron con la comunidad de Loreto, donde estuvo ahí el gobernador del estado, Víctor Castro, y él reconoció públicamente este error del no haber contemplado a la ciudadanía, del no realizar mesas de trabajo previo para escuchar qué es lo que decían, cuál era el sentir, ¿no? En estas modificaciones que se están dando, además de reconocer esta omisión por no, porque fue API quien pidió o quien solicitó este cambio de designación del puerto y que de inicio dijeran, no éramos nosotros. A lo que voy es que eso es lo que también buscamos muchas veces, o busca la misma ciudadanía, que reconozca dónde está el error, pero lo que hemos visto también, por otro lado, es evadir la realidad que tenemos, ¿no? En Baja California Sur, es esconder, ¿no?, por debajo de la alfombra los problemas que tenemos, como la falta de agua, que sabemos que es un tema que se viene arrastrando, pero por otro lado, desde luego que hay molestia ciudadana, porque hay quienes por ahí presumen que estamos en que tenemos un avance importante en el suministro de agua potable y que las familias ya no sufren de lo que sufrían años anteriores, cuando estamos viendo una realidad en muchísimas colonias. Tal vez, como aquí lo hemos mencionado abiertamente, yo desde este lado, al menos en mi hogar, en mi vivienda, donde yo habito, no tengo problemas con escasez de agua, pero esto no me hace evadir una realidad que viven las colonias de las periferias, por ejemplo, porque aquí llegan las denuncias y porque, como bien lo comentas, aquí está el estudio de INEGI que dice qué es lo que opina la ciudadanía, cuál es la percepción de la ciudadanía. Entonces, no solamente en el tema del agua, también en el servicio de recolección de basura, también el tema de corrupción, que entiendo también nos hablará sobre eso, pero ya nos cayó la pausa, Benito. Y hay mucho que estaremos compartiendo, Adriana, sobre este estudio y más información que trae por aquí Benito para conocer cómo va el mundo, pero ahorita estamos también enfocados en cómo vamos también en Baja California Sur, por supuesto. Quédate con nosotros, estamos de vuelta.
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25: La Comisión Nacional Bancaria ratificó a BBVA, Santander, Banorte, Banamex, Scotiabank, HSBC, Inbursa y Citi como bancos de importancia sistemática, lo que significa que en caso de quiebra pondrían en riesgo la estabilidad del sistema financiero del país. El tipo de cambio cerró en 17.32 pesos por dólar americano, un centavo menos comparado con el registro anterior, mientras que el dólar interbancario se ubicó en 17.31 pesos y el dólar en ventanilla finalizó la jornada en 17.77 pesos a la venta. El índice de precios y cotizaciones de la Bolsa Mexicana de Valores cerró la jornada con pérdidas de 0.07% para ubicarse en las 68.333.47 unidades. El precio de la mezcla mexicana de petróleo se ubicó en 101.58 dólares por barril. Informó Itzel Vanegas. 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

0: Son las 3 de la tarde con 46 minutos. Les recuerdo que seguimos conectados hoy con Benito Vázquez, que nos está hablando cómo va el mundo. Benito, seguimos contigo.
1: Querida Adriana, pues sin duda, únicamente para cerrar el tema anterior en cuanto a la situación de los servicios públicos, que son parte de este engranaje principal pues en las sociedades modernas hoy en día, el tema del suministro del agua, el tema de energía, el tema de la conectividad, el tema de la basura, de la recolección de basura en las fechas o los días que se tiene siempre estipulado. Y es verdad, para que también después no se sienta que es que mamás se ensañan con el gobierno, el municipio, esto o el otro, o el ente o los marcianos, también la responsabilidad de los ciudadanos en pagar su recibo de agua. Porque también se ha hecho mucha concha, como decimos, en no, pues yo no debo eso, ¿cómo no, joven? Pues si ahí está el recibo, que en muchas ocasiones, Adriana, no miente, y efectivamente es una responsabilidad el cubrir el tema de el agua y los muchos otros servicios que consumas, que hay que pagar, por supuesto, ¿no? En otros temas que sin duda se han vuelto reflector en México, esto que me llama mucho la atención, aquí lo llegamos a comentar. Por lo pronto en México, Adriana, adiós a los celulares en escuelas. El Congreso de la Ciudad de México, atención, aprueba regular uso en las primarias y secundarias de los celulares. Esto con la finalidad y de acuerdo y aprobado para que el tema de los estudiantes, pues si bien pueden utilizarlos y estar concentrados en las clases y el esparcimiento, salvo en casos excepcionales relacionados con actividades pedagógicas, se entiende que emergencias hay que estar al pendiente del teléfono, y en situaciones autorizadas por docentes y autoridades escolares. La intención es reducir distracciones en clase, fomentar un uso responsable de la tecnología y prevenir riesgos asociados al acoso digital. Ojo con esta, con este tema, que por lo pronto ya inició allá en Ciudad de México. Comúnmente después replica en algunos estados estos movimientos, estas iniciativas, estas leyes, y por lo pronto adiós a los celulares en escuelas, esto allá en Ciudad de México, pues que viene a ser una medida también con los puntos que por allá se mencionan y que ya se estaría estableciendo, Adriana.
0: Oye, y sí, es un tema que incluso ya hace unos meses había salido a debate, ¿no? Incluso el secretario de Educación Pública, Mario Delgado, pues había informado que desde la SEP estaban respaldando esta medida, esta iniciativa, pero que ya sería también desde la asociación desde padres de familia, madres de familia, docentes también, sobre todo, porque claro que tiene sus beneficios también, desde luego el uso de estas tecnologías, pero sobre todo ellos también apostaban mucho en el tema psicológico, en el tema también de los menores, de cómo les impactaba, ¿no? Ya en la salud mental. Así es que, pues a ver si se van replicando, porque como bien lo mencionas, pues para eso surgen estas iniciativas, estas leyes que las van replicando en otras entidades, a ver si en Baja California. Eso que hablando de replicar leyes, espero que la que no vayan a replicar es la ley de transparencia de Sinaloa, que dejó el hoy gobernador con licencia Rubén Rocha Moya. Yo creo que ojalá que este tipo de iniciativas no se vayan a respaldar en estados como Baja California Sur, porque imagínense, todavía blindar más a las autoridades y evitar que pues que incluso se puedan dar a conocer ahí algunos actos de corrupción. Pues digo, aproveché Benito para soltar ahí el comentario.
1: No, pero tiene que ver, porque precisamente otra de la información que traigo por acá, Adriana, el tema de la corrupción. ¿Cuánto nos cuesta a los mexicanos el tema de la corrupción a la fecha? $1,000 millones. ¿Quiénes son más corruptos? Esto revela la encuesta también del INEGI, y es que el costo de los actos de corrupción en México al realizar pagos, trámites o solicitudes de servicios públicos y otros contactos pues con autoridades asciende a $17,707 millones. Wow. Lo que pues entonces le pega directamente a revelar esta situación. El presidente Andrés Manuel López Obrador en su momento decía que se había terminado la corrupción, lo cual pues difícilmente se iba a creer. ¿Qué es lo que sí siento que cambió? Que al señalar tú un acto de corrupción, esto pueda escalar rápido quizá a presidencia, a los jefes de ciertas dependencias, y se pueda actuar de manera inmediata. Eso es lo que se ha venido ocurriendo. que sigue habiendo corrupción, pues no nos hagamos. También sigue habiendo corrupción y es un tema y es el talón de Aquiles en muchos países. México, por supuesto, la padece. Y se trata, pues, entonces que por ciertos mecanismos, yo no sé si digitalizando algunos trámites esto pudiera ayudar, pudiera ser que sí, pero al final los datos que se tienen es que la corrupción sigue siendo y costando un dineral, que se van dando las cifras de manera importante, el impacto que esto muestra y que se tiene por ahí clara en qué datos y hacia dónde se dan estos referentes de la corrupción, Adriana.
0: Oye, hablando de corrupción y de los datos que tenemos también aquí, por supuesto, en el estado, yo te paso ahí el costo. Justamente hace unos días el gobernador del estado, Víctor Castro, en conferencia de prensa, informó que se está llevando a cabo una investigación en contra del director de informática, director de informática Ignacio N., por diversas irregularidades detectadas de bienes patrimoniales. Y la fiscalía también, la fiscalía anticorrupción también informó que se están llevando a cabo pues estas investigaciones, más de 100 millones de pesos. ¿Cómo te caerían, Benito, que por ahí están desviados, no los encuentran, y pues que también, además de en esta información que deben de todo funcionario estar emitiendo, ¿no?, en cuanto a sus bienes patrimoniales, pues informaban el costoso, lo costoso que son los vehículos de esta persona? Dicho de paso, que también ahí es importante mencionarlo, es maestro de la Universidad Autónoma de Baja California Sur, y que de acuerdo con los mismos estudiantes que estamos buscando saber qué es lo que ocurre al respecto, estudiantes dicen que está activo el maestro Ignacio N., ¿no?, pero no da clases, pero cobra como diputado mensualmente también. Entonces, imagínense, este caso de presunto corrupción, pues es lo que molesta y puede llegar a indignarnos como mexicanos, ¿no? Entonces, pues ahí están las investigaciones y pues a ver qué es lo que dice esta persona, qué es lo que también avanza la Fiscalía Anticorrupción, Benito.
1: Y en esos señalamientos, pues bueno, piensa mal y acertarás, dice por ahí un viejo dicho. Si es que estos 100 millones de pesos se los echó al bolsillo, no lo sabemos, no lo están afirmando.
0: O se los llevó en esos costosos carros. Sí, Benny, porque imagínate.
1: Exactamente, no lo sabemos.
0: Perdón que te interrumpa solamente.
1: Adelante.
0: Perdón, solamente interrumpirte. Imagínate que uno de estos vehículos que tiene esta persona que adquirió con un modesto salario que tenía como funcionario de gobierno o como trabajador también de la universidad y con un alto costo y que no va, dicho de paso, tiene años también, 5 millones de pesos, el vehículo, no quisiera saber, ni quiero llorar el saber cuánto costó el mío y que todavía no termino de pagarlo. No es cierto, pero sí, o sea, ahí están los datos, Benny. Y pues temas de corrupción, como dices, pues ahí donde quiera, lamentablemente, ¿no?
1: Y ahí este es uno de ellos que está totalmente señalado, que esperemos que se pueda esclarecer, como en el caso del INVI también, que no únicamente pague una o dos, tres personas, todos los involucrados, que eso es de verdad lo importante, que de verdad se haga justicia, que no nomás esté uno entambado en la sombra, como decimos, y que de verdad haya justicia y se señale para dónde se fue esa lana, si para la campaña, si para la casa de alguien, para qué sé yo, pero que se demuestre entonces si de verdad entonces es la intención de. Y por otro lado, Adriana, ya prácticamente para cerrar, algo que se volvió el dolor de cabeza en algunos puntos de la República Mexicana: el bendito recibo de la luz. El bendito recibo de la luz, que hoy por hoy, mira, nada más para darte, así como que, caray, en otras partes, ¿qué? ¿Cómo está la cosa? En Estados Unidos, por lo pronto, aproximadamente son 3,000 compañías eléctricas. Son 10 las principales, o sea, tienes de dónde escoger, pues, para que, me imagino, igual vas a pagar la luz, te va a costar lo que te va a costar, pero hay opciones, ¿no? Al final de cuentas, oferta, demanda, el mercado, qué sé yo, y pues ahí de dónde, para dónde voltear en un momento dado si tú quieres contratar tu compañía y tu servicio de luz. Aquí estamos únicamente en el punto de CFE, limitados, es verdad, CFE no pone muchas reglas, CFE está ahí, cumple con su misión, y están entonces los entes principales, que son los que se la rifan, que con tarifas, esto y el otro. Lo que sí es que llegó el recibo por las nubes, el cielo y el universo.
0: Dicen por ahí, discútele a la CFE a ver si le ganas, ¿no? Porque, pues, ¿de quién vamos a recurrir, Benito, a Veladora con este clima tan hermoso que tenemos en Baja California Sur? Escuchaba que decían, pues, bájenle los aires acondicionados, ¿no, hombre? Como si fuera tan fácil, ¿no? Oye, pero incluso hay hogares que llegaron donde explican que ni siquiera cuentan con aires acondicionados y les llegó el doble en el recibo de energía eléctrica. La verdad que sí, además ha sido un tema que no únicamente salió aquí en Baja California Sur, sino en todo el país, como bien lo menciona, se han dado manifestaciones en otros estados. Entonces, pues no, todo esto con CFE carísimo, contaminante también, que es la generación aquí en Baja California Sur. Entonces nos tienen ahora sí que amarrados de las manos. Benito, muchísimas gracias, se nos escapa el tiempo.
1: Rápidamente, querida Adriana Márquez, el tema de CFE y la luz eléctrica tiene que ser un tema y un caso para la Rosa de Guadalupe. Quizá ellos lo puedan resolver. Por lo pronto, seguiremos pendientes de lo que surja en México y el mundo.
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0: No, ya con los recibos de la CFE reímos para no llorar. Gracias, Alma Rosa Domínguez, al ingeniero Germán Laje. Mi nombre es Adriana Márquez. Un placer haber estado con ustedes en este espacio de información. Se queda con más de la programación de Radio Fórmula La Paz. Que tenga buena tarde, buen fin de semana, buen provecho.
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13: La piel es el órgano más grande del cuerpo humano y se renueva completamente cada mes aproximadamente de forma constante.
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15: Hoy es viernes 22 de mayo del 2026 y en la fórmula es, esta es la agenda deportiva del fin de semana. Antepenúltimo ensayo. Esta noche en Puebla, la selección mexicana enfrenta a Ghana en partido amistoso de preparación rumbo a la Copa del Mundo en punto de las 8 p.m. en el Estadio Cuauhtémoc. Habrá nuevo campeón en CU. Tras empatar sin goles en el partido de ida, Pumas y Cruz Azul disputan la gran final de la Liga MX este domingo a las 7 de la noche en el Estadio Olímpico Universitario por el título del Clausura 2026. Semifinales en marcha. En los playoffs de la NBA, hoy a las 6 de la tarde, con la serie empatada a un juego, los Spurs se miden al Thunder en el oeste, y mañana en la disputa por el este, con ventaja de 2-0, los Knicks de Nueva York visitan a Cleveland a las 6 p.m. ¡Por la gloria! Mañana se juega la gran final de la Conca Champions Femenil 2026 entre el campeón de la Liga MX Femenil, el Club América, y el Washington Spirit de los Estados Unidos a las 7:20 de la noche en el Estadio Hidalgo de Pachuca. ¡Vuelven los motores! En la Fórmula 1 se corre el Gran Premio de Canadá este domingo a las 2 de la tarde en el circuito Gilles Villeneuve de Montreal. Con esto y más, inicia ya la Fórmula Es Orbañanos y su gran equipo de comentaristas.

0: ¿Cómo están? Buenas tardes, muy buenas tardes. Bienvenidos. Viernes 22 de mayo, hoy juega la selección. Ayer hubo liguilla de la final. El básquetbol está buenísimo, o sea que hay muchísimo, pero muchísimo para platicar con ustedes. Qué bueno que nos acompañan y les agradecemos mucho que estén con nosotros la próxima hora. A toda la gente que nos escucha en la República Mexicana, en la Unión Americana, donde usted esté, muchísimas gracias por acompañarnos. Señor Mura, ¿cómo estás? Muy buenas tardes.
1: Muy bien, Raúl, Eduardo, qué gusto saludarlos, muy buenas tardes. Tenemos a platicar acerca de la Fórmula 1, viene el Gran Premio de Canadá este fin de semana, en donde Checo Pérez, el día de hoy, en la calificación para carrera sprint del día de mañana, se colocó en la posición número 17. Vamos a platicar también acerca de Matthew Stafford, el mariscal de campo de los carneros, más valioso el año anterior, firma extensión de contrato también por el 2027 con el equipo que, en las apuestas, Raúl, aparece como favorito para ganar el Super Bowl.
0: Raúl Eduardo, ¿cómo estás? Muy buenas tardes.
2: Raúl Enrique, buenas tardes a toda la gente que nos acompaña. En el fútbol femenil, mañana se definen dos plazas para el Mundial de Clubes Femenil en la CONCACAF, América contra Washington desde Pachuca a las 7:30, y allá en Europa, Barcelona contra Lyon, la final de la Champions League femenina. Los dos ganadores van a la Champions, también definiciones de descenso en Europa, que es lo más interesante, platicaremos de ello. Y en el partido de ayer, caray, Pumas sigue vivo en la final.
0: Pues yo cada vez recuerdo más esa frase que dice la suerte del campeón, cada vez la tengo más presente. Y si hacemos historia, a ver, lo de Henry, falló el penal en el último minuto, lo de Rondón y el cabezazo de Ener Valencia y el de Quiñones, y ahí, bueno, seguían los Pumas. Y ayer, bien que Keylor Navas, pero también hay una jugada de cabeza que sale a las manos, otra que pega en el poste. No, bueno, increíble. Pero en fin, señor Mura, ¿qué te pareció a ti el partido de ida de la final?
1: Raúl, pues no voy a decir que esperaba más o que fuera un partido emocionante, porque sabíamos cómo lo iba a plantear Pumas, que se iba a echar hacia atrás. Pero en el caso de Cruz Azul, yo sí pensé que en cualquier momento caía un gol, porque fue un vendaval, particularmente 30, 40 minutos donde estuvieron encima, en donde hablabas acerca de la suerte del campeón, inclusive hasta la cuestión del VAR, ¿no? En donde se había marcado como penalti una infracción sobre Charlie Rodríguez, y bueno, finalmente se determina que hay un fuera de lugar. Que por cierto, sí se ve un desvío del jugador del equipo de Puma, Rodrigo López, pero eso no habilita a Charlie Rodríguez, entonces está bien marcado el fuera de lugar, y creo nada más que estuvo sensacional. También suerte para Cruz Azul, hay que decirlo, porque esa jugada que tiene Antuna, que le pega en el rostro a Miero, el balón de Morales que pega en el travesaño, pero coincido contigo, las cosas le están saliendo al equipo de Pumas.
2: A mí el funcionamiento de Pumas no me gustó. En el planteamiento parecía que iba a ser más ofensivo el partido que planteaba Efraín. Jugó Juninho de arranque, pero en la realidad el partido no agarró la pelota Pumas, y cada vez que la agarraba daba dos pases y la perdía. Cruz Azul fue muy intenso, sobre todo el primer tiempo, y recuperaba muy rápido el balón y llegaba y llegaba y llegaba, pero no pudo hacer gol, y eso pues no sé si le vaya a terminar costando, ¿no? Una diferencia enorme entre funcionamiento de un equipo y de otro, grandes atajadas de Keylor, postes, y Cruz Azul fue mucho mejor que Pumas ayer. A pesar de ello, pudo haber ganado al final del partido con ese tiro del Pantera Morales al poste, pero sí fue mucho, mucho mejor Cruz Azul ayer.
0: Sí, yo creo que todos estamos de acuerdo en eso, en que fue mejor el equipo de Cruz Azul, que fue mucho mejor, pero este jueguito se gana con goles, y no tuvo contundencia el equipo de Cruz Azul. Desesperados al final, quería entrar ya una y otra vez por el centro, se volvió un embudo, se olvidaron de jugar por fuera, y bueno, finalmente Pumas se sale con la suya. Ese era el resultado que quería Efraín, ¿no? Que les guste o no les guste, ahora sí que, pues, Efraín fue a buscar eso. A mí no me gustó lo que hizo Pumas. ¿Por qué? Me explico. Porque Pumas es un equipo grande. Un equipo grande, pienso que no puede ir a buscar un partido así. Pero por el otro lado, entiendo a Efraín. Si ya le salió con Pachuca, lo va a volver a intentar. Ayer lo platicamos y lo volvió a intentar. Y ahora está, pues, con más posibilidades que nunca de ser campeón. Yo sigo viendo como favorito a Cruz Azul, pero ya le doy más posibilidades que el día de ayer al equipo de Pumas. Y esto que decías, Enrique, veo muchísimas quejas por parte de aficionados de Cruz Azul diciendo que no era fuera de lugar y que se tenía que haber marcado el penalti. No, de ninguna manera. Para que el fuera de lugar se marca porque es un rebote que le sale, no tiene la intención, pues, de jugar el balón hacia atrás. No tiene intención de tocar deliberadamente el balón. Y ahí, cuando se produce esto, que es un rebote, pues en ese momento ya el fuera de lugar se tiene que marcar. Bien el árbitro, y bien el VAR. Esa es una buena noticia para cerrar el torneo,
1: Sí, desde luego Ismael López, que estuvo el día de ayer en el partido de Cruz Azul en contra de Pumas, y camino al partido del próximo domingo, entiendo la situación, la estrategia de Fray Juárez, el tratar de cerrar en casa, ganar en casa. Sin embargo, pues aquí no le favorece la cuestión de la posición en la tabla, tendrá que salir a ganar el partido del conjunto universitario, como también Cruz Azul, pero sí veo más empaque y sobre todo mayor profundidad en el equipo de Cruz Azul, porque ayer ya había varios jugadores de Pumas que estaban literalmente pidiendo la hora.
2: Yo veo que si Pumas no hace algo muy diferente, muy, muy diferente, va a ser bien complicado que sea campeón. Trae mucha suerte, sin duda, juega de local, pero tiene que hacer algo diferente y tiene que generar fútbol, porque ayer generó muy poco, y en las series contra Pachuca y contra América tuvo mucha, mucha suerte, ¿no? Cierra en su casa, sin duda, el ambiente, el Olímpico Universitario, pero esto se gana con fútbol. Y si las cosas van como ayer, Cruz Azul en algún momento va a hacer un gol, ¿no?
0: Pues eso es lo que pensábamos desde ayer. Pero finalmente, bueno, pues se salieron con la suya el señor Efraín Juárez y compañía. Por cierto, unas declaraciones de Efraín Juárez terminado el partido que vamos a tener el siguiente bloque, que yo la verdad no entiendo, pero en fin, vamos a hacer una breve pausa y no se vaya, ya regresamos.
3: 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La resiliencia y el talento llevaron a una de las generaciones más brillantes de la selección de Croacia a pelear en lo más alto de la Copa del Mundo en 2018. Perdiendo una final ante Francia. 4 años más tarde, la calidad y mentalidad de los croatas los llevó al tercer puesto. En su séptimo mundial, el equipo Batreni busca dar un golpe sobre la mesa y levantar la mano para ser campeón. En primera fase compartirá el grupo L con Inglaterra, Panamá y Ghana. La nostalgia invade a los aficionados en lo que podría ser la última máxima fiesta del fútbol para Iván Perisic, además de Luka Modric, una leyenda del Real Madrid.
4: Y al final quiero decir una frase que ha visto y que me gusta mucho: no llores porque se terminó, sonríe porque sucedió. ¡Cala Madrid y nada más! ¡Gracias!
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3: ¿Sabías tú que la timidez en la adolescencia es un rasgo de personalidad y es además completamente normal? En una etapa ruidosa, sociable y muy orientada a la amistad, los adolescentes tímidos pueden parecer diferentes a sus compañeros, pero la realidad es que no lo son. Suelen hablar menos, sí, observan más y reflexionan antes de actuar. No buscan ser el centro de atención, pero muchos destacan por su capacidad de escuchar, su creatividad y su manera profunda de percibir y comprender el mundo que los rodea. No todos los adolescentes brillan haciendo ruido. Algunos brillan más en silencio, construyendo vínculos auténticos y dejando huella a su manera. Reconocer y valorar estas cualidades de tus hijos fortalece su autoestima.
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6: Iniciamos en Inglaterra, donde Thomas Tuchel dio a conocer la lista oficial de los tres leones para disputar la Copa del Mundo. Y es así que se confirmaron las ausencias de Cole Palmer, Phil Foden, Trent Alexander-Arnold y Harry Maguire. El anuncio oficial se dio con un espectacular video musicalizado por la canción Come Together de los Beatles. Y aparecen nombres como el de Marcus Rashford, Jordan Henderson, Jude Bellingham, Jordan Pickford y Harry Kane. Los británicos debutan el próximo 17 de junio ante Croacia. Continuamos en Inglaterra, ya que el Manchester United confirmó la continuidad de Michael Carrick como técnico de los Red Devils para la siguiente temporada. El exjugador había tomado el cargo de manera interina tras la salida de Rubén Amorim y tras el buen desempeño que tuvo, donde ganó 11 y perdió solo 2 de los 16 partidos que dirigió. La directiva le dio el voto de confianza para mantener el puesto, donde la próxima temporada jugará en la Champions League después de un par de años de ausencia. Volamos a España, y es que Real Madrid confirmó la salida de David Alaba del plantel merengue, quien dejará la Casa Blanca después de 5 temporadas en el club. La salida del austríaco se da después de que no llegara una oferta de renovación para el defensa, y se une a Dani Carvajal como las bajas confirmadas hasta el momento de los merengues para la siguiente campaña. Cabe señalar que Alaba consiguió 2 Champions League, 2 Ligas, una Supercopa de Europa y una Copa del Rey como jugador merengue. Cerramos en Inglaterra, porque este día Pep Guardiola confirmó su salida del Manchester City a través de un emotivo video. Después de 10 años, el español dejará el cargo con los Sky Blues y su futuro es incierto. Cabe señalar que los Citizens ya tendrían un acuerdo avanzado con Enzo Maresca para tomar el puesto de Guardiola.
7: Don't ask me the reasons I'm leaving. There is no reason.
6: No me pregunten las razones por las que me voy. No hay ninguna razón, pero en el fondo sé que es mi momento. Nada es eterno. Si lo fuera, estaría aquí. Eterno será el sentimiento, la gente, los recuerdos, el amor que tengo por mi Manchester City. Esta fue una vuelta por el fútbol internacional. Regresamos al estudio.
8: Creo que Tigres se disputan este sábado 30 de mayo la final de la CONCACAF Champions Cup en el estadio Nemesio 10. 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

0: ya había emitido una opinión al respecto del arbitraje en el día de medios de Efraín Juárez, pero ahora fue todavía más allá criticando fuertemente al Cruz Azul por este tema que hubo de polémica alrededor del silbante que estuvo a cargo del partido y se le fue realmente a la yugular al equipo de la máquina. Vamos a escuchar al técnico de los Pumas otra vez con una conferencia de prensa muy peculiar y muy llamativa.
1: Lo que sí me sorprende es una institución tan grande como Cruz Azul, que es de las más importantes y grandes de este país, quieran tratar de sacar siempre ventaja de circunstancias cuando en esta liguilla los que más han sido beneficiados eran son ellos, y que todavía tengan la osadía, porque eso no sabía, de ir a quejarse cuando ellos están aquí por esas circunstancias, porque si no Chivas seguramente estaríamos peleando otra circunstancia. Se me hace, con la categoría de esta institución, es impresionante, y seguramente lo hacen con una intención de querer siempre meterle miedo al árbitro. El de Atlas, ¿te acuerdas de Atlas? La mano, ¿te acuerdas el penal? ¿Te acuerdas la mano del Toro Fernández? Y a mí sí me la marcaron. Entonces, tan claros.
0: Bueno, ahí está otra vez Efraín Juárez dando mucho de qué hablar, completamente desvirtuada la conversación sobre el fútbol, sobre lo que ocurrió en el terreno de juego y trasladándose por completo a este tema del arbitraje. Después, por supuesto, fue turno del técnico del Cruz Azul, de Joel Wiki, quien con un tono mucho más tranquilo, mucho más precavido, le contestó directamente al técnico de los Pumas. Escuchamos al técnico del Cruz Azul, Joel Wiki.
2: Tendría que contestarlo, ¿no? Imagino yo, porque pues no puede ser el arbitraje, creo, ¿no? Mira, no hay que ensuciar la final, ¿no? Ha sido una final maravillosa. Me parece a mí que los dos equipos están justamente en la final porque se lo merecen. El fútbol es así, la competencia es compleja, todo el mundo queremos ganar, es la realidad. Pero no hay que ensuciar la final. La final ha sido muy transparente, muy, muy honesta, y creo que hoy el resultado es justo, ¿no? Obviamente nos hubiera encantado ganarlo.
0: Ahí está la respuesta del técnico del Cruz Azul, mucho más ecuánime, diciendo no hay que ensuciar la final, intentando regresar la conversación a lo que sucedió en el terreno del juego, no dándole tanta importancia a las acusaciones de Efraín Juárez por el tema del arbitraje. Y bueno, así se llevó a cabo la conferencia de prensa después de este partido de ida, Raúl, en donde la nota fue precisamente estas palabras de Efraín Juárez hablando del arbitraje.
3: Gracias, muchas gracias, Ángel. Ángel, muchísimas gracias. Bueno, yo no entiendo, a ver, se queja de lo que dice Cruz Azul porque están tratando de sacar ventaja, presionan al árbitro. Pues con lo que está diciendo también está tratando de presionar al árbitro, al arbitraje, o sea, él cae en el mismo juego. Muy bien aquí Wiki diciendo, no manches la final, ahora sí que no la vayas a manchar, ¿no? Mira, yo el trabajo de Efraín en la cancha lo respeto, lo alabo, he hecho muy buen trabajo, pero cuando agarro un micrófono muchas veces no lo entiendo.
4: Pues no, Raúl, yo tampoco lo entiendo. Después de todo, si hablamos acerca de arbitraje, bueno, pues el equipo de Pumas presionó para que les cambiaran el árbitro en uno de los partidos en contra de Pachuca. Y luego habla de Cruz Azul. Vamos, el penalti que él dice en contra de las Chivas está clarísimo que no fue. Y si hablan de arbitraje, bueno, pues entonces se hubiera quedado el penalti del día de ayer, que finalmente revierte el VAR por la cuestión del fuera de lugar. Entonces me parece claro, completamente fuera de lugar sus declaraciones.
5: Para mí Efraín aplica la famosísima caja china, es decir, yo me presento en la conferencia de prensa, digo lo que dijo, que lo llevó muy bien pensado, unas declaraciones terribles para mí, para el director técnico de Pumas, pero lo hace con la intención clarísima de desviar la atención, que se hable de sus palabras, que se hable de lo que se dijo en la conferencia de prensa y que se hable lo menos posible de lo que pasó en la cancha. Esa, para mí, es la estrategia de Efraín Álvarez y creo que al final le salió, ¿no? En la cancha fue muy superior a Azul y él desvió la atención hacia donde él la quería desviar.
3: Estoy totalmente de acuerdo contigo, totalmente de acuerdo contigo. Ahora, me dicen que ya la comisión de arbitraje no va a mover al señor Quintero en la final, digo, nomás, nada más faltaba eso, ¿no? Y bueno, pues el señor Efraín Juárez, yo pienso que tiene una gran carrera por delante, pero si sigue con esa actitud a la hora de declarar, su gran carrera por delante puede tambalearse a la hora de llegar a... Tiene la intención de trabajar en el extranjero y luego ir a la selección, pero un técnico de una selección no puede hacer ese tipo de declaraciones. En fin, ojalá el domingo veamos un buen partido, Yo sí estoy de acuerdo con

0: Enrique, que Pumas tiene que atacar y eso va a generar espacios para Cruz Azul, pero si Pumas quiere ser campeón, no tiene más remedio que ir a jugar el partido, ¿eh? Si vuelve a jugar como jugó ayer, va a ser muy complicado que Pumas sea campeón, pero la gente está metidísima con Pumas, Enrique.
1: Pues sí, Raúl, y es que estamos hablando de 15 años sin ser campeones, y un equipo que ilusiona, que vino de atrás para quedarse arriba en la tabla, y que sí estaba mostrando otro tipo de circunstancias futbolísticas a lo que vimos en el partido del día de ayer, y la gente pues está muy muy comprometida con todos ellos. Vamos a ver si es que les dan la satisfacción.
2: Sí, nada más que Pumas tiene que ganar, ¿eh? Pumas no ha ganado, no le ganó a América, no le ganó a Pachuca, avanzó por mejor posición en la tabla, y ahora no le queda de otra más que ganar si quiere ser campeón, ya sea en el tiempo regular, en tiempo extra o en los penales, pero de alguna manera tiene que ganar. Yo insisto que Pumas tiene que mejorar muchísimo, muchísimo el funcionamiento si quiere ser campeón, porque a pesar de la suerte que tiene, no creo que dure para siempre.
1: Sí, de acuerdo. Es una situación interesante esta, la de el partido de vuelta, en donde el equipo de los Pumas de la Universidad tuvo fortuna contra América, en donde falla ese penalti Henry Martín, y luego ya pues se ha platicado también que el equipo de Pachuca estaba completamente amarrado, y cuando quisieron, pues ya no pudieron. Vamos a una pausa y regresamos.
3: 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La selección de Argelia aseguró su lugar en la Copa del Mundo tras liderar el grupo G de las eliminatorias africanas. Los Zorros del Desierto regresan a la máxima cita después de 12 años de ausencia, alcanzando su quinta participación histórica. En la ofensiva brilló Mohamed Amoura, autor de 10 goles, y también lo hizo Ryan Adnouri, el jugador más valioso del plantel, con 35 millones de euros. Argelia integra el grupo J junto a Argentina, Jordania y Austria y busca superar lo hecho en 2014 cuando alcanzó los octavos de final. En aquella ocasión, Argelia cayó ante Alemania 2-1 después de haber avanzado en la fase de grupos por detrás de Bélgica.
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6: El histórico defensa español Sergio Ramos, quien recientemente jugara para los Rayados de Monterrey, está muy cerca de comprar una participación mayoritaria en el Sevilla. Esto, por supuesto, de la mano del fondo de inversión 511 Capital. Esta operación valuaría al equipo en 460 millones de euros y estarían comprando el 60% de este. Y ojo, porque esto sucede al mismo tiempo en que Cristiano Ronaldo confirma una inversión en la empresa portuguesa Lightmove, misma que está detrás de proyectos de streaming sumamente exitosos como el de Cassette TV. Y es que aquí lo interesante en este tipo de inversiones de atletas de este calibre es que lo que menos importa es el capital, porque aparte siempre van de la mano de fondos de inversión que ponen la mayor parte del mismo. Aquí lo interesante es la legitimidad emocional que le dan al proyecto y la distribución o exposure que también le otorgan.
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7: Los flamencos son aves muy peculiares por su plumaje rosado brillante, sus patas en forma de zanco y su cuello en forma de S. Les gusta alimentarse de camarones, caracoles y otros organismos acuáticos. Pueden correr sobre el agua por sus patas palmeadas que les ayudan a correr sobre el agua para iniciar a volar.
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9: En la gimnasia rítmica, el equipo cano ofreció una conferencia de prensa tras la destitución de la entrenadora Blajaida Aguilar por acusaciones de violencia psicológica, por lo que el equipo confirmó que aceptaron la disputa legal con la ex entrenadora y confirman que de momento María Eugenia Figueroa será entrenadora provisional de cara al campeonato panamericano que se desarrollará en Brasil y que será clasificatorio a los Juegos Centroamericanos. Escuchamos a la gimnasta Julia Gutiérrez.
10: Las cosas nunca estuvieron bien. Yo creo que llegábamos a un punto en el que la normalizábamos. Pues obviamente nos gustaría que nosotras fuéramos como las que dieran pie o el ejemplo para que otros atletas que se sienten en la misma situación se animen y no tengan miedo como de alzar la voz, porque pues también pueden ser escuchados, así como nosotras nos escucharon.
9: En el tenis, de cara al inicio de la primera ronda de Roland Garros, los tenistas de las primeras posiciones de los rankings mundiales anunciaron que limitarán su contacto con la prensa por solo 15 minutos, sin conceder entrevistas exclusivas, en muestra de inconformidad por los premios otorgados. Al respecto, el serbio Novak Djokovic señaló: quienes están en la cima del ranking deben velar por el bienestar de todos los demás si queremos que los jugadores puedan vivir dignamente de su deporte y no solo sobrevivir. Y en el automovilismo de la NASCAR Cup se confirmó el deceso del piloto Kyle Busch a los 41 años, luego de que su familia informó que fue hospitalizado por una enfermedad grave sin dar más detalles. El piloto se mantenía disputando su temporada 22 en la categoría.
11: Señor Murat.
12: Bueno, Raúl, hemos platicado mucho acerca de el básquetbol, estos playoffs que están realmente sensacionales. Lo que ocurrió el día de ayer en el partido 2 en la final de la Conferencia del Este entre los Knicks y los Cavaliers de Cleveland, en donde tiene un partido sensacional Josh Hart para el equipo de los Knicks. De hecho, marca personal para él en puntos en un juego de postemporada con 26. Ya sabemos de la capacidad de Jalen Brunson, que es otra de las figuras de los Knicks, que tiene 19 puntos y también 14 asistencias. Y con ello ya van a la mitad del camino para llegar a su primera final desde 1999, los Knicks de Nueva York. Y por otra parte, hoy a las 6:30 de la tarde es el tercer juego de la serie entre el equipo de Oklahoma City y San Antonio. Los dos siguientes partidos, hoy y el domingo, van a jugar en San Antonio, con esta serie, como señalaba, está empatada a una victoria por bando. Mientras tanto, en el fútbol americano profesional, el día de ayer los Carneros de Los Ángeles, que son favoritos para ganar el Super Bowl en las apuestas, que además el Super Bowl va a ser en su estadio, y ya el Super Bowl más reciente que ganaron fue justamente también en su estadio, en Inglewood, bueno, anunciaron una extensión de contrato para su mariscal de campo Matthew Stafford, $55 millones por la campaña de el 2027. Esto quiere decir entonces que en estas dos temporadas, esta que viene y la que sigue, el equipo de los Carneros le estará invirtiendo más de $100 millones a Matthew Stafford, $105 millones en total. Ahora, esos 55 millones puede sonar mucho, y vamos, es mucho, pero también lo coloca a la par de los mejores mariscales de campo de la liga. Todavía, Dak Prescott, de los Vaqueros de Dallas, sigue siendo el jugador mejor pagado en la historia de la NFL, a 2 o 3 años de distancia de que Jerry Jones le diera este contrato estratosférico a su mariscal de campo, que es bueno, pero hasta ahí. En el caso de Stafford, tuvo una temporada verdaderamente sensacional en el 2025, de hecho fue designado como el jugador más valioso de la campaña. Se hablaba cuando iba a iniciar la temporada pasada que por los dolores que tenía en la espalda baja, quizás no pudiera jugar en el arranque de la campaña, no participó en los juegos de la pretemporada. También se hablaba acerca de la posibilidad de que se fuera a jugar con Gigantes, con Vikingos, con el equipo de los Raiders, cosa que no ocurrió porque también estaba buscando una mejora salarial. El caso es que se quedó con los Carneros y tuvo una temporada sensacional. Fue el número uno en yardas con 4,707. Fue también una campaña fenomenal. Nunca antes había tenido tantos pases de anotación. Fueron 46. Tuvo solamente 8 intercepciones. Y ahora está colocado en campaña regular como el sexto mejor mariscal de campo de la historia en cuanto a yardaje, con 64,516. Y mientras tanto, pues ahí tienen los Carneros a Ty Simpson, al que tomaron la selección número 13 del draft anterior, para que esté, pues sí, calentando la banca, pero también de alguna otra forma aprendiendo a la Stafford, que a sus 38 años de edad, pues se ve muy claro el panorama que puede ser este, quizás la temporada que sigue y después que se despida del fútbol americano. Pero pues me parece, Raúl Relvaro, que es una muy buena designación, muy buena decisión de parte de los Carneros.
13: Sí, a mí también, Enrique. Dos cosas. A mí cada vez que menciona lo de Prescott me parece increíble que sea el mejor pagado de la NFL, y lo que están haciendo los Carneros, mis respetos. Al final vas preparando a un mariscal de campo para dentro de 3 años, que le va aprendiendo a uno de los mejores actualmente, ¿no? Está por eso un fenómeno, y es un gran, gran mariscal de campo. Y bueno, cuando menos 2 años ahí va a estar, ¿no?
12: Sí, de acuerdo. Y bueno, finalmente en este jueguito, pues estás a una sola lesión de entrar al terreno de juego. Esperemos que no se lesione Stafford, pero bueno, Simpson ahí estará listo. Ayer platicamos de la Liga Mexicana de Béisbol, que a partir de hoy, en algunas series, iban a colocar esta cuestión del umpire robot, ¿no? Que va a ser para todos los equipos de la Liga Mexicana de Béisbol, para que sea equitativo, dicen, va a ser una serie en casa, una serie como visitantes. Y si no lo escucharon el día de ayer, pues ya el umpire detrás de home no va a tener a su cargo las bolas y los strikes. Habrá una máquina en donde un cuarto umpire va a ver qué es lo que pasa, si es bola, si es strike, y le va a decir por radio al umpire detrás de home si es bola o si es strikes. La gente que nos acompaña en Telefórmula, aquí están justamente las series en las cuales van a aplicar esto del umpire robot, que a mí francamente no me gusta para nada. Yo creo que con los dos desafíos, al igual que el béisbol de las mayores, estaba perfecto, pero bueno, pues esas son las series, la gente que nos acompaña, insisto, en Telefórmula, en donde se puede ver, tanto en la zona norte como en la zona sur, en donde se va a aplicar esto de el Umpire Robot. Ya estaremos platicando la semana próxima de cómo les fue, de cuál es el feedback de todo esto. Bueno, viene el Gran Premio de Canadá de la Fórmula 1 este fin de semana, y el día de hoy se llevó a cabo uno de los ensayos libres. De hecho es el único, porque la actividad está cargadita porque viene carrera sprint, que va a ser el día de mañana. Y en el ensayo libre, Kimi Antonelli, que es el líder del campeonato, fue el más rápido. Y la escudería de Cadillac, bueno, se podía esperar a lo mejor que viniera cierta mejoría. Insisto, lo hemos platicado varias veces. Se sabía que iba a ser una campaña difícil, pero quizás no tan mala. El caso es que en el ensayo libre quedó Valtteri Bottas posición número 20, Checo 21 de 22 pilotos. Luego se lleva a cabo ya la calificación para el sprint, en donde van a partir en los tres primeros lugares George Russell, Kimi Antonelli y también Lando Norris. Checo Pérez va a salir de la posición número 17 y Valtteri Bottas en la posición número 20. Así es como van a partir el día de mañana el sprint, que va a ser a las 10 de la mañana, hora de la Ciudad de México. La calificación para la carrera el domingo va a ser a las 2 de la tarde mañana, y la carrera el domingo a las 2 de la tarde. Suerte para Checo Pérez y para Cadillac, porque francamente la necesitan. El domingo también van a ser las 500 millas de Indianápolis, esta carrera legendaria, una gran tradición, en donde compite nuevamente Pato O'Ward, el piloto mexicano, que se ha quedado muy cerca, muy muy cerca de llevarse la primera posición. Ahí aparecen sus segundos lugares, aparece también un tercero, aparece un cuarto, aparece un sexto lugar, y ahora vamos a ver partes de la sexta posición. Alex Palou, el piloto español, parte desde el primer sitio en la parrilla de salida. Y bueno, ya prácticamente de salida también, comentarles acerca de el Parlamento de Berlín, que ya dio el visto bueno para buscar la sede de los Juegos Olímpicos del 2036 o más adelante. Idealmente ellos quisieran los del 2036, porque es el centenario de los Juegos de Berlín, que pues también son los Juegos especiales, empañados. Era la Alemania nazi, con Adolfo Hitler utilizando esos Juegos como una maquinaria de propaganda de su raza aria, en donde también vienen aquellas grandes hazañas de Jesse Owens ganando 4 medallas de oro en el atletismo. Y entonces, bueno, estarían buscando esto, pero no son los únicos, hablando acerca de Alemania, porque también estarían buscando esa candidatura Múnich, hizo los Juegos Olímpicos en el 72, también del Rin o Hamburgo. Sería una de estas 4 candidatas la que va a determinar el Comité Olímpico Alemán. El 26 de septiembre habrá una definición, y pues quieren los del 2036, o si no del 2040 o del 2044, los Juegos Olímpicos. Ya se sabe que los siguientes Olímpicos, los de el 2028, son en Los Ángeles, y del 2032 serán en Australia, Raúl, en Brisbane.
11: Sí, yo sí, yo tuviera que decidir es Copa Hamburgo.
12: Pues mira, no han tenido Juegos Olímpicos, entonces bueno, podría ser una sede interesante la de Hamburgo. Y bueno, desde luego también algunas otras candidatas que estarían buscando estos Juegos Olímpicos para el 2036, pero pues sí es algo que me llamó la atención, particularmente hablando acerca de lo que sería el centenario de los Olímpicos de Berlín de 1936. Y bueno, pues ya estaremos platicando la semana próxima también acerca de las carreras en el béisbol de las grandes ligas, porque estamos llegando ya al primer tercio de la campaña regular, y hay equipos que sorprenden, particularmente porque son de los que tienen de las nóminas más bajas. Es el líder en la división del este, el equipo de las Rayas de Tampa, donde está Jonathan Aranda. En la central está Cleveland. En el oeste aparecen los Atléticos, y todos ellos que tienen de las nóminas más bajas del béisbol de las mayores.
11: Vamos a hacer una breve pausa. Sí. No se vayan, regresamos.

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7: La presidenta Claudia Sheinbaum firmó junto con la presidenta de la Comisión Europea, Ursula von der Leyen, y el presidente del Consejo Europeo, Antonio Costa, el Acuerdo Global Modernizado y el Acuerdo Comercial Interino entre México y la Unión Europea, los cuales, dijo, mejorarán la relación económica y comercial. El dirigente transportista de Cuautla, Morelos, Mauro Rivera de la Cruz, fue detenido por fuerzas federales en el Aeropuerto Internacional de la Ciudad de México como parte del operativo Enjambre Rivera de la Cruz. Es señalado del delito de extorsión. La Comisión de Reforma Política Electoral de la Cámara de Diputados distribuyó el proyecto de dictamen de la iniciativa del diputado Ricardo Monreal, que plantea modificaciones a la Ley General del Sistema de Medios de Impugnación en materia electoral para establecer como causal de nulidad la intervención extranjera.
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8: Si fuera en esta época, te tendrías que decir Antonio Carlos Santos.
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8: 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A ver, ¿cómo le decías al Negro Santos? Conocías a Negro Farfán, como los jugadores que ellos mismos se sentían.
9: Sí, y que si tú le caes, negro, no le gritas, Carlos, porque a lo mejor sí voltea, pero no sabes si es a él, ¿no?
8: Sí,
9: y Carlos,
8: sí.
9: Negro, Santos, y llega, voltea, ¿no? 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
11: Los sueños de. Cada semana se estrena un capítulo. Lo puede encontrar en todas las plataformas, ¿eh? Los sueños de, ayer se estrenó el de Miguel Herrera, ¿fue penal o no fue penal? Ahí en los sueños de, nos dice Miguel Herrera, ¿qué onda? ¡Lirio Novi!
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12: F1, la película. El expiloto de Fórmula 1, Sean Hayes, Brad Pitt, gana las 24 horas de Daytona. Su excompañero Rubén Cervantes, Javier Bardem, dueño de la escudería de Fórmula 1 APXGP, lo invita al equipo. Aunque en un principio se niega, Cervantes lo convence diciéndole que es quien podría salvar a la empresa. Tras conocer a su compañero Joshua Pierce, Dawson Idris y otros hechos, en el Gran Premio de Silverstone, ambos pilotos se accidentan entre ellos en el afán de querer destacar. Después, en Hungría, Joshua queda en 10º lugar, pero en Monza tiene un nuevo percance cuando intenta rebasar a Max Verstappen y se pierde tres competencias. Mientras tanto, Sony destaca en ellas, pero cuando su compañero vuelve en Bélgica, Pierce provoca que Sony choque y ambos pilotos entran en conflicto. ¿Qué futuro le espera a APXGP? Averígualo en esta película del deporte motor, que cuenta con la participación de Sergio Checo Pérez y otros corredores profesionales. En 2025, Hans Zimmer musicalizó el film. También disfrutamos de We Will Rock You de Queen, entre otros intérpretes y canciones. F1, la película. La unión te conduce a la victoria. Para la Fórmula Sobañanos, Livio Novi Rodríguez.
11: No, buena película, por cierto. Vámonos a Puebla, Beto Campos. ¿Cómo estás, Beto? Buenas tardes.
13: ¿Cómo están, Raúl, compañeros, amigos de la Fórmula E? Es un gusto saludarles. El día de hoy se juega el primer encuentro de los últimos tres que tiene la selección mexicana de fútbol de cara a la Copa del Mundo. El día de hoy enfrenta a su similar de Ghana, un equipo que ha llegado mermado debido a que sus jugadores titulares todavía siguen disputando sus respectivas ligas, entre ellos Antonio Semenyo, quien juega en el Manchester City, además el caso de Williams, quien juega con el Athletic de Bilbao. Habrá que mencionar que para este encuentro Javier Aguirre dispondrá de 11 cambios, que es un acuerdo que llegó con el cuerpo técnico de la selección de Ghana, que por cierto Carlos Queiroz, entrenador de este equipo africano, no estará por cuestiones personales. Vamos a escuchar justamente las palabras de Javier Aguirre en torno a este encuentro.
14: Les decía a los jueces, les mostré el video de Ghana y les decía eso, que iba a ser complicado encontrar un buen funcionamiento colectivo mañana, porque apenas se incorporan dos o tres ayer, antes de ayer, se fueron sumando. Pero a nivel individual, sí quiero ver esto, actuaciones que por lo menos hagan lo que pretendemos de ello, ¿no? En el lateral derecho, el extremo izquierdo, el delantero centro. Va a ser difícil encontrar un buen funcionamiento, lo intentarán seguramente. El proyecto va conforme lo planeado. Y Memo y Lira, sí me parece justo que, porque compitieron con ellos, porque estuvieron toda la liga, me parece justo que puedan ir a saludar a sus compañeros, ¿por qué no? Esto me parece hasta sano que fueran, los entran, seguramente lo agradecen, son jugadores importantes para sus equipos. No le veo nada de malo un domingo que puedan acudir o bien a celebrar o bien a estar hombro con hombro con los derrotados. Me parece que no le veo mayor problema.
13: Hay las palabras de Javier Aguirre hablando sobre un permiso que tendrán Eric Lira y Guillermo Martínez para que acompañen a sus respectivos equipos de cara a lo que será esta final del fútbol mexicano entre Cruz Azul y Pumas. Y comentarte, Raúl, que el día de hoy, hace cuestión de minutos, la Federación Mexicana de Fútbol informó que la Comisión Disciplinaria de la FIFA notificó a la misma MFMF la imposición de una sanción consistente en el cierre parcial del aforo del Estadio Cuauhtémoc, que básicamente es la rampa norte del estadio, debido al grito homofóbico que se suscitaron en el juego de Ecuador, además de ante Paraguay.
11: Perfecto, Beto. ¿Llueve o no llueve?
13: Apunta que llueve. Afortunadamente, a lo largo de este viernes se ha mantenido el sol. La máxima ha sido de 25 grados, pero todo apunta a que lloverá por la noche en este encuentro.
11: Gracias, Beto, gracias. No entiendo nada, Enrique, Raúl Eduardo. Un grito homofóbico, uno en el Álamo Dome, otro en Guadalajara, y castigan a la gente de Puebla.
15: Pues sí, de acuerdo, Raúl. Y luego ya también está esta nueva campaña en donde dicen que, pues, que no venga el grito homofóbico, sino que venga la ola. Pues está bien, pero la verdad es que pasan los años y no han hecho una buena campaña.
16: Castigan a la gente de Puebla por los partidos contra Ecuador y contra Paraguay, ¿no? Por cierto, ayer en el estadio de la Ciudad de los Deportes se escuchó varias veces, viene el Mundial, y simplemente en México y en Estados Unidos también es imposible erradicarlo, ¿no?
11: Pero ¿cómo lo vas a erradicar? A ver, ¿cómo lo vas a erradicar si en los partidos de liga se escucha ya en todos los partidos y la liga no hace nada? Los árbitros tienen la orden de no parar, y ahora te piden en la liga y en la federación, hagan la ola y no griten esto. Pues tú también tienes que poner de tu parte en tu torneo regular, ¿no? cada vez entiendo yo menos el manejo que le dan. Pero en fin, la verdad, ojalá no griten en el Mundial, porque qué pena con los que vienen, eso sí, es cuando menos mostrar que tenemos educación y que no aparezca ese grito, ¿no? En fin, pero bueno, así las cosas, sigo sin entender esto. Y pasando a otra cosa, ya está Orbelín Pineda con la selección también. ¿Se han fijado en las presentaciones que han tenido las diferentes selecciones de sus jugadores para el Mundial?
15: Sí, Raúl, muy buenas, muy buenas.
16: Sí, sí, maravilloso, Raúl. Ojalá la Federación Mexicana de Fútbol tenga planeado algo para cuando dé la lista final, que si no somos la última, vamos a ser una de las últimas en darla, ¿eh?
11: Pues sí, pero ojalá, porque, caramba, estamos quedando mal. Y justamente hoy tenemos una de esas para cerrar, que es la selección de Inglaterra. Vean lo que hicieron los ingleses con su selección, más allá de los que quedaron fuera, que ya lo comentó Javier Rivera en su reportaje, en su sección, que por cierto, la música de hoy es de Javier Rivera, por cierto. Y bueno, esto es justo para cerrar.
17: Para cerrar.
11: Ahí está, con música de los Beatles, a ti que te gustan tanto, señor Burak.
15: Sí, Raúl, y además para iniciar con John Lennon y luego justamente los Beatles, Come Together.

0: para la gente que nos va escuchando en el radio, va una persona corriendo y van pasando y se ven los nombres de los jugadores que van apareciendo en carteles o que van apareciendo en transportes. Y es un video realmente sensacional en donde se dan a conocer los 26 seleccionados de Inglaterra, ¿no?
1: Y hay una parte también que se ve de dibujos, con la caricatura, muy al estilo de el submarino amarillo.
2: Exacto. No, excelente, excelente. ¿Qué se les ocurriría si les encargaran ustedes hacer un video para la presentación de México?
0: A ver, Raúl, ¿es para el lunes o es para hoy, Raúl?
1: Bueno, lo que hace Chequia también en la presentación de sus jugadores, en donde ponen imágenes de los futbolistas, pero de niños, y los que dan a conocer los nombres son, pues, los papás, ¿no?
2: Claro, está buenísima. Uh-huh. Buenísima. Oye, lo de João Pedro, porque los brasileños se juntaron en sus casas con amigos, familiares, y João Pedro, este extraordinario futbolista de la Liga Premier, hizo una comida en su casa y no lo convocaron.
1: Sí, ahí se pena con las visitas.
0: Yo no puedo entender que este João Pedro en la selección de Brasil, realmente no lo puedo entender con la temporada que tuvo en el Chelsea. Por cierto, el lunes, muy temprano, hora de México, da a conocer su lista Luis de la Fuente con España.
2: ¿Qué hará España para la lista?
0: Algo interesante va a ser también, que normalmente lo hace Raúl.
2: Sí, bueno, vamos a ver qué es lo que sucede y a ver si en la federación se les ocurre algo. Contraten un creativo, vale la pena. El Mundial, parte del Mundial se juega aquí en México y aquí en Fórmula somos locales. Con esto nos vamos y no se vaya, viene Pepe K.

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4: Este viernes 22 y sábado 23, más de 109 mil estudiantes celebrarán su día con actividades culturales y deportivas.
5: Las escuelas van a estar festejando el Día del Estudiante de diferentes maneras. Cada escuela lo organiza, pero también estamos organizando una jornada nacional por la paz y contra las adicciones. Vamos a llevar a efecto un encuentro deportivo en la escuela secundaria 17, que va a estar también la escuela secundaria técnica número 10. Van a tener un encuentro deportivo, pero también para la inauguración de este encuentro que está conmemorando esta jornada, también tendremos un maratón por la lectura, con lecturas alusivas contra las adicciones, por la paz, de la importancia del equipo deportivo, qué implicaciones tienen los equipos en la vida en general.
4: Se estarán desarrollando jornadas de paz, cultura y fútbol, así lo dio a conocer la secretaria Alicia Mesa.
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6: Esa selección fue la más maravillosa que ha habido.
7: En el deporte el resultado lo es todo. Sin embargo, en el fútbol pocas veces se encuentran excepciones. Ese fue el Brasil de 1982, con Zico, Sócrates y Falcao. Aquel equipo no solo jugaba, hacía que el fútbol se detuviera en el tiempo. Fue la máxima expresión del jogo bonito, lírico, ofensivo y revolucionario. Curiosamente, aquel equipo no ganó el Mundial.
6: Yo no sé si recuerdan otras selecciones que han ganado el Mundial como ese equipo.
7: La eliminación sufrida ante Italia fue una auténtica tragedia para todos. Aquel Brasil demostró que se puede perder el trofeo y aún así conquistar la historia.
6: Un libro es bueno, una película es buena, un equipo es bueno cuando pasan 20, 30, 40 años y aún hablan de él, de su equipo. Y de ese equipo aún hablan.
7: Brasil es el máximo ganador con 5 copas del mundo, pero el del 82 es por mucho la mejor selección de todos los tiempos.
0: Cuida lo que comes.
8: Las habas son unas leguminosas ricas en nutrientes. Cada 100 gramos de habas aportan 65 kilocalorías y 4.6 gramos de proteína. También aporta potasio, hierro, fibra y fósforo.
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14: ¿Qué tal? Buenas tardes. ¿Cómo le va? ¿Cómo le ha ido? Está lloviendo en algunas partes de la República Mexicana. Tendremos, por supuesto, la información completa de lo que suceda. Es la hora de las noticias, la hora de la verdad expuesta a través de Grupo Fórmula, radio, televisión, internet y todas las plataformas. Hoy es viernes. Finalmente, viernes 22 de mayo. Óscar Holguín, ¿cómo te va? Buena tarde.
15: Hola, Pepe. Muy buenas tardes. En este viernes, Día Mundial de Pac-Man, el videojuego más exitoso a nivel arcade. Las maquinitas, como les decíamos cuando éramos niños. Es el arcade más vendido, más jugado en la historia del mundo. El personaje más reconocido por los estadounidenses, según los récord Guinness, el Comecocos, como le dicen en España. Nosotros abrimos la conversación, 55-48-48-03-94, ese es nuestro número de WhatsApp para que nos haga llegar sus comentarios. Pero recuerde que en la transmisión en vivo de YouTube, ahí tenemos un chat que dura las 2 horas de este noticiero y también tenemos un sondeo que ya está arriba y en el cual puede participar, pero única y exclusivamente vía YouTube. ¿El grito homofóbico merece castigo? sí o no? Y es que hoy vamos a hablar acerca de este tema, el grito homofóbico.
14: Sí, porque está generando mucha molestia dentro de la Federación Internacional de Fútbol Asociación, dentro de la FIFA. Ya hay... Ahí le pones... ¡Bip! Sí, porque si no... Es simplemente la gente que está agitando las manos antes del grito homofóbico. Bueno, eso le va a costar caro a la Federación de Fútbol. Ese era el grito, que aquí es un bip, por supuesto. Vamos a hablar con ellos, con John Sutcliffe, porque la FIFA sanciona a México con cierre parcial del estadio de Puebla por este polémico grito homofóbico. Una sección importante del estadio no tendrá capacidad de público, es decir, no permitieron vender boletos al público. Es una sanción severa, y es una primera llamada, primera, porque puede haber más castigos al fútbol mexicano por parte de la FIFA. Pero vamos con las noticias más relevantes, más fuertes hasta el momento. Firman México y la Unión Europea un acuerdo global modernizado para los próximos 40 años como mínimo. Este pacto contempla la eliminación de aranceles para varios productos agropecuarios, la apertura y contratación de proveedores europeos y un nuevo marco para la resolución de controversias en caso de ocurrir. El documento establece que el reforzamiento de vínculos en materia de seguridad, derechos humanos y medio ambiente también está contemplado. La presidenta de la República descarta